Exactamente 7 minutos después de las 21, iniciamos el recorrido de una nueva hora, inauguramos una nueva hora de programación musical esta noche del lunes 20 de julio a través del aire del ET14 y la voz de Abel Pintos en vivo acompañado por la artista española Malú en un recital que diera Abel Pintos en el estadio de River Plate. Y la tuvo como invitada en este tema, 11.000, para comenzar a andar este espacio, queridos amigos, pasadas las 21, como les decía, y que nos lleva hasta la medianoche a través del aire de la radio, por supuesto, con esta propuesta que va a ir siempre variando en cuanto a artistas, a música, a estilos, de mano en este momento de Exa Roldán en la mesa de control. Y nosotros que siempre estamos atentos a ustedes también, por si acaso, al 343-520-1260, en tanto seguimos compartiendo estos buenos sonidos que van a continuar en esta oportunidad con la agrupación Maná y la participación aquí de Shakira, esta artista que brilló también ayer en el famoso espectáculo del entretiempo del Mundial, luego de música pop fue eso, un espectáculo dentro de otro, ¿no? Un espectáculo musical dentro de uno deportivo, digamos, que es muy típico de Estados Unidos. Pero bueno, Shakira brilló, ¿eh? Fue una de las más destacadas, la que más gustó, si se quiere, ayer en la presentación de este espectáculo en el entretiempo de la final del mundo, del fútbol, del Mundial 2026. Acá la vamos a escuchar con la agrupación mexicana Maná en el tema Mi Verdad.

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Carlos Baute, Marta Sánchez, colgando en tus manos el tema que nos dejaban. Antes había pasado Maná, Shakira, Mi Verdad. Bueno, y la temperatura de esta hora, la reiteramos, es la que dio Jorgelina Duarte en el parte de las 21, 11 grados 8 es la actual en la ciudad de Paraná y alrededores, humedad del 97%. Presión atmosférica 1002.2 hectopascales, sopla el viento del cuadrante sur a 12 kilómetros la hora, la visibilidad reducida a 6 kilómetros porque tenemos llovizna en nuestra ciudad a esta hora de la noche, obviamente el cielo cubierto. Bueno, para mañana, ¿qué se espera? Una mínima de 11 grados por la madrugada y la mañana, máxima que va a alcanzar los 16 grados. Se están anticipando lluvias aisladas por la madrugada del martes. Por la mañana continúan las lloviznas también por la tarde y nuevamente lluvias aisladas por la noche. Aparentemente no cambia, no varía mucho.

Bueno, queridos amigos, es un poquito lo que anuncia el Servicio Meteorológico Nacional, en el parte de las 21 para lo que resta de esta semana en cuanto a clima. La música sigue sonando en el aire de la radio, con Ana Belén, Juan Luis Guerra, juntos aquí en Terroche.

0: Bueno, habíamos escuchado recién a Gloria Estefan en Cómo me duele perderte. Anteriormente había pasado Ana Belén con Juan Luis Guerra haciendo juntos el tema Derroche. Cerrando otra media hora de programación musical nocturna, menos de un minuto para las 21:30 en todo el país. Vamos a compartir noticias ahora con nuestra compañera Jorgelina Duarte y luego los invitamos, por supuesto, a un nuevo recorrido de 30 minutos más de buena programación musical nocturna. Ya volvemos.
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3: 11 grados, 8 décimas la temperatura actual en Paraná. ACMER Paraná estimó en un 85% el acatamiento al paro. Este lunes se cumplió el paro de 24 horas que llevan adelante la Asociación Gremial del Magisterio de Entre Ríos y la Asociación Gremial de Enseñanza Técnica. En este sentido, la seccional Paraná de ACMER realizó una volanteada en la Plaza de Mayo y aseguró que el acatamiento de la medida fue cercano al 85% en el departamento Paraná. En este contexto, informaron que este martes vuelve el acampe en la Plaza Mansilla. La feria de vacaciones de invierno de Paraná se extiende hasta el próximo domingo. La propuesta que reúne a artesanos, emprendedores y gastronómicos en el Puerto Nuevo continuará hasta el 26 de julio y se puede visitar desde las 10 de la mañana hasta las 21. La continuidad se da atendiendo a la gran afluencia de público desde el inicio con la expectativa de que lleguen nuevos visitantes que esta semana inician su receso invernal. La propuesta contará con una oferta de 150 puestos. Además, se mantendrá el paseo gastronómico local en la zona del Monumento al Policía. Vecinos de la costa santafesina advierten que el terraplén Garelo lleva más de un año paralizado y que una falla pondría en riesgo a 70.000 personas. Varios residentes de Colastiné Norte y San José del Rincón reclamaron la reanudación de una obra hídrica clave que, según denuncian, permanece inconclusa pese a registrar un 75% de avance. En este sentido, aseguran que el tramo pendiente compromete la protección de ambas localidades ante una crecida extraordinaria y cuestionan la falta de respuestas oficiales ante la posible llegada de un nuevo fenómeno del Niño.
2: Datos del tiempo.
3: 11 grados, 8 décimas la temperatura, humedad 97%. El cielo se encuentra cubierto con llovizna.
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9 de la noche, 38 minutos, amigos. Bueno, como les prometíamos antes de la pausa, de las 21:30, noticias que pasaron en la voz de nuestra compañera Jorgelina Duarte. Iniciamos nueva media hora de programación musical que llegó a través de Eros Ramazzotti haciendo Fuego en el Fuego. Y por supuesto que hasta la medianoche vamos con esta programación musical iniciando la semana. Hoy en una noche, un día tan particular como lo es el Día del Amigo. Imagino muchos amigos tal vez reunidos en alguna de las casas del departamento, en las casas. Otros salen a disfrutar de alguna comida, de compartir algún trago. Es una tradición que acá en Paraná por lo menos se ve año a año. Donde quiera que se encuentren, les estamos deseando, un muy feliz día, por supuesto, regalándoles esta programación musical. Y bueno, agradecerles también a quienes elijan compartir esta programación con nosotros, ¿sí? Hasta la medianoche. De mano en este momento de Exe Roldán, seleccionando estos intérpretes y estas canciones para ustedes, junto a Mati Núñez allí. Llega ahora Juan Carlos Baglietto y Silvina Garré participa aquí en esta canción titulada Era en Abril.

Bueno, muy bien, hermosa canción de Víctor Heredia, Dulce Daniela. Antes habíamos escuchado a Juan Carlos Baglietto, Silvina Garré en Era en Abril. Mensajes de amigos al 343-520-1260. Cuando pasaron 48 minutos de las 21. Buenas noches, Carlitos. Feliz día, amigo. Dice, estoy sereneando en el Obrador de Nogoyá, Javier. Hola, Javi, ¿cómo te va? Feliz día para vos también, querido amigo. Bueno, realizando tareas, trabajando, al igual que nosotros. Nos hacemos mutua compañía en el caso de quienes están trabajando, como Javier. Y bueno, a nosotros por allí también nos gusta saber que hay amigos acompañándose con esta propuesta nuestra, ¿no? Habíamos recibido otro mensaje, ¿no? Que dice, buenas noches, muy feliz día para Carlos, el equipo de LT14, también para los oyentes de la querida radio, Mari de Barrio Sur en Santa Fe. ¿Cómo te va, Mari, querida? Muy buenas noches, feliz día para vos, para todos los amigos allí en Santa Fe. Tenemos muchos amigos oyentes allí, así que celebramos también juntos este Día de la Amistad. Beso grande, Mari querida, gracias a todo Barrio Sur en tu persona, y sigan disfrutando de esta muy buena programación que les ofrecemos, como digo, que nos lleva hasta la medianoche este lunes 20 de julio de 2026. Otro gran exponente de nuestra buena música nacional, León Gieco, haciendo su versión de Un Pacto.

Bueno, amigos, menos de 2 minutos para las 22, la hora en la República Argentina, casi cerrando otra hora más de programación musical. Cantaba Vicentico, Algo Contigo. Antes había pasado León Gieco en su versión del tema Un Pacto. Vamos a ir al encuentro de la pausa de las 22, por supuesto, nuevo parte informativo a cargo de Jorgelina Duarte, y luego les proponemos, por cierto, una hora más de buena programación musical nocturna en la noche de la radio. Luis Alberto Spinetta dice: seguir viviendo sin tu amor.

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1: Once grados, ocho décimas la temperatura actual en Paraná. Un evento solidario impulsará la inclusión laboral de jóvenes de Juntos Andar a través de Moda Circular en Paraná. La moda circular en nuestra ciudad será la protagonista de un evento que combinará consumo responsable, sustentabilidad e inclusión laboral. La iniciativa se desarrollará este sábado 25 y domingo 26 de julio en el Salón Loma Linda y reunirá a emprendedores, artesanos, diseñadores y organizaciones sociales con un objetivo común, el de generar oportunidades para los jóvenes de la institución Juntos Andar. El principal objetivo del encuentro es generar oportunidades de inclusión laboral para los jóvenes de la institución que brinda formación en oficio a personas con discapacidad. Movilizan casi 500.000 cabezas de ganado en Entre Ríos. Ante el pronóstico de inundaciones por El Niño, Matías Martiarena, presidente de la Fundación de Lucha contra la Fiebre Aftosa, destacó el trabajo que se está realizando entre el Estado Provincial, las entidades del campo, prefectura y otros organismos para sacar la hacienda de la zona de islas antes del pronóstico de El Niño, que según esperan llegaría a partir de octubre.
0: Deportes.
1: La finalísima podría jugarse en noviembre, apenas un día después de la final del Mundial 2026, en la que España derrotó 1-0 a la selección argentina en el tiempo suplementario, surgió la posibilidad de que ambos equipos vuelvan a enfrentarse antes de fin de año. La finalísima, que debía disputarse en marzo en Qatar entre el campeón de la Copa América y el de Europa, nunca llegó a jugarse debido a problemas de organización y al conflicto bélico en Medio Oriente. Según se informó, la Conmebol y la UEFA mantienen conversaciones para reprogramar el encuentro y estarían cerca de alcanzar un acuerdo para el mes de noviembre.
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1: 11 grados, 8 décimas la temperatura actual en Paraná. Humedad 97%. Presión 1002 decimal 2. Vientos del sur a 12 kilómetros en la hora. Visibilidad 6 kilómetros. Cielo cubierto con llovizna.
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Muy bien, pasadas las 22, el corte de noticias. Llegaba la música en la voz de Julio Iglesias, antes haciendo La Carretera, y cantaba recién Isabel Pantoja, Así Fue. Exactamente 16 minutos luego de las 22 en la República Argentina, la hora, queridos amigos, ya transitando la parte final de esta programación musical que iniciamos pasadas las 20, como les anunciaba en el comienzo, ¿no? En aquel momento, un largo recorrido por las últimas horas de la jornada junto a ustedes a través del aire de la radio y compartiendo distintos intérpretes de mano de nuestros operadores, musicalizadores. En principio Mati Núñez, está Exe Roldán, en este momento poniendo al aire para ustedes esta programación. La agrupación ABBA cantando en español el tema Chiquitita.

Bueno, muy buena música en este bloque. Antes con una agrupación internacional del recuerdo, ABBA, en el tema Chiquitita, versión en español. Y recién los nuestros, el dúo Pimpinela, en Al Modo Mío. Estamos ya a 4 minutos nada más de las 22:30, cerca de la nueva pausa. Pero claro, vamos a cerrar esta media hora con algo más de música, por cierto, para todos ustedes, los queridos amigos que están prendidos esta noche allí a la sintonía, esta noche de lunes y hasta la medianoche, por cierto, nosotros les llevamos nuestra buena programación musical. 11 grados 8 la temperatura todavía, datos de la hora anterior, cielo cubierto con llovizna, era lo que teníamos. Luego vamos a actualizar bien estos datos de la hora 22. Y para cerrar, Roberto Carlos cantando Amigo.

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2: 11 grados, 5 décimas, la temperatura actual en Paraná. Mancomunidad de Municipios avanzó en un consorcio de gestión de residuos y se prepara para la llegada de El Niño. La Mancomunidad de Municipios de la microrregión Tierra de Palmares llevó a cabo un nuevo encuentro de trabajo en la localidad de Ubajay. El objetivo principal de la jornada fue articular acciones frente al contexto económico actual y delinear estrategias ambientales y turísticas conjuntas para la región. Los asistentes coincidieron en la preocupación por la caída de la coparticipación traccionada por la baja en el consumo y la disminución de la recaudación propia. La Federación Agraria de Entre Ríos rechazó la extranjerización de tierras y advirtió por la crisis de las economías regionales. La Federación Agraria Distrito de Entre Ríos realizó este sábado su asamblea anual ordinaria en la ciudad de Crespo, donde los productores de distintos puntos de la provincia debatieron la situación del sector, ratificaron autoridades y expresaron su preocupación por las principales problemáticas que afectan a los pequeños y medianos productores. Durante el encuentro que se realizó en la filial Crespo, los delegados analizaron temas vinculados a la política agropecuaria y manifestaron un contundente rechazo a la posible derogación de la ley que limita la extranjerización de tierras en nuestro país.
1: Deportes.
2: Gracias. Fue la emotiva postal para recibir a la selección argentina en el aeropuerto de Ezeiza. Como parte del operativo de recepción para la delegación nacional tras la final del Mundial 2026, la pista de aterrizaje lució una intervención especial. En las tomas aéreas captadas sobre el terreno operativo se puede apreciar la gigantesca palabra «Gracias», prolijamente pintada sobre el césped lindante a las pistas de aterrizajes, acompañada por la firma institucional de Aeropuertos Argentinos.
1: Datos del tiempo.
2: 11 grados 5 décimas la temperatura, humedad 95%. El cielo permanece cubierto con llovizna débil.
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22 horas 37 minutos. Iniciamos nueva media hora de programación musical esta noche de lunes, queridos amigos, despidiendo ya de su labor en el servicio de noticias a nuestra compañera Jorgelina Duarte, que nos brindaba el parte informativo de las 22:30 precisamente. Nos quedamos por aquí. Ahora Mati Núñez nuevamente en la consola de control central para poner al aire lo que resta de programación musical de esta noche, habiendo hecho lo propio allí también trabajando como operador de turno, musicalizador, Ezequiel Roldán. Carlos Baptista mi nombre, Abel Pintos iniciando esta media hora en su tema La Llave. 11 grados 5 décimas es la temperatura en Paraná a esta hora, cielo cubierto con llovizna y la buena música que sigue sonando en el aire de la radio, ahora con David Bisbal en el tema Hasta el Final.

10:45, la hora en todo el país. Habíamos escuchado antes a David Bisbal cantando Hasta el Final. Recién Franco De Vita con Gianmarco en el tema A Medio Vivir. Y transitamos la noche musical de LT14 con sonidos románticos ya a estas alturas de la noche, ¿no? Con sonidos melódicos, siempre como para llevarlos a ustedes, a los que están en casa, ¿no? A los que pueden, al buen descanso, al final de la jornada, con buenas melodías. Por supuesto que también acompañamos a aquellos que están desarrollando alguna tarea, algún trabajo, con más razón aún, para hacerles también más llevadera la tarea que estén realizando en este momento. Convocando ahora para este encuentro musical nocturno a Jorge Drexler al otro lado del río.

cantaba Luciano Pereyra, Es mi culpa. Habíamos escuchado antes a Jorge Drexler en Al otro lado del río. Cuando faltan 7 minutos para las 23 en toda la República Argentina, y nosotros proponiéndoles a ustedes compartir hasta la medianoche este espacio musical para cerrar la programación de esta primera jornada hábil de esta semana, habiendo pasado además las vacaciones de invierno en nuestra provincia, en el Día del Amigo, compartiendo juntos el aire de la radio. Queridos amigos, 11 grados 5 décimas la temperatura, reitero, en la capital entrerriana, datos de las 22, humedad elevada del 95%, presión 1002.5 en hectopascales, el viento sopla del cuadrante sur a 10 kilómetros la hora, la visibilidad reducida a 7 kilómetros por llovizna en nuestra capital, cielo cubierto. La música que sigue sonando en el aire de la radio para ustedes llega ahora con Manuel Carrasco y Malú, Que nadie

Y con Ricardo Montaner cantando ¿Qué vas a hacer? Estamos despidiendo a Manuel Carrasco, que había pasado con Malú en el tema Que nadie. Cerrando ya prácticamente esta media hora, queridos amigos, de programación musical nocturna. En realidad una nueva hora, para proponerles la pausa de las 23 en un ratito nada más. Poco menos de 2 minutos para las 11 de la noche. Identificación de la radio, el corte y luego una hora más para acompañarlos hasta el final de este lunes. Bueno, la puesta al aire, la selección de música en este momento a cargo de Mati Núñez en el control central, también allí trabajando nuestro operador musicalizador Ezequiel Roldán, noticias que estuvieron a cargo hoy de Jorge Lina Duarte, mi nombre es Carlos Baptista. La invitación, quédense en la pausa, nosotros ya volvemos.

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1: Yo les cuento que mi sueño chamamé, este grupo de aquí cerquita de Diamante, conformado ya hace unos años, está integrado por César Rubio en primera guitarra, también Fabián Mendoza está a cargo de la guitarra, Alexi Beats está a cargo del acordeón, en glosas y guitarra está Roberto Gallano, en voz, en glosas y en bajo está Gonzalo Gallano. Entre Amigos y Chamamé es un trabajo que recientemente lo lanzaron en las redes sociales a través de un video que está disponible en YouTube. Entre Amigos y Chamamé, de mi sueño Chamamé, que ahora lo escuchamos de esta manera.

0: respiración.
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bienvenidos, aquí estamos. ¿Cómo andan tanto tiempo? ¿Qué cuentan? ¿Cómo los ha dejado emocionalmente el último mundial? Una pena, es cierto, pero la cabeza en alto, el pecho erguido, el orgullo de sentirnos argentinos después del mundial que han hecho nuestros enormes, talentosos, brillantes jugadores. Sin ningún lugar a dudas, para festejar, ¿nos han hecho creer alguna vez esos que pregonan ganar de cualquier manera, esos que iban por la vida hablando de que no había que hacer méritos para ganarse las distintas cosas en la vida? Lo cierto es que hay que estar felices por ser subcampeones. Eso de que es el primero de los perdedores es algo que alguna vez alguien que solo concibe la victoria pudo haber dejado para que otros lo tomemos, y yo no soy de esos. ¿Qué dirían o qué dirán Gabriela Sabatini? ¿Qué hubiese dicho Lole Reutemann? Froilán González, la selección de vóley. ¿Qué dirán los atletas olímpicos que han obtenido medallas de plata y medallas de bronce sobre aquellos que pregonan que el segundo lugar es el primero de los perdedores, ¿no? Con lo que cuesta llegar a ser el segundo en el mundo de cualquier actividad, ni hablar en el fútbol. Por eso hay que estar más orgullosos que nunca de esta selección argentina que otra vez nos ha dejado en lo más alto, ¿eh? Sin ningún lugar a dudas, en un mundial que tuvo un partido más de los que habitualmente se juegan. Ustedes recuerden que los mundiales eran 7 partidos, la fase de grupos, octavos, cuartos, semifinal y final. Este año le han agregado los 16avos de final. O sea que si uno, y Lara Fino, diría que con el triunfo ante Inglaterra, Argentina hubiese sido campeona del mundo. Pero no es así. Pero qué victoria ante los ingleses, ¿eh? Qué partido. Lionel Messi, y ya les anticipo, difícilmente se retire de la selección, como muchos han vaticinado, ¿eh? Yo creo que, por lo que pude averiguar, tiene ganas de jugar la finalísima, que sería la revancha contra España. Tiene ganas de jugar las fechas FIFA de septiembre, octubre y noviembre en la Argentina. Y todo eso podría hacer rever la posición que ha tomado Lionel Scaloni, otro enorme prócer del fútbol argentino, después de lo que nos ha dado, que ha dicho después del partido, y después lo vamos a escuchar, que seguramente una vez que culmine su contrato en diciembre, va a dejar el cargo, o por lo menos lo insinuó. Me parece que el recibimiento de hace un rato podría cambiar muchísimas cosas. ¿Qué recibimiento para los jugadores? Desde lo producido en Ezeiza, en el Aeropuerto Internacional Norberto Pistarini, donde la selección fue recibida con la alfombra roja para felicitar la decisión del gobierno nacional de no asistir ningún político del gobierno para que esto sea una fiesta de los jugadores. Brillante idea. Y ahí estaba la fanfarria Alto Perú, estaban representantes de distintas fuerzas tocando, felicitando y honrando a los jugadores cuando llegaron a la Argentina. Y después la caravana por Riccieri hasta el predio de Ezeiza. Una multitud, los jugadores que iban a ir en micro normal, finalmente decidieron usar el micro descapotable para, pese al frío y la lluvia, estar con la gente que se aglomeró en las adyacencias del predio y del aeropuerto. Una verdadera multitud. Y está muy bien que así sea. Merecían eso y mucho más. Es cierto que no todos han llegado juntos. Muchos empezaron sus vacaciones, merecidas por cierto. Otros ya tienen que trabajar con sus equipos.
Me dice, me cuentan que Messi estaría llegando las próximas horas al país, directamente a Rosario y de Rosario a Funes. Obviamente ustedes saben, durante el Mundial mucho se habló de la salud de su papá. Y ahí querrá estar con él, abrazarlo como merece, por otra parte, ¿no? Insisto, tenemos que estar muy felices, muy contentos, con la tristeza lógica de no haber podido conseguir la victoria. Pero, sin ningún lugar a dudas, honrar a esta selección argentina, que realmente nos ha puesto una vez más ante los ojos del mundo como una de las selecciones más exitosas de la historia. Si yo les digo que la historia de los mundiales, de los últimos 12 mundiales, Argentina disputó 6 finales. Sí, como lo escuchan. Desde el año 78 a la fecha, llevamos jugados 12 mundiales. De esos 12, en 6 finales estuvo la Argentina. Miren si será importante el desembarco de César Luis Menotti en el 74, después del Mundial de Alemania, cuando él instaló que lo más importante para el fútbol argentino era honrar a la selección. Jugadores que antes no querían jugar en la selección, a partir de la llegada de Menotti, valoraron lo que era jugar en la selección, y así la historia fue cambiando. Para bien, por cierto. Párrafo aparte para Scaloni, ¿no? Cuando asumió fue descuartizado por un periodismo que se creyó omnipotente, que lo crucificó sin siquiera haberlo visto trabajar, y lo arrojó a la hoguera sin contemplación. Se la bancó con la humildad y perfil bajo de los grandes y pasó a la historia como el técnico más exitoso de la selección argentina. Estos jugadores que dejaron todo, no se guardaron nada, perdieron bien ante un gran rival, hicieron un enorme torneo, cayeron con la misma grandeza con la que lograron 2 Copas Américas, una finalísima, la Copa del Mundo, que nos dio la tercera estrella en nuestra gloriosa camiseta. El llanto de Messi fue nuestro llanto. Su emoción, nuestra emoción. Entró en la historia como el más grande de todos los tiempos. No habrá ninguno igual, créanme, no habrá ninguno. Si hasta Diego está de acuerdo con esto. Jamás se guardó nada y puso su corazón a disposición de la Argentina. Leo Messi, otro que en su momento fue criticado porque no cantaba el himno, y porque le decían pecho frío, y porque le, supuestamente para los sabiondos y suicidas, como dice el tango Cafetín de Buenos Aires, solo jugaba en el Barcelona y a la selección no le daba nada. Menos mal que no le daba nada, ¿no? En fin, borrón y cuenta nueva. Tenemos que seguir adelante, no nos vamos a olvidar de la selección, de lo que viene. Vamos a estar charlando en un rato, vamos a escuchar a Scaloni. Vamos a estar pendientes de estas horas posteriores a la final, que tuvo un justo ganador, España, que lleva 38 partidos invicto, el combinado español, y enhorabuena. Nosotros no somos como el resto del mundo. ¡Nos odiaron! Nos insultaron, nos degradaron. México, España, Brasil, Uruguay. No todos, ¿eh? Gracias a Dios, no todos. Pero la gran mayoría, sobre todo en México. México. México se dedicó todo un mundial a insultar a la Argentina. Claro, ¿qué iban a festejar si no pasan de los octavos de final? Gracias que tienen a Chespirito y a Luis Miguel. Pero bueno, acá estamos, orgullosos de nuestra selección. Vamos a empezar con de a dos. Van a preguntar. Alguna nana, por unas horas, nos deja sin esa morocha hermosa que raja la tierra, pero que está presente siempre, ¿eh? Simplemente una pequeña nana que nada que nos podamos, de lo que nos podamos preocupar. Así que le mandamos un beso enorme, la amamos como siempre,
y el programa tiene que empezar. Les quiero contar a nuestros oyentes que están las vías de comunicación de siempre, ¿no? El 11-38-70-74-85, donde nos vas a dejar tu mensaje, donde nos podés dejar un corto audio, donde nos podés hacer sentir tu amor y tu cariño. Como nos hicieron sentir el amor y el cariño de siempre en nuestro Facebook de A2, Fabián Codevilla y Sonia Ferrari, Radio Nacional AM870. Les digo que además de sus saludos, estamos realmente felices porque ya superamos los 1.200 amigos en Facebook. Y hoy, junto a Sonia, no tuvimos la mejor idea, porque así lo merecían, de dejar un cartelito por el Día del Amigo, que fue ayer. Y mire si tendremos amigos todos ustedes, ¿no? Y voy a pasar a leer algunos de los mensajes que nos han dejado. Guillermina Mancilla, Víctor Agüero, Ariel Giara, Ale Abayay, Marit-

y acá nosotros con el corazón abierto para recibirlos. Esperamos que sigan llegando los mensajes. La música de siempre. Vamos a estar recorriendo la información. Bueno, lo que ustedes ya saben que le damos desde este programa siempre. Este programa no ha cambiado. Este programa sigue siendo el mismo, el que ustedes han elegido. El que nos emociona hacer cada día. Junto a la productora ejecutiva comercial estrella, la señora Jacqueline Carol McCarry-Vicious, el querido Jorgito Falcone en los controles, en esta madrugada, como siempre, arrancando la semana y la música que elegimos para ustedes. Vamos a empezar, como quien no quiere la cosa, recordando la década del 70 y del 80. Un mezcladito, ¿eh? En esta madrugada de martes ya, 21 de julio de 2026. Pensar que hablábamos de que este sería el año del Mundial y ya terminó. Y ya terminó, queridos amigos. Así que damos paso a la música. Y vamos a escuchar, casi como un presagio, teniendo en cuenta que llegó la selección y nosotros estamos agradecidos, vamos a escuchar a Dido haciendo Thank You.

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0: Y aquí estamos, ya empezando a leer los mensajitos de nuestros amados oyentes, como Ana María, que muy tempranito nos dejó el mensaje preparado porque seguro dice que a las 12 se iba a estar dormida. Con el cariño y el amor de siempre nos saluda desde Santa Fe, Ana María, un beso grande. Pablo Alberto Cetimi, de Bahía Blanca, ¿no? Que nos manda el tiempo en este momento en la ciudad de Bahía Blanca, con el cielo cubierto, como casi todo el día, como fue aquí en Buenos Aires, con lluvia, ¿no? Clima bien de invierno, el de este lunes que nos ha dejado y este martes que comienza. Policarpo Urbano, de Caseros, Entre Ríos, dice: hola, ¿cómo están? Sigo escuchando la radio unos minutos, no más, por teléfono, porque desde que se me rompió la que escuchaba. ¿Alguien no tendrá alguna que no la use? ¿Sabés qué, Policarpo? Por ahí te doy una sorpresa. Vamos a estar atentos en la semana a ver si te puedo hacer llegar alguna radio para que puedas utilizar. ¿Sabés? No te prometo nada, pero voy a hacer el esfuerzo. Un beso grande y el abrazo. Víctor de Salta dice: hola, buenas madrunocheros. Volviendo a la realidad y agradecido a nuestra selección, que lo dejó todo. Bendecida semana para todos. De Salta la Linda, gracias, Víctor. Mabel de Santa Fe, hola, hola. Muy, pero muy buenas madrunoches. Feliz martes y feliz día del amigo. Gracias, gracias, Mabel. Igualmente para vos. ¿Cómo me dejó el Mundial? Dice ella, ¿no? Se pregunta y se contesta. Feliz por ser argentina y orgullosa de nuestros campeones. Claro que sí. Por medio de esta radio, dice, darles las gracias a los muchachos. Hay campeones para rato. El próximo es en casa, papá. 2030, con 64 equipos. Muy probablemente tengamos a la Argentina jugando todos sus partidos de fase de grupo aquí en Buenos Aires, por lo menos en la República Argentina. Así que vamos a estar informando al respecto. Quedan 4 años por delante, pero, como dice Mabel, el próximo es en casa, papá. Y el agradecimiento de Mabel por dejarnos compartir tantos momentos hermosos. Nos quiere, nos quiere y nos quiere. Gracias, Mabel. Es recíproco. Ariel de Zárate, hola, feliz día, amigues. Los adoro. Sonia y Fabián, se extrañaron mucho. Besos, abrazos, grande Argentina. Estoy orgulloso de mis jugadores. Nosotros también, Arielito. Mario, Marito de San Luis. Que este día te traiga alegrías y muchas sonrisas, dice. Gracias, Mario. Siempre junto a la selección y a nosotros. Un beso grande para vos también. Héctor de Salta, que nos escucha a través de FM 102.7 y dice que es excelente este programa. Lo sabemos. Un abrazo grande. Es oyente fiel de A2 y Discoteca Nacional. Héctor Osvaldo Vargas, de Barrio Tres Cerritos. Y nos desea un feliz día del amigo y es recíproco. Gracias. Por aquí viene María del Valle, de Colonia La Camila. Un beso grande para ella. La amistad verdadera no tiene edad, ni tiempo, ni distancias. Perdura para siempre en el alma y el corazón. Hola, hola, hola. Feliz con nuestra selección. Dios los bendiga. Aquí estoy escuchándolo. Soy María del Valle, de Colonia La Camila, provincia de Santa Fe. Besos y bendiciones. Desde aquí lo mismo para vos, hermosa. Y gracias por estar. Por aquí aparece Javier de Nogoyá, Entre Ríos. Buenas noches. Feliz día, amigos. Vamos, selección. Estoy sereneando en el Obrador de Nogoyá. Soy Javier de Nogoyá, Entre Ríos, claro que sí. Para los que están sereneando, para los que están manejando, para los que están cosechando, para los que están trabajando, conduciendo, para los que sufren de insomnio, para los que son noctámbulos, para todos, para ustedes, de la Puna a la Antártida y de la Cordillera a las Toninas. Este programa hecho con mucho amor. Gracias, Javier. Sergio de Tacuarembó, como siempre, dice que es una alegría volvernos a escuchar. Y está junto a Diana, Cintia, Nubia, Marisela. Gracias, Sergio. Y felicita a la selección argentina y a Scaloni por la grandeza y humildad. Gracias, lo decís de corazón, sabemos que es así. Parte del Uruguay está con nosotros y vos sos parte de esa masa enorme de amigos orientales. Recuerden siempre que mi mayor ídolo futbolístico, sacando a Maradona y a Messi, es Rubén Walter Paz, el querido Yoruba, que jugara con la camiseta de Racing y que además me honra con su amistad. Osmar de Fray Ventos, Uruguay. Hola, Omar. Gracias por estar. Dice que somos sus compañía todas las noches. Pronta recuperación. No tiene nada, ¿eh? Simplemente una pequeña nana. Una... algo muy pasajero. Que con mimos y amor se cura rápidamente, ¿eh? Así que gracias por estar ahí. Y también bendiciones para vos. ¡Hola, Catalino! Fulkin de Crespo, Entre Ríos. ¡El mejor asador de la Mesopotamia y alrededores! Dice, buenas madrunoches. Feliz día del amigo para Sonia y Fabio. Avísenle a Fabio que... no, ah, no. No, soy Fabián. Catalino, querido. Gracias por estar, ¿eh? Y a todos tus comensales, si es que estás todavía en la parrilla, un abrazo gigante, decirles que sos un gran tipo y un gran amigo. Un beso muy, muy grande y el abrazo para vos también. Oscar de San Martín de los Andes, hola gente linda, Fabián. ¿Qué sabes del partido de la final? ¿Fue una entrega de la selección para que gane España? No. Boludeces, dicen todos. Viste que los boludos son como las hormigas. Sabés que es así, Oscar. Están en todas partes. Imagínate lo que son las redes sociales en estos tiempos. Minada de boludos están. Olvídate, no hubo ninguna entrega. Marcelo de Moreno, zona oeste del Gran Buenos Aires. Hola Fabián, saludos a Sonia. Concuerdo totalmente con tus palabras en cuanto a la selección. Nuestra querida selección, aguante selección y el resto. En vez de opinar, que se calce la camiseta y que lleguen a donde llegó nuestra selección. Claro que sí. ¿Sabés quiénes son los únicos que no han perdido finales? Los que no la juegan. Imagínate. Le damos el abrazo al querido Jorgito Falcone, que ya ha dejado la mesa. Y está el querido Gabriel Zeni, alias Pepe. Ahí está Gaby, un beso grande, ya ocupando los controles. Por aquí está la bella Beatriz de Paraná, Entre Ríos. Buenas madrunoches, Fabi. Abrazo a Sonia. Bienvenidos los dos. Y un hermoso cartelito de amor para nosotros, de parte de Betty. Raúl de los Helechos, Misiones. Muy buenas madrunoches, Fabián. Es un orgullo la polenta que tienen en esta gurizada de la selección. Majestuosos, dice Raúl de los Helechos. Y el remedio para Sonia, que caliente un pomelo urgente, dice. Y que se lo tome todo. ¿Sabés qué sería...? ¿Un gran remedio? No, mentira. Acá estamos para seguir adelante con Atahir Suárez Coelho de Sao Paulo. ¡Brigado! Querido amigo. ¿Cómo estás, Atahir? Te extrañé un poco, querido carioca. Es una alegría tenerlos de vuelta a nuestro programa. Y una gran tristeza por la derrota del equipo argentino. Para mí faltó Messi. Pegáis más la bola. Es verdad, no pateó mucho. Un abrazo a todos. Dice Atahir Suárez de Sao Paulo. Jorge Miguel de Albardón, provincia de San Juan. Hola, querido amigo, en la distancia. Feliz día para todos por acá. Algo triste, pero agradecidos por estas emociones que nos dio nuestra selección inigualable. Que Dios los bendiga. A Sonia un beso grande, la extrañamos. Todos la extrañamos, todos, todos, todos. ¡Betty! ¡Betty! Del puesto Las Taguas, Malargüe, Mendoza. Dice, buenas noches, Fabi. Feliz programa y saludos a Sonia, que se recupere pronto. Por acá está Oscar. Y también está Jacqueline. Y están nuestros queridos oyentes que nos han dejado mensaje de voz. Querido Gaby, a ver.
1: Hola Fabián, buenas noches. Un beso a Sonia, que se mejore pronto. Quiero decirte que estoy orgulloso de esta selección porque nos ha dejado varios títulos, un ciclo que no sé si se va a poder volver a repetir. Y creo que dejaron todo en la cancha. Ayer, bueno, el cansancio y todo venía mal, viste, algunas lesiones que nos jodieron un poco. Y bueno, hay muchos que hablan y hablan y hablan, viste, los que están en contra siempre de Argentina. Pero estoy orgulloso de ser argentino y lo que nos ha dejado esta selección. Así que abrazo a la selección, abrazo a todos. Y bueno, hay que volver a empezar como siempre. Hacía mucho que no teníamos título tan seguido, así que contento, orgulloso. Un saludo a todos.
0: Gracias, Juan, de San Rafael, Mendoza. Claro que sí, muchos lesionados. La final dejó un tendal, ¿viste? Que tuvo que salir el Cuti Romero, tuvo que salir Lisandro Martínez, tuvo que salir Montiel. Terminamos con Nico Tagliafico, que se comió la cancha desgarrado, la expulsión de Enzo Fernández. Pasamos muchas penurias, pero ahí estamos orgullosos de nuestra selección argentina.
2: Hola Sonia, hola Fabián. Realmente el significado de la amistad es tan amplio, significa compañía, ayuda, estar presente justo en el momento justo, darte la mano, ayudarte a levantar, tomarse de la mano, pelearle juntos a todos los embates de la vida. La amistad es algo maravilloso, es algo serio, hay que saberla llevar. Por eso en este momento, en lo que les toca a ustedes, es con respecto a la compañía que noche a noche nos hacen a todos los radioescuchas, y no saben lo importante que es la amistad de parte de ustedes. Así que el cariño para ustedes en este día, ya pasado, pero siempre es el Día del Amigo. Un abrazo grandote para vos, Sonia, y para vos, Pomelo. Cacho Arias de Tartagal, Salta.
0: Siempre con tus palabras, hermosas palabras, Cachito. Gracias por estar siempre con nosotros.
3: Sonia, Fabián, feliz Día del Amigo. Si bien no nos conocemos personalmente, he aprendido a conocerlos, entre comillas, a través de la radio. Así que les deseo un feliz Día del Amigo. Y bueno, si estuvo un asadito ayer, que lo hayan disfrutado. Y yo acá, como siempre, soy Pedro de Tucumán y a veces no lo puedo escuchar, pero esta noche me quedé especialmente para saludarlos por el Día del Amigo. Aunque ya un poco tarde, pero bueno, más vale tarde que nunca. Besos y abrazos para Sonia y un abrazo fuerte para Fabián.
0: Nunca es tarde, Pedro. Pedro.
4: Hola, muy buena madrugada, Fabián. ¿Cómo estás? Aquí Dante reportándose. Camino Menucos. Bueno, un gusto escucharlos. Y bueno, nuestra amiga Sonia, una pronta recuperación. La esperamos. Y nada que decir, la verdad. Más que orgullo con la selección, viendo cómo han participado en este mundial como unos gladiadores. Así que nada, la verdad, orgulloso de la selección. Nada para decir. Gracias, simplemente, gracias. Así que bueno, un abrazo. Sonia, pronta mejoría.
0: Gracias, Dante de Bariloche. Un beso grande. Tenemos uno más, Gaby.
5: Hola Fabián, soy Juan Hidalgo de San Rafael, Mendoza. ¿Cómo estás? La verdad que me gustó mucho tus palabras, lo que dijiste todo del plantel de Argentina, y la verdad que sí, que tenés razón en todo. No es fácil ser segundo a nivel mundial. ¿Qué te iba a decir? Yo antes era atleta y se costaba ser primero. Así que, bueno, un saludo grande para Sonia, que se recupere pronto. Y, bueno, un saludo para mi amor querido, Esther Ponce, que es mi amor de la vida. Y para mis hijos, Juan David y Morena Hidalgo. Y bueno, un feliz día el amigo a la distancia. Y bueno, acá estamos escuchando Radio Nacional. Bueno, saluditos, que estés bien y cuídate mucho para que no te enfermes.
0: Gracias, Juancito. Un beso grande, Juan de San Rafael, Juan de Quehuela Pampa, Cachito Arias de Salta, Pedro P. de Tucumán, Dante de Bariloche. Nuestros queridos amigos que nos van dejando su mensaje. Por ahí lo vi a Darío Burstin, que en un momento vuelve al aire de Nacional con su informativo de la una. En un rato lo vamos a estar escuchando. Por acá llegan más mensajes, como el de Guillermo de El Hortondo, que nos manda un beso muy grande, y nos está dejando un mensaje que nuestra productora, como el de Oscar de San Martín de los Andes, estará bajando en instantes nada más para que lo podamos escuchar al aire. Norberto, un argentino en Ashwood, el sur de... Mirá vos, no se puede creer, qué bárbaro. No paran de sorprendernos. Desde Tel Aviv, Israel, dice, buen día, hermoso programa. La selección no le alcanzó para traer la copa y fue un esfuerzo tremendo que dejaron todo en la cancha con medio equipo lesionado. Como bien decís, no pierde finales los que no llegan a jugarla. Un fuerte abrazo para vos y para Sonia, que por solidaridad se hace la lesionada con la selección argentina, en solidaridad con la selección. Sonia, con esa gamba que tiene, vos te pensás que está lesionada. Un beso grande y gracias por estar acá siempre recibiendo el amor del mundo entero. Algún día voy a visitar Israel. Una deuda pendiente desde hace mucho tiempo. Gracias por estar, Norberto, un argentino en Ashdod, a ver si lo pronuncio bien, me dirás vos, ¿no? Ashdod, en el sur de Tel Aviv, en Israel. Nacho de Paraná dice, hola chicos de la madrunoche, feliz día del amigo, los escucho con la radio abajo de la almohada. Saludos a Sonia, un beso grande, un gran saludo. El cordobés que vive en Paraná, el querido Nacho. Mario de San Rafael Mendoza. Hola gente, tarde pero feliz día. A ustedes y a los oyentes que están todas las noches conectados a la radio. Gracias Marito, que está cuidando a la hacienda en Mendoza, en San Rafael. Un beso grande. 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Ahí está mi primo Salvador Codevila y ustedes le dicen que desde acá yo lo obligo a hacer el 20% de descuento. Hola, señora Condesa, ¿cómo le va? Helen de San Isidro dice que pronto venga bien repuesta nuestra hermosa Sonia. La mejor energía. Feliz día del amigo, queridos. Viva la selección, gracias. Helen, un beso grande para vos, querida Condesa. Alejandra de San José de Hachal. Hola, Ale. Feliz día del amigo para todos, orgullosa de nuestra selección. Gracias infinitas por las alegrías que nos han dado cada vez que juegan y por el excelente mundial que nos dieron. Claro que sí, así te quiero, así quiero a cada uno de ustedes. Orgulloso de esta selección. Y Gerardo de Salsipuedes, de la provincia de Córdoba, dice, buenas madrunoches, ganamos una copa, llegamos cansados, paramos para respirar, nos levantaremos y seguiremos jugando por otra copa. Es un apasionante juego sin fin. Gracias, Gerardo. Gracias por ese positivismo, Un beso grande. Acá estamos. Vamos a escuchar buena música, Gaby, ¿te parece? Se viene London Beat, se viene I Be Bean.

Tema ochentoso si los hay, London Beat, I Did In, sonando en esta madrugada, donde nos llenan de amor con sus mensajes. Por acá dice, feliz día de la amistad, Sonia y Fabián, un beso grande. Emma de La Plata debe ser, ¿no? Porque acá se te caspó una R, de La Plata, dice, pero Emma debe ser de La Plata. Así que te mando un beso y un abrazo. Sí, claro, la característica es de La Plata. Acá la estoy viendo, el 22, el 221. Un beso grande. Por aquí está también Tony de Neuquén. Dice, oh, juremos con gloria morir. Oh, juremos con gloria morir. Claro que sí, Tony, querido. En un rato te vamos a escuchar, Tony, también. Por acá aparece otra vez Jorge Michel de Albardón, dice, y nos habla del autódromo más bonito de Latinoamérica, que está justamente en su localidad, el San Juan Villicum. Dentro de poco va a haber GP, MotoGP, ¿se viene? Claro que sí. El gran premio de la República Argentina, el que se corría en Termas de Río Hondo, va a San Juan Villicum. Con presencia argentina, te digo, querido Jorge, un abrazo. Seguimos atentamente a los mensajes que nos dejan. Por acá aparece, a ver si me comí uno acá, sí, claro, Norberto. El agradecimiento una vez más al saludo y el beso grande para Sonia serán dados, querido amigo. A todos ustedes, a los que nos escriben, un beso grande. El abrazo fraternal en este día tan especial. Llegó la selección argentina. Les venía contando un recibimiento sensacional en el aeropuerto Norberto Pistarini, en la localidad de Seiza, el aeropuerto internacional. Impresionante recibimiento con la fanfarria Alto Perú. Y los jugadores que bajaron merecidamente por una alfombra roja. No todos, No todos hicieron presentes. Muchos tuvieron que quedarse. Hablamos de que la delegación no llegó completa porque Leo Messi y Rodrigo De Paul se quedaron en los Estados Unidos. Me cuentan, me dicen que las próximas horas estaría llegando Messi a la Argentina, directo a Rosario, de Rosario a Funes. Y también se quedaron el Cuti Romero, Julián Álvarez, que está decidiendo su futuro. Julián Álvarez saliendo del Atlético de Madrid, seguramente lo quiere el Barcelona, mucha plata en juego. Nahuel Molina, que también es hombre del Atlético de Madrid, Jerónimo Rulli, Juan Musso, el arquero del Atlético de Madrid también. El Chico Paz, de gran futuro, de gran futuro. Enzo Fernández, Giuliano Simeone y Lautaro Martínez. Ninguno de ellos se subió a este avión que los trajo a la Argentina. Argentina, que paseó a su gente por la autopista Richeri, homenajeando a los jugadores en ese bus descapotable ya característico, ¿no? Y un mensaje de Messi en sus redes sociales que voy a pasar a leerles antes de las noticias. Y se expresó con mucho dolor y con mucho sentimiento. Messi dijo, el dolor es muy grande y va a costar que cierre esta herida. Pero también me quedo con todo lo bueno, con los partidos que dimos vuelta dejando todo y que quedarán para siempre en la memoria, con el apoyo de un país entero que junto con el trabajo y el esfuerzo de este grupo nos llevó a volver a estar una vez más entre los mejores del mundo. Hoy cuesta valorar lo que hicimos. Pero este grupo llegó a dos finales consecutivas de la Copa del Mundo. Muchas gracias de corazón por cada saludo, por cada mensaje. Una vez más logramos unirnos como país y estar todos juntos compartiendo el inmenso orgullo de ser argentinos. También quiero felicitar a España por el campeonato. Sentenció el 10 en sus redes sociales. Y paso a decirles también que la selección volverá a jugar en el mes de septiembre, en el mes de octubre y en el mes de noviembre. La próxima fecha FIFA será entre el 21 de septiembre y el 6 de octubre, donde se van a disputar dos partidos. Aún no está resuelto quiénes serán los rivales. Luego se repetirá la fórmula durante el mes de octubre y noviembre,
mes en el que podría llegar a disputarse la finalísima pendiente y la revancha. La quiero ya. La quiero ya, la revancha con España. Lionel Scaloni manifestó después de la final que cumplirá su contrato hasta diciembre y luego resolverá su futuro. Yo creo que después de ver lo que vio el autopista Richeri hoy, creo que eso hace cambiar la idea de cualquiera, ¿eh? El amor que le brindaron a esta selección, merecidamente, yo creo que puede hacer cambiar, como ya también les digo que Messi va a jugar los próximos partidos de la selección, e inclusive la finalísima, ¿eh? Y no sé si no va a jugar el próximo Mundial. ¿Sabes por qué te lo digo esto? Te lo digo porque el hijo más grande de Messi le dijo: papá, no quiero que te retires, quiero jugar con vos. Y en el 2030 el hijo de Messi va a cumplir 18 años. Y Messi apenas tendrá 43. Digo, porque Ronaldo jugó hasta los 42 y Lionel está hecho un avión. Así que no quiero adelantarme mucho, pero atención. Además les cuento, en cuanto a la selección, que las eliminatorias para el Mundial 2030, que Argentina, Paraguay y Uruguay la van a jugar igual para mantener competitividad continental, pero no necesitan clasificar. De hecho, son países organizadores, países anfitriones del próximo Mundial y ya están clasificados. Ya se aseguraron la plaza. Van a jugar para mantener la competitividad continental, lo que abrirá la posibilidad de otras selecciones de llegar a dichos mundiales. Recién comenzarán en marzo del año que viene. El próximo gran torneo que se le avecina a la selección es la Copa América del 2028. También se va a jugar en los Estados Unidos. Y yo creo que Messi también estará presente. Se acerca la 1:00 a.m, se acerca el momento de Darío Burstein al aire de Nacional. Tiene su música, tiene su presentación. El informativo. Y después volvemos con una historia que te va a cautivar. Una historia linda, sentimental. Un viaje hacia la esperanza y la imaginación. Un cuento para irse a dormir.

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1: En la República Argentina, la 1:00 a.m. El presidente Javier Milei reiteró que se avanza en la eliminación de las PASO.
2: Mi posición histórica con respecto a las PASO siempre fue que no deberían existir. Fue un invento de Néstor Kirchner para ordenar políticamente, cómo diseñar una estrategia electoral, haciéndole pagar una encuesta uno a uno a todos los argentinos. Los problemas de la política los tiene que resolver la política. Y la contracara de esto es que si usted hace votar 5 o 6 veces en un año a la persona, ¿sabe qué? Se empiezan a saturar del sistema y cada vez la participación es menor. Entonces, no puede ser que los problemas de la política se los esté cargando a la población.
1: La banda de música de Los Granaderos, de la Fanfarria Alto Perú, recibió a la selección en Ezeiza. La delegación encabezada por Lionel Scaloni fue recibida en el aeropuerto con una alfombra roja y desde allí se trasladaron en un micro hasta el predio de la AFA acompañados por miles de hinchas. Hoy, martes, a las 6:00 a.m, regresa Lionel Messi con su familia en un vuelo privado directo a Rosario, donde pasará unos días de descanso antes de reincorporarse a su club en Miami. Llega el nuevo embajador vaticano al país. El designado es el arzobispo norteamericano Michael Banach, quien llegará este miércoles, y fuentes de la conferencia episcopal advirtieron que podría confirmarse la visita del Papa León XIV para noviembre. Alerta amarillo y naranja por fuertes tormentas. El norte de Corrientes y Misiones serán afectados por este fenómeno, en tanto que desde Jujuy hasta Neuquén, toda la cordillera está afectada por fuertes vientos y nevadas. En Resistencia, donde nos escuchás por AM620, la temperatura 15 grados 8 décimos con cielo cubierto. En el área metropolitana de Buenos Aires continúa la sudestada con tiempo inestable. En la ciudad de Buenos Aires la máxima prevista es de 14 grados, recién mejora el miércoles a la tarde. A esta hora el cielo está cubierto con llovizna, 11 grados 8 décimos la temperatura, humedad 94%.
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0: Fabián, ¿cómo estás? Guillermo del Hortón te habla. Adhiero a todas las palabras que dijiste acerca de la selección. Estoy totalmente de acuerdo con vos. Hay algunas cosas que podrían haberse hecho de otra manera, pero bueno, no mueve el amperímetro. Pero mi mensaje es por otro tema. Me gusta escuchar el himno todas las noches cuando comienza el programa y no, nunca había escuchado esta versión. Yo de música no sé absolutamente nada, pero me dio la sensación que cuando comienza los primeros acordes hay un fragmento que parece ser de la Marsellesa. ¿Puede ser que sea así o estoy realmente loco?
1: Hola Fabi, ¿cómo estás Fabi? Buenas noches. Fabi, mira, todo lo que dijiste al comienzo del programa de nuestra selección y el aliento y todo lo que dijiste, las denostaciones anteriores hacia nuestro astro, todo queda como lo dijiste vos, ahí. Lo que valoro, y la verdad que eso te hace un genio, es que un amigo de Entre Ríos, no recuerdo el nombre en este momento, que no tenía su radio, Chango. Y yo tengo una, pero me da no sé qué mandársela, porque es una radiocita de bolsillo. Pero espero que vos puedas solucionárselo, estoy seguro que sí lo harás, Fabi. Fabi, eso te hace un gran hombre. Fabi, te mando un enorme abrazo, un beso gigante. Bendiciones para Sonia, que se recupere prontito, que la vamos a tener pronto al aire. Tony de Neuquén te habla, Fabi. Un abrazo enorme para toda la Argentina.
2: Un abrazo grande para ti, Fabián, todos sus compañeros de la radio, y una muy pronta recuperación. Un beso grande para Sonia.
3: Fabi, buenas noches y de nuevo feliz Día del Amigo. Un abrazo enorme a mi princesa de las princesas, pero no me puedo dormir. Escucho lo que hablas, escucho los comentarios y en realidad lo que vos acabas de decir del hijo de Messi. Lo dije al mediodía y anoche después del partido. Messi no se va a retirar. ¿Saben lo que va a pasar? Que en el próximo mundial o en algún partido van a cambiar Messi por Messi. Ese fue mi comentario. No sé por qué, pero sí pensé de que iban a cambiar en un partido un Messi por otro Messi. Así que me parece que lo mío se va a dar. Perdón por molestar de nuevo, pero no me dejas dormir con tus comentarios y estoy tan acelerada que me parece que voy a apagar la radio.

excitados, Mabel, si está sonando Footloose con Kenny Loggins en el aire de Nacional. Guillermo, tenés un oído, Guillermo de El Hortondo Santa Fe, es una versión de Volco y Guignoli. Es un dúo musical formado en París a fines del 2012 por los argentinos Sebastián Volco, que es pianista y tecladista, y Pablo Guignoli, que es bandoneonista. Su estilo fusiona el tango con el rock y la electrónica. Han editado discos como su álbum homónimo de 2013 y el trabajo en conjunto denominado Volco y Guignoli. Esta versión del himno nacional argentino arranca con acordes de la Marsellesa y también tiene pedacitos de Manuelita. No estás loco, Guillermo. Dicen que tú y yo estamos locos, decía. Che, Espíritu, ¿te acordás? Pero no. En esta Tony de Neuquén me vas a hacer llorar, amigo. Claro que lo vamos a tratar de solucionar, el hecho de poder hacer llegar una pequeña radio, aunque más no sea de bolsillo. Pero le vamos a hacer llegar una linda radio para que pueda tener más allá del teléfono. Un abrazo y gracias por tus palabras, Tony. De verdad, me llegan al corazón. Sergio de Tacuarembó, querido amigo oriental. Un beso a vos y a toda tu familia. Y Mabel, ¡Mabel! No molestás nunca, Maybe. Maybe, no molestás nunca. Te queremos, Maybe, te queremos. Y ahí pasaba Kenny Loggins, Footloose. ¡Qué tema, por favor! Hace bailar a los muertos. ¿Qué querés que te diga? Y dedicado especialmente a Marta de la Ciudad de La Plata, que me pide justamente dedicarle esta historia musicalizada por el señor Gabriel Zeni, esta historia de hoy, transcurre en un pueblo donde el tiempo camina sin prisa, donde Gabriel el relojero descubre que reparar relojes también puede significar sanar almas. Un cuento sereno y envolvente sobre el tiempo, la comunidad y la belleza de lo cotidiano. Maybe, ideal para ayudar a los adultos a dormir tranquilos. Digo, porque estabas excitada. Y esto te va a bajar un cambio. Para Marta de La Plata, para Mabel de Santa Fe y para todos nuestros amados oyentes, llega la historia del día.

cuando el pueblo todavía dormía y las sombras de las montañas estiraban como gatos perezosos sobre los tejados, Fabián ya estaba despierto. A paso tranquilo, recorría el breve camino desde su casa hasta la tienda, llevando en una mano una taza de té humeante y en la otra una pequeña llave que solo abría una puerta, la de su mundo. Esta historia es justamente para ayudar a conciliar el sueño, o al menos a relajarte. Y comienza de esta manera. La tienda de los relojes lentos, la tienda de Gabriel, no tenía rótulo, no lo necesitaba. Todos sabían que allí vivía el tiempo, o al menos una versión suya, una que no corría, no apretaba, no exigía. Una que respiraba. Los cristales del escaparate se empañaban cada mañana con el vaho del interior, y al pasar por allí los vecinos podían ver el contorno borroso de cientos de relojes colgados de las paredes, dormitando al unísono como si compartieran un mismo corazón. Gabriel, delgado, pelo entrecano y movimientos suaves, abría la puerta con la lentitud de quien acaricia un recuerdo. Al entrar, saludaba a los relojes con un gesto leve de cabeza y luego abría las contraventanas uno a una, dejando que el sol de la mañana despertara los engranajes dorados y las esferas de nácar. Sobre el mostrador de madera, desgastada por el tiempo, había herramientas ordenadas con precisión, como suele hacer Gabriel. Pinzas finísimas, pequeños destornilladores, frascos de aceite con etiquetas escritas a mano, lupas de distintos aumentos. También tenía una banana, una tacita de té, una hojita. Todo tenía que estar en su sitio. Y si algo se movía, era porque Gabriel lo había movido con intención. Casi como que se lo estuviera viendo ahora. Cada día comenzaba igual y eso era precisamente lo que le daba sentido. Respiraba hondo. Observaba el campo más allá de la plaza y se permitía no pensar, solo estar. Aquella mañana el aire traía olor a tierra húmeda y a madreselvas. La puerta de la tienda se abrió con un campanilleo, el de siempre. Un tintineo suave como el agua sobre la piedra. Era Sonia, la florista del pueblo. Traía en las manos un reloj de bolsillo envuelto en un pañuelo bordado. Buen día, Gabriel, dijo con esa voz que parecía haber nacido entre las hojas de una flor. Es el reloj de mi familia. Se detuvo hace unos días. No me importa la hora que marque, pero me ayuda a recordarla. Gabriel asintió y desplegó el pañuelo con cuidado, como él solía hacerlo. El reloj de plata opaco tenía en la tapa una flor tallada, ya casi borrada por el paso del tiempo. Lo sostuvo como se sostiene una pluma mojada, sin apretar, sin urgencia. No hay reloj sin alma, murmuró Gabriel, y este parece tener una muy antigua. Lo colocó junto a él, con respeto, como si se tratase de una historia aún por leer. Sonia le sonrió y se marchó, dejando atrás de sí ese suave perfume que solía utilizar. Los días siguientes fluyeron como agua tibia entre los dedos.
el pueblo seguía con su ritmo habitual. Fabián, que pasaba cada tarde contando anécdotas que nadie sabía si eran verdad. Jacqueline, que cruzaba la plaza al amanecer y siempre una canción entre los labios. Todos pasaban por la tienda de Gabriel, aunque no siempre llevaban relojes, ¿eh? Algunos venían solo a hablar con él, otros a escuchar el tic-tac, tic-tac, que siempre sonaba de fondo, que parecía el latido de un corazón, de muchos corazones. Y todos al salir lo hacían más despacio, como si el tiempo ahí, en ese lugar, les hubiera recordado algo que habían olvidado. Pero fue una tarde cuando algo cambió desde su banco en la plaza. Gabriel escuchó por primera vez una música distinta, un violín. Las notas bajaban por el aire como pétalos invisibles rozando las orejas de los distraídos y sacando sonrisas sin pedir permiso. Se levantó curioso y siguió el sonido hasta encontrarla. Sentada sobre un taburete de madera, con los ojos cerrados y el cuerpo balanceándose suavemente, estaba Luna. El violín dormía entre sus hombros y su arco lo despertaba nota a nota, con una dulzura que parecía tocar el cielo. Gabriel no dijo nada, solo se quedó ahí de pie escuchando. El violín hablaba en otro idioma, pero él comprendía. Y vaya si lo comprendía. Cuando terminó, Luna abrió los ojos y lo miró. ¿Eres el relojero? Sí, respondió él, como si le hubiera preguntado algo mucho más profundo. Mi abuelo me dejó un reloj. Adelanta. Pero creo que lo que más corre es el tiempo de mi cabeza. Gabriel sonrió. La música y los relojes se encienden y se entienden. Y vaya si se entienden. Ambos saben cuando hay que parar. Tráemelo y hablaremos de tiempos y de silencios. Ella asintió y Gabriel volvió a su tienda sin prisa, con una sonrisa que no recordaba haber sentido en años. Los días que siguieron fueron distintos, aunque apenas nada había cambiado. El reloj de Sonia reposaba aún sobre la mesa de trabajo.

como si ya formara parte del lugar. «Acá está», dijo entregándole el reloj de su abuelo. Siempre decía que el tiempo era como una melodía. A veces se acelera, pero otras conviene dejar que respire. Gabriel abrió la tapa con un clic leve. Dentro un mecanismo dorado parecía brillar con nostalgia. Tu abuelo tenía razón. Algunos relojes no quieren que les den cuerda, solo quieren ser escuchados. Ella rió con los ojos. ¿También escuchás los relojes? Escucho los que callan. El reloj de luna tenía una particularidad. Cada vez que lo desmontaba, una pieza cambiaba de lugar. No en el sentido literal, claro, pero Gabriel tenía la sensación de que el mecanismo se negaba a ser predecible, como si danzara con un ritmo caprichoso, como si quisiera contar una historia. Durante horas, Gabriel trabajó en él, interrumpido solo por las visitas habituales. Pedro llegó, Fabián también. Una historia, la de Fabián, que comenzaba en la niebla y terminaba en la carcajada. Jackie trajo algunas facturas, dejando en la tienda un aroma a pan recién hecho que se quedó flotando entre engranajes y agujas. Y Sonia regresó una tarde para ver su reloj, que ya respiraba a un ritmo nuevo. «Está distinto», dijo al oído. «Es como si me hablara». «Te recuerda», respondió Gabriel. «A veces los relojes no miden tiempo, miden presencia». Una tarde en que la lluvia caía suave y constante, como si el cielo estuviera aprendiendo a llorar sin tristeza, Luna volvió a la tienda con el balín, con el violín bajo el brazo. No tenía su reloj. Venía por él. Ni siquiera tenía respuestas. ¿Puedo tocar acá? ¿Puedo hacer que el tiempo se siente contigo? Podés hacerlo, respondió Gabriel, señalando un rincón junto a la estufa. La música llenó la tienda de espacio. No era una melodía conocida, no tenía forma ni estructura, solo era lo que era. Notas sueltas, repeticiones, pausas, una conversación sin palabras. Gabriel no decía nada, pero sus manos parecían moverse con más ligereza. Cada tic-tac, tic-tac de los relojes se acoplaba con las notas, como si todos los mecanismos quisieran acompañarla. «¿Sabés lo que me pasa?», dijo ella, mientras afinaba una cuerda. «Que a veces siento que el mundo va demasiado rápido, que hay una especie de carrera, pero yo no quiero correr». «Entonces vení acá». «Siempre que lo necesites», dijo Gabriel. «Aquí el mundo nunca tiene prisa». Pasaron semanas, Luna volvía cada pocos días, a veces con el violín, a veces con un libro, a veces solo con su silencio. Se sentaba en la tienda, tomaba té con miel, miraba los relojes. El pueblo comenzó a notar la diferencia. Sonia decía que ahí se sentía bien. Jackie, que su pan salía más esponjoso. Fabián juraba que todo era distinto. Todos, sin darse cuenta, comenzaban a caminar más despacio por la plaza. Fue entonces cuando Fabián llegó con aquella extraña pieza, un fragmento de reloj de sol cubierto de musgo que había encontrado junto a la orilla del mar después de una gran crecida. «Creo que esto es de otro tiempo», dijo, «o de otro lugar, pero al verlo pensé, pertenece acá». Lo colocaron en la tienda. No funcionaba, claro, pero nadie le pidió que lo hiciera. Gabriel le limpió el musgo, lo colocó sobre una base de madera y le puso una nota al lado. «Reloj que no mide nada, pero lo cuenta todo». Aquella noche Gabriel se quedó solo en la tienda hasta muy tarde. El cielo afuera era un lago oscuro con las estrellas flotando sobre el mismo. Respiró hondo, cerró los ojos, escuchó.

Silencio. Una nota de violín lejana. La risa de Jacqueline. Los pasos de Luna en el empedrado. La voz de Sonia contando cómo olían sus flores. El rumor del mar trayendo historias en la voz de Fabián. Entonces lo comprendió. No estaba reparando relojes. Estaba reparando vidas. Una mañana tibia, con el cielo salpicado de nubes blandas y una brisa que solía envolverlos a todos, Gabriel salió a barrer. El polvo se arremolinaba en su puerta con la luz dorada y en la quietud habitual del lugar él pensaba en lo que Luna le había dicho la tarde anterior. A veces creo que el tiempo no debería guardarse, debería sembrarse como las semillas. Esa frase se la había quedado adherida como una melodía. Y mientras recogía una hoja seca que el viento había posado a sus pies, una idea comenzó a brotarle en la mente con la suavidad de una flor abriéndose. Esa misma tarde reunió a sus amigos. He estado pensando, dijo, mientras servía té en tazas desparejas. ¿Y si hiciéramos un jardín? ¿Un jardín? Preguntó Fabián, que ya sospechaba que sería algo poco convencional. Sí, pero no un jardín cualquiera, ¿eh? Un jardín del tiempo, dijo Gabriel. ¿Un jardín de qué hora? Bromeó Jacqueline. No, no, uno donde se sienta que el tiempo se detiene. Del tiempo que quiera y donde el tiempo se mire, se escuche, se huela, como un poema hecho de relojes, de flores y de pan caliente y canciones. Hubo un silencio, de esos que no son incómodos, de esos que hacen raíz. Me gusta, dijo Sonia. Pondré flores que solo florecerán al caer la tarde. Yo hornearé pan con forma de esfera, dijo Jackie, entusiasmada, y lo dejaré enfriar al aire como si se enfriara el tiempo cuando no se lo toca. Fabián sonrió. No tengo historias escritas como para que vayan a la par del reloj. Y Luna, que había estado escuchando en silencio, acarició el arco de su violín y murmuró: yo tocaré al atardecer para que el tiempo se derrita entre las notas. Dedicaron semanas enteras al proyecto, buscaron un claro en las afueras del pueblo donde los árboles formaban un semicírculo natural, el suelo era blando, cubierto de musgo y ahí el viento hablaba en voz baja. Construyeron bancos, colgaron los relojes restaurados por Gabriel. No marcaban las horas, ni siquiera la hora exacta, pero eso a nadie le importaba. Algunos avanzaban lentamente, otros retrocedían con elegancia e incluso alguno emitía suaves zumbidos como si soñaran. Sonia plantó flores nocturnas que se abrían solo cuando el sol se retiraba. Fabián construyó una estructura y colgó en ellas palabras talladas: espera, escucha, respira. Jackie hizo hogazas redondas, doradas como relojes de pan, y las repartía al anochecer. Y Luna, cada tarde, llegaba cuando el cielo comenzaba a teñirse de cobre. Se sentaba en una piedra, cerraba los ojos y el violín empezaba a hablar. Su música no decía nada, pero lo decía todo. Pronto el jardín se convirtió en un refugio. No era un lugar para hacer cosas, era un lugar para ser. Allí no se hablaba en voz alta, se hablaba con los gestos, con las miradas, con los silencios compartidos. Venían personas de todos lados. Venían solas, venían en parejas. Se sentaban en silencio, se tocaban las manos, se acariciaban. Y esperaban un mensaje y lo recibían. Una tarde de cielo rosado, Gabriel entró al jardín cuando todos ya estaban ahí. Se sentó, miró a sus amigos y sonrió. Luna comenzaba a tocar. Las hojas crujían bajo los pasos de Sonia. Fabián escribía algo. Y Jackie, ahí, viéndolo todo. No necesitaban decir nada. El tiempo hablaba por él. El jardín del tiempo, por su parte, crecía.
Y allí, mientras el cielo se tenía de todos los lilas y el viento danzaba entre los relojes, Luna se levantó y empezó a tararear muy bajito. No era una melodía reconciliable ni reconocible. Era como una cuna, como un arrullo para quien por fin se podía retirar a descansar. Una mañana en que el cielo era tan claro que dolía mirarlo, Gabriel despertó más temprano que lo habitual. Abrió la tienda como siempre, pero esta vez no fue a su banco ni encendió la lámpara. Solo se quedó de pie en medio del silencio respirando. Se dio cuenta que no necesitaba hacer nada. Todo estaba hecho, todo estaba vivo. Cuando llegó Luna, no traía el violín. Solo entró, se acercó a él y le tendió la mano. Ven, hoy toca descansar. Gabriel asintió y caminaron juntos al jardín. Ahí estaban todos. Él comprendió, lo había comprendido siempre. Y allí, mientras el viento danzaba entre los relojes, Gabriel cerró los ojos, respiró hondo y sonrió. Desde entonces la tienda sigue ahí. Gabriel ya no está. Nadie la ha cerrado. La gente entra, mira los relojes, se siente un rato. Algunos dicen que pueden oír su voz entre los engranajes o el eco de sus pasos entre los estantes. El jardín del tiempo, por su parte, crece. Apenas nuevas flores, relojes que nadie recuerda, bancos con nombres grabados, con letras suaves, y cada tarde Luna vuelve. Ya no toca el violín, pero se sienta en su piedra y mira al cielo, porque sabe que en ese lugar el tiempo no se escapa, se queda, se vuelve a casa.

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7: Y pasaba Opus y ese Life is Life, ¿no? Con el que, digo, Maradona solía hacer movimientos precompetitivos con la camiseta del Napoli. Por aquí nos escribe Roque Massat. Dice, hola Fabián, algún día, como vos dijiste, 3 Messi juntos van a estar dentro de la selección nacional. Claro, los 3 hijos de Messi, ojalá, ¿no? Para Sonia que se recupere pronto. Apenas una migraña, ¿eh? De verdad, les digo, no, nada grave. Apenas una migraña. Así que, gracias a Dios, está muy bien. Y gracias, Roque, por preocuparte. Nos dice que hoy le toca viajar a Reconquista, o de Reconquista a Buenos Aires. Perdón, Roque, ahora sí. Un beso grande. Hola, Maybe. Gracias por estar, gracias por desearnos lo mejor, gracias por felicitarnos por el Día de Amigo. Estamos hablando de Mabel de Santa Fe, ¿no? Que está feliz y orgullosa de ser argentina, por nuestros chicos, los chicos de la selección. Quiere darle gracias de todo corazón a los muchachos. Así que, hermoso, los quiero. Gracias, Maybe. Un beso grande para vos también. Y Sonia, apenas una migraña. Un beso grande. Ana María, de Santa Fe. Recién escucho que Sonia está con nanas. Que estás vos nuevamente. Me alegro mucho. Espero que lo de Sonia no sea nada. Apenas una migraña. Te dejo mis saludos. Desde Santa Fe. Gracias. Te queremos. Ana María. Diego de la Paz Canelones. Diego Martins. Dice, mi ahijado está en la lista de buena fe de Nacional de Montevideo. Nahuel Pérez. Es el número 48. Vamos, felicitaciones. Vamos arriba. Nacional querido. Un beso grande. Y a Marta, a la que le habíamos dedicado la historia, oriunda de la ciudad de La Plata, dice, la historia me encantó. como a nosotros nos encanta tenerlos a todos ustedes prendidos a Nacional durante toda la madrugada. Y ahora, como quien no quiere la cosa, señor Ceni, casi con un viaje imaginario, vamos tomando el último tren a Londres de la mano de Electric Light Orchestra.

0: Y ahí pasaba Electric Light Orchestra, último tren a Londres. Teresa de Capilla del Señor dice: hola Fabián, acá llueve. Hace horas. Mi saludo, dice, no pasaste mi saludo. Y puede ser, Tere, me lo estaba morfando. Acá está, mirá, enseguida te encontramos. ¿Te gustó la historia? Te queremos, Tere, que descanses. Sonia, una migraña, nada más. Gloria de Jujuy dice: buenas noches, Fabián. Deseo que pronto esté Sonia otra vez. En horas, nada más. Qué bonito tema, dice. Último tren a Londres. Qué recuerdos al escucharlos. Saludos cálidos desde Jujuy. Gracias, Gloria. Un beso grande para vos, nuestros amigos que se hacen presentes a través, como Norma de Jujuy. Nuestra querida Titi. Buenas madrunoches, Fabián y Sonia y equipo de Idea 2. Bienvenidos a Mirial. Les deseo un muy feliz Día del Amigo. Igualmente, Norma. Y aunque no está Sonia, siempre está claro. Los extrañamos y adoramos. Los queremos un montón. Una banda, dice. Gracias. Cariños y abrazo recíproco, Titi. Daniel de Concepción del Uruguay, Entre Ríos. Buenas noches. Desde Concepción del Uruguay, los saludo, los escucho todas las noches hasta dormirme. Y cuando me despierto, está terminando el programa, ya que me levanto 5:30. Estamos hablando de Discoteca Nacional, claro. ¿Me podrás pasar autocontrol por Laura Branigan mañana? Si Dios quiere, Dani, lo programamos, te lo prometo. Gracias. Y te felicito por la gran persona que sos y el programa de 10. Gracias. Este programa no es lo mismo sin Sonia. Quiero decirles a ustedes, y saben que así lo siento. Un beso y gracias por tanto cariño, por tanto amor y por tanto reconocimiento. María Laura Ilianes de Verón, San José de Jáchal. Hola, buenas madrunoches. Vamos a Argentina, carajo. Fabián, hermoso programa. Muchos mimitos a Sonia. Y un beso grande para todos desde la provincia de San Juan. Claro que sí, gracias, gracias, gracias por los hermosos mensajes que nos hacen llegar. Por aquí, a ver si me comí alguno. Claro que sí, mirá. Emma, de Francisco Álvarez, Partido de Moreno, dice: buenas noches, amigos de la radio, feliz día para ustedes. Besos, Fabi, también para Sonia y a nuestra selección, solo felicitaciones. Gracias, campeones. Un abrazo grande, Emma, gracias por estar. Mensaje que nos habían quedado colgado, de tantos que recibimos, pido disculpas por ello, Pero aquí están, todos presentes como corresponde, los audios también, las menciones a cada uno de ustedes, el agradecimiento eterno. Quiero hablarles, más allá de la selección, me hace seña como Pipo Pescador, me hace Gaby Zeni, el auto feo, ¿viste? Me hace así con el volante. Me gira por un lado para el otro. Yo digo, me está preguntando por Pipo Pescador, que vive en Alemania hace muchos años. No, es por Colapinto. Colapinto, que tuvo una brillante actuación en el Gran Premio de Bélgica, 10º lugar, pero un sorpaso, dejando en el camino a Pierre Gasly y a Liam Lawson, que solo se produjo una vez en la historia de la Fórmula 1. Fue Michael Schumacher en la década del 90, pasando dos autos de la misma manera. Pero como este era Colapinto, ni siquiera lo pasaron por televisión. Decí que hubo hoy, y se hizo viral, alguien que tomó las imágenes, y están, y las podés encontrar, yo se las voy a mandar a Gaby después, de la gran performance de Colapinto, que sigue dejando con la boca abierta a más de uno. Y yo creo que tiene poca vida en Alpine, gracias a Dios, ¿no? Gracias a Dios. Yo creo que hay más de una escudería que ya le puso el ojo y se dan cuenta de la categoría, de la clase, de lo que ha logrado en poco tiempo Colapinto. Sumó un puntito con este Alpine que parecía meterse en el lote de los 5 escuderías más importantes y de pronto se cayó como calzón de... Sí, exacto, como ese calzón. Y hablo de la performance del auto, no de él, que sigue sacándole jugo a las piedras y volvió a quedar una vez más por delante de su compañero de equipo, lo superó en pista y logró el único punto. Mal que le pese a muchos. Querido Piruco, te mandamos un beso. Vimos que dejaste un audio, Piruco, no tenemos tiempo de pasarlo, pero sí agradecerte que te hayas tomado el tiempo de dejarnos tu mensajito. ¡Te queremos, Piruco! Conduciendo por las rutas argentinas, nuestro querido amigo transportista. Gracias por estar, como a todos los que se han sumado a este programa en esta madrugada de martes. Así que, Colapinto, que estaba más preocupado cuando terminó la carrera de lo que iba a pasar a la noche, dice, no importa, estoy contento, hicimos una buena carrera, pero quiero que esta noche Argentina sea campeón del mundo. No se le dio a Franquito. Pero siempre hay tiempo para más, Franquito. Quédate tranquilo. Para vos y para la selección argentina. No tengas ninguna duda al respecto. Ah, ustedes los querían escuchar a Colapinto. Esto decía justamente después de la carrera. Mirá.
1: Pero después se está volviendo costumbre, ¿eh?
2: No, no, pero además, el adelantamiento con Lawson en el medio, vos no siendo, vos no habías nacido, pero la conocés a la maniobra, dicen que fue una de las mejores de la historia. ¿Ah, sí? Con Sonta en el medio, ah, Häkkinen y me Schumacher.
1: Acuerdo, sí, me acuerdo que sí, bueno, pero Sonta era rezagado encima.
2: Bueno, pero eso, por uno lo hiciste.
1: Hicimos la
2: contame todo.
1: No, nada, contento, fue una buena carrera. Creo que, obviamente, feliz con el resultado por haber sumado un punto, viniendo 12, 13, recuperé puestos. Tengo mala suerte con la parada debajo virtual safety car y con las gomas medias me estaba costando un poco, tuve graining, se me abrió un poco la goma, me estaba costando un poco en cuanto a ritmo. Y cuando puse las duras iba bien, iba rápido. Después era complicado, ¿no? Porque con las rectas largas se acercaban mucho los demás cuando estaba delante de ellos. Pero nada, lindos sobrepasos, linda maniobra con Hulk, ¿no? También una linda maniobra. Así que nada, buen fin de semana, obviamente. Y sumar puntos con el auto que le está costando es positivo.
2: Sigamos con este trend, esta tendencia, ¿no? De buenas energías, porque hoy también...
1: Si empezó así el domingo...
2: ¿Cómo va a terminar el domingo? No digamos nada, pero bueno. Me gusta que estés ahí con esa alegría. Y vamos, ¿eh?
1: Vamos a la noche. Ahora ya está. Yo te dije, lo importante venía de noche. Esto no me importaba tanto. Me puse contento, pero no importaba. Así que imagínate a la noche lo contento que iba a estar si pasa algo bueno.
0: No se le dio a Franquito. No cerró el domingo con Argentina campeón del mundo, pero sí con una brillante maniobra en carrera que solo alguna vez pudo llevar adelante Michael Schumacher. Nos vamos, ¿eh? Nos vamos dedicando este tema a Sonia Ferraris y a todas las Pretty Woman que nos escriben habitualmente. Nos vamos de la mano de Roy Orbison. Nos vamos con Mujer Bonita. Un beso grande. Se quedan prendidos a Nacional. Toda la madrugada, la mejor música. El amor y el cariño y el afecto para todos. Gracias por tanto.

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1: Las 2:00 a.m. en la República Argentina. El presidente Javier Milei dijo sobre la selección que estamos ante un grupo extraordinario e inspirador. En una entrevista televisiva, el jefe de Estado recalcó que este grupo tiene dos líderes extraordinarios. Por un lado, Milei señaló que tenemos a Messi, que es el mejor jugador de todos los tiempos, con marcas verdaderamente deslumbrantes. Y sostuvo que además contamos con un director técnico, Scaloni, que tiene una capacidad de liderazgo verdaderamente admirable. Las exportaciones volvieron a marcar un nuevo récord en junio. El ministro de Economía, Luis Caputo, destacó que los primeros 6 meses del año los envíos sumaron 49.454 millones de dólares. Internacionales, al menos 10 heridos por un ataque masivo de Ucrania contra Moscú. Kiev lanzó 400 drones y causó víctimas, entre ellos 3 ciudadanos chinos, y daños en viviendas e infraestructuras civiles de las localidades de Domodedovo, Podolsk y Odintsovo. El ataque además provocó un incendio en el complejo industrial Yutsivrata, ubicado a 30 kilómetros de Moscú y cercano a Domodedovo. En Paso de los Libres, provincia de Corrientes, donde escuchan Radio Nacional en AM840 y por la FM98.7, rige una alerta naranja por tormentas. En la ciudad de Buenos Aires y alrededores, temperatura 11 grados 2 décimos, cielo cubierto con llovizna, humedad 95%, visibilidad reducida a 5 kilómetros.
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6: Estamos en todo el país. La Rioja. La Rioja ofrece caminos increíbles para recorrer. Uno de ellos, sobre la mítica Ruta 40, es la Cuesta de Miranda, que atraviesa el paso entre la Sierra de Sañogasta y la Sierra de Famatina, famosa por sus minas de oro, el ancestral camino del Inca entre las localidades de Chilecito y Villa Unión y el límite con la provincia de Catamarca. Con una altura máxima de 2.040 metros sobre el nivel del mar, este tramo de la Ruta 40 era famoso por su dificultad, un angosto camino de cornisa colgado de las abruptas paredes de la quebrada del río Miranda. 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
2: Las 3 de la madrugada en la República Argentina. El presidente Javier Milei designó a Javier Lanari como director del Banco Nación. El exsecretario de prensa fue nombrado a partir del 25 de junio de 2026 para completar el periodo legal que finaliza el 4 de febrero de 2028. Por su parte, a través del decreto 618/2026, se aceptó la renuncia al mismo cargo del abogado Gonzalo Pascual, con efectos desde el 31 de enero. Descartan que un niño filmado en la Expo Paraguay sea Loan Peña. Ante la circulación de una entrevista de un canal paraguayo a un menor parecido a Loan, la mamá de este niño se presentó ante las autoridades en Clorinda, Formosa. Personal del Sistema Federal de Búsqueda de Personas Desaparecidas y Extraviadas de Argentina revisó la documentación y la remitió a la policía paraguaya. De este modo, se desestimó oficialmente la sospecha de que se trate del menor correntino desaparecido el 13 de junio de 2024. Internacionales, Andy Burnham asumió como primer ministro británico. El líder laborista asumió el cargo en una rápida transición del poder tras la renuncia de Keir Starmer. Burnham, quien se desempeñaba como alcalde de Manchester, debió ser elegido nuevamente como diputado para cumplir con los requisitos para acceder al cargo. En la ciudad capital de la provincia de Formosa, donde escuchan Radio Nacional en AM820 y por la FM94.1, rige una alerta amarilla por tormenta. En la ciudad de Buenos Aires y alrededores, temperatura 11 grados un décimo, cielo cubierto con llovizna, humedad 94%, visibilidad reducida a 5 kilómetros.
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2: Las 4 de la madrugada en la República Argentina. El presidente Javier Milei concurrirá a la proclamación de la candidatura presidencial de Flavio Bolsonaro. El jefe de Estado argentino viajará el viernes por la noche a San Pablo para participar el sábado de la convención del Partido Liberal. Durante el encuentro se anunciará la postulación del hijo del expresidente de Brasil, Jair Bolsonaro. El gobierno reglamentó el cálculo de aportes sindicales previsto en la Ley de Modernización Laboral. La normativa establece pautas puntuales sobre qué conceptos salariales integran la base de cálculo de los aportes y contribuciones sindicales. El decreto aclara que las contribuciones en favor de los sindicatos deben tener un destino específico a obras sociales, asistenciales, previsionales o culturales. Por la muerte de Liam Payne, la justicia sobreselló al empresario argentino Rogelio Mnores, amigo del cantante británico. Los investigadores determinaron que en los mensajes obtenidos en las pericias no se pudo determinar su implicancia. De este modo, Brian País y Ezequiel David Pereira son los dos imputados que irán a juicio por supuesto suministro de estupefacientes a Payne, que falleció, recordemos, en octubre de 2024, cuando cayó de un tercer piso de un hotel del barrio porteño de Palermo. En Antofagasta de la Sierra, provincia de Catamarca, donde escuchan Radio Nacional en la M730 y por la FM 103.5, rige una alerta naranja por vientos. En la ciudad de Buenos Aires y alrededores, temperatura 10 grados 8 décimos, cielo cubierto con llovizna, humedad 95%, visibilidad reducida a 8 kilómetros.
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11: Romina, tu cuerpo es como un templo. Lo lamento, Roberto, hoy no hay misa.
3: Estamos en todo el país. Chaco. En Resistencia, la capital de la provincia, existe el Museo de las Esculturas Urbanas del Mundo. Allí se realizan las bienales internacionales y nacionales de escultura. Con sus 14.500 metros cuadrados y acompañado por el Río Negro, se despliega el monumental parque escultórico con obras de gran tamaño. Cada dos años, artistas de diferentes países conviven una semana con el pueblo mientras elaboran su obra que posteriormente formará parte del patrimonio de todos los resistencianos. 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
1: Mensaje para los chicos del proyecto Macatoviano. La llave y la manija del generador están junto al fogón de la casa. 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
2: Comunicado para Margarita, Teresa, Juana, Viaguada del Sapo. El día sábado habrá una reunión familiar en la ciudad de Zapara. Firma el comunicado Zoila.
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5: Las 5 de la madrugada en la República Argentina. El vocero presidencial ofrecerá una nueva conferencia de prensa. Adrián Rabier realizará a las 11 su habitual rueda en la Casa de Gobierno. El vocero informará ante los periodistas acreditados en Casa Rosada sobre la marcha del gobierno y anticipará la agenda para los próximos días. David de Graaf fue designado nuevo presidente del Consejo Nacional de Coordinación de Políticas Sociales. Su antecesora, María Gabriela Real, renunció al cargo y esa dimisión fue aceptada con efecto desde el 3 de julio. En el cargo, Graaf deberá organizar las políticas de la Nación en materia social y articular las acciones entre ministerios y organismos para instrumentarlas. Avanza el juicio por la muerte de Diego Armando Maradona. En una nueva audiencia que se hizo en los tribunales de San Isidro, declaró la contadora del exfutbolista, Andrea Trimarchi. Dijo que le pagaban al neurocirujano Leopoldo Luque y a la psicóloga Agustina Kosachov como médicos del exfutbolista. En Las Leñas, provincia de Mendoza, donde escuchan Radio Nacional Malargüe, en AM790 y por la FM88.1, rige una alerta naranja por nevadas. En la ciudad de Buenos Aires y alrededores, temperatura 10 grados 6 décimos, cielo cubierto con lloviznas, humedad 94%, visibilidad reducida a 8 kilómetros.
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9: Para Aldea Epulef y sus parajes, el puesto sanitario le informa a su población que mañana jueves hay atención médica. Estará atendiendo el equipo de residentes del Hospital Zonal Esquel.
10: Para Sierras de Gualjaina, a Nelly y Diego, comunicarse con Adriana urgente. Firma Adriana.
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0: Temperatura en nuestra capital, 11 grados. Hay dos detenidos por el crimen del barrio Humito. El hecho ocurrido después de la final del Mundial y la víctima fatal fue identificada como Sebastián Ibarra, de 32 años. La policía detuvo a dos jóvenes de 18 años que habrían participado de la balacera.
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0: Con los entrerrianos Lisandro Martínez y Marco Senesi, la selección argentina regresó al país. La delegación, integrada por dirigentes, jugadores y cuerpo técnico, llegó el lunes cerca de las 19 al Aeropuerto Internacional de Ezeiza y saludaron a la multitud que los esperaba. Los entrerrianos Lisandro Martínez, de Gualeguay, y Marcos Senesi, de Concordia, estarán unos días en Argentina antes de retornar al fútbol de la Premier League inglesa. Por su parte, Lionel Messi llegará hoy en un vuelo privado a Rosario para descansar unos días con su familia antes de volver al Inter de Miami. Nuevas escalas del monotributo. Arca oficializó las nuevas escalas con un plazo hasta el 5 de agosto para la recategorización. Los nuevos importes mensuales se aplicarán desde el vencimiento del 20 de agosto.
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0: Para este martes indica probables lloviznas y lluvias aisladas, temperatura mínima prevista 11 grados, máxima estimada 16 grados. En tanto, para mañana, se anticipa en la región baja probabilidad de lluvias aisladas, cielo parcialmente nublado, poco cambio de la temperatura.
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0: Temperatura en nuestra capital 11 grados, humedad del 95%, la presión 1002.2, viento sur 15 kilómetros en la hora, visibilidad 15.000 metros, cielo cubierto a las 6 de la mañana, 2 minutos.
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0: Buen día para todos. Ya es la hora 6 de la mañana con 4 minutos y aquí estamos arrancando esta nueva edición de Campo en Acción en este día martes 21 de julio de 2026, como lo hacemos habitualmente y desde hace tantos años. Acompañamos a todos los oyentes de nuestra querida LT14 en el arranque de una nueva jornada, en esta madrugada fresquita y muy húmeda, muy húmeda. Así que, bueno, estamos en invierno. Hoy se cumple el primer mes del invierno. Despacito, despacito vamos descontando este 2026 que va pasando rápidamente. Un saludo muy especial a todos los amigos que son descendientes de alemanes del Volga, como les decimos, porque hoy es el aniversario del asentamiento de las fundaciones de las primeras aldeas alemanes del Volga, que le dan esa característica especial a la provincia de Entre Ríos y que, bueno, siempre se destaca, ¿no? Hace poco estuvo el embajador alemán aquí, porque según lo que le escuché en sus declaraciones, no hay en el mundo un lugar como nuestras aldeas alemanas donde se rescate y se preserve la cultura originaria de sus lugares de origen, ¿no? Son alemanes que estuvieron en Rusia y después vinieron a Sudamérica, ¿no? Y se instalaron, entre otros lugares, en nuestra provincia de Entre Ríos. Así que un saludo para todos los amigos de la aldea San Francisco, Espasencúter, aldea Salto, Valle María, aldea Santa María, y capaz que se me pierde alguna, Grabschental.
1: ¿Aldea brasilera?
0: Brasilera. Buen día, Huguito. ¿Cómo anda?
1: Estaba escuchando, sí, claro. Sí.
0: Bueno, son muy laboriosos.
1: Bueno, y también está el camino, el recorrido de las aldeas, ¿no?
0: Exactamente, sí, señor. Sí, sí, importante. Bueno, también hoy se habilitó oficialmente la estación del ferrocarril de la localidad de Primero de Mayo en el departamento Uruguay. Capaz nos pueden escuchar ahí por la radio total de nuestro querido Juan Izaguirre. Bueno, Huguito, contanos cómo
1: bueno,
0: está el
1: tiempo. Bueno, como decías, Miguel, otra mañanita muy húmeda y con probabilidades de lloviznas que se están sintiendo de alguna manera. 11 grados es la temperatura actual, es la mínima que se está prevista que se registre. 11 grados, 95 el porcentaje de la humedad. La presión 1002.2 en hectopascales, viento sur 15 kilómetros en la hora, visibilidad 15.000 metros, el cielo está cubierto.
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1: Bien, para este martes, como lo decíamos, 11 de mínima indica, era justamente la temperatura que tenemos actualmente, 16 de máximo. Máxima con lloviznas presentes por la mañana y tarde, entre un 10 y un 40%, y por la noche lluvias aisladas también hasta un 40% de probabilidades, que se estira hasta mañana miércoles, iniciando la jornada con 8 de mínimas y 15 de máxima, con lluvias aisladas por la madrugada y por la mañana. Siempre hablando en bajas probabilidades, entre un 10 y un 40%. Ya por la tarde-noche del miércoles, el cielo estará parcialmente nublado.
0: Perfecto, estamos con la luna en cuarto creciente, el sol sale a las 7:58, se oculta 18:20, según la plataforma Meteorred, para mañana un 30% de probabilidad de lluvia, uh-huh. Muy baja, para el viernes un 50%, o sea que son bajas las probabilidades de lluvia, inclusive ayer lo estuve viendo a Leonardo de Benedictis por Canal Rural, y la perspectiva es que por los próximos días no haya eventos climáticos como son las lluvias. Así que por ahora todo tranquilo. Algunos tuvieron suerte. Ayer anduve por General Ramírez y también por Seguí, pero en Ramírez me contaban algunos productores de Cooperativa La Ganadera. Estuve reunido así con una parte del Consejo de Administración. En algunos lugares les llovió unas lindas lluvias, 25, 30 milímetros, 10, 15, muy desparejo, eso sí, muy desparejo en el departamento Nogoyá, departamento Diamante, algo de Victoria, algo aquí en el departamento Paraná también, que ayer lo comentamos los datos, así que bueno, ese es el panorama de las lluvias. Bueno, le mandamos un saludo a Danielito Aguilar, hoy anda por la Roque, así que...
1: ¿Qué anda paseando?
0: anda haciendo una cuestión social, ¿eh? Hoy cumpleaños su mamá, así que bien. Marchó para allá.
1: De paso cañazo.
0: De paso cañazo. Hoy lo vamos a tener a Julito Sartori, y como siempre nuestra habitual recorrida por todo lo que son novedades en el sector productivo de nuestra provincia, ¿eh? Gracias a Noelia, que ya voy a comentar también otras efemérides que son para el día de hoy, pero una sí la voy a comentar. Hoy es el día del perro, Huguito.
1: Mira, el día del perro.
0: Desde el 2004 se celebra el día del perro.
1: ¿Y hay un porqué o no? ¿Simplemente a alguien se te ocurrió?
0: No me pone acá, Dice, bueno, es considerado el mejor amigo del hombre.
1: No, eso sin duda. Pero siempre hay como un disparador, porque tal cosa, ¿no?
0: No lo tengo, habría que averiguarlo.
1: A los perritos amigos, entonces.
0: Le mandamos un saludo.
1: Un saludo. Mirá lo que nos dice Sara Flor a través del 343-520-1260. Amigos, buen día. En zona de Piedras Blancas, la lluvia caída fue de 21 milímetros en el fin de semana. Que sigan ustedes todos muy bien.
0: Muchas gracias, querida Sara. 6:10, saludamos a todos nuestros compañeros, al equipo técnico que hace posible que estemos en el aire. Martín Paniagua, Jorgelito Hernández, está José Casotti también. ¿Quién andaba por allí? Osmar lo vi.
1: Ajá.
0: Andaba Osmar Hein. Bueno, y todos los trabajadores de nuestra querida radio que nos van a acompañar durante todo el día.
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0: Vamos a ir al Congreso con una nueva ley de semillas, pero tenemos muchas ganas que sea por consenso. Esto lo dijo el titular del Instituto Nacional de Semillas, Martín Famulari, ya que la discusión en torno a una eventual modificación de la ley es uno de los temas más calientes dentro de la agenda política del sector agropecuario, y eso quedó patente también en el predio de La Rural en Palermo. Durante la jornada de granos y carnes que se llevó a cabo en esta exposición rural, representantes del gobierno confirmaron que sí buscan avanzar con un nuevo marco normativo que incluya la adhesión a UPOV 91. Esto genera, por supuesto, muchas miradas encontradas. A fin de mes abrirá el ciclo 2026 de muestras rurales. Va a ser la Expo de Villaguay la que abra el recorrido. El 31 de junio arranca este calendario de exposiciones rurales entrerrianas. Como es habitual, el inicio será en Villaguay y se extenderá hasta octubre, con el cierre previsto en Chajarí y Victoria. Para nuestros amigos cercanos, acá les comentamos que 19 y 20 de septiembre es la exposición rural en María Grande. Actualizan online el avance del picudo rojo de las palmeras. Desde el geoportal del SENASA brindan toda clase de datos sobre la presencia del picudo rojo de las palmeras, flagelo que particularmente tiene en vilo nuestra provincia por la alta densidad de este tipo de plantas. Las personas interesadas pueden acceder a información sobre el origen y la expansión mundial del insecto, mapas de distribución geográfica, fichas técnicas, acciones territoriales realizadas por el organismo, materiales de comunicación, normativa vigente y documentación de referencia. Ya se puede acceder gratis al panel del cambio climático con registros de los últimos 50 años. Se presentó un nuevo panel interactivo. Se trata de una plataforma online de acceso libre que reúne más de 5 décadas de registros meteorológicos. La herramienta permite visualizar información histórica y actual sobre variables claves para la producción agropecuaria. Esta plataforma concentra información generada por la Estación Agrometeorológica del INTA Reconquista desde 1970 hasta la actualidad. Bueno, como siempre les decimos, esta información y muchos otros temas ustedes lo pueden ampliar en nuestra plataforma campoenaccion.com.
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0: Bueno, comenzó ayer la nueva semana de operaciones en el mercado local, en una jornada en la que Chicago y el tipo de cambio encontraron su correlato con el mercado de la soja, con las fábricas locales ajustando al alza sus propuestas de compra ya avanzada la rueda. Vamos a los valores que se dieron precisamente en el mercado de soja. Las cotizaciones encontraron su mejor valor en 500.000 pesos por tonelada, tanto para la entrega disponible y contractual como para las fijaciones de mercadería, marcando una suba de 5.000 pesos en relación al día viernes. Mercado del girasol. Se mantuvo la búsqueda por girasol con referencias estables tanto para las entregas cercanas como para la nueva cosecha. La oferta para la mercadería disponible volvió a situarse en los $450 por tonelada. Mismo valor se extendió para la entrega contractual y las posiciones agosto y septiembre. En cuanto al nuevo girasol del próximo ciclo comercial, las posiciones comprendidas entre diciembre y marzo se sostuvieron en $370 la tonelada. Vamos al trigo, dinámica discreta en materia de precios. Las mejoras se concentraron en los tramos cortos de entrega, mientras que las propuestas para la campaña 26-27 se mantuvieron sin cambio. $200 fue la mejor oferta para la entrega disponible y contractual, implicando una suba de entre $5 y $3 respectivamente. En paralelo, agosto se ofertó $208 para la posición para la que también se ofertaron $210 por mercadería con un mínimo de 10,5 de proteína. $215 para el cereal con menos del 11%. Por su parte, septiembre volvió a encontrar una referencia en los $208. Para la próxima campaña, nuevamente las ofertas de compra fueron $220 para diciembre, $225 para las posiciones enero, febrero y marzo. En el mercado del maíz presentó mejoras en el grueso de las condiciones abiertas de compra. Hubo bastante dinamismo comercial. La mejor oferta abierta trepó $3 entre las sesiones, $185 para la entrega hasta el 25 de este mes. Asimismo, la entrega contractual alcanzó los $183, mientras que agosto ajustó al alza en $184. En paralelo, septiembre fue ofrecido $185 sin descartarse algunas mejoras, con la tira comprendida entre octubre y febrero, encontrando su referencia en $190 para cada uno de estos meses. Para la nueva cosecha, la tendencia también fue alcista, con la exportación ofertando $187 para entregas entre marzo y mayo. En cuanto al maíz tardío, junio subió $5 hasta los $185, mientras que julio reapareció en la rueda con una propuesta de $184. En el tema sorgo, una sola oferta para entrega disponible y para la posición full julio se mantuvo en $180. No hubo ofertas por cebada y así pasó el mercado granario.
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0: 5.856 cabezas ingresaron hoy al mercado en Cañuelas. Ayer no hubo operaciones, así que vamos a compartir el remate del viernes pasado, el viernes 17, de Echeverre Rural en Sociedad Rural de Federal, donde se comercializaron 533 cabezas. En lo que tiene que ver con el gordo, lo para faena, el toro, los toros se pagaron entre 2.680 y 2.800, el novillo de más de 400 kilos entre 3.600 y 3.700, por las vaquillas gordas 3.480, por la vaca gorda de 2.900 a 3.120, la vaca para conserva o manufactura 1.850 a 2.400. En lo que tiene que ver con la invernada, el ternero de hasta 200 kilos se pagó desde 5.920 hasta 6.750 pesos. Los novillitos de más de 200 kilos entre 5.700 y 6.100. Las terneras de hasta 200 kilos de 5.520 a 6.220. La vaquilla de más de 200 kilos de 5.100 a 5.500. Y las vacas entre 2.600 y 2.800. Con respecto a la cría, las vacas y vaquillas con preñez entre 1.160.000 y 1.770.000. Y la vaca con cría entre 600.000 y 900.000 pesos por unidad. Recordamos valores de Echeverre Rural del último remate en el predio de Sociedad Rural de Federal.
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1: Seis de la mañana con 23 minutos, 10 grados 8 décimas la temperatura en nuestra capital, humedad que alcanza 97%, la presión 1002.1, viento sur 15 kilómetros en la hora, la visibilidad 15.000 metros, cielo cubierto.
0: Nos vamos a La Roque, allí está nuestro querido amigo Julio Sartori. ¿Cómo anda? Buen día, Julio.
13: Buen día, buen día. Aquí lloviznoso, como barnizada la ciudad de La Roque. Por lo menos nos ahorramos la presencia del Mono Aguilar, que ayer él no me vio, yo sí, pero evité que él me viera en realidad.
0: No querés convidarlo con nada, me parece vos, ¿eh?
13: Y no, pero él estaba ahí muy cerquita de lo del consuegro, así que tiene distribuidora de alimentos, así que no hacía falta que lo convidara porque
0: ahí está, ya tiene dónde abastecerse.
13: Sí. Así que, pero bueno, yo le toqué bocina, pero viste, él como no, está no, un par de escalones por encima.
0: Imposible que te atienda con un bocinazo, ¿no? Tenés que.
13: No. Debe recibir miles de bocinazos por día, así que uno más.
0: Pedirle audiencia. Si querés, le mando un mensaje a ver si te quiere atender.

0: Un testimonio del presidente de la filial de Federación Agraria Argentina de La Roque y también el director suplente de Distrito 3, Adolfo Desán, que nos traza un panorama realmente preocupante respecto de lo que dejó la sequía en el sur de la provincia, tanto del maíz como con la soja en particular, por lo cual, a través de Federación Agraria Argentina, se está tratando de conseguir la emergencia agropecuaria para sectores del departamento de Gualeguaychú que han sido tremendamente castigados y que ponen en jaque la continuidad de muchos productores. Si te parece, Adolfo Desán, con este panorama preocupante que ojalá llegue al oído de las personas que tengan que decidir lo que Federación Agraria Argentina está pidiendo.
1: Comento qué es lo que hemos estado haciendo desde Federación Agraria y parte del Distrito 3 de Federación Agraria Provincial, trabajando en relevamiento, tema agrícola, tema soja. Primero se hizo el del maíz, el que no salió favorable, decretar la emergencia en maíz en esta zona del departamento de Gualeguaychú, por los rindes que hubo, el gobierno lo desestimó. Insistimos en el tema de la soja. En su oportunidad estuvimos recorriendo con gente de la provincia que vino a ver, a tomar fotos y a recorrer los campos, con el ingeniero Luis Benedetti y Matías Martínez, el presidente del Distrito 3 de la provincia, donde se tomó la zona de Las Mercedes, Costa Uruguay Sur, Alarcón, Talitas, La Roque, Pehuajó Sur, Cuchilla Redonda, Carbó, donde fueron las zonas más afectadas, donde se llevó toda esa información al Ministerio de la Producción de la provincia, y también nos dijeron que iban a esperar a la cosecha para ver cómo estaba eso. Veían sí que había bastante daño, pero querían confirmar los rindes ya con prueba de rindes en mano, a ver si decretaba la emergencia. Eso también se hizo junto con el INTA de Gualeguaychú, Federación Agraria, la filial de acá de La Roque. Se relevaron 29.000 hectáreas, donde hubo desastre total, lotes que se trillaron con rendimiento de 300 y 400 kilos y algunos con mayor rinde de 1.000 a 1.200 kilos. Hay productores que trillaron el 50% de su producción, el otro 50% ya estaba seco, no rendía. Así que por la evaluación que se hizo del INTA de Gualeguaychú y lo que se recorrió, desastre total en esta zona, donde se necesita un promedio de 2.500 kilos a 2.700 kilos para cubrir los gastos. Con toda esa información, el gobierno de la provincia desestimó la emergencia, la aprobación de la emergencia, así que hay un descontento muy grande. No se le está dando respuesta a los productores de esta zona. En ese sentido, hemos estado trabajando firmemente y ahora estamos elevando por parte del distrito una nota donde revean lo que hicieron, porque es totalmente insólito lo que hicieron. Hay un daño total y el gobierno desestima el pedido de Federación Agraria, donde hay productores totalmente quebrados, endeudados de mala manera. El sábado estuvimos reunidos en Crespo con las comarcales, donde tanto productores agrícolas de lo que es maíz, soja, el arroz en la provincia están pasando por una situación totalmente desfavorable, donde el pequeño productor no tiene acceso a créditos bancarios. Los bancos también le están dando la espalda a los productores, no los están acompañando. Y también en la parte citrícola también hay falta de ventas, se está cosechando y están los galpones llenos de fruta, hay poca venta, les están pagando a los productores un precio irrisorio lo que es la fruta. Está la situación en la provincia de Entre Ríos de los productores, en todo sentido, bastante complicada. Aparte, sabemos bien que se viene una creciente, se está sacando la hacienda, lo que es colmenas, todo, de acá del sur de Entre Ríos, se está trayendo todo para acá arriba, así que también una situación bastante, bastante complicada. Es complicada la situación que se está viviendo en el momento, así que bueno, vamos a ver qué es lo que pasa, a ver qué es lo que podemos hacer desde Federación Agraria. Se está insistiendo, pero hay poca respuesta, no solamente de este gobierno, sino de todos los gobiernos que hemos tenido. No se está ayudando al pequeño productor, no se le está dando una mano al pequeño productor, se lo está dejando a la deriva. Sabemos bien que con el nivel de retenciones que hay en soja, Cada 3 años que siembra un productor, un año se lo lleva el gobierno sin poner un peso para producir eso. Ganancia total para el gobierno. Y en este momento que los productores de nuestra zona, de acá del departamento de Gualeguaychú, están quebrados,

0: tampoco tienen ayuda. Así que creo que estamos en una situación muy, pero muy difícil. No sé qué va a pasar. Hay productores que la siembra de trigo no pudieron sembrar. No sé qué va a pasar con el maíz. La verdad que es muy, pero muy complicado. Y desde Federación Agraria y lo que es Federación Agraria Provincial se está peleando para ver si se puede conseguir algún crédito o algo para que esos pequeños productores no desaparezcan. Lamentablemente, en la reunión del sábado se comentó que muchos productores van a quedar en el camino. Es lamentable.
1: Bueno, Adolfo de San, entonces, con este duro testimonio, y para cerrar, me comentaba que hay productores que están vendiendo cheques con fecha de diciembre, ya no para sembrar, sino para comer.
2: Duro testimonio, muy claro, por supuesto, en un contexto político que, bueno, deja un poco liberado a las fuerzas del mercado todas estas cuestiones y estos reclamos, ¿no? No es fácil, hoy no es lo mismo que en otros tiempos, por más que él no lo diga, en donde había emergencias y postergación de impuestos y refinanciación de los créditos del Banco Nación. Veremos si eso se puede rescatar en una gestión que no tiene un poco ese perfil que reclama de San, Julito.
1: Exactamente. Bueno, crucemos los dedos para que llegue a oídos de los que tienen que tomar
2: Ojalá,
1: decisiones y
2: ojalá.
1: entender que el sur de la provincia y algunas localidades cercanas a La Roque han tenido, mejor dicho, no han tenido rindes directamente, y esto hace que sea muy diferente a la situación que sí se ha dado en otra provincia, en otros sectores de la provincia, donde sí se ha obtenido rindes que han logrado cubrir los costos.
2: Julito, nos pasamos de tiempo, pero estuvo muy interesante tu aporte, así que muchas gracias y nos vemos la semana que viene.
1: Hasta el martes, Dios mediante. Saludos.
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4: Temperatura en nuestra capital, 10 grados 8 décimas, cielo cubierto. La Corte Suprema de Justicia se apresta a resolver un recurso de queja presentado por Urribarri, Báez y Aguilera. El ex gobernador de Entre Ríos, su ministro de Cultura y Comunicación y el ex empleado del Senado y cuñado de Sergio Uribarri fueron condenados a penas de entre 6 años y 6 meses y 8 años de prisión efectiva por reunir dineros públicos al servicio de su campaña presidencial. Si la Corte rechaza la queja y ratifica lo resuelto en primera instancia, en casación y en el Superior Tribunal de Justicia, los tres condenados en la causa conocida como Mega Juicio en 2022 deberán volver a la cárcel de Paraná.
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5: Primera Nacional, la AFA suspendió el partido de Patronato, el encuentro que debía disputarse esta noche desde las 20 en el Estadio Presbítero Bartolomé Grela entre el Rojinegro y Atlanta por la fecha 21 de la segunda categoría del fútbol argentino. Fue suspendido por la AFA debido a los posibles festejos si Argentina salía campeón del mundo. Ahora se busca día para poder realizar este encuentro y el próximo partido de Patronato será el domingo frente a Ferrocarril Midland desde la hora 15. Informó Emanuel Pereira, Nacional Paraná.
4: Ponen que los humedales del oeste de Paraná sean declarados área natural protegida. Este lunes ingresó a la Cámara de Diputados de Entre Ríos un proyecto de ley del diputado oficialista Juan Rossi que insta a que se declare como área natural protegida bajo la modalidad reserva de usos múltiples a los humedales del oeste de la ciudad de Paraná. La iniciativa abarca 2.392 hectáreas que representan el 17% de la superficie total del ejido municipal paranaense, calculada en 13.700 hectáreas.
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4: Temperatura en nuestra capital 10 grados 8 décimas, humedad del 97%, cielo cubierto a las 6 y 34.
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0: 6:36, como siempre a esta hora, los saludamos a los que se suman, a los que se levantan tempranito. Ya los gurises ya están levantaditos, ¿eh?, para ir a la escuela, los que tienen turno mañana, ¿o no?
1: Así, claro que sí, sí, están preparados.
0: Acá ya empezaron las clases de vuelta.
1: Bueno, hay algún problemita de paro, claro. Pero bueno, hay que ver.
0: Estamos en tiempo de clases nuevamente, con algunos conflictos gremiales, por supuesto. En esta etapa empezaron los de la provincia, ciudad y provincia de Buenos Aires, creo que empiezan sus...
1: Están desdoblados.
0: Exactamente, sí. Están desdoblados. Veremos cómo, si hay movimiento turístico, los que pueden viajar.
1: Por lo pronto, viste que todos estos días hemos tenido liberado el estacionamiento prácticamente.
0: Sí, sí, sí,
1: muy poquito
0: movimiento,
1: ¿no?
0: Acá. Estamos a unos poquitos metros de la Casa de Gobierno, donde hay mucha actividad y en general siempre es difícil estacionar acá en la radio, pero ahora ha habido lugar. Bueno, ¿repasamos datos del tiempo y perspectiva?
1: Claro que sí. A las 6:37, la temperatura en nuestra capital 10 grados 8 décimas, humedad del 97%. La presión 1002.1 en hectopascales, el viento del sector sur 15 kilómetros en la hora, visibilidad 15.000 metros y el cielo está cubierto. Máxima prevista para hoy llegaría a los 15 grados y aumenta la probabilidad de llovizna a lluvias aisladas. Para toda la jornada, el Servicio Meteorológico Nacional.
0: Bueno.
1: Lluvias aisladas.
0: Lluvias aisladas, atención entonces. Bueno, tal cual lo habíamos charlado la semana pasada con el ingeniero Nicolás Spinelli, hoy vamos a estar en Santa Fe, en el Hotel Los Silos, a partir de las 9 de la mañana, ya que se va a realizar el workshop de trigo y crucíferas, brassicacea, más familiar para nosotros.
1: Esa la conocemos más.
0: La conocemos más, pero bueno, es de esa familia, que es muy amplia, ¿eh?, y que ha ido creciendo muchísimo en estos últimos tiempos en la provincia de Entre Ríos. Se habla de unas 60.000 hectáreas plantadas ahora. Bueno, a las 9:30 empieza todo el bloque de trigo, entre las 9:30 y las 11:30. Bueno, para tener los puntos claves que componen el rendimiento del trigo, impacto en las decisiones, las estrategias de acción, van a estar reconocidos profesionales hablando de esto. Y después de las 12:45 viene el bloque de crucíferas o brassicáceas. Van a estar el ingeniero Leonardo Col para hablar de colza y carinata, y también va a estar un profesional del Uruguay, de Syngenta de Uruguay, el ingeniero agrónomo Nico Faggi, para hablar sobre las estrategias de manejo de crucíferas en Uruguay, como para compartir esta información, ¿eh? Interesante esta jornada que organiza la gente de Syngenta aquí en nuestra región, recordemos, en el Hotel Los Silos de Santa Fe, a partir de las 9 de la mañana. Hay que inscribirse nada más, esto es de acceso libre y gratuito, pero es con inscripción, como nos decían, para, bueno, mejorar la organización. En nuestra página web ustedes tienen en la agenda de Campo en Acción, allí tienen el formulario para inscribirse. Le mando un saludo muy especial a Javier Di Benedetto, que me pasó los datos de lluvia. Dice, ayer estaba muy ocupado. Dice, no te pude pasar la lluvia. 16 milímetros la lluvia en Viale. Me quedó también una colgada ayer de la familia Beltramino, que me pasó lo de Alcaraz Sur. La lluvia de la madrugada del sábado fue 20 milímetros con mucha actividad eléctrica y viento fuerte. Bueno, ¿qué otro dato tenemos por allí? Bueno, por ahora eso es todo. Tenía un tema que tiene que ver con el consumo de la carne vacuna, que, bueno, según los datos de Rosgan, sigue perdiendo espacio en relación a la carne aviar y a la carne de cerdo. La carne aviar se mantiene estable, crece el consumo de carne de cerdo, según este estudio, que en realidad el estudio lo difunde el Rosgan, pero es en base a los datos que elabora el Instituto de Promoción de la Carne Vacuna Argentina. Interesante, lo tienen en nuestra página web completito, así que allí lo pueden escuchar, lo pueden leer. Bueno, 6:41, hacemos una breve pausa, ya venimos.
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0: Muy bien, vamos a algunas de las noticias y números de nuestra economía. El dólar oficial anotó su cuarta suba al hilo y el minorista finalizó ayer en 1.500 pesos. Otra información que tiene que ver con la actividad del gobierno nacional, el ministro de desregulación, Federico Sturzenegger, que va a estar en Paraná en los próximos días, invitado por el Consejo Empresario, si lo quieren ir a escuchar, Huguito, yo voy a ir a escucharlo, bueno, porque es interesante, porque es quien está marcando un poco la agenda política y las reformas al Estado, así que vamos a ver con qué sigue, pero se anticipó algo, ya se anticipó, vos sabés que yo... El fin de semana me llegó en uno de los grupos de WhatsApp, el grupo de ganaderos de todo el país, llegó la información de lo que, como un anticipo, una primicia. Yo lo leí enterito, el informe, porque es muy amplio todo lo que será el proyecto de ley de desregulación, pero nadie publicó nada, estaba muy el mundial, era la noticia, era el mundial. Yo dije, ¿será esto cierto? Por ahí circulan informaciones falsas, pero bueno, acá está publicado hoy en los medios nacionales de Buenos Aires. Entre otras, va a haber un fuerte revuelo en el sector ganadero, porque uno de los sectores que le va a pegar esta desregulación es al Instituto de Promoción de la Carne Vacuna Argentina. De aprobarse este proyecto de ley, va a liberalizar el tema de los aportes al IPCBA, que hoy es obligación por ley, cuando se comercializa la hacienda y también en la industria frigorífica, que son los dos aportantes al presupuesto del IPCBA. Va a ser con aportes voluntarios, pero bueno, ya después vamos a ver quién mete la mano al bolsillo para sostener al IPCBA. Bueno, veremos con el tiempo, ¿eh? Bueno, vamos a alguno de los numeritos. El dólar en el Banco Nacional, les decía, 1.500 pesos. El euro 1744,73. Ayer el Merval subió un 0,74, quedó en 3.223.652,03. A ver, el petróleo sigue subiendo nuevamente. La situación conflictiva se agudiza en Medio Oriente y esto obviamente que repercute en los precios del petróleo. Ayer 0,95%. Arriba. Bueno, toda esta información, como siempre, nos la proporciona el contador Oscar Michel, productor agente de bolsa.
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0: Muy bien, 6 de la mañana, 48 minutos, ¿actualizamos datos del tiempo?
1: Sí, señor, 10 grados 8 décimas la temperatura en Paraná, humedad mucha, 97 el porcentaje, la presión 1002.1 en hectopascales, viento sur 15 kilómetros en la hora, visibilidad 15.000 metros, cielo cubierto.
0: Bueno, Gabriel Carpenco es gualeyo, como nuestro Licha Martínez también, bien. Pero este Gabriel Carpenco es jefe de la filial Entre Ríos de la Asociación de Cooperativas Argentinas. Estuvimos charlando con él, ya que ACA viene creciendo mucho en el sector agrario de todo el país y de Entre Ríos, y hace poquitos días dio una buena noticia, ya que se exportó desde Puerto Concepción del Uruguay harina de soja genéticamente no modificada, o sea, no GMO, como se denomina, hacia Europa. Charlamos de este y otros temas de inversiones que está desarrollando la entidad cooperativa.
2: Cerramos ahora el 30 de junio el resultado del balance de ACA. Dejamos un buen año, muy buen año para ACA. A nivel nacional fue un muy buen año, pero en Entre Ríos creo que fue es el récord de las cooperativas de ACA. Cerrando hoy casualmente los números, pero creo que entre nuestras cooperativas y nuestros acopios anduvimos muy cerca de comercializar el 30% de la producción de la provincia de Entre Ríos, que es un récord, que es muy bueno que nuestras cooperativas participen con esa cantidad en el mercado, al margen de haberse agrandado en otras actividades que las cooperativas antes no lo hacían. Hoy estamos, la verdad que estamos muy bien posicionados y muy contentos con lo que se ha hecho hasta ahora, ¿no?
3: Empezando por los cultivos de granos finos y la gruesa, ¿cómo ha sido, o cuáles son los que más se destacaron?
2: Mira, el año pasado muy buen trigo, anduvimos arriba del 30% de la producción de la provincia, fue el cultivo que más captaron nuestras cooperativas y acopios. Después en soja, que el sur de Entre Ríos sufrió una falta de soja, sobre todo comparada con el resto de la provincia, pero el sur de Entre Ríos, lo que es Gualeguaychú, Gualeguay, Concepción, esa zona, ahí sufrimos una faltante de soja. Pero
3: producto
2: también,
3: de la falta de lluvia.
2: Sí, por la falta de lluvia, sí, sí. Y bueno, eso nos hizo disminuir un poco, no llegar al 30%, y sí llegamos al 30% del maíz, que eso es lo más difícil en la provincia de Entre Ríos, por el consumo que tienen, las estancias grandes consumen casi todo el maíz, en sus feedlot, algunas han agregado pollo y cerdos, así que llegar a comercializar el 30% del maíz en la provincia de Entre Ríos creo que es lo más difícil, y hasta ahora lo venimos logrando, ¿no?
3: Ese 30%, ¿qué destino tiene? ¿Interno, consumo interno? ¿A dónde comercializa acá? ¿Lo que va a la exportación?
2: Mirá, nosotros hace muchos años que empezamos a desarrollar el mercado interno de la provincia. Hoy ya hace un tiempo que somos el primer proveedor en la avicultura. Tenemos una muy buena relación, muy cercana con toda la avicultura, que eso es lo que lleva a los vaivenes de la avicultura. Nosotros siempre hemos estado y siempre lo hemos apoyado. Y después trabajamos mucho con la exportación, seguramente, seguro, ¿no? La mayoría va a exportación.
3: Gabriel, bueno, siempre venir a charlar con vos, con toda la información que se maneja, es bueno para saber cómo está la productividad en Entre Ríos. ¿Se puede seguir creciendo? ¿Cómo lo estás observando vos?
2: Mirá, siempre he dicho que el productor agropecuario lo que se va a hacer es producir, ¿no? Es difícil que veamos un productor agropecuario que saque la plata del campo y la ponga en finanzas. Por ahí las nuevas generaciones a lo mejor sí lo hacen. Pero el productor agropecuario siempre, cuando pedíamos que no se metan con retenciones y demás, era porque decíamos que el productor lo que sabe hacer es sembrar, producir, y lo va a seguir haciendo, ¿tá? Entonces, clima mediante, creemos que la producción siempre va a subir porque el productor siempre lo va a seguir haciendo. Si vamos a hablar de rentabilidad, hoy el que menos rentabilidad tiene es el trigo, ¿tá? Un poco más cerca ahora con las bajas de retenciones, pero también creo que eso va a hacer que haya menos cantidad de hectáreas sembradas en la provincia, que eso dé por allá lugar a cultivos alternativos como colza, camelina, carinata, que la ACA está trabajando en eso y estamos muy metidos también en eso, donde los números el año pasado fueron mejores que los del trigo y los rindes fueron muy buenos, ¿tá? Entonces, creo que si vos me hablás de números, el peor número hoy lo tiene el trigo, y más si le damos espacio en las tierras a lo que es camelina, carinata y colza, ¿no?
3: Bueno, vos recorrés las cooperativas de la provincia, seguramente se ponen en agenda temas que tienen que ver con la infraestructura, lo que se necesita para lograr crecer en esa producción. ¿Qué es lo que se está demandando por ahí en cuanto a infraestructura de llegada a puerto, ferrocarril, caminos? ¿Cómo lo ven?
2: Mirá, hoy en los puertos no hay espacios, ¿tá? Los espacios en los puertos son muy pocos. Entonces, siempre lo que nuestras cooperativas están, a donde están apuntando, es a espacio en origen, ¿no? O sea, espacio en planta de silo. Vos ves la cantidad de silobolsas que hay por todos lados. Es preferible que la mercadería esté en planta de silo y no en bolsa, ¿no? ACA tiene ya hace muchos años que desarrolla un plan de financiamiento para que las cooperativas puedan ampliar su capacidad de almacenaje. Por eso hoy estamos, bueno, en construcción, un puerto en La Paz, que nos va a dar una inversión muy importante de ACA con la Cooperativa de La Paz, que nos va a dar no solamente infraestructura en almacenaje, sino una capacidad de carga más rápida. Ese puerto va a ser el puerto de barcaza más rápido y más grande de Sudamérica, puerto de barcaza estoy hablando, que esperemos que esté listo para el año que viene.
3: Bueno, y hablando de puerto, hace unos días atrás nos enteramos de una linda noticia, ¿no? Cuando son buenas. ¿Cómo es este acuerdo que tiene ACA con una cooperativa de Dinamarca?
2: Hace unos años tomamos en sociedad con una cooperativa de Dinamarca que se llama DLG, el capital accionario mayoritario en Entre Ríos Crashing, que era la aceitera, es la aceitera que está en el Parque Industrial de Gualeguaychú. Bueno, y ahí empezamos a desarrollar un producto que es soja no GMO, que es soja no genéticamente modificada, lo que tiene que no se usa glifosato. Empezamos hace muchos años porque esto lleva una trazabilidad desde la semilla hasta la carga de la harina en el barco. Este es el único proyecto de exportación de harina no GMO que hay en la Argentina. Y hoy con mucho orgullo hemos hecho un acuerdo con el gobierno de la provincia y hemos alquilado el puerto de Concepción, todas las celdas del puerto, la balanza, todos sus lugares, como para de ahí sacar este año 5 buques de harina de soja no GMO. Esa harina que fue a Dinamarca, nosotros es un poroto sembrado en la provincia de Entre Ríos, de ahí va directamente a la aceitera de Gualeguaychú, se muele, de ahí va al puerto la harina, o sea, y se carga en un puerto entrerriano. O sea que si la idea era que sea un producto totalmente entrerriano, es un producto totalmente entrerriano.
3: Muy buena noticia nos ha dado Gabriel Carpenco de todo lo que significa en el impacto local, ¿no?, de este nuevo producto que sale desde puertos entrerrianos. Bueno, 6:56, ya nos vamos a ir despacito a General Ramírez, ya lo tenemos a Nelson en línea. Un segundito, Huguito, ¿cómo está el tiempo?
1: Bueno, con esas condiciones climáticas que indica el Servicio Meteorológico, de probabilidades de lluvias aisladas durante toda la jornada, ¿no? Hasta un 40% de probabilidades.
3: ¿Qué dice nuestro amigo Nelson Ledesma en General Ramírez? Buen día.
4: Hola Miguel, buen día para vos y tu audiencia. ¿Todo bien?
3: Bien, ayer anduve por Ramírez, Nelson, bueno.
4: ¿Cómo se arrimó?
3: Y bueno, andaba ocupado haciendo otra. Me apuraron bueno. En otro lugar y no pude pasar, pero iba a saludarlo. Pero estaba fulero estaba ayer. ¿Cómo está hoy?
4: Sí, sí. Y bueno, ahora no llovina, pero está fresco, hay un viento medio del sur, no sé, del norte, no puedo distinguir bien, pero... Uh-huh. Bueno, a raíz de eso decidimos cambiar, digamos, el horario de comienzo del remate. Sí. Así que empezamos hoy a partir de las 14:30 con un remate corrido hasta finalizar. Estimamos unas 800-850 cabezas para el día de hoy. Y bueno, en parte, como dijiste hoy, había llovido en parte, no fue muy pareja, pero lo que es la zona de Nogoyá, toda la zona del departamento de Nogoyá, ha llovido entre 15, 20, 25, bueno, eso también decidimos de hacer el remate a pasar a la tarde, ¿no? Para algunas tropas que podían llegar a salir hoy.
3: Hoy hasta la mañana se puede ingresar con consignar hacienda.
4: Se puede ingresar hasta el mediodía. Hasta el mediodía se puede ingresar la hacienda, así que bueno, ya te digo, en este momento ahora se empezó a llovinar, así que vamos a tratar de que la hacienda salga temprano y pueda salir, ¿no? Así que bueno, ya te digo, tenemos alrededor de 350 con destino a faena, después tenemos 80, 90 vacas en conserva, y lo que sí, hay muy buenos lotes de novillos y terneros para invernar, así que hace un total de 800, 850 cabezas.
3: Perfecto. Nelson, ¿el viernes va a estar en Buenos Aires?
4: No viajo yo, pero van los colegas, así que van a estar allá. 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Perfecto. 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
3: ¿Eso en qué horario va el remate del viernes?
4: Eso va a empezar a las 10 de la mañana. Todavía no está hecho el remate, el retomo con qué categoría va a empezar, pero normalmente siempre empieza con todo lo que es holando y bueno, a la 1:30 el plato fuerte que es el ternero, ¿no?
3: Perfecto. 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
3: Nelson, un abrazo grande.
4: Gracias, saludos.
3: Hasta luego. Ahí está. Bueno, ahí tenemos el panorama del remate de hoy y vamos a cumplir, Huguito, vamos a cumplir
1: y
3: con
1: sí,
3: los
1: usted
3: amigos.
1: ¿Usted habló hoy de que quería compartir la música de los Chalemes del Volga?
3: Por supuesto.
1: Banda estrella para el final.
3: Ahí está, y con esto nos despedimos, nos encontramos mañana, gracias a todos.
5: Semillas que crecieron hasta convertirse en árboles fuertes y no.

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3: Temperatura en nuestra capital, 10 grados 8 décimas.
2: Pronóstico del tiempo.
4: Para hoy se anticipan lluvias aisladas con temperatura mínima de 10 grados y máxima de 15 grados.
3: Mañana miércoles, en tanto, se prevén lluvias aisladas durante las primeras horas, aunque luego mejorarán las condiciones con cielo parcialmente nublado y temperaturas de entre 8 de mínima y 15 de máxima.
2: Altura de los ríos.
4: Según el último reporte de Prefectura Naval Argentina, la altura del río Paraná frente al puerto de la capital entrerriana es de 2 metros con 85 centímetros, bajó un centímetro.
3: Federación Agraria rechazó la derogación de la ley de tierras.
4: La Federación Agraria de Entre Ríos rechazó la posible derogación de la ley que limita la extranjerización de tierras durante su asamblea anual ordinaria en Crespo.
3: La entidad consideró que la normativa es clave para proteger el acceso a la tierra y el arraigo de los productores argentinos.
4: Detuvieron a 2 sospechosos por el robo e incendio del salón de eventos.
3: La policía detuvo a un hombre y demoró a un menor acusados del robo e incendio del salón de eventos Malavia en Paraná.
4: Los elementos sustraídos fueron recuperados mientras que el menor fue entregado a sus padres y la causa del incendio continúa bajo investigación pericial.
2: Deportes.
3: Messi llegó a Rosario para pasar unos días con su familia.
4: Lionel Messi arribó este martes a Rosario junto a su esposa Antonella Rocuzzo y sus 3 hijos para disfrutar de unos días de descanso en la ciudad santafesina antes de retomar sus compromisos deportivos.
3: Tras la breve estadía en el país, el capitán de la selección argentina volverá a Estados Unidos para reincorporarse al Inter Miami y continuar con la competencia oficial.
2: Datos del tiempo.
4: La temperatura en Paraná es de 10 grados 8 décimas, humedad de 97%.
3: La presión 1002.1, viento sur 15 kilómetros a la hora.
4: La visibilidad es de 15 kilómetros y el cielo está cubierto a la hora 7 y 4 minutos.
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0: Muy buen día, muy buen día. ¿Cuántos? 4 minutos nos están separando ahora de las 7 de la mañana en la República Argentina de este día martes, 21 de julio de 2026 en todo el mundo. Mi nombre es Nico Yacoy. Esto es Primer Round en el muy lindo aire de Radio Nacional, AM870. Hasta las
1: 10 de la mañana.
0: María Fernanda Heras, muy buen día, bienvenida, ¿cómo le va?
1: Buen día, muy bien, muy arriba hoy,
0: muy arriba, así me gusta, sí, muy arriba, sí, sí. ¿Por qué?
1: Muy arriba porque ya los tenemos a casi todos en casa y eso nos pone muy contentos, digo, a los jugadores.
0: Ah, por supuesto que sí, y a los otros en sus propias casas, y, en otras partes, otros, lo cual está muy bien.
1: Sí, merecido, totalmente. Merecido. Absolutamente. ¿No? Y nosotros con una lluviecita que por momentos molestaba bastante.
0: Sí.
1: Y vos sabés que mientras que íbamos haciendo el panorama, se iba actualizando el pronóstico del tiempo y nos iba indicando que esta lluvia va a continuar durante toda la jornada.
0: Toda la jornada.
1: Así que vamos
0: a prepararse.
1: Tener...
0: Si le molestaba, hágase la idea.
1: Sí, en realidad hágase más que lluvia es llovizna. ¿Eh?
0: Vamos a ver cómo está en este momento el clima en Rosario, donde hay una cierta algarabía, porque por supuesto está llegando, aterrizó ya el avión con Messi. Ivana Misowski, muy buen día, bienvenida, ¿cómo le va?
2: Buen día para vos, Nico, para todo el equipo y para todos los que nos están escuchando. Como bien lo decían ustedes en esta mañana que empezamos agitado a las corridas, pero bueno, con un gran entusiasmo por la llegada del capitán de la selección, quien arribó aproximadamente hace 20 minutos aquí al Aeropuerto Internacional Islas Malvinas de la ciudad de Rosario, acompañado de su familia. Ya está siendo trasladado justamente por todo un dispositivo de la Policía Federal. Apenas arribó su aeronave en la pista nueva del aeropuerto que fue recientemente inaugurada. Es allí donde, bueno, aterrizó esta aeronave que lo trasladó desde Miami, lo decíamos, con su familia, y luego fue escoltado por un fuerte operativo de seguridad de la Policía Federal. Se trasladó en una camioneta, recordemos que en este momento está circulando hacia el barrio privado de Kentucky, de la ciudad de Funes, donde, bueno, allí está su domicilio particular, ¿no? Bocinazos y en una caravana que lo fue escoltando, y Nico, con el entusiasmo de la gente que se llegó desde distintos puntos, familias completas que vinieron con banderas, con bubucela, los más pequeños con los carteles, que nos vamos a acercar también, Nico. ¿Tu nombre?
3: Tania.
2: Tania, ¿de dónde venís?
3: De acá nomás, yo soy de Fillerton.
2: De acá de la
0: y
2: zona.
0: Claro, está, de la zona.
2: ¿Viniste con tus bebés?
3: Sí, con los dos.
2: ¿A qué hora vinieron?
3: Con Messi. Como a las 6.
2: Carteles, banderas.
0: Bueno, plan de vacaciones de invierno.
3: Mi hijo hizo un cartel, pero no alcanzamos a verlo, una lástima.
2: Pero bueno, la emoción que representa para ustedes, porque se levantaron muy tempranito.
3: Sí, no, sí, nosotros soñamos con conocerlo, con verlo, pero bueno, no se pudo, feliz porque saludó desde la ventana y una emoción para él.
2: Él no pudo ver tu... Él...
3: Pudo ver la mano.
2: ¿Tu nombre?
3: No, yo saludó.
2: ¿Cómo te llamas? ¿Qué significó para vos ver? ¿Qué viste, Messi?
4: No sé, que toda la persona estaba llevando para allá en el auto blanco, era bien grande, pero... Y cuando llegó le hice así, él como que me vio y me saludó bien la mano, bien alta, y lo alcancé a ver.
2: Un recuerdo para toda tu vida.
4: Uh-huh.
2: ¿Y en tu cartel qué escribiste?
4: Escribí, a ver...
2: A ver qué escribí. Cartel ahí, bueno, para los que nos están escuchando.
4: Me hice una foto y soy feliz.
2: Bueno, no hubo foto, pero sí hubo un saludo, que es un montón.
4: Ajá.
2: Gracias,
0: totalmente, totalmente. Ivana,
2: gracias. Sí, Nico.
0: No, hubo alguna sorpresa, ¿no es cierto?, respecto de, o por parte de la gente que estaba en el aeropuerto sobre la pista en la cual aterrizó el avión, pero ¿qué pasó con eso?
2: Sí, porque bueno, creíamos que iba a ser en la tradicional pista donde suele arribar en otras oportunidades. La gente vino desde muy temprano, Nico. Estamos hablando de antes de las 4 de la mañana que comenzaron a ingresar acá. Pese a que había un fuerte operativo dispuesto por la policía de la provincia de Santa Fe en el ingreso, que, bueno, buscaban justamente constatar tus datos, si había alguna acreditación para poder ingresar. Sin embargo, la gente se la rebuscó, Nico, y buscó estar de alguna manera en el ingreso al aeropuerto y bueno, y poder estar allí.
0: No, eso, Ivana, que marcás, porque en realidad potencia, ¿no? Pondera la cantidad de gente que hay ahí. Quiero decir, es gente que tuvo que literalmente escabullirse para llegar.
2: Sí, sí, sí, sí, acomodé lugar, había que llegar, y Nico, en las condiciones meteorológicas, en este momento sí. Está lloviznando en la ciudad de Rosario, está frío, está ventoso, la sensación térmica en la ciudad, un poquito menos de 9 grados en este momento, uh-huh. Pero eso no fue un impedimento para estar como lo vivieron ustedes también allí en Ezeiza, ¿no? Pese sí. a la llovizna, la gente estuvo paradita acá, embanderada, con sus bubucelas, como charán de fondo.
0: ¡Qué bien!
2: Aquí las clases ya se hicieron ayer nuevamente.
0: Ah, pero no eran vacaciones, yo dije plan de vacaciones, nada, al no, colegio ahora entonces, son 7 y 10 de la mañana.
2: Al colegio, y están muy despiertos los más
0: bueno,
2: pequeños.
0: Muy bien, muy bien.
2: Los más pequeños están súper activos, me parece que son ellos los que también activaron a muchos de sus papás, y acá clases, porque claro, la provincia de Santa Fe ayer retomó nuevamente sus actividades, así que actividad normal.
0: Bueno, pero si bueno. sigue para el cole, entonces no hay problema. Ivana, nos decías sí. que ya está Messi entonces rumbo a su casa.
2: Sí, rumbo a su casa, ajá. escoltado junto a su familia. Sabemos, bueno, que la prioridad de lo que pudimos conocer también en las últimas horas que ha trascendido es, por supuesto, el encuentro, el reencuentro con su papá Jorge y su mamá es la prioridad, ¿no? Allí de su viaje y de su arribo hoy a su ciudad natal. Estaremos seguros.
0: Vino con Antonella y los nenes.
2: Sí, con okay. toda su familia también que lo ha acompañado. Y bueno, en esta vuelta a casa, ¿no? Como él suele realizarlo en esta temporada sí, también, sí, sí. O en el mes de diciembre, y atentos a cualquier tipo de imágenes, Nico, novedades de, bueno, todo tipo de encuentro que pueda llegar a tener él aquí en casa.
0: Bueno, lo dejamos en tus manos, digo, a esa cobertura, Ivana, y volvemos a vos en un ratito.
2: Por supuesto, un gran abrazo.
0: Beso grandote, es Ivana Misayovsky que nos está atendiendo ahora, o en realidad reportando desde el Aeropuerto Internacional de Rosario, narrando lo que ha sido la llegada, ¿no es cierto?, de Messi directamente desde Miami a su lugar, ¿sí? Que es ese en paralelo. Ah, el otro regreso que tuvimos ayer, en el que nos vamos a meter Rodri en un ratito
5: sí.
0: nada más.
5: Sí, sí, sí.
0: Que es el de varios de los jugadores, ¿no es cierto? Uh-huh. Que sí desandaron ahí un cierto
1: ¿Vos sabés, Nico, que hoy
0: entre la multitud.
1: La escuchaba a Ivana muy tempranito, que hablaba, por ejemplo, con una familia que había ido a recibir a los jugadores.
0: A Ezeiza y ahora a
1: una locura, el aeropuerto lo que provocan. Qué lindo.
0: Impresionante. Yo te digo, hay un posteo, tiene ya unas horas, ¿no es cierto?, de Messi, me parece sí, que sirve para sí. explicar. Barra entender si tal cosa es posible, ¿no es cierto? La tesitura o la actitud con la que todo el plantel, pero particularmente él, que en este sentido también es capitán o también es capitán para estas cosas, ¿no es cierto? Encaró el momento, porque decíamos es un pedazo de título, digamos, ¿no? El subcampeón, el segundo del mundo, después de ser los primeros. Lo escuchaba el presidente de la Nación con una estadística, los últimos 4 mundiales, 3 finales jugamos, digo, importante, pero claro, ¿cómo es la cabeza, no es cierto, de Messi en algún punto? Y algo deja ver en ese posteo donde dice que el dolor es muy grande, uh-huh. el dolor es muy grande y va a costar que cierre esta herida, ¿sí? Que también se queda con todo lo bueno, que son los partidos que dimos vuelta dejando todo y que quedarán para siempre en la memoria, con el apoyo de un país entero que junto con el trabajo y esfuerzo este grupo nos llevó a volver a estar una vez más entre los mejores del mundo. Y cuesta valorar lo que hicimos, pero este grupo llegó a 2 finales consecutivas de la Copa del Mundo. Se lo está diciendo él, ¿no es cierto?, en un punto que... no de suerte es quien es, ¿no es cierto? Es muy autoexigente. Agradece después, ¿no? Muchas gracias de corazón por cada saludo y por cada mensaje. Una vez más, logramos unirnos como país y estar todos juntos compartiendo el inmenso orgullo de ser argentinos. También quiero felicitar a España por el campeonato. Fíjate que 2 cosas, ¿no? Yo leía esto y pensaba. Primero, es la contracara. Casi repitiendo por el contrario con la misma intensidad la fuerza que sacaban, no sabíamos de dónde, para dar vuelta a los partidos que dieron vuelta. Digo, es lógico, ¿no es cierto? Lo que usaron para lo positivo y después también lo tienen para lo negativo, ¿no es cierto? Quiero decir, la misma intensidad para ganar y celebrar los triunfos que para sufrir las derrotas. Lo que estamos viendo es la contracara de lo mismo, innecesaria, te diría, lógica y natural, de esa misma fuerza que veníamos celebrando. Si necesitamos una punta para entenderlo, me parece que esta es una. Y después la mochila que se cargan, con razón en un punto, pero tener conciencia, ¿no es cierto?, de eso, cuando dice esto de que otra vez nos unimos como país y estamos todos juntos, el orgullo de ser argentinos se están cargando en la mochila estos chicos, ¿cómo no van a estar como están, no? Me parece que pasa un poco por ahí también.
5: Sí, Nico, muy buen día. A mí me parece que todos estamos orgullosísimos de la selección, me parece que en ese sentido estamos tal vez en este momento menos dolidos y más orgullosos todos los argentinos que el propio equipo.
0: Pero claro, pero es por, sí, esto, ¿no? por esto.
5: Es cierto lo que vos decís. Hubo un tuit divino de Antonella, que voy a tratar de rescatarlo, donde ella le dice cosas hermosas, como su mujer, como su sostén, donde en el final pone: yo estoy tan orgullosa de vos como siempre. Todos lo estamos, claro, de esta escaloneta. Claro. Entérense.
0: Por eso ese gap donde decís... Pero, ¿cómo no vinieron a la fiesta? Bueno, porque lo están viviendo, vuelvo, con la misma intensidad, ¿no es cierto? Y como un fracaso, en algún punto, ellos que son tan autoexigentes, y vuelvo, ¿no? De suerte están donde están, ¿no es cierto? Esa autoexigencia es parte del método, ¿no es cierto?
1: Totalmente.
0: 16 minutos ahora de las 7 de la mañana, seguimos empezando, si les parece, este programa, y lo primero que tengo que decir es que hay que saber hoy martes 21 de julio a esta hora. Messi ya está en Rosario, el capital argentino, y su familia llegaron en un vuelo privado y permanecerán unos días en su ciudad natal. Aterrizó pasadas las 6 de la mañana, donde fue recibido por hinchas que se acercaron desde distintos lugares del país. Ayer una multitud recibió por su parte a la escaloneta en Ezeiza. Una caravana con hinchas en automóviles y a pie colapsó parte de la autopista Riccieri para escoltar a 16 de los 26 jugadores y al cuerpo técnico que llegó al país. Los miembros del plantel subieron a un ómnibus descapotable desde donde saludaron a la gente que los fue a recibir. Las exportaciones volvieron a marcar un nuevo récord en junio. El ministro de Economía, Luis Caputo, destacó que en los primeros 6 meses del año los envíos al exterior registraron un crecimiento del 24,4%, esto en relación a igual periodo del año 2025. En junio, las exportaciones sumaron más de 9.000 millones de dólares, impulsados sobre todo por los rubros combustibles y energía, manufacturas de origen industrial y productos primarios. Los senadores tendrán un incremento en sus salarios, pero el bloque de La Libertad Avanza donará el aumento. Los legisladores oficialistas informaron que optarán por donar a entidades benéficas y entidades públicas el aumento de sueldo que comenzará a regir a partir de agosto. De acuerdo a la paritaria de los empleados legislativos, los senadores tendrán un incremento del 6,7%, que será aplicado en 3 tramos. Y a partir del próximo mes. La mujer que denunció al intendente Espinosa pidió que no lo dejen salir del país sin permiso. Es Melody Rakauskas, que logró la semana pasada reabrir el caso por presunto abuso sexual. Reclamó nuevas medidas contra el jefe de La Matanza. Además, solicitó medidas de protección. Temporal en Chile, el presidente chileno José Antonio Kast declaró estado de catástrofe en Coquimbo y Huasco por el temporal que dejó al menos 5 muertos y 100.000 personas aisladas. Rodrigo Ruiz, ahora sí, muy buen día, bienvenido, ¿cómo le va?
6: Buen día, Nico, un buen día para todos, por supuesto. Bueno, soñé que la ganábamos de vuelta, soñé en traerla a la Argentina y hacer historia una vez más. La verdad, el dolor es difícil de explicar. Queda reflexionar muchas cosas y ver cómo se sigue hacia adelante y si es momento de dar un paso al costado. Lo siento mucho, realmente intenté dar lo máximo para ayudar a mi país y a mis compañeros. Esto dijo el Dibu Martínez hace dos horas.
0: Este
6: hablamos de la vara alta que tiene esta selección y me
0: bueno,
6: queda...
0: paso al costado tiene que dar cuando tiran la pelota para ese lado. Tira para el otro, costado paso y si no para adelante, así
6: es
0: o no.
6: Es una palabra muy fuerte. Sí. Es como algunos días dijo Scaloni, de rever su futuro y la vara alta que tiene esta selección de este la victoria... Esa palabra ahí
0: es muy fuerte,
6: ¿viste? Y son muchas finales, veníamos de un proceso donde eran muy cuestionados varios, la gran camada, bueno, Di María ya no estaba, no quiso participar de este ciclo, lo trataron de convencer, por lo que yo me había enterado, y él dijo que no, inclusive el propio Scaloni tuvo una reunión con él, y bueno, y no, él no quería saber más nada, se había retirado. Y bueno, quedó Otamendi, quedó Messi, por supuesto, de la vieja camada. Rodrigo De Paul, que acompañaba, el Dibu Martínez. Y bueno, era una columna vertebral con una exigencia muy grande. Y fueron sorteando obstáculos, como bien decía Nico hace un rato. Él reponerse de situaciones difíciles. Bueno, sí, claro. Y queda no ese dolor de no poder darle a la selección. Después todas las... pavadas que se están hablando.
0: Pavadas, pelotudes. Uno leía el diario La Nación ayer, dejate de joder, ya estaba. ¿Sabés qué debe ser? Mira, yo tomo lo de Messi, ¿no es cierto? Que se carga un poco en la mochila recuperarnos como sociedad, que a pesar de las diferencias tiene instancias comunes, que es donde reside la argentinidad. Una es esta, ¿no es cierto? Uh-huh. Listo. El diario detectó eso, se están uniendo, ahora hay que empezar a pegarle. Digo porque son los diarios, no es el único, pero... es de donde lo leo yo, vos que consumís periodista deportivo tendrás esto a la enésima potencia.
6: Sí,
0: ¿qué
6: sí,
0: le
6: sí.
0: pasa
6: a
0: esto?
6: No, a ver, la verdad que lo que leí ayer, lo que vi en algunos canales de streaming, no tienen otra cosa que hablar.
0: Yo vi un lugar donde se termina. Sí. Mirá, se me ocurre, primero, no hay tal cosa como un derecho adquirido a la victoria, hay que trabajar mucho para eso y hacer las cosas bien. Trabajaron mucho para eso, hicieron las cosas excelentemente. Después están los imponderables y esto es parte del juego.
6: Sí.
0: Así que todo bien con la vara, pero es esto. Y después, ¿cuántas cosas proyectamos nosotros en los jugadores, ¿no? Personales y colectivas, pero nuestras, en los jugadores estos días? Banquémosles ahora que ellos nos devuelvan su pelota un rato.
5: Totalmente.
0: Su pelota un rato. Lo de Scaloni es revisable, lo del Dibu es revisable, pero es lo que están viviendo.
6: Además,
0: vamos a pedirle que hagan un proceso psicológico de cuadrito de lo que les está pasando, ¿no? Vos, es este el proceso.
6: Sí.
0: Bueno, banquémoselo, ¿o no?
5: Hay que hacerles el aguante los trapos.
0: Claro, ahora nos toca aguantar.
5: No.
0: Claro.
5: Claro.
0: No aguantar, nos toca jugar a nosotros por ahí en ese sentido. Ayer, bueno,
5: creo que había muchos periodistas y gente famosa que estaba esperando que esta selección fracase y lo detectamos en los primeros partidos.
0: Bueno.
5: ¿Viste que decís? Innecesario. Y entonces esto le vino como anillo al dedo. Dale, pero no se lo vamos
0: razón,
5: a dejar
0: pensado
5: pasar.
0: En algún lugar, Florencia
5: claro.
0: Pérez, ¿sabes qué?
5: Pues se sacaron la careta en todo caso. Sí,
6: además
5: absolutamente, Ale.
6: Además de lo de Messi, ayer varios postearon, ¿eh? Uno de ellos fue De Paul y
5: bueno.
6: Hoy miro cuánta gente esperaba esta caída, dice.
0: Bueno,
6: instalando durante
5: cuenta,
6: toda la Copa
5: vos.
6: Del Mundo conspiraciones infundadas para calmar el dolor del otro por no poder vivir lo que todos los argentinos estamos viviendo.
0: Bueno, ahí está. Tenés una buena cosa. Me quedo con... Che, me agarra el ataque del hijo pródigo. Que quédate con nosotros que sí te estamos bancando. Lo que hablaron. Y
5: total.
0: Siempre va a haber, porque es parte, está tan arriba. Porque además, no sé qué espina los pinchó más, si la de adentro o la de afuera, pero hay un proceso corriendo afuera en paralelo a este, ¿no es cierto? Donde somos los trampos, es parte de brillar, ningún que discurso de odio, ni qué sé yo, es parte de, están calenchu porque estamos donde estamos y nosotros tenemos que ser conscientes de que, bueno, estos éxitos traen esa contracara, ¿o no?
5: Sí, si sos muy bueno,
0: alguien quiere que pierdas y va a celebrar eso. Pero es porque sos bueno.
6: En el fútbol es tan finito todo que una pelota pega en el palo, sale otra, pega en el palo y entra. Quedo con las últimas dos jugadas del partido. Que ellos terminaron, como dice nuestro relador Aledo Rey, con el papel higiénico en el bolsillo,
0: bueno,
6: ¿no?
0: Bueno.
6: España. Terminó con un Juliano Simeone que le pegó ese tiro arriba al travesaño y Cubarsí, por un pelito, no impidió que Senesi marque el empate. O sea, si la selección hubiera estado presionada, como tanto se hablaba de estas pavadas que escuché en el último momento, de que no, de otro lado que querían que no gane el Mundial, por presiones, por esto que el otro, esas jugadas no hubieran sucedido.
0: O no, también hay gente que quiere que al gobierno de turno, que en este caso es este, le vaya mal. Bueno, decís, es inexplicable, pero no podés concederle tanto como que realmente te hagan mella, ¿no es cierto? Me parece que ahí... No, y

0: con su hijo. Qué valores
1: siguen
0: que tienen.
1: Por eso, estos... siguen dando mensajes.
0: Sí, absolutamente. Todo el tiempo mandando mensajes. Entonces, mandando mensajes que la familia es lo primero.
1: Así es, así es. Bueno, ayer escuchaba, me mandaban ahí casi que a tiempo real, alguien que suele escuchar estas cosas. El mensaje de los controladores aéreos, ¿no es cierto? Lo tenemos. Ah, mira, está bien. Yo no se lo quería quemar, pues pensé que iba a pasarlo. Dale, lo escuchamos, lo escuchamos. Ah, está editado, claro, no, yo lo escuché.
2: Queremos dar un saludo a nuestra amada selección. Bienvenidos a su país. Gracias por representar el espíritu argentino, por devolvernos la fe y hacernos creer una y otra vez. Con orientas familias, amigos e incluso desconocidos. Gracias por defender con honor la camiseta. No nos deben absolutamente nada. Para nosotros, ustedes siempre serán campeones, nuestros campeones eternos. Sean eternos los laureles que la escaloneta supo conseguir. ¡Vamos, Argentina!
1: Estuvo muy bien. Ahora ellos no lo escuchan, ¿no? Sí, se los hacen escuchar.
3: Yo creo que sí.
1: ¿Sí? Ok, ok. Porque esta es la comunicación con ellos. Pero sí, sí, sí, ayer me lo mandaron medio ahí cuando estaba pasando, viste que hay como manera de escucharlo y no,
0: qué emocionante,
1: no quería quemar. La verdad que genial, genial.
0: Cordobesa.
1: Cordobesa, ¿verdad?
0: Sí. Cordobesa.
1: Alejandra Gallo, muy buen día, bienvenida.
4: Pero
1: ¿cómo
4: bueno,
1: le va?
4: Acá estamos, ya lo dijimos antes, lo volvemos a repetir ahora, me va muy bien, después del Mundial, economía. Todo va a ser económico.
1: Ahora se ponen los cinturones y volvemos al vuelo hacia la normalidad, ¿no es cierto? Que es un vuelo con sacudones.
4: Es un vuelo con algunas turbulencias, pero hay que atravesarlas. Vamos a estar hablando del récord en las exportaciones en el primer semestre. Luis Toto Caputo, el ministro de Economía, sigue festejando este tipo de goles en la economía. Hay otras jugadas que hay que ajustar. En eso también el equipo económico del gobierno dice estar trabajando y, por supuesto, lo que se viene son todas las reformas pendientes.
1: Claro, claro que sí.
4: Encabezando con la reforma de la Carta Orgánica del Banco Central, un tema que recién comienza, Nico querido, que vamos a ir desarrollando y en un ratito...
1: Y que va a estar muy bien que la sociedad
4: debata,
1: ¿no es cierto? Iba a decir entienda, pero es que es el presupuesto del debate, ¿no es cierto? Participemos activamente de eso porque tiene que ver con nuestra plata, con el valor de nuestro dinero, ¿no es cierto? Desandemos la discusión pública que ya hubo en su momento cuando Marco del Pont y la reforma de los 5 objetivos que total después tu plata mirá dónde se iba, ¿no es cierto?
4: Exactamente, la lata de la abuela, como decimos siempre. Vamos a estar hablando en un ratito, que tiene que tener fondo.
1: Efectivamente. Efectivamente.
4: Y si se va así, hay que llenarla.
1: Rodolfo, tengamos un audiecito de algún piloto diciendo póngase los cinturones de seguridad, estamos pasando por un área de turbulencia, porque me parece que podemos usarlo para nuestro viaje, ¿no es cierto?, a la normalidad cuando aparezcan este tipo de cosas que obvio te encontrás, sobre todo cuando es un camino largo que atravesás todos los climas, ¿no es cierto?
4: Me encanta.
1: Así que en eso estamos. Cecilia Díguer, muy buen día, bienvenida, ¿cómo le va?
5: Buen día, Nico, ¿cómo estás? Y yo voy a necesitar también ese audio de abróchense los cinturones de seguridad. Hoy tenemos una advertencia de seguridad de alcance mundial que lanzó los Estados Unidos. Es por la escalada de tensiones que hay en Medio Oriente. Hoy otra vez hubo intercambios de fuego en Bahrein, en Kuwait. Fueron atacados con drones y misiles de la Guardia Revolucionaria de Irán, objetivos estadounidenses. Y el gobierno de Donald Trump emite esta alerta mundial. Y es llamativo el texto porque dice, debido al aumento de las tensiones en Medio Oriente, el entorno de seguridad sigue siendo complejo con el potencial de una escalada imprevista.
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7: Temperatura en nuestra capital, 11 grados.
3: Las reparaciones eléctricas en Concordia tras el temporal tendrán un alto costo.
7: La Cooperativa Eléctrica de Concordia estimó que las reparaciones por los daños del fuerte temporal demandarán entre 2.500 y

0: 3.000 millones de pesos.
1: Autoridades indicaron que hubo caída de postes en líneas afectadas y cortes prolongados debido a la magnitud del fenómeno climático.
0: Extienden hasta el domingo la feria de vacaciones de invierno en Puerto Nuevo.
1: La feria continuará hasta el domingo 26 de julio con más de 150 puestos y un paseo gastronómico de 10 a 21 horas.
0: Desde el municipio destacaron la buena concurrencia del público y señalaron que la extensión busca fortalecer las ventas durante el receso invernal.
1: Milei viajará a Brasil para participar de un acto del partido de Bolsonaro.
0: El presidente Javier Milei viajará el próximo viernes a Brasil para asistir a la convención del Partido Liberal, donde se oficiará la candidatura presidencial de Flavio Bolsonaro.
1: El mandatario argentino participará del encuentro en San Pablo en medio de su respaldo al hijo del expresidente brasileño de cara a las elecciones de octubre.
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0: Temperatura en nuestra capital 11 grados, humedad del 98%, cielo cubierto con llovizna a las 7 de la mañana 32 minutos.
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4: Bueno, vamos con algunos datos. Hay menos tránsito en todos los accesos a Capital Federal, y eso ya se nota. Desde ayer bajó la marcha, estamos en periodo de vacaciones, y bueno, mucha gente no está trabajando, ingresando a estudiar, entonces eso impacta en la movilidad. Pero hay demoras en estos momentos en lo que es Panamericana, entre 197 y 202, pero los tramos que se observan con demoras son muchos más cortos o de menos cantidad de metros que lo habitual. Entonces, okay. Se ingresa más rápido de lo general. Entonces, eso es bueno. Después hay un incidente de tránsito entre un auto y una moto sobre la traza de General Paz. Esto es a la altura de Saavedra, en sentido hacia el Río de la Plata. Ahí la circulación está reducida, trabaja el SAME. En acceso este tienen que transitar con precaución. Había un vehículo detenido con desperfectos mecánicos en la zona de Aedo. Ya lo están removiendo. El tránsito está reducido y genera retrasos en la zona de Castelar, Morón, Moreno, todo en sentido hacia la autopista Perito Moreno. La Richeri está con buena circulación. Ayer fue la estrella la autopista Richeri.
5: Efectivamente.
4: Bueno, hoy ya volvió a su ritmo habitual con un tránsito intenso, pero no hay demoras de consideración. Y la autopista Buenos Aires-La Plata, fluida, onda verde, así que pueden circular sin inconvenientes todo hacia el bajo. Cuando hay onda verde, no aprieten el acelerador, que es lo que suele suceder, a manejar tranquilos. El paso Cristo Redentor en Mendoza sigue cerrado, Nico.
5: Tremendo, estoy viendo imágenes de Mendoza, impresionante.
4: ¿Viste? Impresionante, literalmente. Bueno, mucha nieve en zona de alta montaña, es un temporal bien fuerte. Todo lo que va a ser la época de esquí, esto es favorable realmente para los centros de esquí. Bueno, paso Cristo Redentor cerrado, ya veníamos diciendo, o sea, los que tenían planificado un viaje para cruzar a Chile, por ese paso no han podido hacerlo. Van a tener que utilizar como alternativa los que están en Neuquén, Cardenal Zamoreo, Pinachado, que ayer estuvieron operativos. Después hay que transitar con mucha precaución en la Ruta Nacional 40 Norte, en esta localidad, Auquinco. No sé si alguna vez la escucharon nombrar.
5: No.
4: Bueno, está en la provincia de Neuquén, sobre la Ruta Nacional 40 Norte. Ahí la visibilidad de conducción está reducida, hay nevadas importantes. Recordamos que es obligatorio la portación de cadenas en esta época del año, por si las tienen que utilizar. Después, en Chubut, todo lo que es la Ruta Nacional 3 con buena circulación, calzado muy resbaladizo en diferentes sectores, que es lo normal en esta época del año en la zona, así que a transitar con muchísima precaución. Después, en Santa Cruz, todo lo que es la Ruta Nacional 3, con mucha acumulación de nieve, se está trabajando en el lugar, estuvieron asistiendo a personas que circulaban por esa ruta, con lo cual es muy importante estar preparados, ¿no?, para circular en estas condiciones climáticas. En la ruta nacional 40, en la zona de Hueraic, en Santa Cruz, muchísima nieve también. Entonces, ser bien precavidos, tratar de viajar de día, sí, que todo eso ayuda bastante. De noche es muy peligroso a veces en estas situaciones.
5: ¿De día? ¿Y cómo sería, Romy? Ahí vos varias veces lo has dicho, pero si se puede preferir el mediodía, la mañana avanzada.
4: Sí, por lo general siempre después de las 9 de la mañana. Mejora la visibilidad de conducción, porque lo que sucede es que sale el sol, calienta la atmósfera, entonces se disipa todo lo que son los bancos de niebla. Pero vos hoy lo que tenés no es solo los bancos de niebla, sino la presencia de la nieve, que es algo característico de la zona.
5: Claro.
4: Y eso está durante todo el día. Lo que sucede que vos, cuando circulás de manera diurna, tenés mejor visibilidad, podés ver si hay hielo en la ruta. El hielo se presenta como una mancha oscura, negra. Uh-huh. A veces de noche no se ve. De día tenés la posibilidad de manejar en otras condiciones. Claro. Entonces, si son viajes que son planificados de vacaciones y eso, bueno, a hacer esa planificación durante el día, pensando en postas donde parar, buscar lugares donde detenerse, si me tengo que quedar. A veces no podés hacer el viaje.
5: Claro, no es voy a Mar del Plata, como se es en verano, decir, viajo toda la noche, salgo a las 3 de la mañana, no.
4: No, no te vas a Mar del Plata en alpargata.
5: No, tal cual, no te vas en alpargata.
4: Así que bueno, no, hay que planificarlo, es muy importante. Más cuando son viajes largos, ¿viste? Siempre se recomienda parar cada 2 horas o cada 200 kilómetros, bajar, caminar. Todo eso hace que mejore la circulación, estar bien despierto, despabilado a la hora de conducir, tener cuidado con la calefacción. Mucha calefacción dentro del habitáculo tiende a bombarte, te hace agarrar somnolencia. Bueno, todo eso hay que evitarlo. Los servicios a esta hora en el área metropolitana de Buenos Aires, trenes, subtes y premetro, están todos operando a horario. Así que esta es la principal info, Nico.
5: Romina Wiener, muchísimas gracias y que tengas muy lindo día.
4: Chau, chau.
5: Un beso grande y vamos ahora a Mariel Ríos. Mariel Ríos, muy buen día, bienvenida, ¿cómo le va?
6: Hola, buen día, ¿cómo le va? Aquí con garúa todavía, nos sigue garbando finito en la ciudad de Buenos Aires.
5: Es verdad, cambió el inspector por garúa, ¿no es cierto?
6: Antes todo garúa, sí. Y me convenía el inspector, la algarabía del Mundial.
5: ¿Le agradeció o no? Ya le cortó el rostro directamente. Erró,
6: no, y no fui, no fui todavía a verlo al inspector, porque un día ya no tenía sentido.
5: Pero pobre, sí. Ay. Un día tranquilos vamos para que sepa que somos educados y que...
6: Cuando pase el dolor, dolor...
5: Está bien.
6: Claro, sí, en la semana vamos a ir. Si no es mañana, es pasado, vamos a ir a saludar al inspector.
5: Totalmente.
6: ¿Cómo no?
5: Y le
6: ¿cómo no?
5: Un
6: pero
5: jamón,
6: sí.
5: Como los
7: que le dio pronóstico, que le dio un pronóstico de River. Ojo que arrancó bárbaro el año de River, ¿eh?
6: ¡Pum! Para arriba. Dios mío, ¿qué está pasando con River, Rodrigo Ruiz? Un maleficio tenemos.
7: Ya vamos a hablar.
6: Dios mío, qué barbaridad. Pero bueno, para los que están de vacaciones de invierno, y dicen, ¿cuándo, caray, se va a ir esta bruma que quiero ir a la plaza con los chicos? Les cuento que recién mañana, a la mañana, va a empezar a mejorar lo que es la cuestión climática. Va a permanecer el fresco y se va a quedar. El lunes cambia todo, el lunes ya sube la temperatura. Pero hoy salgan con paraguas con los chicos, abríguenlos. A partir de las 14 horas en el Palacio de Libertad hay cosas re lindas para ir a ver con los chicos, gratuitas y demás, así que ahí eso es una opción bajo techo. Pero plaza hoy la veo muy difícil a los que están de vacaciones.
5: Y hoy es plataforma, ¿no es cierto? Una tarde de plataforma.
6: Hoy es escuchar Radio Nacional con los chicos mientras juegan con plastilina.
5: Pero entonces vamos a adaptarles la programación a los chicos, pobre, qué culpa tiene.
6: Hagamos algo infantil, ¿no? Claro. Podríamos, ¿qué se nos ocurre? Juegos. Pensemos juegos de cuando éramos chicos nosotros. Para tirar opciones a los padres que están en casa.
5: ¿Cuál te gustaba más? ¿Qué me gustaba a mí? Creo que las escondidas me gustaban. Y había...
6: Bien.
5: El comando. Había uno que era como el comando.
1: La batalla naval.
5: Que como era que perseguía. Te das cuenta. Qué maldad.
1: La lotería, la batalla naval.
7: Sí.
6: La lotería es un lindo juego familiar.
7: Bingo.
6: La lotería incluye a muchos.
5: La lotería desde chiquito, entonces te va inculcando.
1: ¡Me aburro!
7: Los dados.
5: Nunca me gustó la lotería, ¿no sabés?
6: Pero porque usted jugaba por algo, seguramente. Hay que jugar por el hecho de jugar, nada más.
5: No, es que tal vez por eso, por no jugar por nada, no me... No, no, claro.
8: Me aburro.
6: Pero sí.
5: Me aburro, sí. Todos los juegos me aburren.
6: ¿Dibujar? Sí, pero los rompecabezas también. Son una gran atracción.
8: También. Hay de pocas piezas, bueno. De muchas piezas.
6: Claro.
8: Recomendable los de muchas.
5: Chiquititos.
6: Cocinar así. También con los chicos.
8: Sí, señora.
6: Hacer galletitas.
5: Sí, qué estrés, ensucian todo, ¿no?
9: Bueno, limpiás, Nico.
6: ¿Sí? No hay nada que le esté viniendo bien
5: no,
6: a usted.
5: No, no, no hay nada que me esté viniendo bien. Que me esté viniendo bien, es cierto.
6: Pintar,
5: ¿cómo
6: pintar.
5: ¿Cómo me conoce?
9: Pintar.
6: Pintar, se puede pintar con acuarelas, con...
5: Está bien, pero con cuidado, en un lugar preparado para eso.
9: Ay, no. No.
6: Pero los quieren volver con papel film a los sí. Chicos en casa. Y no se puede.
5: Yo con mi sobrino que aman ir a mi casa, pero te sentás acá.
6: Dios mío.
5: No, me dan vuelta todo, me dan vuelta todo. Escuchame.
6: Pero hay que pensar ideas para salvar a los padres en vacaciones de invierno.
5: Sí, lo dejamos abierto a nuestros oyentes, ¿no es cierto? También.
6: Por
5: que
6: favor.
5: Nos recuerden un poco sus juegos favoritos.
6: Claro, dibujar una rayuela en el patio con tiza y ponerse a jugar afuera un ratito si tienen un techito, un tinglado, esa es buena también. Total,
5: tampoco
6: después la lluvia la va borrando.
5: La rayuela.
6: Pero, Jacoy,
9: sí.
6: Ni una me rema de las ideas.
5: Había uno que llamaba, yo en el patio del colegio en su momento nacional de San Andrés de Giles jugábamos todo el patio a algo que se llamaba la red. Que era que vos jugabas.
6: La red.
5: Claro, jugabas con un compañero. De la mano, todo en, de a pares, ¿no es cierto? Y vos empezabas a correr, pero tenías que...
8: no soltarte.
5: Escapando porque hay uno que era la red. ¿No? Un par que era la red. Si esa red te tocaba, ya eran cuatro. Si te tocaban, ya eran seis. Si se comían a otro, eran ocho. Y cada vez más largos,
6: sí.
5: Con todo el colegio corriendo
6: me
5: para
6: acuerdo
5: escapar.
6: De eso.
5: Ese me gustó.
9: Ese es divertido.
5: Juguemos
6: sí,
5: a la red.
6: Acá,
5: acá. Arriba, en la terraza.
9: Que venga toda la radio acá, el estudio.
6: Okay. Al elástico.
5: El elástico puede ser, me enredo ahí, no puede, eso es espástico.
6: Collares,
5: al espástico puedo jugar yo ahí. ¿Eh?
6: Collares y pulseras con fideos, ¿alguna vez hicieron en casa?
9: Ay,
5: con
9: si
5: cablecitos de teléfono, y los vendíamos. Ay, mis vecinos me compraban, qué bárbaro.
9: Unos
5: genios, ¿te das cuenta? Mariel, volvemos a ti luego,
6: bueno.
5: ¿Te parece? Nos dejaste planteada
6: no?
5: La
6: duda. Voy a seguir pensando qué hacer en vacaciones de invierno cuando llueve. Porque cuando está lindo vamos a la plaza, pero cuando llueve es un tema.
5: Efectivamente.
8: ¡Me aburro!
5: Mariel Ríos.
6: Adiós.
5: Muy bien, y seguimos recorriendo el país. Nos vamos primero de todo a Río Grande, provincia de Tierra del Fuego, con Fernando Tropea. Fernando Tropea, muy buen día, bienvenido. ¿Cómo le va?
10: ¿Qué tal, Nico? ¿Cómo estás? Muy buen día para todo el país. En Río Grande te cuento que a esta hora de la mañana tenemos una temperatura de 7 grados bajo cero y una sensación térmica de 9 grados bajo cero. El cielo está parcialmente cubierto, pero desde el fin de semana rige una alerta amarilla por temperaturas extremas. Aquí tenemos ya, sumamos tres tipos de alertas amarillas, que son viento, lluvia y ahora se le agrega las bajas temperaturas. Hay que decir que el viernes el Servicio Meteorológico Nacional emitió una alerta amarilla para Río Grande, para toda la provincia, por 48 horas, donde, por ejemplo, en Río Grande, el sábado, entre las 5 y las 6 de la mañana, se registró una mínima de 12 grados bajo cero, de temperatura real, con una sensación térmica que llegaba a los 18 grados bajo cero aproximadamente. En Ushuaia, las bajas temperaturas provocaron realmente muchos problemas, porque estas temperaturas tan extremas hicieron que el sistema de abastecimiento de energía eléctrica colapsara a raíz de una rotura en una de las principales turbinas que abastece de energía a la ciudad, lo que provocó un corte de energía eléctrica aproximadamente en el 70% de la ciudad de 15 horas. El servicio se pudo restablecer recién entre las 3 y las 4 de la madrugada del día siguiente, del día domingo. Hubo sectores de la ciudad, por ejemplo, que se quedaron sin señal de celular, con lo cual no podían ni enviar ni recibir mensajes. En Ushuaia se da una particularidad de estos últimos años, que se han construido muchos edificios que no tienen provisión de gas natural y todos los servicios que tienen funcionan con energía eléctrica.
5: Ah, es decir, está colapsado.
10: Claro, es decir, que había edificios donde gente que no podía ni siquiera calentar agua, ¿no? Sí. Para hacerse un café y menos aún calefaccionarse. Así que bueno, el restablecimiento del servicio se dio de manera bastante paulatina. También las bajas temperaturas provocaron otro inconveniente que es muy común aquí en el invierno, que es el congelamiento de las cañerías de agua. Hay muchas construcciones que no tienen las cañerías lo suficientemente profundas como para que al congelarse el suelo no se congele el agua dentro de las cañerías de provisión, y eso hace que se queden sin agua. Bueno, eso también
5: así
10: se
5: que
10: dio
5: pelean
10: mucho
5: contra eso con la profundidad de los caños, mirá vos.
10: Mínimo tiene que tener una profundidad de 1,20 metros de profundidad para que el congelamiento del suelo no afecte la cañería de provisión de agua, ¿no? Eso por reglamento municipal. Con lo cual, bueno, hay muchas construcciones antiguas o construcciones que no respetan esa normativa. Sí, sí, sí. Y bueno, después en invierno aparecen los problemas de congelamiento también, ¿no? Con lo cual, bueno, ese también es otro problema que surgió el fin de semana. En Tolhuin también se registraron algunos inconvenientes de congelamiento de agua. Y hay que decir que esta alerta amarilla continúa porque vamos a tener una semana con muy bajas temperaturas tanto aquí en Río Grande como en Ushuaia. En Ushuaia nevó también, el domingo por la tarde tuvieron una nevada importante, algo que por otra parte estaban esperando, porque, bueno, hasta ahora no habían tenido nevadas importantes, y el turismo brasileño, precisamente, es el que viene a disfrutar de la nieve, y se encontraba con una Ushuaia con nieve a medias, ¿no? Bueno, ahora con las nevadas de los últimos días, ya los centros de esquí tienen otro aspecto totalmente distinto, y la ciudad también, ¿no? Ha tomado el clásico y característico de punta en blanco con la ciudad prácticamente nevada, lo cual le da un aspecto mucho más invernal a la Ushuaia del 2026.
5: Totalmente, totalmente. Así que con estas condiciones particulares están cursando ya la segunda semana de vacaciones de invierno.
10: Claro, sí, las vacaciones comenzaron la semana pasada, recién los escuchaba cuando proponían algunas actividades. Bueno, acá el frío precisamente es un insumo necesario muchas veces para disfrutar de las vacaciones de invierno. Aquí en Río Grande, por ejemplo, tenemos un sector en la Plaza de las Américas donde hay una enorme pileta que uno puede ver a simple vista, pero con que tenga un centímetro de agua cuando llueve, con las bajas temperaturas se congela y se transforma en una pista de patinaje, donde muchos chicos van a patinar. Ahora en los últimos años eso se ha remodelado y se ha hecho mucho más agradable, pero yo recuerdo hace 30 años cuando yo llegué aquí a Río Grande, eso no existía y la gente iba lo mismo a patinar y de noche los autos enfocaban hacia la pista de patinaje para alumbrar, porque no tenía alumbrado todavía. Así que los chicos se bajaban de noche de los autos, iban a patinar con trineos, con patines, con lo que sea, mientras los autos iluminaban la pista para poder alumbrar de alguna manera.
5: Es la pregunta tonta de chicos sin nieve. ¿Es el patín con cuchilla?
10: Claro, sí, el patín con cuchilla. Bien. Es más, hasta también, en Ushuaia hay una pista de patinaje donde se practica hockey sobre hielo, ¿no? Está allí en pleno centro de la ciudad. Así que, también es, digamos, actividades invernales, ¿no?, que se dan aquí en Río Grande y que necesitan del insumo frío, precisamente. Aquí en Río Grande, ahora el fin de semana, se habilitó también una laguna que se congela en invierno, la denominada Laguna de los Patos, que está camino al aeropuerto, y donde, bueno, la gente allí también va a patinar a la laguna congelada, con patines, con cuatris, con lo que sea. Se habilita y se deshabilita porque depende del espesor de la capa de hielo que se haga, ¿no? Pero bueno, de todas maneras también es otra de las actividades que se aprovecha, más allá de que hay un montón de actividades oficiales bajo techo, ¿no? Porque no todos los chicos tampoco van al frío permanentemente, así que también en los gimnasios y en un montón de lugares hay muchas actividades bajo techo también.
5: A divertirse entonces, Fernando, muchísimas gracias. Bueno.
10: Gracias a ustedes, abrazo grande.
5: Abrazo grandote, Fernando Tropea, de LRA 24, Radio Nacional Río Grande, provincia de Tierra del Fuego. Y nos vamos ahora a Córdoba con Facundo Arzamendia. Facundo Arzamendia, muy buen día, bienvenido, ¿cómo le va?
11: Buen día, ¿cómo están? Buena mañana para todos allí en la mesa.
5: ¿Cómo se amanece por ahí, Facundo?
11: Con el cielo nublado estamos amaneciendo en la ciudad de Córdoba con 7 grados, con una humedad del 92% y la humedad que es la antesala del pronóstico de lluvia que vamos a tener, no solamente un pronóstico de lluvia para todo el día de hoy, sino también para la mañana de mañana miércoles. Vamos a tener unos días un poco pasados por agua aquí y también un pronóstico que anuncia un fresco, por lo menos hasta el fin de semana, el domingo ya se anuncia que va a elevar un poquito la temperatura.
5: Facu,
11: y con sí.
5: No, decime.
11: No, y lamentablemente tenemos que avanzar con una triste noticia en relación al sexto femicidio, ya que se confirmó en la provincia de Córdoba en lo que va del año. En esta ocasión se trata de Rocío Gómez, una joven de 27 años, quien luego de haber discutido con quien era su pareja, Maximiliano Baudraco, bueno, esta discusión llevó a que Baudraco le pegara con un cuchillo, la cuchillara, saliera después por la calle. Por lo menos algunos testigos de la zona de Santa María Punilla confirman que lo vieron deambular por aquella localidad diciendo la maté a Rocío. Tuvo que intervenir allí la policía, que se lo llevó detenido. Este hombre, Baudraco, ya confirmó, ya tenía antecedentes de violencia, había sido condenado en octubre del 2025 a 2 años y 2 meses de prisión condicional por violencia de género y por amenazas. Las amenazas se las había perpetrado a la madre de Rocío, que también era el tío de Maximiliano Baudraco. Tenía una restricción de acercamiento justamente por esta causa, restricción que no cumplía porque seguía viviendo con Rocío, y ayer su madre fue una de las testigos, estaba allí al momento de la discusión. Se había ido de la casa la mamá de Rocío para buscar ayuda, para pedir a alguien que la acompañara y poder frenar todo el hecho de violencia. Lamentablemente, cuando volvió, se encontró con el cuerpo de Rocío.
5: Así que 25 años Rocío y 40 años él.
11: 27 años 27. Rocío Gómez, 40 años Maximiliano Baudraco. Rocío, mamá de 3 niños, una de 8, de 6 y 2 años, la pequeña de 2 años, es hijo de Baudraco y de Rocío. Obviamente en este momento está interviniendo allí la CENAF, la Dirección de Niñez y Adolescencia, para estar y acompañar la situación de los menores de edad.
5: Y el caso lo sigue, entiendo, la Fiscalía de Instrucción de Cosquín, ¿verdad?
11: Exactamente, la fiscal Silvina Penn está a cargo de toda la situación, ya le ha tomado declaraciones a la mamá de Rocío. Se ha dado con este caso, con este antecedente que te mencionaba recién, sí, la sentencia 202 del 2 de octubre de 2025, en donde le daban por un juicio abreviado a Baudraco estos 2 años y medio de prisión.
5: Y la imputación formal es por homicidio calificado por el vínculo y por mediar violencia de género, obviamente.
11: Exactamente.
5: Facu, muchísimas gracias, que tengas lindo día.
11: De nada, abrazo.
5: Abrazo grande, Facundo Azamendia, de LRA 7, Radio Nacional Córdoba.
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0: César Tapia, muy buen día, bienvenido, ¿cómo le va?
1: Nico y equipo, ¿cómo andan? Buen día.
0: Muy bien, ¿usted?
1: Bien, todo muy bien, todo bueno, muy bien.
0: Acá, me alegro.
1: Preparándonos para arrancar el sexto día de la rural.
0: Ah, sí, me gusta. Chapoteando, sí. ¿Cómo se lleva la rural con este clima?
1: Y como se puede, ayer publicábamos algunas historias cuando se habla el campo no para ante ciertas circunstancias. Bueno, ayer la pista, más allá de la lluvia, cuando llueve demasiado fuerte, se hacen las suspensiones de la pista y otras actividades, pero con el clima de ayer, con una llovizna, no, se siguió porque se hacen las juras, se hacen las elecciones, y si se suspende algo, ya con lo de la situación del partido del domingo, se tuvieron que postergar algunas cosas y eso altera obviamente la agenda.
0: Claro, mucho corrimiento en la agenda.
1: Claro, claro. Inclusive el entrevero de Tropillas, que estaba para el día domingo, se pasó para el día sábado por algo, se extendió un poquito más de las 20 horas. Bueno, algunas cosas que ahora por ahora se pudo encarrilar un poco más, pero este clima, por lo menos, más del 90% de actividades se fueron desarrollando normalmente.
0: A cosas como esas, ¿entrás con la entrada general, digo, o necesitas algún tipo de reserva para el entrevero de Tropillas?
1: No, eso es en la pista central. Lo único que tenés que, para el entrevero y demás, hay que encontrar lugares.
0: Ese es el tema, claro, pero claro. No lo reservás, tenés que ir antes, digamos, es eso.
1: No, llegás a la rural y podés recorrer, y si tenés, bueno, la agenda, saben que ahí en Expo Rural la pueden encontrar y saber de que si te gusta algo en particular que pasa en la pista central, hay veces que hay una demanda de público que es más tranqui, y hay veces que hay eventos que son más demandados, como el domingo también, el concurso de aperos y demás, es algo muy colorido y se nota que las tribunas están repletas, se puede ver abajo en los pasillos. No hay ningún problema, pero digo, si querés ya tener alguna posición en algún lugar preferencial, obviamente hay que buscarlo, ¿no?
0: Así es. Bueno, contanos esto del empleo rural.
1: Sí, vos sabés, Nico, que es algo muy importante esto del empleo rural, porque es una plataforma que ha ido desarrollando el RENATRE. El RENATRE es el Registro Nacional de Trabajadores Rurales y Empleadores. A ver, la informalidad en el tema del campo siempre fue una preocupación para todos los trabajadores rurales, y esta es una plataforma que fue lanzada en marzo y que ya tiene 5.000 registros de trabajadores rurales, que no solamente le sirve al trabajador, sino también al productor para encontrar esos empleados también. Hoy por hoy siempre se ha hablado en el último tiempo, bueno, aquellos trabajadores rurales, especialmente también los que trabajan en algunas economías regionales, que a veces han recibido esos beneficios sociales, que después si estaban en blanco se los sacaban, bueno, vinieron dándose acuerdos, pero en esta plataforma lo que se hace es, si sos un empleado rural, te podés sumar a la plataforma te contacta, te saca todos los detalles del empleado, qué trabajo te interesa, cuál no, después sube tus datos y alguien que necesita un empleado con tal característica ya se contacta con el empleado rural y puede contratarlo, obviamente, con la registración del sector, con este alcance que se da a todos los trabajadores. Y esto he hablado con muchos trabajadores, inclusive en las redes sociales hay gente que...
0: Es una suerte de bolsa de trabajo, digamos, además blanca, en blanco, formal.
1: Claro, totalmente, eso asegura al empleador en este caso, que está registrando, que estás tomando a alguien que está registrado, y por otro lado también que el empleador sabe que tiene que estar en esa registración. Me parece que están buscando algunos atajos que en otro momento no se han dado esas registraciones por diferentes circunstancias, y que hoy por hoy que esta plataforma le permita avanzar. Sobre todo me parece que es algo compartido de las dos puntas de un mismo lazo, como se dice, que puede dar a esa formalidad, ¿no? Y sobre todo darle trabajo a los trabajadores que a lo mejor están en algún pueblo, en algún lugar, que no se enteran dónde están buscando algún trabajador, y esto se puede dar de esa manera, ¿no?
0: Así es. César Tapia, como siempre, que tengo el noticiero ahí pisándonos los talones, muchísimas gracias y que tengas hermosos días.
1: Abrazo grande.
0: Y hoy con las botas puestas todo el día, entonces, ahí, ¿eh?
1: Siempre, siempre. Con las botas puestas. Y con el piloto. Abrazo grande.
0: Así es. ¿Dónde está el piloto? Dice César a la mañana cuando lo está buscando, ¿no? César Tapia, muchísimas gracias, le decíamos. Y vamos al noti, que lo tenemos encima, dale.

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5: Temperatura en nuestra capital, 11 grados.
6: Sumario a un empleado estatal que deberá devolver más de 18 millones de pesos.
5: El gobierno de Entre Ríos inició un sumario a un empleado del Ministerio de Desarrollo Humano por inasistencias injustificadas y le exigió devolver más de 18 millones de pesos cobrados indebidamente.
6: Además, se dispuso la cesantía de otra trabajadora y el recupero de fondos de un agente del Ministerio de Salud.
5: Diputados avanzarán con la reforma previsional tras el receso.
6: La Cámara de Diputados de Entre Ríos retomará su actividad y comenzará el tratamiento de la reforma previsional, que ya cuenta con media sanción del Senado.
5: La iniciativa ingresará formalmente y será girada a comisiones con la expectativa de lograr su aprobación definitiva en un plazo más breve.
6: Senadores de La Libertad Avanza donarán el aumento de sus dietas.
5: El bloque de senadores de La Libertad Avanza anunció que donará el aumento de sus dietas, que desde agosto llevarán los ingresos a casi 12 millones de pesos brutos mensuales.
6: La suba corresponde a un acuerdo paritario del Congreso y los fondos serán destinados a entidades benéficas e instituciones públicas.
4: Datos del tiempo.
5: Temperatura en nuestra capital 11 grados, humedad del 98%.
6: Presión 1002.1, medían hectopascales, viento sur a 13 kilómetros por hora.
5: La visibilidad 8000 metros, cielo cubierto a las 8 de la mañana, 2 minutos.
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0: Información necrológica. Falleció en Viale a los 74 años de edad el señor Roberto Carlos Cavallo. Los restos de Roberto Carlos Cavallo son velados en sala de velatorios de 3 de febrero y Mendoza, en sala A. Serán inhumados hoy a las 10 en el cementerio municipal de Viale, exequias a cargo de Lamperti y compañía. En Paraná falleció a los 71 años el señor Evelio Villaverde. Los restos de Evelio Villaverde son velados en calle Urquiza 431, sala número 1, y serán inhumados hoy a las 15 en el cementerio Parque de la Paz. Partirá el cortejo fúnebre desde la sala a las 14:10. Atención de empresa Sasfer. Falleció en Villa Libertador San Martín a los 61 años el señor César Aníbal González. Los restos de César Aníbal González son velados en Echagüe 727 en sala A y serán inhumados hoy a las 15:15 en el cementerio Solar del Río. Partirá el cortejo fúnebre a las 14:40. Exequias a cargo de Cochera Lamberti Compañía SRL.
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4: Buen día,

0: 7 minutos nos separan ahora de las 8 de la mañana en la República Argentina este martes 21 de julio de 2026 en todo el mundo.
1: Y nos quedamos con Nico Yacoy hasta las 10 de la mañana y te cuento a vos que en la ciudad autónoma de Buenos Aires dejó de llover. Pero por momentos, ¿eh? En estos momentos esta lluviecita no está cayendo, pero atención que tenemos pronóstico de lloviznas durante toda la jornada. En estos momentos tenemos 10 grados 9 de temperatura con una máxima de 14 grados. También es importante, Nico, decir que rigen alertas meteorológicas para 13 provincias. Hay dos tipos de alertas vigentes, ¿eh? Dos niveles de advertencia según el Servicio Meteorológico Nacional. A saber, alerta amarilla que abarca las provincias de Formosa, Chaco, mientras que la naranja, que es la más severa de las dos, rige para Corrientes, Misiones durante todo el día con mayor intensidad hacia la tarde. Estamos hablando de ráfagas que pueden superar, ráfagas de viento que pueden superar los 90 kilómetros por hora.
0: Bueno, mucho cuidado con eso. ¿Dónde nos están escribiendo nuestros oyentes?
1: Ahí sí que los tenemos abandonados.
0: Sí, por favor.
1: No, pero los leemos a través del 113-870-7485.
0: Muy bien. ¿Qué hay que saber hoy martes 21 de julio a esta hora? Messi ya está en Rosario. El capitán argentino y su familia llegaron en un vuelo privado y permanecerán unos días en su ciudad natal. Mientras tanto, ayer una multitud recibió a la escaloneta en Ezeiza. Una caravana con hinchas en automóviles y a pie colapsó parte de la autopista Riccieri para escoltar a 16 de los 26 jugadores y al cuerpo técnico que llegó al país. Los miembros del plantel subieron a un ómnibus descapotado desde donde saludaron a la gente que los fue a recibir. Al llegar, Miriam, la madre de Leandro Paredes, habló sobre los jugadores de la selección.
2: Los argentinos, que estoy súper orgullosa, que demuestren lo que significa llevar esta camiseta y que los amo a cada uno de ellos.
3: ¿Hablaste con Leandro? ¿Qué se pudo decir? ¿Cómo lo notaste?
2: Estaban tristes, pero contentos porque hicieron todo. Ustedes lo vieron.
4: ¿Qué te parece el tema del recibimiento de la gente?
2: Hermoso, hermoso todo esto que pasa. La verdad que me encanta. Gracias a todos. Gracias.
4: ¿Cómo vivieron el vuelo? Porque digo, habrán oído muchos familiares, mucha gente aplaudiendo, cantando, cómo lo vivieron por muchas horas.
2: De esa manera, con la
0: Las exportaciones volvieron a marcar un nuevo récord en junio. El ministro de Economía, Luis Caputo, destacó que en los primeros 6 meses del año los envíos al exterior registraron un crecimiento del 24,4% en relación a igual periodo del año 2025. En junio las exportaciones sumaron más de 9 mil millones de dólares, impulsadas por los rubros combustibles y energía, manufacturas de origen industrial y productos primarios. Reforma de la Carta Orgánica del Banco Central. El presidente de la Nación, Javier Milei, reconoció que en el día de ayer se terminó de delinear el formato final del proyecto de reforma de la Carta Orgánica del Banco Central.
5: Nos juntamos en una reunión en Olivos con el ministro Luis Caputo, con su viceministro José Luis Daza, con el presidente del Banco Central, Santiago Bausili, con Federico Sturzenegger, con María Irbarzábal y con Santiago Caputo. Terminamos hoy de delinear el formato final para la reforma de la Carta Orgánica del Banco Central. Es un proveedor de un servicio de liquidez a la economía. No solo eso, sino que además entendemos que mientras que el Banco Central sea parte del Estado, es un ente de recaudación impositiva. Yo por eso el proyecto, una vez que esté terminado, nuestra intención es ingresarlo por Cámara de Diputados.
0: La mujer que denunció al intendente Espinosa pidió que no lo dejen salir del país sin permiso. Es Melody Rakauskas, que logró la semana pasada reabrir el caso por presunto abuso sexual y reclamó entonces medidas contra el jefe de la matanza. Temporal en Chile, el presidente de ese país, José Antonio Kast, declaró estado de catástrofe en Coquimbo y Huasco, esto por el temporal que dejó al menos 5 muertos y 100.000 personas aisladas. Ivana Miskovsky, nuevamente desde el Aeropuerto Internacional de Rosario. ¿Cómo le va?
6: ¿Cómo le va? Nuevamente, como bien lo decías, Nico, bueno, ya haciendo el cierre, al menos en esta parte, ¿no? Es importante destacar que se ha desconcentrado totalmente el operativo de seguridad que se había desplegado en las primeras horas de la madrugada este día martes, como así también la concentración de la gente que, bueno, estuvo allí esperando a Lionel Messi, a nuestro capitán, desde distintos puntos, no solo de aquí de la provincia de Santa Fe, sino también de provincias vecinas que se acercaron y que, bueno, esto no concluyó aquí porque, bueno, rápidamente en esta desesperación de poder tomar contacto con el capitán, que fue trasladado en una avanza de gris, iba encabezando, ¿no?, una caravana con una fuerte custodia privada también. Bueno, apenas arribó aquí al Aeropuerto Internacional Islas Malvinas, en ese recorrido la gente rápidamente abandonó las instalaciones del aeropuerto y, bueno, con motos, en sus vehículos particulares, algunos a las corridas hasta donde pudieron visualizar el trayecto de la camioneta y luego esperarlo a Messi.
0: Esos niñitos sí, ya sí. Están en el colegio, ¿no es cierto? Que era lo que nos preocupaba.
6: Sí, se supone.
0: Muy bien. Escóltelo usted hasta el colegio, cada cual a su escuela ahora.
6: Sí, tremendo, pues no podía creer, estaban súper despiertos con todo el ánimo.
0: Era una manija, más vale.
6: Sí, aparte con sus banderas, trataron de traer carteles. Bueno, sabemos que hubo un grupo también que estuvo allí presente en el ingreso al barrio privado, donde está el domicilio de Messi, en Kentucky. Bueno, allí
0: ahí los vecinos le hacen una suerte de comisión interna, ¿no es cierto?, recepción, como pasa con el presidente, la apertura de sesiones. Y le hacen su fiesta, que suele quedar ahí, ¿no es cierto? Pero le hacen un mimo a Messi.
6: Por supuesto, también la gente siempre, bueno, y también son muy cautelosos cuando se les busca poder llegar a ellos y que den algún tipo de testimonio de la cercanía tienen a Messi, ¿no? Son muy muy cuidadosos también con sus declaraciones, pero bueno, entienden que...
0: Forman parte de un club en un punto, queriendo sin querer forman parte de un club, ¿o no?
6: Sí, tal cual, Nico.
0: No del club de campo, digo, del selecto club del círculo cercano, ¿no?
6: Claro, sí, totalmente, muy bien lo suyo, muy bien informado.
0: Pero es que sí.
6: Y también vos me diste pie porque, bueno, aquí estamos en clases normales, pero sabemos que en el caso de ustedes están en el inicio, la primera semana de vacaciones, como, bueno, otras provincias también, y algunos de ellos aprovechan también para visitar la ciudad de Rosario. Y no quiero dejar pasar por alto este punto porque tiene que ver en materia turística, que en las últimas horas han llegado de distintos puntos a la zona sur de la ciudad de Rosario, donde se ha convertido la casa, donde el barrio de zona sur que lo vio crecer a Lionel, un santuario. Mira. Banderas, carteles, bueno, la gente trata de ir y sacarse una foto. Bueno, esto lo pudieron corroborar también en las últimas horas los propios vecinos de Messi, que vieron llegar, bueno, gente que va y tan solo quiere sacarse una foto de recuerdo, ¿no? Así que eso es importante también destacar, que forma parte de este circuito de Messi para quienes deseen visitar la ciudad de Rosario, los distintos puntos que lo han acompañado en su infancia. Y que comprende 13 paradas y una de ellas tiene que ver con su domicilio.
0: Me parece bárbaro. Ivana Miskoski, muchísimas gracias. Que tengas excelente día. Gran trabajo.
6: Gracias a ustedes por permitirnos ampliar desde acá, como siempre, la información. Un beso grande a todo el equipo. Abrazo, Nico.
0: Un beso grandote. Ivana Miskoski, de LRA 5, Radio Nacional Rosario, provincia de Santa Fe.
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0: Hernán Mundo, muy buen día, bienvenido, ¿cómo le va?
8: Nicolás, buen día, el saludo para todo el equipo. Bueno, dando ya una vuelta de página a la agenda mundialista, ya sin vallas en la zona de Casa de Gobierno, ha finalizado este operativo de seguridad, bueno, preventivo dentro de este escenario, que de hecho describía el propio presidente ayer en esta entrevista que daba por la noche, en el que, bueno, confirmó que se le habían dado 6 posibilidades.
0: 6 opciones, ¿no es cierto?
8: Claro, sí. Exactamente, distintas variantes como para la celebración en caso de victoria o en caso también de derrota, la elección de el AFA, del cuerpo técnico de los jugadores, fue evidentemente otra. Se redujo a lo que sucedió anoche, como ustedes describían, en el aeropuerto de Ezeiza, también en el predio de AFA, allí en esta zona de la provincia de Buenos Aires. Bueno, dando vuelta a la página, ya enfocados en lo que va a suceder en el ámbito oficial, 11 de la mañana, cuarta conferencia de prensa a cargo del vocero presidencial, en esta etapa de la vocería, hablamos de Adrián Rabier, con anuncios, con preguntas de los periodistas acreditados, y luego llegará el momento a la hora 13 de la reunión de mesa política en Casa de Gobierno, que va a estar encabezada por Karina Milei y por el jefe de gabinete Diego Santilli. Claro, el Congreso está en esta especie de pausa por el receso invernal, pero de cualquier manera se trabaja pensando, por ejemplo, en el 6 de agosto, día previsto para la sesión en cuanto a, una vez más, el intento de la aprobación de inviolabilidad de la propiedad privada, entre otros proyectos. Bueno, esta reunión, como siempre sucede, con nutrida presencia aquí en Casa de Gobierno, pues estarán llegando Patricia Bullrich, también está previsto que esté presente el titular de la Cámara de Diputados, Martín Menem, Eduardo Menem, el vicejefe de gabinete Ignacio De Vit, y está previsto también la participación del ministro de Economía, Luis Caputo. Como ustedes también decían en los títulos, bueno, ya se trabajó bien temprano en la mañana en darle la última puntada a lo que es el proyecto.
0: Ya estaría la letra técnica, ¿no es cierto?
8: De la Carta Orgánica del Banco Central, así que seguramente estará siendo conversado en este ámbito de la reunión de mesa política, y también otros proyectos que están, bueno, que siguen estando en discusión, y el central, o uno de los centrales en materia política, sigue siendo la reforma electoral, a aprobarse lo antes posible en el ámbito del Congreso para ya ponerse en práctica en las elecciones del año que viene. Así que algunos de los temas que van a ocupar este encuentro de la hora 13, y en cuanto a actividades para los próximos días, veníamos ya señalándolo ayer, pero ha habido algunos cambios. Esperamos para mañana lo que va a ser la conferencia de prensa en el Ministerio de Economía, con participación de Luis Caputo, en lo que refiere al proyecto de modificaciones a la ley de inocencia fiscal, y una firma de convenio. Mañana estará en Buenos Aires, en Casa Rosada, el gobernador de Santa Fe, Maximiliano Puyaro, para traspaso de obras viales, en un acto que va a tener, de repente, más envergadura de lo que hubiera imaginado en un primer momento, porque estarán presentes Diego Santilli y Karina Milei, como decíamos, el mandatario de la provincia de Santa Fe. Viernes por la noche, cuando viaja Milei, cuando viaja el presidente rumbo a San Pablo, Brasil, para participar del Congreso del Partido Liberal, lo decíamos el sábado, la asistencia entonces a lo que será la formalización de la candidatura de Flavio Bolsonaro, que intenta llegar a la presidencia en los próximos comicios en el país vecino.
0: Y el domingo la rural, así es.
8: Claro, el domingo queda la para la rural, veremos cómo se comporta el tiempo, seguramente tendrá alguna mejoría después de lo que estamos viendo ahí proyectando, es la cuestión meteorológica.
0: Frío, son los actos,
8: días lluviosos y grises.
0: Son de los pocos actos que le hacen a los políticos sacarlos sobre todo, ¿viste? Es eso, es la vigilia del 9 de junio en Tucumán, la rural, no mucho más.
8: Y en la, bueno, lo sabe muy bien, lo sabe mucho mejor que yo César Tapia, pero la postal de la inauguración oficial ha sido en, a ver, yo...
0: Guantes si usan incluso.
8: Sí, de las tres cuartas, no sé, 75%, 80% de posibilidades, siempre con abrigo y en varias oportunidades con lluvia. Así
0: efectivamente.
8: Que, bueno.
0: Hernán Mundo, muchísimas gracias.
8: Un abrazo.
0: Abrazo grande. Hernán Mundo, corresponsal de Radio Nacional en Casa de Gobierno. Usted tendría que haberse casado con Hernán Mundo, Cecilia, igual por el tema de la apellido.
9: Soy amiga, con eso alcanza.
0: Sí, pero por el apellido, ¿no?
9: Ah, bueno,
0: usted que
9: ser.
0: Se encarga de las cosas
9: igual
0: del mundo.
9: Igual no me cambiaría mi apellido.
0: ¿Está? No.
9: Mundo. Me parece que uno tiene que permanecer con el
0: Nacho,
9: apellido.
0: La dejamos casar con.
9: Gracias.
0: Eso está. Eso está.
9: Gracias por la autorización.
0: Alejandra Gallo. Acá estábamos con que efectivamente ya se tendrían los detalles técnicos, ¿no es cierto? La letra chica de este proyecto que va a atender a la modificación de la Carta Orgánica del Banco Central de la República Argentina. Tendrán que cambiar el cartelito. Viste que cuando entras al Banco Central hay un cartel enorme que dice los objetivos.
9: Sí, sí, tenés razón.
0: No sé si quedó en la letra, si lo cambió Marco del Pont y le puso los cinco, o si hay uno solo.
10: No, tenés razón. Me parece que hay uno solo, pero claro, uno lo
0: naturaliza. O sea, el que tiene que quedar.
10: El que no va a quedar.
9: Apa.
0: ¿Qué? ¿Colgaron el cartel? Ah, no, ya que alguien que no sabe nos diga
10: claro,
0: cuál es el cartel.
10: Porque uno
0: que
10: lo
0: está...
10: tiene tan naturalizado cuando entras al Banco Central, sí. Con todos los que vamos frecuentemente por cuestiones laborales, obviamente, sí. Que sí, tenés razón, no, porque eso tiene que ver con la posibilidad de emitir o no, que es lo que no va a quedar.
0: Pero en es el del valor de la moneda.
10: Exacto.
0: Ah, por eso.
10: Pero no con la emisión.
0: Pero no con la emisión, tal cual.
10: Porque la emisión genera inflación. Digo, ahí, a ver, acá se vienen cinco fundamentos distintos en la nueva carta orgánica del Banco Central en las que está trabajando el presidente con el equipo.
0: Pero te
10: económico.
0: Voy a proponer que...
10: Y después
0: que
10: te cuento...
0: Pare la mano un poco,
10: dale.
0: Alejandra Gallo.
10: Porque ¿para qué nos vamos a empezar a pelear desde ahora por este tema?
0: Ahora volvemos con eso que está muy bueno, pero tenemos en línea ahora a Paula Carrevedo, que es controladora aérea del Aeropuerto Internacional de Córdoba. Hola, Paula, Nico Jacoy, equipo nacional, buen día, gracias por atendernos.
11: Buen día, Nico, ¿cómo estás?
0: Bien.
11: Gracias por llamar.
0: Acá te damos pista porque sé que te tienen a maltraer, ¿no?
11: Tengo el teléfono acá y la compu y nunca en mi vida me imaginé que iba a tener tantos llamados.
0: Es más fácil controlar, se te descontroló, ¿no es cierto?
11: Hoy que era mi día de Franco, me están dando laburo no. Toda la mañana. ¿Qué pasó?
0: Franco, nada. Bueno, hoy le contamos a la audiencia que trabajás en el Aeropuerto Internacional Ingeniero Ambrosio Tarabella de Córdoba y fuiste la primera argentina a saludar a la selección.
11: Así es.
0: Contanos un poco eso. El avión entra, ¿por qué saluda primero Córdoba? ¿Por qué tiene contacto Córdoba? Ubicanos un poco.
11: Bueno, la Argentina está dividida en cinco regiones que tienen distintos controles, y viniendo desde el norte del país, cruzando Bolivia y la frontera, una de las primeras regiones que atiende al piloto o al vuelo es el ACC Córdoba, el Centro de Control de Área de Córdoba. Por eso es que habla primero con Córdoba. No es la torre de control, que por ahí muchos dicen,
0: claro.
11: ¿Cómo es que la torre de control habla con mis pilotos? No. El Centro de Control de Área le da los vuelos a las torres de controles. Entonces, claro. Por eso es que yo pude hablar primero con el vuelo, ¿no? Con el vuelo de la escaloneta.
0: Bueno, y eso es lo piola, porque vos hablaste, es lo que yo me preguntaba, ¿lo escucharon los chicos o lo escuchó el piloto?
11: En un principio, cuando yo le digo al piloto si le podía dar un saludo a la selección, me dice, sí, se lo doy, pero él pensó que ese era el saludo. Entonces yo empiezo a hablar,
0: no, claro.
11: Y doy el saludo. Y después pasan unos minutos y me dice, mirá, me dice, ¿podés darle el saludo de nuevo? Y dice, ahí te puse en altavoz y te están escuchando todos.
0: Y ahí,
11: y ahí
0: ya habías ensayado,
11: nuevo.
0: Claro.
11: Ahí lo largué de nuevo y el piloto me dice, bueno, ahí fue, te escucharon y te están aplaudiendo todos. Y bueno, fue como muy emocionante ese momento, muy, muy, muy.

0: me tocó justo ese día un turno tarde, o sea, es raro que yo esté okay. a la tarde. Y cuando me voy a sentar y relevar a mi compañera, me dice, mirá, viene el vuelo este donde viene la selección. Y faltaban 5 minutos para entrar el vuelo. O sea, no había forma de tener algo preparado.
1: Qué bárbaro. Pero que te dio el asiento y no se quedó ella.
0: No, y mi compañera con la que estaba al lado me dice, mirá, yo no dormí en toda la noche, me imaginé este momento, ah, no sabía qué iba a pasar, y escribí unas palabras. O sea, ella ya trajo, me dice, escribímelas ya, le
1: digo. Dámelas.
0: Entonces fue como que entre las dos, una puso la palabra, la otra puso la voz, y lo hicimos ahí, pero fue como muy, en ese momento, no hubo tiempo de preparar mucho, ¿viste? Entonces... casi que te digo inconsciente de lo que estábamos haciendo.
1: No, lo que está sonando tu teléfono.
2: No, me imagino, buen día, Alejandra Gallo te saluda.
0: No sé cómo voy a hacer. Bueno.
2: En un momento se te quiebra la voz con las palabras de tu compañera, claramente. Y ahí te digo.
0: Compañera,
2: nos hiciste llorar a todas.
0: Sí. Mi compañera lloraba, pobre, al lado mío.
1: Y claro, sí se la ve. Nah, nos hiciste emocionar a todos. Estuvo muy bien. Son esas cosas que un poco quedan y esos mismos que está bueno dar, ¿viste?
0: Sí, pero por supuesto. Y aparte, ¿cómo no decirles algo, no? Fue tan hermoso lo que hemos vivido estos días. Y yo miraba a mis hijos, ¿viste? Cómo lloraban. Y digo, Dios mío, lo que ha generado esto. Esto es un fenómeno que solo acá en la Argentina puede pasar. Y digo, les tiene que llegar el cariño de todos, sí. la gratitud, ¿no? A los jugadores, porque ha sido hermoso lo que nos han hecho.
1: ¿Había pasado,
0: vivir,
1: Paula, ¿sí? alguna vez una situación similar? Porque digo, vuelos hay muchos, se dejan entrar en cualquiera, no sé.
0: La verdad que no.
1: No.
0: Y bueno,
1: o sabés de colegas a los mundial, que sí, el avión del Papa, no sé qué se me puede ocurrir, ¿entendés?
0: Sí. Mirá, no. No me había pasado nunca, hace 17 años que soy controladora, y no me había pasado nunca así. Así que también fue como una locura. ¿Qué te puedo decir?
1: Qué lindo. Bueno, ¿qué nombre fuerte que... el de controladora? Porque parece claro, que es una control claro. freak. A mí me dijo Teresa Paula, todos nos pusimos, ¿viste? Todos nos portamos bien.
2: Derechos.
1: Claro.
0: Todos querían estar en mi lugar, ¿o no?
1: Eso también. Te van a querer cerruchar la butaca ahora. No, ya lo hiciste. Paula.
0: Pero bueno, espero haber podido representar bien, digamos.
1: Lo hiciste bien. Lo hiciste bien. Ahora te soltamos para que te ataque otro.
0: Sí.
1: Y nosotros volvemos a escuchar el audio tan lindo que les mandaste a los jugadores de la selección en pasajeros, ¿no? Vueltos pasajeros mientras entraban al...
0: Claro, exacto.
1: Paula, beso grandote.
0: Muchas gracias, chicos.
1: Gracias.
0: Es que tengan buen día.
1: Lo mismo chao, vos. Chao. Es Paula Carrevedo, es integrante del equipo de controladores aéreos del Aeropuerto Internacional Ingeniero Ambrosio Tarabella de Córdoba y fue la primera argentina en saludar a la selección durante el vuelo de regreso de la delegación al país.
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4: Temperatura en nuestra capital, 10 grados 8 décimas.
5: Convocan a una colecta de sangre voluntaria en Paraná.
4: La Asociación Civil Arcoíris y el Hospital San Roque realizarán mañana miércoles una colecta de sangre en calle Yrigoyen 41, de 8 a 10:30, para reforzar las reservas del Banco de Sangre.
5: La convocatoria busca sumar donantes voluntarios y garantizar transfusiones para pacientes pediátricos y adultos que las necesitan.
4: Crespo compactó 266 vehículos retenidos en operativos de control.
5: La Municipalidad de Crespo realizó la compactación de 245 motos y 21 autos secuestrados entre 2020 y 2025 en distintos operativos.
4: La medida se aplicó tras vencer los plazos legales para su retiro y forma parte de un programa para reducir la acumulación de vehículos retenidos.
3: Deportes.
5: La FIFA investigará los incidentes entre argentinos y españoles.
4: La FIFA abrió una investigación disciplinaria.

0: por los incidentes ocurridos entre jugadores argentinos y españoles tras la final del Mundial 2026.
1: Leandro Paredes, Nahuel Molina y Roberto Ayala son algunos de los señalados, mientras el organismo analizará imágenes y actas arbitrales para definir posibles sanciones.
0: Javier Lanari fue designado director del Banco Nación.
1: El Gobierno Nacional designó al ex secretario de prensa Javier Lanari como nuevo director del Banco de la Nación Argentina en reemplazo de Gonzalo Pascual.
0: Lanari es periodista y tuvo a su cargo la Secretaría de Prensa de la Presidencia durante la gestión de Javier Milei y ahora ocupará un lugar en el directorio del Banco Estatal hasta febrero del 2028.
2: Datos del tiempo.
1: En Paraná la temperatura 10 grados 8 décimas, humedad de 93%, la visibilidad es de 8 kilómetros y el cielo está cubierto a la hora 8:32 minutos.
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0: bien, 36 minutos ahora de las 8 de la mañana.
1: Y nos quedamos hasta las 10 con Nico Yacoy en primer round. Y te cuento que en la ciudad de Buenos Aires la temperatura es de 10 grados 9 décimas. El cielo está cubierto. El pronóstico nos indica que vamos a tener lloviznas durante toda la jornada con una máxima de 14 grados.
0: Muy bien. ¿Algún mensaje?
1: Tenemos mensaje.
0: ¿Cómo puede ser que sí, tenemos un montón y no les hemos
1: un montón? ¿Sabes qué, Nico? Les estuve preguntando ahí en el WhatsApp desde dónde nos escuchan y cómo está el tiempo. Y, por ejemplo, nos contesta Marcelo, buenos días, desde Villa Bertet, Chaco. Uh-huh. Aquí está nublado y con llovizna. Me parece que en gran parte del país están las lloviznas. Otro de los mensajes, el de Gustavo Galleguillo, dice acá la temperatura bajo cero, mates bien calentitos y nada de organizar el día, abrazo grandote. Uh-huh. Y bueno, vamos todos, bueno, muchas gracias. Uno más, Ricardo, buenos días, aquí dejó de lloviznar, bueno. Y atento a la entrevista, a la controladora y a las emisiones continuas. Les escribo desde Moreno.
0: Muy bien, así me gusta. Bueno, 37 minutos de las 8 de la mañana, vos tenés, Ale, algo que terminar, ¿no es cierto? Que
2: sí,
0: vino la controladora
2: digas.
0: Y nos descontroló la mesa, así que cerremos eso.
2: Bueno, cerramos eso que tiene que ver ni más ni menos, Nico, con el proyecto terminado de la reforma orgánica del Banco Central, claramente, algo que informó el presidente de la Nación en una entrevista que realizó Televisiva ayer. Si te parece, escuchamos nuevamente brevemente ese audio donde dice con quiénes se reunió y después yo te voy a agregar los 5 ejes fundamentales que está mirando el presidente y el equipo económico.
3: Dale. Nos juntamos en una reunión en Olivos con el ministro Luis Caputo, con su viceministro José Luis Daza, con el presidente del Banco Central Santiago Bausili, con Federico Sturzenegger, con María Irbarzábal y con Santiago Caputo. Terminamos hoy de delinear el formato final para la reforma de la Carta Orgánica del Banco Central. Es un proveedor de un servicio de liquidez a la economía. No solo eso, sino que además entendemos que mientras que el Banco Central sea parte del Estado, es un ente de recaudación impositiva. Yo por eso el proyecto, una vez que esté terminado, nuestra intención es ingresarlo por Cámara de Diputados.
2: Así que
0: hay mucho acá, de entre las personas que nombró, estuvieron en la reunión, digo, el presidente de la Nación. Uh-huh. El nombre por ahí menos conocido es el de la secretaria legal y técnica, que es Igarzábal, ¿no? Esto nos da el indicio de que efectivamente se está tratando de embutir las ideas que se tienen claras desde la economía, ¿no es cierto?, en el tecnicismo jurídico necesario para un proyecto de ley. Así que es la etapa final.
2: Es la etapa final, olvídate, sin duda esto va a ser así. Yo creo que va a entrar a primeros días de agosto, atente con esto. Uh-huh. Es por lo menos es, Nico, el escenario, el calendario que el oficialismo, el gobierno y el oficialismo tienen en mente. Ingresar, después empieza, todos sabemos, cuando ingresa un proyecto a la Cámara de Diputados, tiene que entrar por Cámara de Diputados, porque tiene que ver con los recursos de todos nosotros, y en la Cámara de Diputados están los diputados, los representantes de los ciudadanos,
0: claro,
2: mientras
0: dice,
2: que en el Senado están los de las provincias.
0: Ahí hay un tecnicismo que propone el presidente de la Nación y que es una consecuencia directa de esto que sostiene sobre que es un ente de recaudación. ¿Por qué inicia por diputados? Porque por diputados deben iniciar todos los proyectos relacionados con lo impositivo. Y esto es una norma que en el constitucionalismo viene desde 1215,
2: claro,
0: que Juan Sin Tierra, cuando marcan, miren, son los representantes del pueblo los que van a decidir en primer lugar sobre plata y guerra, porque somos los que ponemos los hijos para la guerra y la plata para los impuestos, ¿no es cierto? Esa es un poco la regla que después recepta nuestra Constitución y vuelve Cámara de Origen a la Cámara de Diputados para estas cosas.
2: Espectacular cómo lo explicaste, porque esto va a ser así. El rol central del Banco Central va a seguir siendo preservar el valor de la moneda, que quede claro esto, pero sin emisión.
0: ¿Qué es la manera de preservarlo? Era un contrasentido preservar, y eso lo ha aprendido la sociedad, un contrasentido, preservar el valor de la moneda emitiendo. Porque emitir, precisamente, lo que hacía, claro, era envilecer el valor de la moneda.
2: Exactamente.
0: No podés las dos cosas.
2: No podés
0: proteger y emitir.
2: Absolutamente no, por eso los cuatro ejes a los que haría referencia este proyecto tiene que ver justamente con, mira vos, penalizar, o sea, te lo digo como se dice en el barrio, va a ir preso o presa quien utilice los recursos del Banco Central para financiar al sector público. Esto ratifica la independencia del Banco Central respecto del poder político. Va a ser mucho más ágil la designación de las autoridades del Banco Central, pero no la remoción. Uh-huh. ¿Por qué? Para evitar que el poder político de turno busque tener a alguien en sintonía política en el Banco Central, que es el que tiene la plata y la posibilidad de generar dinero. Y por último, el Banco Central...
0: Es una norma muy, muy necesaria, muy profunda, muy interesante, muy profunda. Después alguien dirá, y esto el propio presidente un poco lo dijo, alguien podrá cambiar la ley. Yo soy de la idea que estas cosas tienen que, en la medida de lo posible, cambiarse más arriba todavía de la ley, que es la Constitución, pero eso es otro tipo.
2: Es otra discusión. Es
0: pura cosecha mía, digamos, ¿no? Porque lo tenés que poner en un lugar que sea un marco firme, que después la política no pueda correr. Pero empezamos por acá. Y otra cosa, es empezar, vuelve a correr por mi cuenta, ¿no es cierto? Tal vez es una interpretación errónea, no lo creo. Digo, no hay contrasentido entre esto, que robustece al Banco Central, pero ¿en qué sentido? En el sentido mínimo de su existencia necesaria, según la Constitución nacional o el esquema jurídico, que es proteger el valor de la moneda. No hay contrasentido entre esto y la idea de el presidente de la Nación eliminar el Banco Central, porque lo está reduciendo a su mínima expresión.
2: Porque lo que está haciendo es garantizar la condición autárquica del Banco Central, que es independiente del Poder Ejecutivo.
0: Pero también eliminando todos los resortes a través de los cuales el Banco Central generaba fricción en la economía.
2: Bueno, claro.
0: ¿Sí? Es decir, todos los artificios a partir de los cuales se metía para complicar la relación económica de las personas, envileciendo el dinero,
2: emitiendo, girando fondos al sector público.
0: Es lo más parecido a la no existencia.
2: Bueno, todo eso se viene, es una discusión que va a estar muy caliente, Nico, en el Congreso, y nos queda, si querés... para otro momento, vos me decís, sí. El festejo, el ministro de Economía sigue festejando.
0: Y claro.
2: Hay muchas cosas que mejorar, pero hay otras que celebrar y lo está haciendo. Así que en un ratito hablamos de eso.
0: Vamos de números. 43 minutos de las 8 de la mañana.
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0: Muy bien, 44 minutos de las 8 de la mañana, seguimos manija con el tema del
2: claro
0: Mundial,
2: sí.
0: Por eso tenemos en línea ahora a Ornella Trotta. Ornella es licenciada en psicología y es especialista en psicología aplicada al deporte y a la actividad física. Hola Ornella, Nico Yacoy, equipo Nacional, buen día, gracias por atendernos.
5: Hola, ¿cómo estás, Nico? ¿Cómo están? Buen día.
0: Bien, muy bien, muy bien. Bueno, y uno que piensa que hay que tener los pies bien para jugar al fútbol, la cabeza también, ¿no?
5: Tal cual.
0: Es importante.
5: Creemos que es igual de importante que el físico, a ese punto.
0: ¿Sabes que en un momento yo te hubiese preguntado, no es cierto, antes de hoy te hubiese preguntado, no sé, la resiliencia o esta antifragilidad del equipo, no es cierto, que se reponía y sostenía la batalla hasta el final y hasta la daba vuelta? Hoy preferiría empezar por el modo como ves que el equipo procesó el resultado del domingo.
5: Bueno, yo creo que el equipo recién empieza a procesar el resultado del domingo, ¿no? Lo que pasó el domingo implica un duelo, ¿no? Implica un duelo para el pueblo argentino, ¿no? Que por ahí esperábamos la Copa, y también para los jugadores y el cuerpo técnico. Es todo muy reciente y a situaciones como estas hay que darle tiempo al proceso, ¿no? Uh-huh. Yo creo que por eso... recién estarían empezando a procesar o elaborar algo de lo sucedido.
0: Así que tomemos todos los dichos, ¿no es cierto?, de los jugadores, del técnico, como parte de ese proceso.
5: Exactamente, exactamente. Yo ayer también, dando una nota, explicaba esto, ¿no? Porque me decían, bueno, ¿qué podemos esperar del tema de Scaloni? Por ejemplo, ¿se va?
0: Sacarle presión ahora. La manera de acompañar es sacarle presión.
5: Sí, es el momento para que dejar que de a poco las cosas decanten, ¿no? No es lo mismo verlo en retrospectiva que verlo en el momento, uh-huh. que verlo con las emociones a flor de piel. Ya habrá tiempo para evaluarlo, para tomar decisiones. Es lo mismo que la vida, ¿no? De cualquiera, ¿no? Decimos esto de no tomar decisiones en caliente.
0: En caliente, tal cual. Uh-huh. Es eso.
6: Y aparte, Ornella, Rodrigo te saluda, gracias por estar aquí en Radio Nacional. Vos trabajás con Estudiantes de La Plata, trabajás con un plantel de súper profesional, elite, que está acostumbrado últimamente a lidiar con campeonatos, con luchar, y cómo se hace, ¿no? Siempre estar ahí en el máximo nivel, en la elite, y convivir, ¿no? con el fracaso también.
5: Hola, Rodrigo, ¿cómo estás? Mira, yo justo escuchaba una nota que dio Marcelo Rosé, que es un referente de la psicología aplicada al deporte acá en Argentina. Incluso él viene de... Él ganó los... acompañó el plantel de la Sub-20 Pekerman en todos los campeonatos mundiales, ¿no? O sea, y ahora está en la selección de Colombia. Y él decía esto de justamente... vinculado a lo que estás planteando, que no es algo común, ¿no? Uno se acostumbró mucho, ¿no? Bueno, la escaloneta juega todas las finales, gana 4 copas, bueno, esto de la resiliencia y del seguir para adelante y seguir ganando a pesar de las adversidades. Esas cosas no es lo más común, ¿no? Son situaciones puntuales, procesos puntuales que se dan y que no se suelen repetir o que se repiten cada muchos años, ¿no? Entonces nosotros desde la psicología aplicada al deporte siempre trabajamos para que los deportistas y las deportistas estén preparados y preparadas para cualquier resultado, ¿no? Tanto para ganar como para perder. Uh-huh. Y esto también lo dijo Scaloni, ¿no? Dijo, nosotros en una de las entrevistas decía, nosotros también sabemos que perder es parte del juego, ¿no? Y me parece que esa es la clave, ¿no? Cuando vos sabes que perder es parte del juego y que lo podés aceptar por más que llegue un proceso y después podés elaborarlo y salir de esa situación lo más airoso posible.
0: Totalmente. Vos sabés que es interesante lo que decís porque creo que también nosotros desde la hinchada y desde la calle tenemos cierta conciencia de eso. Cuando vos hurgabas sobre por qué nos sentimos tan tristes, ¿no es cierto? Mucha gente contestaba eso, por lo que va a costar volver a estar en una situación así. ¿No? Y me parece que, pero que está bueno ponerle palabras a eso. No hay un derecho adquirido a jugar las finales. Todo un proceso de mucho esfuerzo y sí. Va a costar un montón volver a estar ahí.
5: Sí, lo tomamos como algo muy natural, ¿no? Bueno, sí, jugamos la final. Claro. Como si fuera cosa que pasa todos los días y que le pasa a todos los equipos. Y a mí me parece que también esto que está pasando es un buen ejemplo, ¿no? Y que enseña mucho a las generaciones que vienen, ¿no? Los nenes chiquitos, las nenas chiquitas están muy acostumbradas. Vos pensás que si alguien nació en el 2019, 2020... lo único que hizo, o sea, creció viendo a la selección a la selección ganar, ¿no? Entonces también está bueno entender que perder es parte del juego y que en tal caso lo importante es qué se hace con eso, ¿no? Y cómo se sobrelleva la derrota. Y también me parece que en parte de esta enseñanza que nos deja la selección y nos deja la escaloneta está todo el tema de poder mostrar las emociones, de angustiarse, de llorar de alegría, de llorar de emoción. Creo que en todo sentido, no solo en lo deportivo, sino en lo humano, está dejando muchísimos mensajes para las generaciones que vienen.
0: Incluso, Ornella, de decir, no tengo ganas de festejar. Uh-huh. ¿No es cierto?
5: Tal cual, habilita mostrar las emociones y mostrar los sentimientos, que es algo que muchas veces está muy coartado, ¿viste?, socialmente.
0: Sí, claro.
5: Entonces, que los más chicos puedan entender... ¿Qué me importa si sos varón, si sos mujer?
0: No, los hombres no lloran, lloraron los 26
2: Lloramos todos.
0: sí.
5: Y habilitar eso es un montón, o sea, yo creo que estas son las cosas que, en perspectiva van a poder evaluar o van a poder hablar con sus familiares, con sus cercanos, con sus terapeutas, estas elecciones de cuerpo técnico, ¿no? Lo que dejan, lo que trascienden.
6: Ornella, ¿cómo analizaste el Mundial de Scaloni en los momentos de éxtasis donde aparecían esos goles increíbles al último minuto y el tipo casi ni se inmutaba y miraba la situación pasar, quizás después aflojaba, ¿no? Porque él dice que le decía la llorona dentro del plantel porque se emocionaba mucho en el después, ¿no? Pero en ese momento el tipo parecía que no pasaba nada.
5: Bueno, puede poner el foco en lo que está sucediendo, ¿no? Yo creo que Scaloni es un líder con todas las letras. Nosotros desde la psicología aplicada al deporte marcamos mucho esto, la diferencia entre un jefe y un líder. Suele haber en el deporte generalmente más jefes que líderes, ¿no? Un líder es el que acompaña, el que escucha, el que puede tener una impronta, el que puede, como decía uno de los jugadores, puede sentarse a tomar mates con un compañero, con alguien que acompaña y hablar solamente de la vida y no de los objetivos en comunes. Que, y ahí decían, o sea, Scaloni ve personas, no ve jugadores de fútbol. Y lo decían sus mismos jugadores. Entonces creo que tiene que ver con este liderazgo, ¿no? En el momento saber poner una postura, ¿no? Tener una impronta como que va más acorde a la situación y después mostrarse humano, que me parece que parte del brillo que tuvo esta selección los últimos 8 años tiene que ver con la humanidad.
2: Ornella, Alejandra Gallo te saluda, buen día, un gusto hablar con vos. A mí me parece que, más allá del resultado, lo que también nos habilita esta escaloneta es los valores que transmite más allá del deporte, la cosa del equipo, de que todos son importantes, aunque haya una figura, importa también el que está en el banco y entra solo por 2 minutos, de que la familia es muy importante y el esfuerzo, ¿no? Que a veces te esforzás y no alcanza, pero el esfuerzo fue como el gran denominador común de las historias de cada uno de los jugadores y de la escaloneta en general. Y eso es súper importante para los chicos, para los jóvenes.
5: Hola Alejandra, ¿cómo estás? Sí, mira, yo creo que la escaloneta tiene algo que por ahí no han generado otros equipos o no tanto por ahí a lo largo de la historia, que es que genera mucha identificación en el pueblo argentino, ¿no? Esto de la familia, de la amistad, ¿no? Somos un pueblo que es muy amiguero, ¿no? Muy familiero, el mate compartido. Y después también esta parte del sufrimiento, ¿no? El argentino está acostumbrado a sufrir, a pasar.
0: Primero hay que saber sufrir, decíamos, claro. Sí.
6: Los asados.
5: Sí, los asados, o sea, vos ves la escaloneta y te genera un poco de todo esto, ¿no? Y eso genera identificación, ¿no? Cuando ahora vos ves y vos sufrís en lo cotidiano y que ellos sufren y salen hacia adelante, genera una identificación muy fuerte.
0: Claro. Bueno, Argentina, como todas las sociedades, somos poliédricos, ¿no? En otro momento los vestuarios eran un conventillo y es que nosotros también tenemos algo de conventillo, ¿no es cierto? Por ahí es la pasión lo que nos caracteriza. Pero, ¿qué te pasa con esta conexión con, más que el sufrir, el esfuerzo, el mérito, el trabajo, ¿no? Porque no sé si está tan a flor o estaba tan a flor de piel de la conciencia nacional de que eso es importante y tiene que ver con nosotros o que tenemos que hacerlo nuestro. ¿Nos está espejando o nos está proponiendo un modelo al que tenemos que parecernos, que no es lo mismo?
5: Yo creo que estaba en el inconsciente colectivo, okay. Si bien por ahí decís esto de, bueno, de es mi punto de vista, ¿no? Claramente es una opinión, digo, no siempre uno sabe qué es lo que lo está identificando o qué es lo que le está pasando. A veces es a nivel inconsciente y en este caso inconsciente y colectivo. Yo creo que el tema del laburo, del ir de abajo, el revertir situaciones, es algo muy muy muy nuestro, muy argentino, ¿no? Y eso me parece que en algún punto se juega en el hincha.
6: Así es. Ornella, la última de mi parte, agradeciéndote la participación. Se hizo viral un video de Messi dando una especie de arenga final, ya la salida al vestuario, pero una arenga previa dentro del vestuario. ¿Cuánto sirve eso? En la previa de una final, ¿puede servir a favor o en contra? Se vio un equipo como estaba como muy emocionado. No sé si lo pudiste ver o qué análisis haces de eso.
5: Sí, lo vi. Justo ayer también me lo mostraban en una nota. Y yo digo, uno nunca sabe qué pasa realmente en el interior de un vestuario, ¿no? Podemos hacer especulaciones y es normal que estemos haciendo especulaciones y estemos hablando un día, 2 días después de la final y de lo sucedido, ¿no? Uno intenta buscar explicaciones también a lo que pasa. Las arengas son habituales en el deporte, normalmente son son bien recibidas, acompañan, ayudan. ¿Qué pasó y qué hablaron ahí adentro? No lo sabemos, ¿no? Claro. No lo sabremos. E incluso por ahí puede tener que ver hasta con la situación propia de Messi. O sea, sí, nunca, claro, de las cosas que se dijeron nunca se dijo. Bueno, por ahí Messi también habló de que era su último partido. Uh-huh. No sabemos qué es lo que se habló ahí adentro. Pero bueno, creo que de alguna manera desde el dolor, todos, ¿no? Los argentinos, desde el periodismo, desde cualquier vecino, todos estamos buscando a ver qué pasó ahí adentro, porque es una forma de buscar respuestas a una situación que todavía, uh-huh, es dolorosa, uh-huh, y que estamos procesando.
0: Claro. Ornella, te agradezco un montón por la charla. Un beso grande.
5: No, no es nada. Un beso.
0: Que estés bien. Es Ornella Trotta, es licenciada en psicología y es especialista en psicología aplicada al deporte y a la actividad física.
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11: Temperatura en Paraná, 10 grados 8 décimas.
10: Pronóstico del tiempo.
12: Para hoy se anticipan lluvias aisladas con una temperatura máxima de 15 grados.
11: Mañana miércoles, en tanto, se prevén lluvias aisladas durante las primeras horas, aunque luego mejorarán las condiciones con cielo parcialmente nublado y temperaturas de entre 8 grados de mínima y 15 de máxima.
12: Preparan un operativo para trasladar hasta 500.000 vacunos por una posible crecida.
11: El gobierno de Entre Ríos comenzó a organizar un operativo preventivo ante una eventual crecida del río Paraná que podría obligar al traslado de hasta 500.000 cabezas de ganado.
12: El ministro de Desarrollo Económico, Guillermo Bernaudo, señaló que trabajan junto a distintos organismos para coordinar la logística y evitar complicaciones cuando sea necesario mover la hacienda.
11: El Congreso retoma su actividad el 3 de agosto tras el receso invernal.
12: El Congreso Nacional permanecerá sin actividad durante 2 semanas por el receso de invierno en Buenos Aires y retomará las sesiones el 3 de agosto.
11: Al regresar, diputados y senadores deberán avanzar con una agenda que incluye la reforma electoral, propiedad privada, zonas frías y otros proyectos impulsados por el gobierno.
12: Venezuela entregó viviendas a damnificados por los terremotos.
11: El gobierno de Venezuela comenzó la entrega de viviendas a más de 240 familias afectadas por los terremotos del 24 de junio y anunció un plan para otorgar otras 4.000 unidades hasta diciembre.
12: Las autoridades informaron que continuarán con entregas mensuales mientras avanzan las tareas de reconstrucción y asistencia a los damnificados.
10: Datos del tiempo.
11: Temperatura en nuestra capital, 10 grados 8 décimas, humedad del 93%.
12: Presión 1001.7, medida en hectopascales, viento sur a 26 kilómetros por hora.
11: La visibilidad 8 milímetros, cielo cubierto a las 9 de la mañana, 2 minutos.
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11: Información necrológica. Falleció en Villa Libertador San Martín a los 61 años el señor César Aníbal González. Los restos de César Aníbal González son velados en Echagüe 727 en Sala A. Serán inhumados hoy a las 15:15 en el cementerio Solar del Río. Partirá el cortejo fúnebre a las 14:40. Exequias a cargo de Cochera Lamperti Compañía SRL. Falleció en Libertador San Martín a los 63 años la señora Laura Elsa Chaig de Van der Leven. Los restos de Laura Elsa Chaig de Van der Leven son velados en el Salón Maranata del Libertador San Martín y serán inhumados hoy a las 11 en el cementerio del Libertador San Martín, previo acto religioso. Exequias a cargo de empresa fúnebre Alejandro Lind e Hijo.
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0: primero. Saluda a Claudio Velotti.
1: Hola, Paraná, Entre Ríos, Argentina y el mundo. Bienvenidos a la radio más importante del litoral argentino, Coro Sin Retorno. Esto es Alguien Sabe Demasiado, la mesa chica reunida en este momento de la mañana, esperando por el contacto con el resto de la provincia desde las 10. Miro a mi derecha y encuentro a un recién sentado Martín Paniagua, nuestra desinteligencia natural.
2: No,
1: escúchame.
2: No.
1: ¿Recién te sentás o no?
2: Pero no, ya estaba acá.
1: Viene del baño.
2: Puedes tirar las piernas.
1: Sí, sí, está
2: no
1: bien,
2: es que recién llega a la radio, tipo se levanta y temprano.
1: Y nuestra inteligencia. No te puedo escuchar, no hables.
2: Escuchá, no, hablábamos por señas. Lenguaje de señas.
1: Y nuestra inteligencia artificial, el señor Lito Hernández.
2: A ese gesto lo conozco.
1: Los ademanes esos me suenan de algún lado. Sí, me lo han hecho un par de veces. Bueno, ¿cómo anda Facundo Galante?
3: Pero ¿qué tal, Cla, querido? Qué gusto, bien, qué placer.
1: Qué lindo volver a vernos las caras, reunidos, los rostros.
3: Sí, en derredor de esta mesa de trabajo.
1: Sí, sí. Y está ella,
3: ay,
1: Malena Avero Quintis. Hoy con lentes. ¿Cómo estás, Malena? ¿Todo bien?
4: Súper bien.
3: Bueno, ¿qué te pasaba?
1: ¿Por qué?
4: ¿Con qué puntualmente?
1: Esta es una novedad con estos lentes que caíste.
4: Tengo dos, hoy, chicos, a veces los cambio.
1: Ah, mira.
4: Tengo dos gafas. Justo estaba pensando hoy que tengo que ir igual a chequearme la vista porque estoy complicadita.
1: A mí me parece que yo también.
2: Sí, ¿no ves? Estás viendo menos.
4: Estoy
2: que
4: estoy viendo
2: antes.
4: Menos que antes.
2: Sí. Cerca, de lejos. ¿Vos también?
4: De lejos.
1: De lejos.
2: Los dos tienen problemas, ¿cómo se dice? Oftalmológicos.
1: Sí, ¿eh? Sí, sí, bueno, sí, sí.
2: Se
1: sí,
2: le están agravando las situaciones que ya poseen previamente.
1: Tal cual.
2: Que, pero bueno, que saben qué es que lo que tiene cada uno.
4: No, no.
2: No sabés.
1: Yo tengo astigmatismo.
2: Opa. Wow, suena.
1: Tengo los lentes para usarlos, los tengo que arreglar.
2: No los usás, no los usás, no te gusta.
1: Me abrió un poquito el marco y no.
4: Ah, nunca te vi de gafas.
1: Porque no los uso.
4: Claro.
2: Pero ese astigmatismo que vos tenés.
4: Astigmatismo.
1: Sí. Yo creo que se ha grabado.
2: De lejos.
1: ¿Eh?
2: O te impide ver bien de lejos o te impide ver bien de cerca.
1: Me impide ver bien de lejos, sí.
2: De lejos,
1: a veces se pone medio borrosa. Cuando se me cansa la vista, la noche, las luces.
4: Uh-huh.
1: La noche. Mi ciudad, las luces de mi ciudad.
2: El homenaje.
1: Se me ponen muy borrosas.
2: A Nacha Guevara.
1: ¿Viste? Claro. Así que me las tengo en general en el auto, ¿no?
2: Mm.
1: Porque yo conté la historia de la vez cuando fui a rendir el último
4: carnet de conducir.
2: No, sí, me acuerdo.
1: Sí, sí, sí.
2: No me acuerdo.
1: Sí. Yo me jugué todo.
4: Yo la verdad que tampoco me acuerdo.
1: Me jugué un pleno a tratar.
2: Adivinaste.
1: A tratar de.
2: Adivinaste en el test.
1: No, no, no, no.
2: Ah.
4: No corresponde.
1: Intenté. Pero no me salió.
4: No te dio.
1: No me salió. Mirá, yo estoy teniendo algunos problemas, me parece, de la vista, le digo. Déjame probar de todas maneras. Déjame ver cómo funciona. Mientras te hacen observar,
2: sí, sí,
1: ahí el.
2: Las letras. No, no es las letras.
1: Tenés que ubicar los ojos dentro de esos binoculares.
2: Ajá. Raros. No, sí, son, te dicen segundo renglón, tercer renglón,
1: correcto,
2: esa parte.
1: Correcto, correcto, correcto. Sí, tal cual. Intenté mirar.
4: Ajá.
1: Con el ojo que anda, con el ojo bueno.
2: Ah,
4: hay un ojo bueno, eso es verdad.
2: Tuerto, El tuerto.
1: Intenté ver con el ojo bueno. Sí. Me dijo, no, no, pero es con, ahora con el otro ojo. Me jugué de todas maneras y me dijo, vas a tener que usar anteojos, sí.
4: Sí,
2: porque con,
4: sí,
2: el malo tiraste cualquiera.
1: Sí, sí,
4: bueno,
1: sí,
4: pero es tranqui, vamos acá nomás a la esquina en calle Alameda.
1: ¿Para qué?
4: ¿Te haces un estudio al
1: toque?
4: No, bueno,
1: pero
4: te
1: ya
4: lo
1: tengo
4: hacen
1: los lentes ya y los uso.
2: O sea, tenés que comprar unos nuevos, un marco nuevo.
1: El marco se me abrió un poquito.
4: Ah.
1: Está en el auto. Ah, para ocasiones para viajes.
2: Bueno.
1: Básicamente.
2: No, yo lo que tengo es la presbicia que te viene con la edad.
1: Mm-hmm.
2: Eso sí, mm-hmm, que me pide por ahí ver un poco de cerca.
1: Sí.
2: Nítidamente.
1: Sí.
2: Yo todo el teléfono.
1: Claro, sí, sí.
2: Y bueno, y a la noche cuando quiero mirar alguna cosa,
1: ajá,
2: ahí me calzo las gafas.
1: ¿Qué mira la
4: ¿qué
1: noche?
4: Mira,
1: perdón.
4: Noche.
2: No, quiero mirar alguna película, cosas, alguna serie, alguna cuestión.
1: Ah, ah.
2: Tranca.
1: Ah.
2: Igual últimamente estoy medio. El escroleo me
4: se mata. Sí. Oy,
1: eso
4: qué bronca
1: es,
4: me da.
1: Que es lo peor, ¿eh?
2: Es terrible.
1: Debe haber estudios, ¿no?
2: Es terrible. Hay estudios.
1: Sobre el escroleo.
4: Y el tiempo
1: porque
4: que te
1: imagino
4: lleva.
1: Que hay por el movimiento que uno hace en el escroleo, algo debe impactar.
2: Algún defecto, sí.
1: No tengo ninguna base científica.
2: Algún efecto.
4: ¿Sí?
1: Pero sospecho que algún efecto provoca. Mm. Llamemos a un oftalmólogo. Ah, no, porque no podemos escuchar.
2: Ah,
1: pero,
2: no, bueno.
1: Después.
2: Ya, a partir de mañana ya va a estar todo.
1: A partir de mañana. Listo. No hay apuro tampoco.
2: No,
4: sí, total.
1: Bueno, son las razas para un poquito. Porque hoy es el día del perro.
4: Hoy es el día del perro.
2: Ah, eso les iba a preguntar. ¿Tienen consigna?
4: No, es la desprolijidad.
1: ¿Cuáles son las razas más copadas, las razas de perro más copadas, me preguntaba, las razas que más quiere la gente respecto de los perros en el Día del Perro? Háblame de tu perro. Háblame de ese que...
2: No, yo tengo una cruz, tengo una...
1: Deja una huella en tu vida.
2: Una cruza.
1: Esa mascota...
4: ¿Tenés una cruza?
2: Una cruz, sí.
4: Me encanta.
2: Bueno, callejera, pero es cruza. Uh-huh. Es una pero mezcla entre dos razas. Creo que una mezcla entre schnauzer y caniche.
4: Es re caniche tu perro.
2: No es caniche.
1: No es caniche.
4: ¿En serio?
2: No.
1: Pero para mí es caniche.
4: Es totalmente
2: pero
4: caniche.
2: No, pero no es caniche porque el caniche tiene los rulos rulitos, tiene el pelo rulito,
4: claro, bueno,
2: arrulado.
4: Está un poquito más lacio.
1: Pero, ¿y vos por qué conoces al caniche de Facundo?
4: Porque lo he visto en fotos.
2: No lo digas. ¿Eh?
4: Re simple la respuesta. Muy simple la respuesta. Lo he visto en foto.
2: No cuentes que fuiste a mi casa a bañarme el caniche.
1: El caniche es muy,
4: no,
1: es muy activo.
2: ¿Cómo?
1: Es muy activo el caniche.
2: Es muy activo.
4: Es medio pesado.
1: Extremadamente
2: activo. Yo te conté esta historia. Que un día me estaba haciendo pis y una persona me invita a pasar a su casa.
4: No.
2: Sí.
1: No, jódeme. ¿Cómo que...?
4: ¿Qué pasó, Facundo?
1: Me acordé de ese relato.
4: No la sé.
2: Estaba en un evento.
1: En un evento.
2: Me hacía pis. Estaban todos los baños colapsados.
1: Pero en
2: un
1: salón
2: evento.
1: De eventos.
2: No, en un local comercial.
4: Ajá.
1: No, que no estaba habilitado para eventos, sin embargo estaba.
2: Estaba habilitado.
1: Había un evento y usted era
2: parte habilitado.
1: De esta estafa.
2: Está habilitado y se corta las calles todo habilitación municipal.
1: Muy bien, muy bien.
2: Y estaba, me hacía y no había baño. Y para no hacer esa guarangada de sacar ahí contra la pared, contra un árbol, justo había un muchacho en la puerta de un domicilio. Le digo, maestro, puedo disculparme, pero estoy con muchas ganas de orinar.
1: De orinar.
2: Digo, si vos
4: bastante
2: me podrás
4: atrevido
2: pasar.
4: Igual.
1: Es muy atrevido.
2: A mí jamás se me ocurriría. No, ¿por qué yo le cuento eso? Porque él me reconoce primero. Dice, mirá, vos sos el que trabaja. Sí, le digo, ¿cómo andás, che? Ya que estamos charlando acá de la
1: acá
2: vida.
4: ¿Será que te puedo?
2: No me prestás el baño un segundo.
4: Orinar.
2: No,
4: pero baño.
1: Igual es
2: por
1: mucho,
2: eso.
1: Es mucho.
2: Me dice, pero sí, querido, pero por favor.
1: Pero dale.
2: ¿Viste? Esa
4: qué
2: gente.
4: Amable, que
2: esa
4: es la gente
2: macanuda.
1: Sí,
2: ¿viste?
1: Sí.
2: Pero
1: sí,
2: pasá, hermano, pasá.
4: El entrerriano.
2: Y me abre la puerta de la casa y cuando hago tres pasos para adentro. Me
1: pasando
2: salen...
1: manoteo un pedazo de pata de pollo que había porque estaban
4: cenando. Era muy confianzudo.
2: Me salen no uno, no dos, no tres. Sino cuatro perros caniche.
1: Perros caniche.
2: Caniches tobilleros.
1: Y el vago de fondo. ¡Tac!
2: No dijo nada. Los perritos empezaron. Y me empezaron a. Todo bien hasta ahí, hasta el guaguaguá, todo bien.
1: Incomodísimo momento.
2: Pero me empezaron a mordisquear.
1: Me empezaron
2: a tirar mordiscones.
1: Empezaste a patalear con mucho respeto.
2: Con mucho tacto.
1: Porque un impacto fuerte puede provocar la ira.
2: No, y si el perro llora, decís, mirá, le presto el baño y me patea a los perros. ¿Qué le pasa? ¿Entendés? Para
1: qué
2: poco.
1: Desubicado que es.
2: Claro.
1: Entonces, mirá el conductor que es ubicado.
2: Entro al baño y los perros se me meten al baño conmigo.
4: ¿Por qué? Pero cerrás la puerta no, antes, hermano.
1: Tenés que prohibirle
2: ya los tenía, tobillando. Tobillino. No, eran los perros terrible, de tobillino.
4: Qué terrible.
2: Entonces me
1: no
2: meto.
1: No te largaban.
2: Ping, y
1: no
2: te largaban.
1: Pero
2: y no.
1: Ay, sacate.
2: Y sí. Y sí. ¿Y qué querés que haga?
1: Guarda el salto del...
2: Fue es muy incómodo, porque horrible. Hay que mantener el chorro.
1: No, bueno.
4: No, es ordinario.
2: Pero hay que mantener la
1: puntería. Es ordinario que van a...
2: Hay que mantener la puntería, tiene que estar perfecta.
1: Sí.
2: Y sin embargo vos estás a los saltitos. Sacu... ¿Cómo hacés?
1: Sí.
4: Encima le meto todo el baño.
1: Horrible todo lo que hiciste, Facundo.
4: No, espantoso, no lo repitan, chicos. No lo repitan.
2: Salpiqué un poquito afuera. Salpiqué un poquito afuera.
1: No, el baño ajeno.
4: No.
2: Tiré un par de patadas. Traté de no ser tan violento con los perritos. Y
4: no,
2: cuando salgo y le digo, porque el tipo se quedó en la puerta. Digamos, yo tenía que
1: bueno, también podría haber acompañado.
2: No, no me acompañó.
4: Hay gente que está acostumbrada a que los perros, viste, como.
2: Y le digo, claro, son intensos los perritos.
4: Medio plano, intenso, perrito.
3: Ah, sí. Sí,
1: me quedé. Igual, ¿te fuiste?
3: Okay, me fui.
1: Tiraste la cadena, por lo menos.
3: Sí, sí. Ah,
4: muy bien.
3: Pero
4: amable el señor.
3: Gracias, maestro, pero los caniches, mamá, que mamá de Dios.
4: Por Dios.
3: Eran mucho aparte, se potenciaba. Yo creo que tenía un criadero. ¿Qué tenía?
4: Una banda.
1: ¿Cuáles son las razas de perros más copadas? Me pregunto yo.
3: Ah.
4: Mira, para mí los boxer.
3: Son muy este.
4: ¿Cómo? Yo tengo un boxer, así que tenés cuidado con lo que vas a decir.
3: Es muy ladra mucho.
4: ¿Cómo? No, ¿habrás conocido un boxer justo que tenía esa cualidad? Esa, porque para mí es una cualidad que el perro ladre. Uh-huh. Porque es un perro, ¿me entiendes?
1: Sí, claro.
4: Los perros ladran.
1: Los perros ladran.
3: Sí.
4: No. Bueno, yo tengo una boxer que estaba en la de mis padres, obviamente, y
1: sí.
4: Es una perra muy compañera, muy tranquila.
1: Uh-huh.
4: Es una perra que no tiene maldad.
1: Mirá.
4: ¿Viste? Como muy cariñosa. Lo único que tiene, como así medio complicadito, es que tiene tendencia a que le salgan tumores. Que le salgan tumores.
3: ¿Qué dijo?
1: Ah, claro, sí.
4: Y eso es un garrón. Sí. ¿Viste? Como que hay perros. Y bueno, los perros policía, los ovejeros que tiene Martín, también como problemas en la cadera. Como que hay perros que tienden a tener ciertas dificultades.
1: Ajá.
4: Que bueno, eso es un poco complicado. Pero la verdad es que en general los perros son divinos.
1: Sí, divinos, claro. Mis perritos, cuando llega gente, se ponen contentos. Nos dicen al 343-520-1260. Tuve un boxer, son hermosos. Ahora no podría alimentarlo, come mucho, dice, bueno, claro, y no está la situación fácil como para tener muchos perros. Yo tengo un caniche y un Yorkie. ¿Cuál es el Yorkie?
3: El Yorkie.
4: Ajá. Yorkie, no me acuerdo.
3: ¿Ese es chiquitito?
1: Bueno, el...
3: No sé cuál es.
1: Yo tengo un Jiu Jitsu también, que son chiquititos, esos
3: Jitsu
1: es muy simpáticos, sí. ¿Eh?
3: El japonés.
1: Sí, el oriental.
4: Ay, vos
1: sabés que... Divino, eso porque no se los escucha nada. Eso sí, te vas y ahí sí se los escucha.
4: Qué buen perro el Jiu Jitsu. Yo le regalé a mi mejor amigo un Jiu Jitsu.
1: ¿En serio? Me regalarías uno, medio extraño tener un Jiu Jitsu.
3: Igual, chicos, a ver, la...
1: Dale, por favor.
3: Pará, estaba por contar algo.
1: 343-520-1260 para hablar... De las mejores razas de perros.
4: Esto igual que voy a decir es un poco polémico, pero lo podemos discutir.
1: Esto se no lo diga, pensar.
4: Para mí, los perros, de todas maneras, más allá de que pueden tener ciertas tendencias a ciertos comportamientos, depende mucho su comportamiento de cómo lo crías. Eso de que los perros, estos perros, esta raza de perros suele ser mal, esta raza de perros suele ser ruidosa,
3: No,
4: gente, háganse cargo.
3: Sí, no, igual hay un componente genético también.
1: También,
3: ¿no?
1: Claro, sí.
3: No solamente cómo lo cuidás.
1: Sí.
3: Hay una carga ahí que viene en el
4: como
3: ADN.
4: Como de instinto,
3: claro.
4: Decís.
3: Claro. No, y aparte yo voy a preguntar esto, a ver si les copa.
4: A ver.
3: Alimento. Vamos a darle porque dijo la señora, ya no le puedo comer al perro. Bueno, ¿alimento balanceado o comida?
1: Alimento balanceado.
3: A ver, yo les pongo el estilo a la disyuntiva.
1: Alimento balanceado.
3: A la mía, que es chiquita, de tamaño chico.
1: Si yo pudiera, prohibiría que se les suministre comida de las obras. De ninguna manera.
3: Bueno, dicen que el alimento balanceado, que está pensado por gente para que, la parte nutritiva del animal esté bien cubierta, es uno de los factores que ha hecho que los perros hoy, los perros, las mascotas, digamos, no los perros domésticos, vivan muchos años más que el año antes.
1: Claro.
4: Vos.
1: No se entiende, claro, que tienen mayor salud precisamente porque reciben alimento balanceado. Mejores
3: cuidados también.
1: Claro. 10 grados 2 décimas la temperatura en estos momentos en la ciudad de Paraná. Cielo cubierto, algo de llovizna. No sé si Facundo advertiste algo de eso.
3: Sigue feito, Sigue feo. Sigue feucho. Es cierto que lo hacemos nosotros. Pensé que venía el
1: escribano. El escribano le hemos dado libre hasta tanto podamos volver a escucharlo.
3: Sí,
1: ¿no? La humedad es del 99%, la presión 1002.5 en hectopascales, viento del sur a 25 kilómetros en la hora.
4: Está fresco.
1: ¿Cuál es la máxima para hoy? 15 grados, nos señala el Servicio Meteorológico Nacional, con pronóstico de lluvias aisladas. Para mañana miércoles se anuncia mínima de 8, máxima de 15 grados también, con pronóstico de lluvias aisladas. Hacia el jueves estarían mejorando las condiciones del tiempo, ya sin lluvias, 11 de mínima, 16 de máxima. Para el fin de semana, 9 la mínima para el sábado, 19 la máxima.
3: Atención.
1: Y el domingo 14 la mínima, 24 la máxima, con cielo parcialmente nublado.
3: ¿Parcial?
1: Parcela. Según el Servicio Meteorológico Nacional, parece que tendremos buenas condiciones del tiempo. Tiempo de hablar de perros. En el día del perro, háblanos del tuyo, del que ha dejado una huella, si es que ya se fue al cielo de los perros.
4: También me gustaría que manden fotos.
1: O las mejores, las más copadas razas
3: de
1: perros.
3: Siempre funciona la consigna perro.
1: Sí, claro. Malena quiere fotos.
4: Me encanta.
1: ¿De qué?
4: De perros, obviamente. No. ¿De qué va a ser?
1: Hola, amigos. Tengo un beagle.
3: Qué bárbaro.
1: ¿Cuál es el beagle?
4: El beagle es el perro, un perro muy bonito.
3: Sí, es muy cheto el beagle.
1: ¿Sí? Sí.
3: Cheto, cheto.
1: De 13 años, dice.
3: A mí la cosa de la raza me lleva a ese lugar de, también
4: orejitas
3: un poco
4: largas.
1: ¿De qué?
3: De esa cosa medio careta.
1: Ah, hay perros que dan generan cierto estatus.
3: Nosotros los que tenemos cruza, miramos a los a los perros, a la gente que...
1: De raza.
3: Mascotera racera.
1: Uh-huh. ¿Con cierto
3: qué? Con cierto resquemor, como diciendo, mirá qué concheto que sos.
1: Mirá.
4: ¿No? No tiene sentido lo que está diciendo.
1: Bueno, tengo un beagle de 13 años, dice, completando el mensaje que fue interrumpido por este comentario. No sabe que es perro, un fiel compañero. Normalmente te reciben más contento que...
4: ¿Qué? ¿Quién?
1: ¿Qué? Su señora cuando llega dice José, que aparentemente José no tiene problemas con... tiene algunos problemas con su pareja.
3: No, José.
1: Ojalá lo pueda resolver prontamente, ¿sí? Bueno,
4: muy lindo perro el beagle.
1: Me pregunto cuál es la altura del río Paraná frente al puerto
3: hace
1: local.
3: Hace rato no jugábamos.
4: Se actualizaba mal. Yo Facundo, empezá vos.
3: Yo también. 3 metros 12. Me la rejuego que subió, pero no sé.
1: ¿Malena?
3: Si no tengo ni idea.
4: Yo voy a decir 3 metros.
1: Gana Malena, 2 metros 85.
4: Vamos.
1: ¿Sí? La altura del río Paraná frente al puerto local.
3: Mirá vos, che. Paró de subir.
1: Bajó un centímetro respecto de la jornada de ayer, ¿sí? Hizo un pico de 3 y bajó algo en los últimos días. ¿Perdón?
3: No, no, han hecho un pico
1: ¿sí?
3: de 3.
1: Sí, sí, sí, tal cual.
3: Como
1: sí,
3: el río.
1: Tal cual, tal cual.
3: En un momento de sus vidas.
1: Así es. 3, 4, 3,
3: uy, lo que
1: 520,
4: uy, no, estaban re dormidos.
1: 1260 en WhatsApp para hablar de perros. Y en información deportiva la trae esta mañana el señor Emanuel Pereiri.
5: ¿Hablan de perros y me miran a mí? ¿Qué?
3: No,
5: ¿por qué?
1: Resuelva, Pereira, perro, resuelva.
5: Claro, ¿por qué?
1: Buen día.
5: Buen día, buen día, buen día, buen día, buen día, buen día. A mí por ahí, a veces, de vez en cuando, hablo de varios perros juntos en un mismo lugar.
1: Habla de fútbol.
5: O podemos hablar de otras cosas
3: el
5: también.
3: Perro Alvarelo.
1: ¿Qué hay para destacar hoy en materia deportiva?
5: Bueno, ya están los jugadores de la selección, casi en su mayoría. Los que vinieron al país o venían al país, después el resto, ¿cuántos quedaron? 7 que se iban directamente para sus lugares en Europa, ¿no? Donde tenían que jugar, por ejemplo, Cuti Romero, los arqueros Musso y Rulli que iban para España y Francia respectivamente. Bueno, Messi llegó hace un rato a la República Argentina ayer. Gran recibimiento para los argentinos. Muchas repercusiones empiezan a salir y aparecer algunas cuestiones con esta nueva modalidad de posteos en redes sociales. Tanto de jugadores como, por ejemplo, también de distintas personalidades o instituciones como Rosario Central. Hubo un problema ahí grande. Repercusión negativa ante Rosario Central por un posteo, una publicación que hizo en la cual no aparecen ni Lionel Messi ni Lionel Scaloni. Donde todos dicen, ¿por qué no están ni Messi ni Scaloni? Porque son de Newell's, por eso no los publican, no los ponen, no los incluyen en la foto. Bueno, sale después de eso Rosario Central a replicar, a hablar sobre ese posteo que está dedicado a Giovanni Lo Celso, que fue el único partido donde Giovanni Lo Celso jugó de titular, está en la formación inicial, y en ese partido no jugó Messi, que es sí jugó en el segundo tiempo, entró desde el banco, que no fue contra titular. Jordania. Y Lo Celso hizo un gol ese día, y demás. Bueno, Pero se armó todo un revuelo importante. Es más, hasta gente del gobierno nacional salió al cruce a un montón de cuestiones. Todo se...
2: Para tanto.
5: Sí, uh-huh. Todo se mezcla con lo sucedido hace un par de meses, uh-huh. con el trofeo que le da AFA a Central. Uh-huh. Bueno, viene por ahí también la mano.
2: Todo salpicadito,
5: sí,
2: digamos.
5: Todo ahí. Uh-huh. Bueno, entonces Rosario Central sale al cruce con la respuesta y sube después en el segundo posteo una foto de Messi y Lo Celso juntos, uh-huh. con la camiseta argentina levantando la copa, creo que de la finalísima, uh-huh. una Copa América que la jugaron juntos,
2: sí.
5: y una foto con ellos, bueno, dice... hablando de que respetan a Messi y a toda su familia y demás. Bueno, cuestiones así se van dando de a poco con el correr de las sí. horas, ya finalizado este Mundial y la Argentina subcampeona del mundo, ¿no?
2: Mientras tanto van llegando algunos, bueno, llegaron también familiares de, sí. de jugadores que fueron abordados en el aeropuerto para que, bueno, dejen alguna impresión. Ya que los jugadores no hablan, que hablen los familiares.
5: Sí, sí.
2: Más o menos esa era la idea. ¿Qué decía, por ejemplo, el papá de Enzo Fernández, uno de los que fueron abordados por periodistas?

0: dirigentes del grupo están cansados, quieren irse de vacaciones.
1: La gente tenía mucha expectativa para que vengan.
0: Sí, bueno, igual creo que algunos chicos vienen, no sí, todos. Sí,
2: está muy golpeado por la expulsión.
0: Ahí sí, a cualquier jugador le duele que salir de cancha, así que...
3: Bueno, allí la palabra del papá de Enzo Fernández. Exacto, bueno, sí, contando un poco sobre cómo se sentía después de la final perdida. También habló la hermana de Paredes.
2: La hermana de Paredes.
4: De Leandro, que había tenido un cruce importante hace unos meses atrás con nada más y nada menos que Juan Román Riquelme. Epa. Con la gente de Boca, cuando estaba ahí la no clasificación a la Libertadores, el paso a la Sudamericana, había tenido un curso importante, había tomado relevancia la hermana Leandro Paredes previo al Mundial.
3: Bueno, esto
2: el
3: dijo...
2: testimonio del vecino de Tagliafico.
3: No, lo tenemos al vecino de Tagliafico, no. Pero no. Si querés lo buscamos.
2: Es fondo de
3: no tenemos nada que hacer. A ver qué dice la hermana de Paredes.
5: Yo creo que, como todos los argentinos, que estoy súper orgullosa, que demuestren lo que significa llevar esta camiseta y que los amo a cada uno de ellos.
6: ¿Hablaste con Leandro? ¿Qué se pudo decir? ¿Cómo lo notaste?
5: Estaban tristes, pero contentos porque hicieron todo. Ustedes lo vieron.
7: ¿Qué te parece el tema del recibimiento de la gente que va a llegar?
5: Hermoso, hermoso todo esto que pasa. La verdad que me encanta. Gracias a todos. Gracias.
3: Gracias, ahí emocionada. Muy la hermana.
4: Muy bueno el trabajo de los colegas, porque, a ver, Don Diego y la Totas eran únicos, digamos, no se conocen mucho a los padres o a los familiares de los jugadores. Entonces iban llegando, ¿ustedes quién
3: es? Sí, pero es una manera de acercarse también a los protagonistas o a lo que piensan, lo que sienten los protagonistas en estas horas.
2: Hay que purificar la guardia periodística.
3: Han hablado poco.
4: Claro, sí, los más los que más sacaron rápido fue el papá de Dibu, que es uno de los más conocidos.
3: Sí.
4: Después el hermano de Tagliafico, que es casi gemelo, pero con un par de años más, igual a Tagliafico.
2: Ah, sí.
4: Y después, muchos que no conocían, el papá de Nico Paz, Pablo Paz, que fue ex jugador de la selección argentina.
3: Que también formó parte del plantel del 98.
4: Jugó con Scaloni en la selección, no recuerdo bien en qué momento, pero jugaron juntos en la selección.
3: Sí.
4: En España también, si no me equivoco, compartieron equipo. Y bueno, y el papá justamente de Nico Paz, que jugó muy poco, tuvo muy pocos minutos, y habló, hizo un pequeño análisis del fútbol y demás, y cuestiones. Pero bueno, así más o menos se fue dando la llegada de los distintos protagonistas.
3: 9 de la mañana, 30 minutos.
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11: Temperatura en Paraná, 10 grados, 2 décimas.
12: Cuestionan la compra centralizada de alimentos para comedores escolares.
11: El abogado paranaense y dirigente radical Rubén Pagliotto pidió explicaciones al gobierno entrerriano por el contrato con la empresa Tecnofood S.A. para abastecer comedores escolares, que superaría los 40 mil millones de pesos.
12: Señaló posibles sobreprecios, cuestionó la calidad nutricional de los productos y reclamó conocer detalles del proceso de contratación.
11: Afirman que en el Mundial se impulsaron las ventas en Paraná.
12: El Centro Comercial de Paraná destacó un aumento de ventas durante las vacaciones de invierno y el Mundial 2026, con mayor movimiento en gastronomía, electrónica e indumentaria.
11: La entidad también advirtió un crecimiento en la rotación de locales comerciales del microcentro, aunque la ocupación se mantiene en niveles altos.
12: Hay tiempo hasta el 5 de agosto para recategorizarse en el monotributo.
11: ARCA oficializó las nuevas escalas del monotributo con un aumento del 16,8% en los topes de facturación y las cuotas mensuales.
12: Los contribuyentes podrán realizar la recategorización hasta el 5 de agosto sin penalidades, mientras que los nuevos valores regirán desde el vencimiento de agosto.
10: Datos del tiempo.
11: Temperatura en nuestra capital 10 grados 2 décimas, la humedad del 99%, viento sur 25 kilómetros en la hora, cielo cubierto con llovizna.

0: Débil a las 9:32.
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0: Pero fíjate vos qué linda versión
1: de Misterioso Alguien.
0: Cuarteto, el tema de Miranda. Tu Misterioso Alguien con Lucra.
1: Sí.
0: ¿No? Porque, claro, hicieron buenas migas siendo jurados todos de el reality. Que ahora no me acuerdo cómo se llama, que cantaban, ¿cómo era?
2: La voz. ¿Este no fue el tema que había generado una especie de conflicto y que después salieron a desactivarlo rápido?
0: Claro, no, en realidad fue que otro grupo, entrerriano, hizo una versión cuarteto antes de esta. Pero al Cerci le dio el visto bueno, ¿eh?
2: Pero al principio habían dicho como que le había hecho juicio, que le había prohibido.
0: Claro, vendieron como
2: Ale Cerci
0: a
2: desactivarlo.
0: Finalmente no pasó.
1: Dice Nelson, solo me queda una de las ovejeras. La mejor raza es la cruza.
0: La cruza.
1: Hablando de perros, estamos hoy en el Día del Perro.
0: Cruza.
1: ¿Cómo?
0: Team Cruza. Sí. Anotame en el Team Cruza. Contra el Team Raza.
1: Las razas, explica, al cruzarse reiteradamente sobre ellos mismos, van potenciando todos sus problemas.
3: Eso es verdad.
1: ¿Y por qué no potencian todas sus virtudes?
0: Mirá qué buena pregunta. Habría que hablar con un genetista.
1: Vamos a charlar.
0: Dale.
1: Ni bien podemos escucharlos. ¿Qué? Los más sanos, la raza Pichincha, dice.
0: A mí me parece medio fascinante los que han generado razas nuevas a partir de esta
2: cruza,
0: de esta técnica, ¿no? De buscar, que yo, dicen que hay algunos perros de riña que han sido pensados, han tomado, creo que el lobo argentino es uno de esos ejemplos.
1: Tengo entendido que es pero no puedo ayudarte.
0: Está prendido
1: más.
0: Con alfileres
1: mucho más
0: el concepto que acabo de tirar, pero creo que sí.
1: Buenos días, soy Andrea de Cerrito.
0: Hola. Vamos, Cerrito, vamos. Hola, vamos Cerrito. Arriba, Cerrito.
1: ¿Quién quería fotos?
3: Yo.
1: ¿Vos querías foto? Ahí te mando la de Andrea de Cerrito.
3: Pero mira vos.
1: Él es Balto.
3: Qué hermoso nombre.
1: Dice, ya está en el cielo de los perros.
0: Ya está.
2: Ya hay foto y video.
0: Tomando agua.
1: Grande Balto.
0: Tomando agua bendita arriba de una nube.
1: Sí, señor. Divino Balto, che. Muy lindo. Bueno, gracias a Andrea del Cerrito, gracias a los que se comunican al 343-520-1260 en WhatsApp. ¿Me puedo permitir hacer un resumen de lo que venimos escuchando cada 30 minutos?
0: Un poco de actualidad, una
1: dosis.
0: De
1: actualidad. Hay dos detenidos por el crimen de Barrio Humito, señala una de las policiales del día. El hecho ocurrió después de la final del Mundial, recordarán ustedes. La víctima fatal fue identificada como Sebastián Ibarra, tiene 32 años. La policía detuvo a dos jóvenes de 18 años que habrían participado de esa balacera en el que perdió la vida Sebastián Ibarra. Eso respecto de lo acontecido después de la final del Mundial. Detuvieron además a dos sospechosos por el robo e incendio del salón de eventos. Otro de los hechos policiales del fin de semana. Los elementos sustraídos fueron recuperados, mientras que el menor detenido fue entregado a sus padres y la causa del incendio continúa bajo investigación policial. Se dieron a conocer las nuevas escalas del monotributo. ARCA oficializó estas nuevas escalas con un plazo hasta el 5 de agosto para las recategorización. Los nuevos importes mensuales se aplicarán desde el vencimiento del 20 de agosto para todos aquellos que tienen el monotributo. En el orden judicial, la Corte Suprema de Justicia se presta a resolver un recurso de queja presentado por Uribarri, Báez y Aguilera. Tanto el ex gobernador como su ministro de Cultura y Comunicación y el ex empleado del Senado fueron condenados a penas de entre 6 años y 6 meses y 8 años de prisión efectiva por reunir dineros públicos al servicio de su campaña presidencial. Si la Corte rechaza la queja y ratifica lo resuelto en primera instancia, en casación y en el Superior Tribunal de Justicia, los tres condenados en la causa conocida como megajuicio en 2022 deberán volver a la cárcel de Paraná. ¿Qué más? Escuchábamos hace un ratito, bueno, cuestionan la compra centralizada de alimentos para comedores escolares. El abogado y dirigente radical Rubén Pagliotto pidió explicaciones al gobierno entrerriano por el contrato con la empresa Tecnofood, sociedad anónima, para abastecer comedores escolares que superarían los 40.000 millones de pesos. Señaló posibles sobreprecios, cuestionó la calidad nutricional de los productos y reclamó además conocer detalles del proceso de contratación. Entre las noticias que venimos escuchando cada 30 minutos, se recuerda que la Cámara de Diputados de Entre Ríos va a retomar su actividad y comenzará el tratamiento de la reforma previsional que ya cuenta con media sanción del Senado. Tras el receso, la iniciativa ingresará formalmente y será girada a comisiones con la expectativa de lograr su aprobación definitiva en un plazo más breve. Recordemos, ya tiene media sanción del Senado. Diputados también, este lunes ingresó un proyecto de ley del diputado oficialista Juan Rossi, que insta a que se declare como área natural protegida bajo la modalidad reserva de usos múltiples a los humedales del oeste de la ciudad de Paraná. Extienden hasta el domingo la feria de vacaciones de invierno en Puerto Nuevo, que estaba programado que culmine ayer lunes. Bueno, la feria va a continuar hasta el domingo 26 de julio, con más, si bien es cierto, no ayuda el tiempo, pero bueno, se espera que mejore para el jueves, ¿no? Son alrededor de 150 puestos que están ubicados allí en la costanera y un paseo gastronómico. Funciona de 10 a 21 horas. Se ha destacado una buena concurrencia de público. Han señalado que la extensión busca, en todo caso, fortalecer estas ventas durante el receso invernal, aprovechando que ahora están de vacaciones en la ciudad de Buenos Aires, ¿no? Sí. Que es el gran promotor o proveedor de turistas para aquellas ciudades que pretenden acaparar muchas visitas. La Asamblea Ciudadana reclama por el tren, han presentado pedidos de información y pretenden que funcionarios y trabajadores brinden explicaciones para conocer de primera mano el estado de situación y las perspectivas para los próximos meses. Con pocos avances, señalan que la interrupción del recorrido afecta diariamente a familias que utilizan el servicio para trasladarse a escuelas, hospitales y lugares de trabajo. Preocupa algo la altura del río Paraná también. Pobladores de localidades ribereñas como Las Cuevas, Costadol y Las Masitas expresan inquietud por la creciente que el cauce experimenta aguas abajo. Familias de zona de islas comienzan a dejar sus hogares por la rapidez del avance del agua, lo que obliga también a evacuar la producción. Y ya que estamos hablando del Día del Perro, hay operativos de castración en la ciudad hasta el miércoles 22. El quirófano móvil estará en Barrio San Martín, en el comedor Panchita Feliz, en calle Estado de Palestina, a media cuadra de Florencio Ameguino. El jueves 23 y el viernes 24, en tanto, el operativo se va a trasladar a la vecinal General Espejo, en calle Puerto de la Cruz, 3441. Algo de lo que venimos escuchando cada 30 minutos en el Departamento de Noticias de la Radio. Volvemos a la info deportiva con Emma Pereire.
2: Sí. Cortito, algo del Mundial. ¿No le sonó medio raro la publicación de Lautaro Martínez diciendo que, bueno, a él le hubiese gustado estar adentro de la cancha para ayudar al... ¿No le tiró medio un palito ahí a Scaloni o no? O sea,
4: yo no lo tomo así. Parece que es real. Tipo,
1: se quedó con las ganas de jugar.
4: Sí, claro.
1: Quiso expresar que se quedó con las ganas de jugar.
4: Y merecía entrar, además, sí. Por cómo venía desarrollando su juego. Uh-huh. Cada vez que entró lo hizo bien, hizo goles importantes.
1: No creo que haya sido un palo. No sé. No sé cómo se llaman entre ellos, ¿no? Pero... Uh-huh.
4: Bueno, aparentemente bien, no lo tomo así, pero no sé por qué decís.
2: No, porque, o sea, si habrá sido un momento de descargo y de calentura, decís, che, loco, no me pusieron en la final,
4: no
2: yo quería
4: pudo,
2: estar.
4: Viste
2: quería,
4: que ¿verdad? Las lesiones y todo el tema, dice que...
2: No sé si como estaba el partido, estaba para Lautaro. Porque iba muy por arriba de la pelota, mucho pelotazo y no sé si estaba. A ver, en los últimos minutos sí podría haber sido. Sí. Ya no tenía más cambios Argentina, pero sí podría haber sido para tirar algún centro, bueno, como el que le cayó a Giuliano Simeone, o algún desborde, algún centro al área para que pueda ganar de cabeza, como pasó con Inglaterra.
4: Alguna dividida.
2: Alguna dividida que te pueda pelear.
1: Ese desborde de Simeone y centro atrás, quizás encontraba a un delantero con la expertise que tiene, ¿no?
2: Claro, sí. Y no Senesi.
1: Lautaro. Claro, era...
2: Senesi no llegaba a...
1: Atrás estaba Otamendi, me parece.
2: Estaba más atrás.
1: Atrás Otamendi, sí. Y el primero, no sé si era Senesi o...
2: El primero era Senesi, sí. Que cae...
4: Cierra Cubarsí, igual. Llega un segundito antes.
1: Sí, tal cual.
2: Bueno, cuestión. Ayer tendría que haber jugado Patronato. Y por esto de... posible festejo si Argentina salía campeón. Todos los partidos que se iban a jugar el lunes no se disputaron, se suspendieron. La AFA decidió el sábado por la noche suspender estos encuentros. Y bueno, ahora Patronato tiene que armarse para pensar en lo que va a ser el encuentro del domingo a las 16 frente a Ferrocarril Midland. Hablando un poco con la gente de la institución, por ejemplo, para este partido Patronato tenía un jugador suspendido que era Federico Bravo, uno de los principales jugadores que tiene Patronato, uno de los baluartes, es el subcapitán. Y no se sabe todavía qué va a suceder, si esta fecha la va a cumplir con Atlanta, como tendría que haber jugado ayer por la noche, o la va a tener que cumplir este fin de semana con Midland. Bueno, generó un par de cuestiones ahí esta suspensión del partido. Hubo algunos equipos de la zona de Patronato, por ejemplo, que sí jugaron, como Agropecuario de Carlos Casares, que es uno de los equipos junto con Güemes que viene ahí abajo, y que, bueno, obviamente Patronato mira de reojo a ver qué es lo que sucedió con ellos, lo que sucede con ellos. Sí. Bueno, ahora hay que buscar un día, entre semana, en algún momento, para tratar de cumplir esta fecha 21. Ahora se viene la 22, este fin de semana, lo decíamos. Domingo, 16 horas, en el oeste del conurbano bonaerense frente a Ferrocarril Midland.
1: ¿Cómo viene Midland?
2: Midland está entre los 8 mejores. Está peleando ahí entre los 8 mejores.
1: Voy a tenerlo en
2: cuenta. Acá jugó hace un par de semanas atrás, porque el encuentro que se iba a jugar en su momento por la fecha 4, si no me equivoco, fue suspendido. Uh-huh. Cuando se suspendió todo el fútbol de AFA, por el problema justamente de AFA, se trasladó a la última fecha de la primera rueda. Hace 15 días, 20 días estuvo acá jugando, empató Patronato con Midland 0-0, y bueno, ahora intentará jugar en una cancha que, raro para el fútbol argentino, es de césped sintético.
1: Ajá. Sí.
2: Es de césped sintético, donde
1: pocos casos que...
2: Sí, creo que es esa... La excursionista es en la primera B metropolitana y no mucho más que eso. Es puramente sintético, es como ir a jugar el fútbol 5, pero claro, en cancha de 11. Bueno, deberá acostumbrarse para Patronato. Sacan a veces una leve ventaja ellos ahí de local, haciéndose fuertes por el campo de juego y demás. Claro. Pero bueno,
1: porque pica distinto.
4: Entrenan ahí y le tiran así como pues esas cositas como
2: se
4: de tira caucho,
2: el caucho. Sí, es igual. Es igual a un.
4: Que te quedan las medias después llenas de esos cositos negros.
2: Lo mismo, igual. La particularidad que tiene.
1: Ya que estamos hablando de fútbol, no sé si observaron el viral del piloto de avión.
2: Sí,
1: español.
2: Terrible.
4: Vi que estaba
1: que traicionó a los argentinos.
4: No lo quise mirar.
1: Bueno, escuchalo, en todo caso, al piloto comunicando el resultado. ¿Cuántos videos de comunicaciones en el aire de los pilotos a los pasajeros sobre los resultados deportivos, no? Se estaba jugando la final y había muchos argentinos que estaban en ese avión.
4: Pendientes.
1: Y el piloto español los traicionó. Los traicionó diciendo esto.
5: Informan que ha sido un partido muy disputado hasta el final, con prórroga incluida. Los dos equipos lo han dado todo. Pero la final de un mundial, lamentablemente, solo la puede ganar uno. Desde aquí queríamos dar la enhorabuena a nuestros compatriotas argentinos.
4: La enhorabuena, ¿por qué? ¿Cómo termina?
1: No podés. No, yo creo que después termina aclarando que.
4: Fue el segundo puesto que ganó, obtenido en el.
1: Claro, que ganó España. Pasa que, bueno, la efusividad de los argentinos no lo dejaron terminar.
2: No.
4: Quedó inconcluso el mensaje por la locura.
1: Te doy vuelta al avión. Te lo bajo. Te invado la cabina.
2: Sí, por supuesto.
1: Te invado la cabina.
2: En un segundo me transformo.
1: ¿Vas a jugar con el corazón de tantos hinchas que estaban ahí?
2: Claro, por supuesto, hermano. Bueno, tenés. Dignidad.
4: No tenés criterio.
2: No tenés tacto.
1: Pero claro.
2: Mirá si falleció alguien ahí de la emoción.
1: Terrible. ¿No? Bueno, Este,
0: qué bárbaro, vieja.
2: Imagino que la empresa ya tomó represalias, lo echó.
1: No creo que lo haya echado, pero seguramente alguna sanción. No se puede jugar con el corazón de la gente que está en el aire.
2: Igual, ¿quién te puede sacar un pasaje a la hora del partido? Pero un ratito.
0: Sí, pasa que hay mucha gente que saque pasaje con muchísima anticipación.
1: Debe haber estado en oferta. Uno no se anda fijando
0: no,
1: si se juega la final del mundial o no.
0: Pero qué bárbaro.
2: ¿Cómo va a ser eso? ¿Qué harían ustedes? Yo no respondo.
0: Pido explicaciones.
1: No, yo, sí.
0: Lo espero abajo.
1: Lo esperas en el aeropuerto, ¿o no?
0: Escuchame una cosa, amigo.
1: Para encararlo al árbitro.
0: ¿Cómo vas a decir así?
1: Buenos días.
0: No, al piloto.
1: Soy Gonzalo, de Oro Verde.
3: Hola,
1: Gonzalo. Grupo Saluden a Gonzalo.
0: ¿Qué haces, loco?
1: Efectivamente, y como dice Facundo, la agresividad está condicionada también por la genética. El dogo argentino es descendiente del ya extinto perro de pelea cordobés, mirá, que aparentemente era muy bravo. No sé si tuvieron el gusto de conocerlo.
0: No tuve el placer.
1: Me quiero imaginar cómo se debía poner en un clásico Talleres Belgrano, dice, y con un par de fernucos arriba. ¡Me llegan más fotos! Ay, Malena, ¿quién quería fotos?
3: Yo.
1: ¡Malena!
3: A ver.
1: ¡Malena! Buenos días, chicos. Él es Poppy.
0: Poppy.
1: Mi fiel perrito.
0: A ver.
1: ¿Poppy no es femenino?
3: Perdón,
1: para mí es Poppy es femenino.
0: Puppy es femenino.
1: Ah, Poppy es
0: Poppy
1: masculino.
0: Puede ser masculino.
1: Poppy es mi fiel perrito, nació
0: como
1: en octubre.
0: Poppy la Rauri.
1: En octubre de. Claro, tenés razón.
2: ¿Y el Poppy Zanetti?
1: El Poppy. Ah. La Rauri que manejara el famoso Eurobrum.
0: Sí, una escudería.
1: De paso.
0: Sí.
1: Por la historia de la Fórmula 1 y que no tuvo grandes resultados.
0: No.
1: Decía el Poppy, mi fiel perrito nació en octubre de 2009. Este año cumple 17 años. Ya debe estar cobrando jubilación.
0: Sí, qué longevo. Está anotado en el ANSES.
1: Ya le vamos a pasar el cronograma de pagos de ANSES.
0: Sí, por favor.
1: Les envío un abrazo, dice Omar de San Benito, que nos manda las fotos de ahora de grande y de cuando era un bebito.
0: ¿Saben cuál es la raza de perro más cara del mundo?
1: La raza de perro más
0: le
1: cara.
0: Le pregunté a la IA, dame una lista de la raza más cara del mundo.
2: Pitbull.
0: Vas a ver nomás, porque no vamos a comprar nada.
1: No,
0: aparte, nosotros recomendamos la adopción. No,
1: responsable,
0: la,
1: no,
0: no
1: se
0: la
1: compra.
0: Transacción.
1: Los perros no se compran. Perdón.
0: El mastín tibetano.
1: Ajá.
0: Es considerado de forma unánime el perro más caro del mundo. Su valor comercial oscila entre los 3.000 y $12.000.
1: ¿Se consiguen acá en nuestro país?
0: Acá tengo unas fotos.
2: A ver. O hay que ir al Tíbet a conseguirlos.
0: Ejemplares de linaje puro extremadamente raros han alcanzado cifras récord millonarias en el mercado asiático. El costo de un perro de raza premium depende de su escasez, su pedigrí y las dificultades para su reproducción certificada. Después tenés mastín tibetano, el Lowchen, que si no lo conozco, Samoyedo, tampoco tengo, el Chow Chow, $11.000.
1: Estamos hablando de
0: número promedio. Y el dogo argentino también, puede cotizar hasta $8.000 por cachorro.
1: Mirá, el dogo argentino también. Entre los más caros.
0: Sí.
1: Entre los más queridos, dice Nacho, está el Golden
0: Retriever.
1: Ajá.
0: Sí.
1: Que es
2: buena onda.
1: Sí,
2: muy buena onda.
1: Sí,
0: o el labrador es hermoso también.
2: Déjenme
0: que les diga.
1: Sí,
2: Boxer
1: sí.
2: Para mí.
0: Los perros grandes.
2: Está uno.
1: Me mencionan el bulldog francés también.
2: Muchos problemas.
1: ¿Cuál? ¿El bulldog?
2: Muchos problemas.
0: ¿Cuál es el que
2: de salud?
0: Los que tienen problemas que tienen la cara así como la nariz chata,
2: como que se chocaron la pared.
3: Esos.
0: ¿Esos son?
3: Sí.
0: Esos son así como medio delicados a veces. Con,
1: ¿sí?
0: Sí, con
1: ¿tienen
0: la
1: problemas
0: parte
1: de carácter?
0: Respiratoria, toda esa parte.
1: ¿Tienen problemas de carácter?
3: No, en realidad
1: ¿se ausentan de las conversaciones por ahí con celulares?
3: Problemas de salud, porque son perros que, bueno, eso, los armaron, hablando mal y pronto.
0: Correcto, los ensamblaron en Tierra del Fuego y los trajeron para acá.
1: ¡Hola, chicos! ¿Quién quiere foto?
3: Yo.
1: Bueno,
3: a
1: Malena.
3: A ver
1: si prestas atención, mirá. Este es uno de mis perros.
0: Métele un castañazo.
1: No, yo no dije nada.
3: ¿Quieres que te cuente lo que tengo que hacer hoy?
1: No.
2: ¿Torta fritas?
1: Este es uno de mis perros. Se llama Polo.
0: ¿Polo o Apolo?
1: Polo.
0: El Polo Quintero, Juan.
1: Es un... le mandamos un saludo. Sí. Un Border Collie.
3: Ah, el mejor perro del mundo.
1: Bueno, son todos los mejores perros del mundo ahora.
2: ¿Al final?
1: Escuchame una cosa.
3: Lo hace algo.
1: Hola, no, chicos. No, bueno. Este es uno de mis perros, se llama Polo. Es Border Collie. Muy entendido, dice. Nos ayuda mucho. Nos
3: muy
1: ayuda mucho con los animales, parece.
0: Ah, en el campo, perro campo.
1: Claro.
0: Perro campo.
3: El Border Collie es el perro más inteligente.
1: Mirá, esto está.
3: Búscalo,
1: científicamente comprobado.
0: Una vez me hicieron acordar al perro de campo. Yo, cuando por ahí me quedaba allá en el campo a dormir unos días en verano, que yo sí, en otra época, salía a trotar a la mañana y los dos ovejeros me acompañaban y me iba por caminos rurales, viste, lejos. Y los dos venían conmigo, como me sentía como soy leyenda, viste, Will Smith. ¿Viste Will Smith cuando tiene el perro ahí al lado?
1: Sí, claro.
0: Y dice, no,
1: claro,
0: si, sí. Si me llega a salir alguna cosa rara, tengo los perros que me defiendan. Y una vez me fui solo, y llegando por la estancia allá el mangrullo, allá al fondo.
2: Pero qué lejos, che.
0: Me encuentro con 5 perros que se me vienen
1: enardecido.
3: ¿Por qué siempre te agarran de
0: amor? Y yo trotando, yo ya cansado de trotar aparte.
1: Tenés algún problema.
2: Empezando y se me a retroceder.
0: Y guau, y eran 5 perros. Grandes los perros, no eran perritos como los caniches de los tobillos.
2: ¿Te le paraste de mano?
0: No, y en un momento venía y yo empecé a correr, que empecé a correr más fuerte, porque digo, me van a. Yo temí por mi vida. Yo digo, acá si los perros deciden terminar mi vida.
1: Deciden morder y no soltar.
0: No, sí, muerden y no soltar. Porque son 5, vos te podés bancar con 2.
1: Sí.
0: Pero 5 perros. Y en un momento no daba más y frené y agarré un palo. Justo había un...
1: No. Mirate,
0: sí.
1: Como
0: sí,
1: tu abogado defensor.
0: No, porque...
1: Te pido, por favor, llamá, silencio. ¡Silencio!
0: Pero escúchame, todo lo que diga puede ser usado en mi contra del tribunal. Pero yo te quiero decir...
1: No.
0: Para espantarlo, no para...
1: ¿Cómo está el tiempo en Paraná, Facundo?
2: Era mi vida o la de ellos.
0: Y empecé como a agitar el palo y ahí medio que me empezaron a mirar como diciendo...
1: A este tomaron respeto. Claro,
0: no entendían bien qué estaba pasando.
1: ¿Qué pasa a este hombre? Oíme una cosa.
0: Y me fui caminando para atrás, como Michael Jackson, haciendo el paso lunar por el camino de tierra, hasta que los perros me dejaron ir lo suficiente para darme vuelta y
2: correr. Sí.
0: Pero en un momento cuando se me venía, yo dije, bueno, siempre hay uno que sale sin teléfono, nada, no podía avisar a nadie.
2: Grandes perros que vos decís, chao, me comen enterito.
0: No, hermosos eran, tremendos perrazos.
1: Acá está la hija de Polo, la marroncita, Reini, y la mamá Sarita. Te mando las fotos, Malena, vos que querés fotos de perritos y perritas. Acá están, son muy compañeros nuestros, dice.
0: Qué bueno.
1: Abrazos de Estela de Viale. Gracias, Estelita, por ahí.
3: Qué hermoso
1: estar con nosotros. ¿Cuándo le festejamos sus 5 años? ¡Ah, mirá! Festejo de cumpleaños también.
0: Con bonete y torta.
1: Con bonete y torta, señora.
0: Me parece mucho igual.
1: ¿Cuándo le festejamos sus 5 años el día que se cumplía un año que llegó a nuestras vidas? Fíjate vos. Y ahí está la foto que nos envía Fabricio. Ella es mi niña. Doris fue rescatada de la calle, la adoptamos hace poco más de un año. La habían abandonado. Dice, nuestra bebé dulce, amorosa, inteligente. Saludos cordiales. Gracias, Fabricio, por estar ahí y mandarnos la foto también. ¡Buen día! Lorenzo tiene 12 años. Soy Ana Elisa de Crespo y nos manda su fotito también.
0: Crespo, Viales, Cerrito.
1: Estamos en todos lados, Facundo.
0: Es una locura esto, amigo.
1: Pese a todo,
0: es impresionante.
1: Nos escuchan en todos lados.
0: Es un montón,
1: Nos dieron las 10. Tenemos que hablar con la provincia.

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4: Temperatura en nuestra capital, 10 grados, 2 décimas.
5: Avanza la obra del futuro Paseo Cultural de Calle Racedo.
4: La Municipalidad de Paraná avanza con la construcción del futuro Paseo Cultural de Calle Racedo, un proyecto que unirá el Centro Cultural Juan L. Ortiz con Plaza Borges y transformará el corredor en un espacio de encuentro, cultura y recreación.
5: La obra incluye la recuperación del adoquinado histórico, nuevas veredas, equipamiento urbano y murales, y está prevista su finalización para fines de la primavera.
4: El 55% de los entrerrianos usa el aguinaldo para pagar deudas.
5: Un informe del Centro de Investigación Social y Política de Entre Ríos reveló que más de la mitad de los trabajadores entrerrianos destina el aguinaldo para cancelar deudas, mientras que solo el 3,8% lo utiliza para vacaciones o actividades recreativas.
4: El estudio señala que la pérdida del poder adquisitivo y el endeudamiento cambiaron el destino tradicional de este ingreso extra.
3: Deportes.
5: Arranca el torneo clausura. River y Boca ya tienen fecha y horario.
4: El torneo clausura de la Primera División Argentina comenzará este jueves con 3 partidos tras casi 2 meses sin actividad.
5: River debutará el sábado ante Barracas Central desde las 19:15 en el Monumental, mientras que Boca cerrará la primera fecha el domingo frente a Deportivo Riestra a las 19:30 en Villa Soldati.
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4: Temperatura en nuestra capital, 10 grados, 2 décimas, humedad del 99%.
5: La presión 1002, decimal 5 en hectopascales, viento sur a 25 kilómetros por hora.
4: La visibilidad 7000 metros, cielo cubierto con llovizna débil a las 10 de la mañana, 3 minutos.
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4: Información necrológica. Falleció en Libertador San Martín a los 63 años de edad la señora Laura Elsa Chaig de Van der Leven. Los restos de Laura Elsa Chaig de Van der Leven son velados en el Salón Maranata, Libertador San Martín, y serán inhumados hoy a las 11 en el cementerio de Libertador San Martín, previo acto religioso. Exequias a cargo de empresa fúnebre Alejandro Lind e Hijo.
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0: Hola, hola, hola, muy buenos días Entre Ríos, los saludamos desde Gualeguaychú, en el sur de la provincia de Entre Ríos, para hacer justamente nuestra mañana en compañía de toda la gente de LT14 en Paraná y de toda la gente de Concepción del Uruguay en la histórica en LT11. ¿Cómo están, amigos? Muy buenos días, Concepción del Uruguay.
1: Hola, ¿qué
2: hola,
1: tal?
2: Hola, hola, hola,
1: hola,
2: hola,
1: hola, compañeros, compañeras. Muy bien, muy bien. Día. Disfrutando de esta mañana de martes con algunas llovinas intermitentes aquí en la histórica. Una temperatura de unos 13 grados aproximadamente a esta hora de la mañana, con mínimas bastante elevadas, te voy a decir, ¿eh? Al lado de la semana pasada, en el comienzo, que teníamos temperaturas bajo cero. Hoy a la mañana, 11 grados 5 décimas la mínima.
0: Igual temperatura por acá, por el sur de la provincia de Entre Ríos, por Gualeguaychú, pero con una térmica de solo 8 graditos, el cielo absolutamente cubierto, así va a seguir hasta el sábado, así que no voy a profundizar en ello. Hay muchísima humedad, hay muchísimo barro en algunas calles.
1: Llovizna por ahí,
0: Eli. Cuando llueve, ¿no?
1: ¿Llovizna por ahí?
0: Llovizna antes, ahora no. Uh-huh. Ahora está feo, pero no tenemos llovizna por acá. ¿Mm? Bueno, ¿cómo estás, Fabio? ¿Cómo está Andrea? ¿Cómo estás, Anto y Silvia? ¿Todo bien por ahí?
1: Todo bien. Sí,
2: ya estamos por preparados suerte. Por aquí.
0: Ya dimos vuelta a la página del ayer.
1: Sí, costó. Perfecto. Te digo, yo ayer a la tardecita me agarró como una crisis de llanto cuando veía los jugadores que llegaban. Es como que seguía como compungida, ¿viste?
0: Exacto.
1: Pero bueno, ya está. Hoy ya vuelta de página, es otro día.
0: Y vamos a dar la vuelta a la página, vamos a recorrer la provincia de Entre Ríos, nos vamos a la otra costa, saludamos a LT14, allá está Claudio, Facundo, Malena, Emanuel. Muy buenos días, amigos.
3: Pero ¿cómo le va Eli del Mar Otman, querido?
4: Qué lindo escucharlo, Eli del Mar. ¿Cómo le va?
0: ¿Cómo andan ustedes?
3: Bien, espectacular, maravillosamente.
0: ¿Dimos vuelta a la página?
3: Bueno, nosotros queremos darla, pero aparecen algunas versiones.
2: No dimos vuelta a la página.
3: Queremos dar
2: ¿nos
3: vuelta.
2: ¿Nos escuchás, Eli, vos?
0: Sí.
2: Ah,
0: sí,
2: perfecto.
0: Perfecto.
2: Bueno, aquí ya estamos, ¿eh? Acá se ha sumado Anto también. Así que preparando el matecito, arrancando el matecito también. Y esperando a ver qué va a pasar con el tiempo. Como decías vos, inestable durante todo el día, dan así, ¿eh? Lloviznas, así que bueno, mañana también. Dice el servicio meteorológico, puede fallar después, pero bueno, al menos por ahora está así el tiempo y vamos a ver después cómo está en Paraná.
0: Y ahí vamos a preguntarle a Claudio, a Facundo, que andaban por allá contándonos de que están tratando de dar vuelta a la página.
3: Pero no
0: ¿cómo
3: podemos.
0: Está el clima por ahí?
3: 10 grados 2 décimas en estos momentos la temperatura en la ciudad de Paraná, según nos marca el Servicio Meteorológico Nacional, con una humedad del 99%. No nos escuchan en Concepción, me parece.
0: Ah, me parece que no nos escuchan en la histórica. Hola, histórica.
5: Bueno, ya.
0: Hola, histórica.
5: Ya les avisamos al técnico, por acá estaría todo bien.
3: Sí,
5: ¿no?
3: Sí.
5: Está todo bien por acá.
3: Y acá me dicen,
5: así que.
1: No lo estamos escuchando los chicos de Paraná.
5: Estamos escuchando muy bien.
1: Ahí está, ahora sí. Hola, Claudio.
3: Faltaba tocar un botoncito.
0: Nada más.
5: Parece que sí. Exactamente, faltaba tocar un botoncito.
3: Qué lindo volver a escucharnos. Decía, 10 grados 2 décimas la temperatura en la ciudad de Paraná, la humedad del 99% con una presión 1002 decimal 5 en hectopascales, viento del sur a 25 kilómetros en la hora.
0: Bueno.
3: Y alguna lloviznita que está en el aire.
0: Bueno.
3: ¿O no?
0: Sí, es así. ¿Y cómo va a seguir la película? También inestable lo que queda de hoy. Mañana miércoles, lluvias aisladas, hasta la tarde, te diría.
3: Sí.
0: Sí, parte final del miércoles y desde el jueves, tal vez.
3: Bueno.
0: Ahí, bueno, mejora la cosa.
3: Sí, tal cual.
0: Bueno, sí,
3: completo
0: vamos a ponerle onda porque me parece que hasta el sábado no vamos a ver mucho sol.
3: No, como que no, oiga.
2: La ropa.
3: El viernes, yo ya lo espero para el viernes, ¿eh? Yo el viernes ya lo espero acá en casa.
0: ¿Usted ya está haciendo planes?
3: Sí.
0: Haga planes.
3: Sí.
0: López y planes está haciendo. ¿Hubo juntada de Día de Amigos o falló la junta de Día
3: Yo fallé. Me quedé en cama a las 8:30, ya estaba acostado.
2: Yo pensé que era por eso que no había nadie en Paraná.
0: En casa que quieren comer temprano y todo eso.
3: No.
0: Me ganó.
3: Mirá, recalenté un pedazo de costilla que me había quedado el domingo.
0: Ahí está, ¿eh?
1: Perfecto.
0: ¿Costilla de vaca?
3: Costilla de vaca, sí,
1: señor. ¡Ah! ¡Está muy bien!
0: ¡Está recheto, Veloti!
1: No cualquiera.
2: ¡Estás dulce!
1: ¡Fuiste al francés!
3: ¡No! Había quedado de la final, viste, de la juntada.
1: Claro. Todo. De la final de Qatar.
6: ¿Usted llevó la sobra?
3: Me dieron la sobra, sí.
6: No, no. ¿Cómo se va a llevar la sobra?
3: Me la ofrecieron, dije, no, me parece que no corresponde. Dámela.
6: Dámela igual.
2: Vos dijiste, sí, para mi perrito.
6: ¿Sabés lo que cotiza mañana esto?
3: Para el perrito. Y sí, claro. Y a la noche entonces dije, bueno, me recaliento el pedazo de tira.
6: Bien,
3: muy bien. Sin ensaladita.
1: ¿Es correcto llevarse las sobras cuando uno va a un asado?
6: No, si te las ofrecen, sí.
1: Sí, claro.
6: Si no queda para el local, para el asador. Si te las ofrecen, sí.
3: Éramos cuatro familias y había cuatro paquetes. Yo me llevo uno, ¿me corresponde que me lleve uno o no?
6: Armaron cuatro paquetes, o sea que calcularon re mal.
3: Y uno quiere llevar de más, una final
1: ¿usted
3: aparte.
1: ¿Usted llevó carne de vaca?
3: No.
1: Están esos que llevan pollo y se llevan después carne de vaca.
3: Te caí con un patamuslo, una patamuslo.
6: Y un pechito.
3: Y un pechito.
6: Está saliendo mucho el pechito, cerdo.
5: Pero además es riquísimo, Urice.
3: Sí, es riquísimo. Obviamente. Pero bueno, después en la sobra.
1: ¿En la repartija?
3: En la repartija me tocó una costillita.
1: Claro.
6: Lo que se extraña la ternera, muchacho.
1: ¿Qué era eso? Lo que se extraña un churrasco, chico.
6: Ay, mamá de Dios.
3: Me tocó. Yo les puedo explicar qué me tocó. Me tocó.
2: Sí, dale.
3: Media morcilla.
2: Ajá.
3: Un chorizo y medio.
1: Blanca.
3: Ojo.
1: Chorizo blanco.
5: Vaya con cuidado.
3: No, sí voy con cuidado. Un chorizo y medio.
6: Sí.
3: Me tocó una costillita.
6: Sí.
2: ¿Y qué más?
1: ¿Y qué le tocó más?
3: Dos pedacitos de cerdo con lo que había quedado.
6: Vaya.
3: De los que, bueno, sobró bastante. El cerdito no sé.
6: No tuvo salida.
1: Aceptación.
6: No tuvo salida el cerdo.
3: No tuvo mucha salida.
6: Sí, no, en la comparación.
3: Y un pedacito de entraña también. Que no le dije nada al resto de la familia.
6: La tiene abajo de la almohada de la extraña.
3: Usted lo hizo el sándwich. Me comió un sándwich.
6: La puso en el cajón de los calzoncillos de la extraña para que no se la coman.
5: Claro. Se la hizo para ellos.
6: Ah, terrible.
3: Sí, bueno, que... ¡Ay, qué miseria!
5: Me pongo en el modo Antonella. ¿Está bien lo que hizo ahí usted o
2: mira,
5: está mal con respecto a la otra familia? Comerse la presa preferida. Ya,
6: cuando hay hambre, hermano.
3: ¿Qué quiere que haga?
2: Es como cuando comés escondido los chocolates, ¿viste? Sí, que no te vean los gurises.
3: No, no sé, que no se
6: enteren. No, en casa no puedo comprar nada.
3: No, en casa no
6: puedo comprar nada. Por ahí escondo la si compro algún chocolate y lo abro, lo tengo que esconder abajo de otra cosa.
3: Horrible. Cuando barré abajo de la cama y aparecen los papeles. Sí.
1: No, cuando hay hombres en la casa es más fácil esconder, porque lo pones a tal paquete de hierba, nunca van a mover
6: yo tengo adolescentes. No,
7: pero a mí me ha pasado que estoy comiendo medio escondida y llega mi hija y trato de meterme todo el alfajor. Y me dice, mami, ¿qué estás comiendo?
1: Mondongo.
5: Yo soy de los otros, de los que busca y encuentra. Me esconden las cosas, pero las encuentro.
1: Es de correr el tarrito del azúcar de la yerba.
3: El buscador.
5: Ya sé,
1: encuentra.
5: En qué lugares van.
3: Más o menos.
5: Conozco bien todos los rincones. Entonces, soy bueno para eso. Soy un perro de casa.
6: Hay que cambiar el escondite, familia Deli.
1: Sí, obviamente.
3: Sí. Hoy dijo perro y es el día del perro, ya que estamos.
5: Exactamente. Hoy es el Día Mundial del Perro para honrar al considerado mejor amigo del hombre, puede ser, y promover su concienciación y su cuidado y adopción. En la Argentina la fecha también marca hoy el día del aniversario del nacimiento de una de las figuras destacadas en nuestra cultura. Hablamos del maestro Lito Nevia.
3: Un gran.
5: Y vamos a ir por los perros, porque hoy tenemos consigna referida a los peluditos de la casa. En el Día de los Perros queremos saber cuál es el perro que dejó una huella en tu vida y por qué, ¿no? Cómo se llamaba y todo eso. Así que, amigos oyentes, queremos escucharlo. Uh-huh. Arranco por la mesa, arranco por Concepción del Uruguay. Línea de oyentes y alguna anécdota o el perro que marcó la vida de alguno de ustedes.
8: Pero cómo no, bueno, para contactarse, buen día primero.
5: Hola,
3: Fabio.
6: Volvió Fabio.
8: Qué placer escucharlos.
3: Tanto tiempo.
8: Uno dijo si se pone colorado cuando lo descubren porque ocultan algo. Tampoco hay que decirlo. Háganlo nomás, chicos. Para WhatsAppear, 3442-648557.
5: Bien, perfecto. A ver, con esta cortinita queremos una anécdota de Concepción del Uruguay con el recuerdo de su perro preferido, la huella que dejó en su vida.
2: A mí se me murió el perrito este año.
5: ¿Cómo se llamaba?
2: Lucky.
3: Lucky. Bueno.
2: Lucky, como el cigarrillo.
6: Ah, Lucky. Ah, Lucky. No sé. Suerte. Suertuda.
2: 17 años tenía. Sí. Se murió de viejito.
3: Sí, sí, claro, sí.
2: Hace un mes.
3: Qué momento ese, ¿no?
7: Yo a mí también se me murió la perra más grande.
1: Che, veníamos
7: de la selección y ahora esto, chicos.
8: A mí también se me murió. ¿Qué hago?
7: A mí se me murió la perra, la Loli, que ya cambié las contraseñas igual, pero tenía todas las contraseñas con Loli.
6: Ah, viste, sí. A veces uno, sí.
3: ¿Cómo que la contraseña con Loli? No entiendo.
6: Usa de contraseña el nombre de la mascota.
3: Ah, claro. Ah, pensé que le había sacado una foto.
7: No, no.
3: El reconocimiento facial era con la perra.
7: ¡No! ¡Qué imaginación! No,
3: no. Rarísimo.
7: No, la tengo que desenterrar de nuevo.
6: Claro, ahora está difícil, ¿verdad?
7: Claro. Desenterrarla.
3: Rarísimo,
7: está embalsamada como el mapache de
8: Haaland. Todo sea por el reconocimiento. Claro. Ahí embalsamada.
7: Está embalsamada como el mapache de Haaland. Y tiene una botella.
5: Por acá, por Gualeguaychú, se pueden comunicar al 3446-516146. Esa es en nuestra línea de comunicación. Mi perro se llama Apolo. Es famoso en el barrio.
2: Mirá,
5: es
2: hombre,
5: un influencer. El Apolo sale en algunas fotos de un portal y demás. Lo roba la municipalidad para hacer alguna foto
6: de
5: vacunación y esas cosas. Así que es un influencer el Apolo.
2: ¿Qué raza es?
5: Raza recogido de la calle.
6: Cruza.
5: Tampoco sé qué edad tiene. Debería tener unos 4 o 5 años más o menos.
6: Es fachero.
2: Es jovencito todavía.
5: Sí, es un capo. Es el dueño de la casa casi.
3: La alimentación de Apolo. Seré curioso, María del Mar.
1: Asado, costilla.
5: Es cara la alimentación de Apolo porque necesita, ¿sí? ¿Viste esos alimentos balanceados con nutrientes?
6: Premium.
5: Es casi porque, como estuvo en la calle y demás, seguramente estuvo golpeado y hay eso tiene algunos problemitas ahí en la cadera. Camina bien el guacho, pero se acostumbró a esa comida y ahora no te come otra. Ahora.
3: Está bien, está bien.
5: Ahora, le encantan. La calabaza hervida y la zanahoria hervida.
3: ¿Cómo le vas a dar?
6: ¿Qué vegano el perro?
2: Delicado, che, delicado.
5: No, es delicado para comer nada más.
3: Delicadito, che.
7: No, los míos esperan. Si le podés echar comida, digamos, de que comés vos, digamos, al alimento, mejor.
1: Y la sobra.
7: Yo tengo dos en casa, además.
3: Supe tener una perra en un momento, Diana, la llamamos Cruza, y encaraba para la panadería, che.
5: Qué grande.
1: Que le daban algo ahí.
6: Le entraba los carbohidratos, Diana, que daba miedo.
3: Tenía la cadera de Lionel Messi, del burrito Ortega. No sabe cómo te gambeteaba cuando quería manotear. Vení, Diana, para acá. Éramos un espectáculo, eran cinco hermanos tratando de agarrar a Diana. Éramos el hazme reír del barrio, tratando de recuperarla. Porque después había que pagar los cañoncitos que agarraban la panadería.
6: Claro, porque estaban a su alcance, digamos.
3: Sí.
6: Ay, si no te lo comías, le pasaba la lengua.
3: Claro.
2: Después te pasaba la cuenta de la panadería.
3: A la panadería, no, sí, terrible, terrible. Pobrecita Diana, Dios la tenga en la gloria.
1: Bueno, yo tengo como un mal recuerdo de una de mis perras, Katy, donde me destrozaba lo que yo colgaba en el tender, pero apuntaba siempre a mi ropa interior, no sé por qué.
6: Ah, mira.
1: Sí. Sí, tuve que darla, porque la verdad que...
8: No tenían más para venir.
1: Una cosa impresionante, sí, pero aparte, por ahí lo colgaba bien alto, ella llegaba, lo ponía en otro lado, llegaba. Era una cosa así, como no sé.
5: Una obsesión tenía con eso, una obsesión.
6: Tengo algunas cosas para comentar, pero
3: no corresponde, no es hora.
2: Viste que cuando son cachorritos rompen todo. Sí, tenés que tener todas las cosas.
1: O te escarban, te hacen pozos en el patio, te sacan las plantas, ¿viste?
5: Son vagos. Amigos, vamos a los títulos, arrancamos con la recorrida, ¿les parece?
3: ¿Cómo no?
5: Arranquemos hoy por la ciudad de Concepción del Uruguay con los títulos de la provincia de Entre Ríos de este martes 21 de julio.
7: El hospital Justo José Urquiza realiza una colecta voluntaria de sangre.
2: Paula Soto, jefa del servicio de hemoterapia del hospital Urquiza, dijo en el ET11 que es crítica la situación del banco de sangre, por lo que será muy importante la colaboración de la comunidad en esta campaña.
7: Aquellas personas que quieran donar deben presentarse en ayunas de lunes a viernes de 7 a 10 en el servicio de hemoterapia.
9: La verdad que estamos en una situación muy crítica del banco de sangre, así que va a ser muy importante toda persona que pueda acercarse para ser donante. Y siempre recordar también que de lunes a viernes el hospital está funcionando tanto de mañana como al mediodía para la extracción de donantes. Que no duden en comunicarse al 625-136 para sacarse cualquier duda que tengan. Y que lo más importante es gozar de buena salud para poder ser donante de sangre y pesar más de 50 kilos. Tomar mucho líquido antes de ir a donar y después, y esperarlos, ¿no? Es tan importante esta decisión de poder ser donante que condiciona cómo puede evolucionar un paciente. La verdad que es muy rápida la recuperación que se tiene luego de la transfusión, así que no duden en pensarlo, en reflexionarlo, que la verdad que están haciendo un gran bien.
10: Trabajan en el muro perimetral del cementerio municipal. Oficialmente el municipio precisó que el desprendimiento ocurrió la madrugada de ayer sobre Intendente González entre Marcó y La Cava.
11: Personal municipal procedió a acordonar el lugar y comenzó la colocación de media sombra como cerramiento provisorio, con el objetivo de impedir el acceso al sector afectado, mientras se llevó a cabo una reunión con la empresa a cargo de la obra para adelantar el inicio de los trabajos planificados, tras lo cual se confirmó que hoy se va a llevar a cabo ese inicio.
10: Paralelamente, desde el cementerio municipal comenzaron los procesos de notificación a familiares para proceder al traslado y reubicación de los féretros que se encuentran alojados en ese sector, que debe ser intervenido para la obra mencionada.
7: La municipalidad expresó públicamente su preocupación por el avance del desmalentamiento de la planta YPF.
2: El proceso comenzó con el cese de las operaciones y la pérdida de alrededor de 40 puestos de trabajo.
7: Según señalaron, en las últimas semanas se observaron las tareas de desarme del antiguo cargadero de combustible, con el retiro de estructuras y el desmontaje de los tanques, que durante décadas fueron parte del movimiento portuario y logístico de la ciudad.
2: La desaparición de estas instalaciones trasciende el cierre de una unidad operativa de YPF y también significa la pérdida de un espacio profundamente vinculado con la historia industrial de Concepción del Uruguay.
10: Denunciaron el robo de otra moto en Concepción del Uruguay. Crece la preocupación por la inseguridad. En este caso, robaron una motocicleta que estaba en el garage de una vivienda que había sido comprada hacía 2 semanas para reemplazar otra que a esa persona le habían sustraído hace menos de 3 meses. Además, intentaron robar de la misma manera otra moto en la madrugada y a un mensajero que llegaba a un domicilio para hacer su reparto. 2 motochorros le sustrajeron la moto.
11: Lloviznas intermitentes en esta mañana de martes en Concepción del Uruguay. La temperatura a esta hora 12 grados 5 décimas.
0: Y ahora nos damos una vueltita por la ciudad capital de la provincia de Entre Ríos para conocer los títulos de LT14.
3: Pero cómo no, temas destacados. Desde la capital provincial hay 2 detenidos por el crimen de Barrio Humito. El hecho ocurrió después de la final del Mundial y la víctima fatal fue identificada como Sebastián Ibarra, de 32 años. La policía detuvo a 2 jóvenes de 18 años que habrían participado de la balacera. Detuvieron a 2 sospechosos por el robo de salón de eventos y consecuente incendio. La policía detuvo a un hombre y demoró a un menor acusados del robo e incendio del salón de eventos Malavia en Paraná. Los elementos sustraídos fueron recuperados, mientras que el menor fue entregado a sus padres y la causa del incendio continúa bajo investigación policial. Preparan operativo para trasladar hasta 500.000 vacunos por una posible crecida del río. El gobierno de Entre Ríos comenzó a organizar un operativo preventivo ante una eventual crecida del río Paraná que podría obligar al traslado de hasta 500.000 cabezas de ganado. El ministro de Desarrollo Económico, Guillermo Bernaudo, señaló que trabajan junto a distintos organismos para coordinar la logística y evitar complicaciones cuando sea necesario mover la hacienda. Extienden hasta el domingo la feria de vacaciones de invierno de Puerto Nuevo. La feria continuará hasta el domingo 26 de julio con más de 150 puestos y un paseo gastronómico de 10 a 21. Desde el municipio destacaron la buena concurrencia de público y señalaron que la extensión busca fortalecer las ventas durante el receso invernal. Operativos de castración en Paraná del lunes 20 al miércoles 22. El quirófano móvil estará en Barrio San Martín, en el comedor Panchita Feliz, calle Estado de Palestina, a media cuadra de Florencio Ameguino. El jueves 23 y viernes 24 el operativo se trasladará a la vecinal General Espejo, calle Puerto de la Cruz, al 3441. Convocan a una colecta de sangre voluntaria en Paraná. La Asociación Civil Arcoíris y el Hospital San Roque realizarán mañana miércoles una colecta de sangre en calle Irigoyen 41 de 8 a 10.30 para reforzar las reservas del Banco de Sangre. La convocatoria busca sumar donantes voluntarios y garantizar transfusiones para pacientes pediátricos y adultos que las necesitan. La temperatura en Paraná a esta hora 10 grados, 2 décimas, 99 el porcentaje de la humedad, cielo cubierto.
5: Y ahora sí, los títulos de Gualeguaychú en la voz de Estela Gijena.
12: Por un nuevo carro de paro. El equipamiento fue donado por el Rotary Club Gualeguaychú y permitirá fortalecer la respuesta ante situaciones de emergencia, optimizando la atención de pacientes en el área de internación. Este lunes, en el Hospital Centenario, socios y directivos del Rotary Club Gualeguaychú hicieron entrega de un nuevo carro de paro y un tubo de oxígeno para traslado. El equipamiento será destinado a la sala F. Además del carro de paro, la donación incluyó un tubo de oxígeno para traslado destinado a fortalecer la atención de los pacientes que requieren asistencia durante su movilidad dentro del hospital. Kini 6. Hubo un ganador de Gualeguaychú y se llevó casi 9 millones de pesos en el Siempre Sale. 6 entrerrianos ganaron premios en el último sorteo de lotería.

0: estilo Río de Janeiro. La iniciativa fue presentada por el productor correntino Esteban Centeno y busca modernizar la experiencia en el Corsódromo de Gualeguaychú. Se trata de la instalación de camarotes VIP, una modalidad exclusiva similar a la que caracteriza al Sambódromo de Marqués de Sapucaí en Río de Janeiro. El proyecto incluye la construcción de dos camarotes enfrentados en la zona de tribunas de madera antes de llegar a la zona de Casa Rosada, la incorporación de un espacio estilo boliche y la instalación de más de 200 metros de pantallas LED. El futuro de los camarotes VIP será resuelto mediante una votación de los 5 clubes que integran la comisión organizadora del Carnaval del país. El tiempo en Gualeguaychú.
1: Tenemos 12 grados 2 décimas de temperatura, la humedad 96%, la presión es baja, 1008 hectopascales, viento sur a 4 kilómetros. Atención porque la visibilidad ahora está reducida a solo 5 kilómetros por neblina y el cielo permanece cubierto. Tenemos un minutito para compartir lo que se viene justamente en el próximo bloque. Vamos a escuchar, amigos de Paraná y Concepción del Uruguay, ¿cómo sí. desde el aire recibieron a la escaloneta? Ah, unos buenísimo. Segunditos, ¿de acuerdo? Sí. Y también vamos a recordar un poquito a Lito Nevia con su música en el próximo bloque, además de tener, obviamente, las voces de los protagonistas de esta jornada y hacer el bloque de policiales. Consigna del día, hoy se celebra el Día del Perro. ¿Cuál es tu perro preferido? ¿Cuál es el que dejó una huella en tu vida y por qué? Estamos preguntando. ¿A qué número se comunican en la ciudad de Paraná?
2: 343-520-1260 en WhatsApp.
1: ¿Qué voz es el locutor, por favor? ¿En Concepción del Uruguay?
3: Lo podés hacer al 3442-648557.
1: Tiempo de noticias.
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5: Temperatura en nuestra capital, 10 grados 3 décimas.
6: En Gualeguaychú la temperatura es de 12 grados 2 décimas.
5: Detuvieron a un hombre acusado de robos y vecinos intentaron agredirlo.
6: Un hombre fue detenido en Barrio Las Flores de Paraná tras ser acusado de intentar ingresar a dos viviendas.
5: Vecinos lo señalaron como presunto autor de otros delitos e intentaron agredirlo, por lo que la policía debió retirarlo del lugar y quedó alojado en la Alcaidía de Tribunales.
6: El autódromo de Concordia sufrió graves daños por el temporal.
5: El fuerte temporal que afectó a Concordia provocó importantes daños en el autódromo local, con voladuras de techos, destrucción de baños, caída de árboles y daños de alambrados.
6: El Automoto Club Concordia realiza un relevamiento para evaluar las pérdidas y definir las reparaciones necesarias sin que se registraran personas heridas.
4: Deportes.
5: 5 argentinos nominados al 11 ideal del Mundial.
6: La FIFA abrió la votación para elegir el equipo ideal del Mundial 2026 y 5 jugadores argentinos fueron incluidos entre los candidatos.
5: Emiliano Martínez, Cristian Romero, Lisandro Martínez, Enzo Fernández y Lionel Messi aparecen en la lista que podrán votar los fanáticos.
4: Datos del tiempo.
6: La temperatura en Paraná es de 10 grados 3 décimas, humedad en 99%, cielo cubierto con lloviznas.
5: En Gualeguaychú, temperatura 12 grados 2 décimas, humedad del 96%, cielo cubierto a las 10 de la mañana 32 minutos.
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Seguimos en la mañana de Entre Ríos, segundo bloquecito para compartir con todos nuestros oyentes. Los estamos invitando a que se comuniquen con nosotros en Gualeguaychú al 446-516146. Hoy se celebra el Día del Perro. ¿Cuál fue o cuál es el perro que dejó una huella en tu vida y por qué? Les estamos preguntando. Pero también es tiempo de recordar a un grande de la música argentina.

Estamos escuchando Solo se trata de vivir, Polito Nevia, el líder de Los Gatos, hoy está cumpliendo años. Banda pionera del rock argentina, se llama Félix Francisco Nevia Corbacho, pero todos le decimos Lito. Por supuesto, nació en la ciudad de Rosario el 21 de julio de 1948. Su primer éxito lo obtiene con La Balsa, un simple de 1967 que vendió miles de copias, compuesto a dúo con Tanguito, y después se iba a ir un tiempo después justamente de Los Gatos para arrancar su larga e histórica carrera como solista. Es dueño justamente de un sello discográfico, ahora anda haciendo ahí una apuesta en común con muy interesante también con otros artistas, así que siempre bienvenido, un gran difusor de la música de nuestro país, de nuestro rock, Lito Nevia.

0: y siempre hay que andar nuevos caminos. Los que llegaron anoche a la República Argentina son los integrantes o gran parte del seleccionado argentino. También llegó Leo Messi a la ciudad de Rosario. ¿Se enteraron, escucharon este audio que comenzó a circular sobre cómo lo recibieron desde el aeropuerto de Córdoba al avión que venía hacia Ezeiza?
1: Yo no lo escuché.
2: La verdad que
1: para
2: tampoco.
1: Mí es novedad.
3: Miren, yo bueno, sí lo escuché. Lo se tenemos te pone aquí. La piel de gallina.
0: ¿Sí? Esto, sí. Esto ocurrió así. Una controladora aérea que suele estar en el turno de la mañana, por esas cosas de la vida, le cambiaron el turno hacia la noche. Llegó, estaba cumpliendo el turno y en un momento el piloto, desde el avión que traía a la escaloneta, le pide autorización a Córdoba para entrar a su espacio aéreo y hacer la maniobra de descenso hacia Ezeiza. En estos vuelos internacionales suele, contó hoy a la mañana en Radio Nacional, suele ocurrir de esa manera con todos los vuelos que vienen desde el exterior, por lo menos desde el hemisferio norte, ¿no? Y le dijo, vengo con la escaloneta. Y ella tuvo esta reacción. Vamos a escuchar a Paula.
4: Sí, como no, de parte de todos los compañeros acá de la CCN, queremos darle un saludo a nuestra amada selección. Bienvenidos a su país. Gracias por representar el espíritu argentino, por devolvernos la fe y hacernos creer una y otra vez, unir las familias, amigos e incluso desconocidos. Gracias por defender con honor la camiseta. No nos deben absolutamente nada. Para nosotros, ustedes siempre serán campeones, nuestros campeones eternos. Sean eternos los laureles que la escaloneta supo conseguir. ¡Vamos, Argentina!
0: Ese audio se escuchó en todo el avión donde venían los integrantes del seleccionado argentino, ¿no? Se le ocurrió la idea a Paula Caroveno, ella es controladora aérea del Centro de Control de Córdoba y fue la que... Fue la primera que tuvo contacto con la escaloneta, por decirlo de alguna manera, ya en territorio argentino.
2: Lindo, lindo momento, ¿eh?
0: Lindo, emotivo, sobre todo emotivo, porque
2: hace un ratito vos sabés que estábamos escuchando el audio del piloto español, no sé si lo escucharon ustedes,
1: que nos hace creer que ganamos nosotros.
2: No, ese es terrible.
0: Enhorabuena. Ah, para ese no lo escuché.
2: ¿No lo escuchaste?
1: Ah, ese es tremendo.
2: No,
1: ese es tremendo y la gente no termina el mensaje porque se ponen como
2: claro, a no, porque es una traición a todos los pasajeros argentinos. Claro. A ver si lo tenemos para escuchar a ese audio del piloto. No, es terrible.
1: Yo no sé por qué termina como felicitando.
0: ¿Quiso hacer una broma, digamos, en el aire?
2: Sí, ustedes vieron que durante el desarrollo del Mundial se conocían muchos videos, muchos virales del anuncio del piloto.
1: Cuando le ganamos Egipto, me acuerdo.
2: Del resultado del partido de Argentina, aquellos que los agarran en el aire. Bueno, sí. Con la final pasó exactamente lo mismo, pero el piloto anunció...
1: El piloto español, bueno, falsamente...
2: Quiso jugar con los corazones argentinos.
1: Un poco así.
2: ¿Lo tenemos allá? No sé si me está viendo el operador. ¿Tenemos el audio del piloto argentino? Ahí lo vamos a buscar, el audio del piloto...
1: El español.
2: El piloto español.
1: Sí,
2: dando la noticia.
1: Con pasajeros argentinos.
2: Eso, tal cual. A ver si lo podemos rescatar.
1: Sí, estamos un poquito lejos.
5: Forman que ha sido un partido muy disputado hasta el final, con prórroga incluida. Los dos equipos lo han dado todo. Pero la final de un mundial, lamentablemente, solo la puede ganar uno. Desde aquí queríamos dar la enhorabuena a nuestros compatriotas argentinos.
1: Y chao.
2: Y se desató la fiesta en el avión.
1: Y no vamos a pique, ya fue.
2: Listo. Pero no podés jugar con los corazones así.
1: No terminó el mensaje. Capaz que el tipo quería decir, bueno, porque lo han dado todo, pero lamentablemente no les ha alcanzado.
2: Bueno, pero se puso a festejar.
1: Pero esa parte nunca se escuchó.
2: Todos los pasajeros del avión empezaron a celebrar un título argentino que nunca existió.
1: Imagínate cuando bajás.
0: Qué malo.
1: Imagínate cuando bajás y decís, claro, che, aguante.
2: Así que somos campeones del mundo.
1: No, qué campeón del mundo. ¿Quién te dijo eso?
2: Perdimos una serie.
3: Qué mala persona el piloto.
6: Es un gilipollas.
2: No se juega.
3: No se juega.
6: Un gilipollas. Pero claro, coño.
2: Sí, tal cual. No se juega con el corazón así. Pobre la... Imagínate la desilusión de todos los argentinos que estaban ahí en ese avión.
1: Cuando se desayunaron al tocar tierra.
2: Sí, tal cual.
0: No.
3: Bueno, pero tuvieron un buen viaje, chicos.
1: Ah, eso sí.
2: Sí, seguro. Lo disfrutaron. Por
1: engañados.
2: Lo menos.
1: Sí. Engañados.
2: Disfrutaron una cuarta estrella en el aire.
1: Una cuarta estrella imaginaria.
2: Qué bueno, cosas que ocurren.
1: Qué lástima, chi.
0: Exacto. Bueno, ahora vamos a tratar de establecer nuestra comunicación de este momento, pero nos damos una recorrida por los temas policiales. Le pido un título breve a Concepción del Uruguay y uno a Paraná. Arrancamos con Fabio Moscatelli.
6: Pero cómo no, Eli, para contarte que lo que preocupa en la inseguridad es cómo se incrementó el robo de motos en los últimos días. Incluso un mensajero que fue a llevar, un mensajero que trabaja con la moto, llegó a un domicilio. Cuando bajaba de la moto, bueno, aparecieron dos motochorros, le sustrajeron el rodado y lo dejaron con la caja donde llevaba la entrega.
0: Y vamos a Paraná con un título también, por favor.
1: Madrugada del martes en barrio Las Flores, un hombre fue detenido allí luego de ser señalado de intentar ingresar a dos viviendas de la zona. La intervención policial se inició tras una alerta emitida desde el tótem de seguridad que queda ubicado en el puente Eva Perón. Efectivos policiales realizaron un operativo de búsqueda y lograron localizar al sospechoso a pocos metros del lugar, donde, por supuesto, fue aprehendido. La fiscalía interviniente tuvo la disposición de que el hombre fuera trasladado a la alcaldía de Tribunales, donde quedó alojado, acusado del supuesto delito de tentativa de robo.
0: Por acá, por Gualeguaychú, un título breve tiene que ver justamente con un tremendo accidente ocurrido anoche en Urdina Rain. Un automóvil despistó en la ruta provincial 20 y se impactó de frente contra un eucalipto, un árbol muy grande que está frente al cementerio de la ciudad de Urdina Rain. Un joven de 20 años terminó con politraumatismo de cráneo en el Hospital Centenario de Gualeguaychú, afortunadamente fuera de peligro. Vamos a otro segmento, porque ya tenemos en línea justamente al vicepresidente de la Cámara Entrerriana de Turismo. Estamos con Leo Echey desde la ciudad de Concordia. Leo, muy buenos días. Te saludamos desde Gualeguaychú, Paraná y Concepción del Uruguay. ¿Cómo estás? Gracias por estos minutos.
7: Elian Mar, buen día. Gracias por conectarte conmigo, por a tu audiencia, a todo tu equipo. Y déjame decirte que tuvimos elecciones. Uh-huh. Sigo acompañando a la comisión, pero yo ya no estoy yo no estoy de vicepresidente, estoy de vocal primero, así que bueno, pero siempre acompañando a la gestión del sector.
0: Perfecto, perfecto. Gracias por la corrección. Bueno, está la provincia de Buenos Aires, la ciudad de Buenos Aires, en vacaciones de invierno. Nosotros hemos traspasado esa barrera. ¿Cuál es el nivel de reservas para estas dos semanas, a grosso modo, por lo menos, en la provincia de Entre Ríos? ¿Qué es lo que ustedes ven sobre el movimiento turístico para los próximos días?
7: Bueno, discúlpame la vehemencia, pero no estamos viendo. De hecho, sí, sabemos que estamos con las vacaciones de Buenos Aires, pero no estamos al tanto del ingreso de turistas a la provincia. Sinceramente estamos atravesando una situación bastante compleja, pero bueno, estamos trabajando para ver de qué manera se puede llevar adelante. Está todo el sector privado de alguna u otra manera tratando de tener todo en condiciones, de en todos los sentidos, ¿no es cierto? Encima nos azota una tormenta, encima las promociones que se están haciendo de que se nos vienen las inundaciones, bueno, esto nos está afectando bastante, y esto sabemos que la actividad turística dinamiza toda la economía regional, y esto, el gran problema macroeconómico que estamos teniendo, hace que todo se empiece a frenar, y lo primero que frena es nuestra actividad.
0: Uh-huh. Y un segundo semestre, ¿con qué perspectiva se puede ver? ¿Se puede pensar que quizás los fines de semana largos de los meses de octubre, los meses de noviembre, sean traccionadores de turismo?
7: siempre son traccionadores los fines de semana largos. Nosotros en Entre Ríos toda la vida dijimos que éramos un destino de escapadas, de una noche, dos noches, tres noches, por la cercanía de los centros emisores que tenemos. Pero sinceramente el potencial turista que nos visita no está teniendo la capacidad de ahorro para darse el lujo de tomarse, hoy es un lujo darse la posibilidad de tomarse unas vacaciones. La verdad que los establecimientos hoteleros y el poco turismo que llega, en realidad no es por turistas que vienen realmente a visitar nuestras vicisitudes que tenemos en nuestra provincia, sino que vienen por algún evento deportivo, si hay alguna competencia de ciclismo, si hay algo de automovilismo, si hay algún torneo de handball, de danza, del evento deportivo que sea, que las delegaciones tienen que venir y trabajan a pulmón para que puedan venir. Algunos por ahí pueden llegar a recibir alguna delegación, otros llegan a recibir algunos familiares, pero esto es esporádico, ¿no es cierto? Depende mucho de cada ciudad cómo gestione su y qué políticas turísticas lleva adelante. No estamos viendo a nivel nacional más que destinos como Puerto Iguazú, como Salta, el Norte Grande, diríamos, que esos sí están un poquito mejor que nosotros, pero ayer hablábamos con colegas que están en la costa atlántica y largaron un 4% de ocupación, entonces eso te indica claramente que está muy complicado.
3: Sí, Andrea Pacinelli,
0: del ETO. Una consulta sobre la perspectiva de reservas anticipadas para esos fines de semana largos. ¿Ya hay consultas o el público vuelve a reaccionar por impulso? Es decir, está lindo el tiempo, estamos cerca de tal ciudad, vamos, porque fin de semana largo. ¿Cómo es actualmente eso?
7: Sí, Edmar, eso cambió, eso ya hace 2 años aproximadamente. El turista no reserva, se lanza directamente por dos motivos. Por un primero y principal, el clima. Si el clima acompaña, el turista se puede llegar a lanzar o está en, es un punto a favor. Y segundo, viene sin reserva al mostrador porque sabe que no hay demanda, que hay mucha oferta y puede tomar la decisión en el momento. Y eso también hace que uno no pueda trabajar con cierta preparación, ¿no es cierto? Bien. Pero la verdad que no tenemos reservas, ni siquiera reservas en realidad, salvo, te repito, para eventos deportivos. Acá en mi ciudad, por ejemplo, que tenemos un autódromo, bueno, sabemos que una carrera o dos carreras por mes hay, sabemos que dos fines de semana, uno sí o sí se trabaja, pero nosotros estamos desocupados de domingo a jueves, viernes, y eventualmente alquilamos algún bungalow y no se están viendo familias, se está viendo algún matrimonio, alguna pareja o algo que se escapa un día, dos días, pero bueno. Bien. Viene compleja la situación, no vemos circulante y la gente que pueda llegar a venir está eligiendo. Tenemos dos clientes hoy en nuestra provincia: el que tiene muchas posibilidades económicas de poder tomar las vacaciones y va a los mejores hoteles, 4 estrellas o 5 estrellas, o hoteles termales y demás. O sea que la pyme está bastante complicada. Y después tenés el turista que se puede elegir alojamientos para hoteleros, como cabaña, bungalow y demás, por el simple hecho de que tiene la posibilidad de cocinarse, gastar lo menos posible en distintos extras. Entonces, el gasto importante que tiene es el de traslado. Después, prácticamente no es tanta la diferencia como estar en su localidad.
0: Se va a saludar Andrea Pacinelli desde Concepción del Uruguay.
3: ¿Cómo va? Buen día, muchas gracias por estos minutos. Quería consultarle de esta situación que usted está contando y describiendo de crisis, una emergencia en el turismo en la provincia de Entre Ríos. Si esta demanda turística viene disminuyendo ya en los últimos años o es algo de la temporada, es una mala temporada de este año.
7: No, viene disminuyendo claramente. Al principio del año tuvimos unas vacaciones de verano que parecía o daba la sensación de que nos ponía un poquito contento porque parecía que iba a haber un poco más de movimiento y luego se desplomó. Esto viene decayendo ya hace, y te diría, 4 años ya viene, hace que viene decayendo y cada vez viene más compleja la situación.
3: Antonella de Salud saluda, ¿qué tal? ¿Cómo le va? Con respecto a los hoteles, a los alojamientos, ¿se han notado bajas, digamos, en cuanto a cierres de hoteles, de apart, de alojamientos, en cuanto a esto que está describiendo usted?
7: Bueno, no lo tengo presente ahora, pero sí hay un hotel, no, disculpame, no tengo ese dato ahora.
3: Sí, sí.
7: Que me sorprendió, pero sí hay alguna situación. A ver, esto es muy claro. Nosotros tenemos dos grandes problemas. Nosotros tenemos toda la inversión puesta en una estructura que no la podemos levantar y llevárnosla a otro lado. Entonces sí o sí tenemos que seguir y buscarle la vuelta para reinventarnos. Sí tengo colegas, por ejemplo, que tienen bungalow, cabaña y demás, que decidieron alquilarlo en forma mensual y no dedicarse más a la actividad turística. Por este motivo que yo te estoy diciendo, y a su vez para paliar la situación. Cuando vos tenés grandes estructuras de construcción y brindás servicios solamente, y vos tenés una superficie cubierta que es bastante importante, los impuestos son asfixiantes. Entonces hoy estamos trabajando, tanto el trabajador como el PYME y varios más, estamos trabajando para pagar impuestos. Es decir, yo todo lo que puedo generar es para no endeudarme. Y si me endeudo, encima después tenemos a corto plazo, eso también hay que decirlo, la justicia está trabajando muy bien en el tema de apremios y después llegar al apriete con todos los establecimientos, con la gente que a lo mejor podía aportar, colaborar, pagar impuestos y demás, y hoy no lo está pudiendo hacer, llega rápidamente. Después, contra algún hecho delictivo, seguramente tardan 8 o 10 años, pero bueno, eso es lo que nos toca vivir a los que estamos dentro del sistema. Ayer escuchaba a un colega de Bahía Blanca que decía, hay que quedarse afuera del sistema, y ahí sí que estaríamos detonando un país.
0: Exacto. Leo, te consulto sobre la campaña turística que tiene la provincia de Entre Ríos, esta del Carpincho. ¿Ha mostrado resultados hasta acá? ¿Qué esperan ustedes?
7: Bueno, nosotros no estamos, claramente no estamos siendo consultados sobre las campañas. Sí vimos algunas que no nos pareció. Creo que lo dije en otro medio hace una semana atrás, que tristemente, teniendo grandes profesionales para hacer publicidades o campañas turísticas dentro de la provincia, coprovincianos que conocen la tierra y saben lo que tenemos, se la están dando a entidades que están fuera de la provincia. Con esto, no solo que no dejan la plata en la provincia, están llevándosela afuera y aparte están vendiendo cosas que a lo mejor una agencia de publicidad, que ojo, debe ser muy buena posiblemente, pero una agencia de publicidad de otra provincia nos está vendiendo lo nuestro. Y a lo mejor no lo conoce a profundidad sobre las cosas buenas que tenemos como para poder mostrar. Yo creo, creo no... Está ya demostrado que mucho de lo que tiene que ver con el desarrollo de promociones tiene que ver con hoy por hoy, bueno, la IA tomó un papel preponderante y resulta beneficioso siempre lo que tiene que ver con redes sociales. Por ahí lo hemos visto mil veces, hace 40 años ir a promocionar a la Casa de Entre Ríos a Buenos Aires, donde llegan muy pocos periodistas, donde no vemos los resultados que levanten las publicidades. Sin embargo, algunas ciudades que sí están haciendo campañas en distintos medios nacionales sin dejar de hacer en los locales, porque también tener informado al vecino de todo lo que ofrece su ciudad es importante, porque el turismo lo hacemos todo. Entonces, bueno, me parece que falta arrancar de cero y volver un poquito a lo que teníamos hace unos años atrás, empezar a hacer campañas de otra manera o mostrar un poco lo que tenemos en redes, y no a lo mejor desplazarnos a distintos países, inclusive donde hoy por hoy somos incompetentes totalmente, no competitivos me refiero, por el tipo de cambio que tenemos, porque no, Argentina no es un país que hoy está siendo conveniente, a pesar de que vos ves en cataratas extranjeros y en Salta o en Jujuy estás viendo extranjeros. Pero nosotros no tenemos ese público, lamentablemente, porque también tenemos un aeropuerto internacional que se ha gastado fortuna y no se le está dando movimiento, no se le está dando el uso que realmente pensábamos. No se está trabajando de una forma asociativa con el Uruguay, porque es internacional, es binacional el aeropuerto. Entonces, nos está faltando el arranque, que no es poco.
0: Leo, muchísimas gracias por estos minutos con las tres radios públicas de la provincia de Entre Ríos. Un abrazo grande.
7: Gracias a ustedes, que tengan muy buen día.
0: Estamos escuchando a Leonardo Stey, es el vocal primero de la Cámara Entrerriana de Turismo, con las perspectivas para las vacaciones de invierno y el segundo semestre.
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0: 4 minutitos para las 11 de la mañana. Tengo mensajitos por acá y hago una recorrida para ver si otros también tienen mensajitos. Me vengo a lo que nos dice Ali de la ciudad de allí, Pehuajó Sud. Les comento que mi perrito que marcó la vida fue Chucky. Un perrito chiquitito, raza perro nomás, bravo, dice. Muy compañero. Ladraba desde lejos cuando me veía llegar a la tranquera. A veces hasta se subía arriba de un tronquito, dice, de obviamente un árbol, ¿no? Hoy la tiene a Firulina, su compañera de las caminatas y de escuchar la radio cada mañana. Así que un abrazo para Firulina también, ¿no?
2: Sí, claro, por supuesto. Tengo mensaje de voz, ¿eh?
0: A ver.
2: Escuchemos.
9: Un tiempo antes que naciera Reine, Polo, nosotros vivimos en Viale y tenemos el campo en Las Tunas. 35 kilómetros queda. Siempre lo llevábamos atrás de nuestra camioneta. Resultó ser que una tarde llegamos a Viale. Siempre se queda acá con nosotros porque tengo mucho patio. Nosotros nos vamos a pescar y queda con mi hija. Ya para la noche, Polo no estaba en casa. Se dio a saber a los vecinos, se buscó por todo el pueblo, uno que me decía que estaba acá, ya Polo no aparecía. Y mi esposo me dice, ¿no se habrá vuelto al campo? Yo contesté, 35 kilómetros se va a ir solo, si no, nunca vino corriendo.
2: Se tomó un Uber.
9: Pues fue así. No. Polo se fue solito al campo porque se había enamorado de Sarita. Y ahí está donde nació Reini. Así que Polo se fue solo, no sé en cuánto llegó, creo que un día, ni siquiera un día, un rato. Y estuvo allá, fue papá, y bueno, ahora lo tenemos a Polo y a Sarita.
0: Pero sí, tenía una aventura
3: en vos, lo que hace el amor.
0: Polo.
1: Las aventuras de Polo.
3: Se habrán hecho kilómetros por amor.
9: Vos le decís.
2: Pero claro.
9: Así que bueno, esa es la historia de Polito.
2: Picaflor el Polo.
1: Quería procrear Polo.
0: Muy bien el Polo.
2: Y esa 35 pulsión, kilómetros se hizo, ¿eh?
1: Esa pulsión no la parás así nomás.
2: Un grande Polo, muy bien.
0: Muy bien el Polo.
2: Hermoso mensaje de Estela de Viale, muchas gracias.
1: Buen relato.
2: Sí,
1: buen relato.
2: Sí, ni hablar.
0: Hermoso relato.
2: Sí. Tengo más, ¿eh? Dudas.
0: Muy lindo. En un ratito nada más, después seguramente de las noticias, será la conferencia de prensa del vocero presidencial Adrián Ravier. Estamos a la espera de esa conexión, así que en un ratito. Ahí están las noticias, ahora en el aire de Radio Nacional.
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10: La temperatura en Paraná es de 10 grados 3 décimas.
11: El juicio por la causa Ater comienza tras 12 años de investigación.
10: El 3 de agosto comenzará el juicio por la causa Ater iniciada en 2014 por una presunta defraudación al Estado mediante compensaciones tributarias falsas que habrían permitido evadir impuestos.
11: La investigación, que abarca hechos ocurridos entre 2004 y 2014, busca determinar responsabilidades de funcionarios, empleados y contribuyentes involucrados.
10: Choque en Victoria, conducía alcoholizado y fue retenido.
11: Un hombre de 47 años chocó anoche contra un camión estacionado en la rotonda de las rutas 174 y 11 en Victoria.
10: El conductor dio positivo en alcoholemia con 1,25 gramos de alcohol por litro de sangre, sufrió lesiones leves y su vehículo fue retenido.
11: ANSES permite elegir cualquier oficina para sacar turnos.
10: ANSES habilitó una nueva modalidad para solicitar turnos que permite elegir cualquier oficina del país sin depender del domicilio registrado.
11: La medida busca facilitar los trámites a personas que trabajan, estudian, viajan o viven temporalmente en otra localidad.
8: Datos del tiempo.
10: La temperatura en Paraná es de 10 grados 3 décimas, la humedad de 99%, viento de sudeste a 21 kilómetros por hora. El cielo está cubierto con llovizna a la hora 11, 2 minutos.
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0: Información necrológica: falleció en Paraná a los 71 años de edad el señor Evelio Villaverde. Los restos de Evelio Villaverde son velados en sala de calle Urquiza 431 y serán inhumados a la hora 15 en el cementerio Parque de la Paz. El cortejo partirá desde el velatorio a la hora 14:10. Atención, empresa Sasfer. Falleció en Villa Libertador, San Martín, a los 61 años, el señor César Aníbal González. Los restos de César Aníbal González son velados en sala de calle Echagüe 727 y serán inhumados a la hora 15:15 en el cementerio Solar del Río. El cortejo partirá a las 14:40. Exequias a cargo de Lamperti y Compañía SRL. Falleció en Libertador, San Martín, a los 63 años de edad, la señora Laura Elsa Chaig de Wandersleben. Los restos de Laura Elsa Chaig de Wandersleben son velados en Salón Maranata, Libertador, San Martín, y serán inhumados en el cementerio de dicha localidad previo acto religioso. Atención, empresa fúnebre Alejandro Lind e Hijo.
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2: Ahora vamos a ver que muestra el descenso del índice de precios al consumidor núcleo, que realmente muestra un descenso continuo, bueno, no continuo del todo, pero con alguna subida transitoria, una tendencia a la baja que realmente habla de nuevo de lo exitoso que es el plan de estabilización. Y el tercer dato importantísimo es el del índice de precios internos mayoristas, el IPIM, que está en 1.1%, este también es un dato de esta semana, lo que nos acerca a esto que el presidente ha planteado tantas veces, de que a partir de agosto del 26 podíamos empezar con 0, algo el IPC. Bueno, el índice de precios mayoristas, que deja fuera a los regulados, está en 1.1, lo cual está muy cerca de quebrar el 1%, algo que también es un dato para destacar. Bueno, brevemente, la inflación en junio fue de 1.9% mensual, es el dato más bajo de 2026 y estuvo levemente por debajo de lo esperado por las consultoras según el relevamiento de expectativas de mercado del Banco Central. Es decir, en este momento las consultoras están revisando las proyecciones a la baja, lo cual también nos hace poner optimistas para adelante. Con respecto a esto que para la población argentina, para el pueblo, ha sido una prioridad. Le han encomendado al presidente de la Nación terminar con la inflación después de mucho tiempo y creo que estamos ganando esta batalla y los datos son muy, muy claros al respecto. La inflación núcleo, que marca la tendencia general, quitando factores estacionales y precios regulados, bajó de 1.9 a 1.6. Es la cifra mensual más baja desde julio de 2025 y yendo más atrás no se había visto un nivel tan bajo desde enero de 2018. Esta núcleo anualizada arroja 20%, en diciembre de 2023 la núcleo mensual fue del 28,3%. A su vez, la inflación mayorista medida por el IPIM o índice de precios internos al por mayor bajó del 54% mensual en diciembre de 2023 a 2.5% mensual en mayo y a 1.1% mensual en junio, explicada por un incremento del 1% mensual en bienes nacionales y 2,3% en productos importados. El presidente Javier Milei siempre enfatizó que para entender la dinámica inflacionaria de fondo hay que prestar más atención al IPIM que al IPC, porque considera que el IPIM refleja más rápidamente los cambios monetarios y de costos, mientras que el IPC incorpora precios que se ajustan con rezago o están influenciados con regulaciones. El segundo tema tiene que ver con el modelo de crecimiento económico que busca este gobierno, que es muy distinto al gobierno anterior o a los gobiernos anteriores. Hay en economía, por ahí es el sesgo este de profesor de economía, pero en economía hay una gran discusión si el estímulo de crecimiento tiene que venir por el lado del consumo o del Estado presente, que ha sido un poco lo que ha caracterizado al kirchnerismo. o debería venir por el lado de la inversión y las exportaciones. En el modelo de la demanda agregada que plantea el keynesianismo, esta ecuación contable de demanda agregada igual consumo más inversión más gasto público más exportaciones netas, podríamos decir que el crecimiento económico que ha impulsado el kirchnerismo cuando estuvo en el gobierno fue buscar ese crecimiento a través de estímulos al consumo o de estímulos del gasto público. Está el plan Platita, como se lo conoció culturalmente en la Argentina, de poner dinero en los bolsillos de la gente para tratar de reactivar el consumo y que el crecimiento venga por esa vía. Nuestro modelo tiene otra idea. Viene más por el lado de la inversión y viene más por el lado de las exportaciones, que también son elementos claves del modelo de la demanda agregada que pueden dar lugar a un crecimiento económico. Y esto, si uno lo quiere llevar a un tema más académico quizás, para quienes han pasado por cursos de economía seguramente habrán escuchado la famosa ley de Say. Jean-Baptiste Say era un economista clásico francés que estableció en esta ley que toda oferta crea su propia demanda. Este concepto nos dice que siempre que alguien ofrezca algo al mercado, alguien lo va a demandar. Esta es la lectura keynesiana al respecto, que es súper polémica y ha generado muchos debates. La idea de que la oferta siempre va a encontrar demanda. Claramente no es el caso, ni tampoco representa el espíritu de lo que este economista francés ha querido plantear en aquellos tiempos. ¿Qué es lo que Say quiso sí decir? Que si queremos consumir, primero tenemos que producir. Si queremos demandar, primero tenemos que ofrecer. Entonces, este modelo económico que desde diciembre del 23 estamos iniciando busca fomentar la producción, fomentar la oferta. Y solo cuando tengamos un país próspero en materia productiva, para lo cual hay que alimentar los niveles de ahorro e inversión, vendrá el consumo. No se puede consumir lo que no está producido. Ese era el espíritu de la ley de Say, que ustedes dirán por qué un economista francés lo estamos tratando aquí en la Argentina, en parte porque también ha sido un economista que ha inspirado a nuestro padre fundador, si se quiere, Juan Bautista Alberdi, en las bases de la Argentina, que planteó aquellas bases también del 53 en la Constitución, del modelo agroexportador y también como parte de la generación de 1837, con un conjunto de personas que pensaron que Argentina querían. Bueno, y la pensaron en estos términos. Primero hay que potenciar la producción porque eso va a dar lugar en un tiempo al consumo. Bueno, es un debate académico, pero nosotros entendemos que es clave en esta Argentina. Y vamos a estar dando muchas novedades respecto de temas de exportaciones y nosotros creemos que esto va a dar un empuje a la demanda y eventualmente al consumo. Pero es un proceso importante. La política económica de gobiernos anteriores estuvo regida por la creencia de que el crecimiento es impulsado por el consumo, tanto consumo público como privado. El problema es que cuando ese consumo se estimula de manera artificial, se choca contra un techo y en ese techo estuvimos atrapados por más de 10 años. ¿A qué nos referimos con un estímulo artificial? Es financiar el gasto emitiendo pesos, lo que a la larga destruye el bolsillo de los argentinos con inflación. O también es financiar el gasto con deuda de corto plazo. Cuando pasa eso, el Estado absorbe los ahorros que deberían financiar las empresas y los transforma en gasto estéril. En resumen, un estímulo artificial sería emisión que genera inflación o deuda que seca el crédito privado. Esto es en economía lo que se llama efecto desplazamiento o crowding out. Los dos caminos llevan al mismo lugar, al estancamiento. Es decir, si uno pretende en esta ecuación tratar de estimular el consumo, la pregunta es cómo lo vas a hacer. Si pretendés hacerlo vía emisión monetaria, vas a imponer un impuesto inflacionario que a su vez va a atacar al consumidor. Si lo hacemos vía deuda, la deuda va a elevar los tipos de interés, las tasas de interés. Y al subir las tasas de interés, esto va a impactar negativamente en el crédito al que pueden acceder los privados, lo cual va a afectar también la inversión privada. Con lo cual, ahí en economía decimos, los componentes de la demanda agregada no son independientes unos de otros y cuando uno a través de la política pública pretende con el plan Platita o planes estimular el consumo, como estás afectando negativamente la inversión privada o las otras variables, terminás no alcanzando el objetivo que en definitiva es encontrar el crecimiento económico. En este gobierno tenemos claro que el estímulo del consumo es un truco que tiene un límite. Para poder consumir más, primero hay que crecer de forma sostenida. Y el crecimiento genuino para una economía como la nuestra tiene como motores a la inversión y a las exportaciones. Entonces, vamos a los datos que tenemos esta semana respecto de exportaciones. Bueno, fueron récord histórico en junio y también en el primer semestre del año. En los primeros seis meses del año, las exportaciones alcanzaron un nuevo récord histórico. Las exportaciones de bienes llegaron a los 49 mil millones de dólares, registrando un crecimiento del 24% en relación a igual periodo de 2025. Revisando los grandes rubros, tres categorías registraron un récord histórico en el primer semestre: combustibles y energía, productos primarios y manufacturas de origen industrial. Ahí en el gráfico lo pueden ver. En segundo lugar, vamos a hablar de exportaciones pymes, ¿no? Se dice mucho, hay pymes cerrando. Sin embargo, cuando vamos a los datos, nunca hemos tenido el nivel de exportaciones, bueno, nunca no, pero en muchos años no hemos visto el nivel de exportaciones PYME que hoy estamos teniendo. En línea con estos resultados publicados por el INDEC, también hay buenas noticias referidas a las exportaciones PYMES. Respecto a las PYMES, la lógica de los gobiernos anteriores era de una asistencia focalizada, programas transitorios, subsidios e incentivos para sectores o empresas específicas que terminaban generando mayor complejidad normativa y distorsiones. Eso también habla un poco de la diferencia de estos dos modelos económicos, ¿no? En el modelo anterior, un gobierno que desde arriba asignaba estímulos, subsidios, apoyos, privilegios a ciertos sectores para que puedan crecer. Desde este modelo se eliminan subsidios y privilegios y más bien se trata de darle a las pymes un contexto con una moneda más sana, con crédito, con apertura económica, con flexibilidad laboral, con menos burocracia, para que las pymes puedan desarrollarse y puedan crecer. El enfoque de este gobierno es distinto. En lugar de intervenir con beneficios puntuales, busca crear un marco de reglas claras y simples para que las empresas puedan crecer, invertir y exportar sin trabas. La competitividad se impulsa mediante la estabilidad macroeconómica, la desregulación, la simplificación normativa, la apertura comercial y un mayor acceso al crédito, y no a través de subsidios o devaluaciones. Un marco más previsible es fundamental para que las empresas proyecten, inviertan, produzcan y se puedan insertar internacionalmente. En vez de parches transitorios, hoy el gobierno se enfoca en generar las condiciones básicas y elementales que cualquier empresa necesita para producir. Las principales barreras para las exportaciones pymes siempre fueron estructurales. A la inestabilidad macroeconómica y la inflación se le sumaban el exceso de regulaciones con sesgo antiexportador, los altos costos del comercio exterior y las dificultades para acceder al financiamiento, a insumos y a bienes de capital. Por eso el gobierno avanzó en la eliminación de burocracia, la desregulación, la baja del costo tributario, ya digo, un 3% del PBI de baja de impuestos, que realmente no es poco para 2 años y medio de gobierno, la simplificación de normas y la firma de acuerdos comerciales con la Unión Europea, el EFTA y Estados Unidos. El resultado: el nivel de exportaciones PYME más alto para un primer semestre en 13 años. Ahí lo pueden ver, desde 2014 a 2026, las pymes están exportando y fíjense la inclinación que tiene la curva hacia arriba, que habla de que va a seguir creciendo seguramente el nivel de exportaciones PYME. Fruto de la estabilidad, la desregulación y el orden macroeconómico, en el primer semestre de 2026, las pymes realizaron exportaciones por 5.442 millones de dólares, alcanzando el valor más alto desde 2013. Se trata de un crecimiento del 29% respecto al primer semestre de 2025 y del 35% respecto a 2023. La expansión fue generalizada en todos los rubros. Por caso, las manufacturas de origen agropecuario crecieron 36%, las de origen industrial 31% y los productos primarios 26%. Si la comparación la hacemos contra el 2023, las variaciones son 35%, 33% y 45% respectivamente. La cantidad de pymes que hoy exportan ya es superior a la que heredamos. Durante el primer semestre de 2026 se registraron 6.145 pymes exportadoras. Recuerden que antes teníamos un registro para que no era fácil entrar, ¿no? Para importar, y esto también, digamos, es resultado de generar divisas para poder sostener esas, importaciones y en parte gracias a los buenos resultados en exportación. Entonces, decía, durante el primer semestre de 2026 se registraron 6.145 pymes exportadoras, representando el 82% del total de las firmas exportadoras del país. La cantidad de pymes que exportan en 2026 ya es un 7% superior a la cantidad registrada en 2023, que era de 5.752 empresas. Desregulamos trabas a la exportación que frenaban la iniciativa de las pymes argentinas. La medida más reciente es la del decreto 604-2026, que habilita importaciones y exportaciones de pymes vía courier, una herramienta que antes no estaba disponible. A esta medida se suman medidas anteriores, como la eliminación de valores de criterio de exportación mediante la resolución 5.587 del 2024, que en la práctica hacía que los productores tengan que pagar un diferencial entre el valor de lo que exportaban y un precio de referencia mayor definido por la ex AFIP. Otro ejemplo son las medidas contempladas en las resoluciones generales 5.721 de 2025 y 5.770 del mismo 2025, que simplifican el régimen de cargas de exportación en planta. Se permite que el exportador cargue y despache en su propia planta, utilizando tecnología de videovigilancia para el control aduanero sin necesidad de realizar controles con presencia física en cada operación. Por último, otra medida que potenció las exportaciones fue Exportá Simple, implementada a partir de la resolución 5.664 de 2025 y de su ampliación con la resolución general coyuntura 5.846 de 2026. Esta medida democratiza la exportación, abre el régimen a pymes, emprendedores y nuevos exportadores con menos requisitos, a la vez que amplía los depósitos habilitados. Es decir, amplía el universo de lugares disponibles para operaciones de exportación simplificada. Antes el único lugar habilitado en el país era la empresa Terminales de Cargas Argentina en Ezeiza. Gracias a esta medida se pueden utilizar todos los depósitos fiscales que poseen elementos de control no intrusivo. Además, habilita el acceso a beneficios e incentivos a la exportación. Vamos a continuar por este camino para fortalecer aún más la competitividad de las pequeñas y medianas empresas argentinas. Está claro que la mejor política para alentar a las pymes es el orden macroeconómico. Lo mejor que puede hacer el Estado es dejar de entorpecer la iniciativa privada con regulaciones inútiles que solo consiguen frenar la producción. Un punto adicional a señalar es que el alentador desempeño del sector exportador contradice la postura del tipo de cambio atrasado. El récord es prueba de que la competitividad de las exportaciones industriales argentinas se puede alcanzar a partir de la disminución de impuestos y regulaciones, el llamado costo argentino, en lugar de barrer los problemas estructurales bajo la alfombra con una nueva devaluación. Antes que devaluar, la mejor política proexportadora es la estabilidad macroeconómica y las reglas claras que permiten a los empresarios planificar y proyectar. El tercer tema que quería tocar aquí tiene que ver con la Comisión Nacional de Valores. Y tiene que ver esto con el mercado de capitales argentino, que realmente era muy pequeño a diciembre de 2023 y prácticamente lo hemos duplicado en tamaño en este corto tiempo de 2 años y medio. Es un gran desafío para este gobierno volver a tener un mercado de capitales más desarrollado, y no porque, como se dice a veces, queramos enriquecer a quienes trabajan en el sector financiero, sino porque entendemos que no hay país en el mundo que pueda desarrollarse si no se apoya en el crédito y en un mercado de capitales sólido, con estabilidad macroeconómica y en definitiva con tasas de interés más bajas que puedan apalancar el desarrollo de nuestras empresas. El mercado de capitales argentino operó durante demasiado tiempo bajo la sombra de la inestabilidad, las restricciones, una burocracia excesiva y la fragmentación regulatoria, limitando su potencial como verdadero catalizador del crecimiento económico y desarrollo nacional. Por eso, a través de la Comisión Nacional de Valores, se propuso impulsar una transformación a la altura del momento en el que vivimos. Con el lema regular todo lo que sea necesario, pero tan poco como sea posible, y con una decisión firme de innovar el mercado de capitales, se trabajó en una agenda de corto, mediano y largo plazo. La agenda de corto plazo pasaba por la normalización del mercado de capitales en coordinación con el Ministerio de Economía y el Banco Central, mientras que la agenda de mediano y largo plazo tiene como eje central promover el desarrollo del mercado de capitales. ¿Por qué es importante promover el desarrollo del mercado de capitales? Porque su desarrollo permite democratizar el acceso al crédito, ofreciendo al sector productivo alternativas de financiamiento eficiente que complementan el sistema bancario tradicional a través de instrumentos ágiles y digitales. Al mismo tiempo, funciona como el canalizador natural del ahorro local, brindando opciones más atractivas y transparentes para el ahorro de los argentinos, lo que permitiría transformarlos en inversión productiva dentro del país. En síntesis, promover su desarrollo resulta clave para reducir el costo de capital, proteger el ahorro y traducir el orden macroeconómico en empleo genuino y desarrollo sostenible. Como decía antes, si queremos consumo elevado y mejor calidad de vida para los argentinos, es clave que tengamos producción. Si queremos tener producción, necesitamos ahorro. Inversión, ¿no? Pero para tener inversión necesitamos ahorro. Si queremos ahorro, es fundamental este desarrollo del mercado de capitales. El trabajo de desregulación y modernización del mercado de capitales realizado en estos años ya tiene resultados notorios. En el siguiente gráfico podemos ver un crecimiento del 90% en el volumen del mercado de capitales desde el inicio de la gestión. El financiamiento del mercado de capitales durante 2025 a precios constantes de junio de 2026 alcanzó los 57.4 billones de pesos, lo cual implica un aumento en términos reales de 90% respecto a 2023. Si miramos lo que va del año 2026 hasta junio inclusive, podemos ver que ya superamos en volumen los números de todo el año 2023 y aún quedan 6 meses. Lo que indica que este año se encamina a ser un récord histórico en el financiamiento a través de instrumentos del mercado de capitales que están bajo la órbita de la Comisión Nacional de Valores. Las medidas que se tomaron para que esto sea posible se pueden ordenar en 3 ejes estratégicos: desregulación y simplificación normativa, innovación y desarrollo del mercado, y transparencia, integridad y fortalecimiento institucional. En materia de desregulación, se impulsó un profundo proceso de modernización normativa destinado a eliminar burocracias, simplificar procedimientos y reducir costos regulatorios. En ese marco se implementó el paquete de reformas conocido en el mercado como Big Bang, que reemplaza numerosos procesos de autorizaciones previas por esquemas de autorización automática. Otras medidas destacadas en materia de desregulación son la autorización automática para emisiones. Pasamos a un régimen de autorización automática para emisiones en el momento en el que el emisor cumpla con ciertos requisitos. Esto permite una rápida salida al mercado con posterior fiscalización. Es decir, antes había que recibir una autorización para poder salir al mercado. Hoy, de manera casi automática, uno puede acceder al mercado y después vendrá la fiscalización y los controles que burocráticamente a veces demoran demasiado el acceso. Incorporación al régimen de oferta privada a través del mecanismo conocido como Safe Harbor. Si una empresa busca capital de un par de inversores privados, la Comisión Nacional de Valores no la trata como si la estuviera vendiendo acciones al público general, lo que evita carga burocrática. Eliminación de impedimentos para el doble listado. Si una empresa ya fue fiscalizada por la Bolsa de Nueva York, la Comisión Nacional de Valores no la hace elaborar todo el papeleo de cero para cotizar localmente. Se confía en el mercado de origen. Habilitación del pagaré hard dólar y pagaré producto. Se habilitó la emisión de pagarés en dólares o respaldados por producción como toneladas de soja, barriles de petróleo o insumos. Todas estas medidas apuntan a menos tiempo de trámite, menos costo de emisión y nuevos instrumentos financieros pegados a la realidad productiva. El segundo eje estuvo centrado en la innovación y el desarrollo del mercado, incorporando nuevas herramientas e instrumentos para acercar el mercado argentino a las mejores prácticas internacionales. Medidas destacadas en esta materia son la habilitación de fondos comunes que cotizan en bolsa, lo que permite al público invertir en canastas diversificadas de activos con una sola operación, los CDRs ampliados, la alineación Temas 1, se alineó el marco normativo argentino al estándar internacional Temas 1, fortaleciendo la integración del mercado local con los mercados globales, regulación de proveedores de servicios de activos virtuales y régimen de tokenización. La tokenización ya es una realidad en la Argentina. Desde abril de 2025 se impulsó un marco normativo pionero que incorporó la tokenización de valores negociables al régimen de oferta pública integrando la innovación tecnológica al mercado de capitales argentinos con reglas claras, seguridad jurídica y estándares internacionales. Se modernizó la infraestructura de mercado de capitales garantizando la seguridad, trazabilidad, inmutabilidad, fungibilidad y verificabilidad en las operaciones que se realicen con valores negociables representados digitalmente. Finalmente, el tercer eje estuvo orientado al fortalecimiento de la transparencia, la integridad y la calidad institucional del mercado de capitales. El objetivo es dar garantías de solidez y seguridad jurídica para que tanto inversores locales como internacionales operen en un mercado confiable y profesional. Se modernizaron esquemas de supervisión, se actualizaron los regímenes de prevención del lavado de activos y se promovió un marco regulatorio basado en mayores niveles de transparencia, responsabilidad de los participantes,

en su rol constitucional en materia salarial y en materia de equipamiento. Desdibujaron el rol de la defensa en la seguridad y la prosperidad nacional y creyeron que el gasto en ella era superfluo en una supuesta era de diplomacia y organismos multilaterales. Gracias a ello nos dejaron desprotegidos frente a un mundo en el que las amenazas no desaparecieron, sino tan solo se mantuvieron latentes, desarrollando nuevas capacidades y modalidades para vulnerar la soberanía. Reconstruir este daño llevará mucho tiempo, pero estamos yendo paso a paso firme con los recursos que tenemos dentro de los límites del equilibrio fiscal. Al inicio de nuestra gestión, la situación en defensa era trágica, pero paso a paso la estamos revirtiendo. En primer lugar, estamos realizando una gesta histórica en materia de compra de equipamientos. Adquirimos 24 casas F-16, A, B, Block, 15, MLU. Los primeros 6 llegaron en diciembre de 2025, mientras el resto llegará escalonado hasta 2028. 4 aviones de patrulla marítima P-3C Orion, 6 helicópteros Bell 407 GXI, radares del sistema Simbica en desarrollo con INVAP, vehículos blindados 8x8 Striker con los primeros 8 ya entregados, 2 grupos de artillería autopropulsada, fusiles de asalto israelíes Iwi Arad, 400 vehículos tácticos Unimog con una inversión de $87 millones. En este sentido, y para acompañar este proceso de puesta a punto de nuestras Fuerzas Armadas, recientemente anunciamos el Plan Arma. El 10% de lo recaudado por las privatizaciones va a ser destinado a financiar la compra de equipamiento militar. El proceso de recomposición de las Fuerzas Armadas no termina en el equipamiento. Hoy me complace anunciar que vamos a establecer un nuevo programa de suplementos de formación para los soldados, oficiales y suboficiales de nuestras Fuerzas Armadas. Estamos de esta manera reconociendo un beneficio que ya existía en otras áreas del Estado. El personal militar recibirá un suplemento sobre el haber bruto correspondiente al grado, que será del 10% de sus haberes para quien tenga una tecnicatura, 15% para quien tenga un título de grado y 25% para quien posea un título de posgrado. Este aumento representa un reconocimiento del esfuerzo por profundizar y profesionalizar el instrumento militar por parte de sus miembros y dotarlo de integrantes capacitados para los desafíos que implican los peligros del presente. Este esfuerzo presupuestario se realiza en el marco del equilibrio fiscal y se financia con recursos genuinos, producto del ahorro que le generó a los ciudadanos este gobierno. Cuando se cuida el gasto público, se puede invertir más en capital humano de nuestras fuerzas. Invertimos en profesionalizar la defensa para asegurar la prosperidad de la nación. Como gobierno entendemos una verdad muy sencilla: la única forma de hacernos respetar en el concierto de las naciones es volviendo a ser una nación rica y con fuerzas armadas robustas, pues no existe nación verdaderamente próspera sin las capacidades para defender esa riqueza. Por este motivo vamos a seguir profundizando nuestro compromiso con el aparato militar para que podamos pararnos de igual a igual en este aspecto con el resto del mundo. El quinto tema tiene que ver con una ley, una reforma que me tocó participar dentro del Congreso, que es la reforma del régimen penal juvenil. Había un cuestionamiento, más allá de que se había aprobado, de que esto pudiera ser aplicado por las provincias. Bueno, desde la llegada del nuevo jefe de gabinete, Santilli ha tenido diálogo con las provincias y ha llegado a acuerdos que son sumamente importantes, y en este caso vamos a comentar los convenios que se firmaron con Mendoza y Salta. Mendoza y Salta firmaron convenios con el Ministerio de Justicia para aplicar el régimen penal juvenil. El orden, la libertad, el derecho a la vida y a la propiedad privada solo son posibles cuando hay consecuencias reales para quienes quebrantan la paz social. Durante décadas la inseguridad fue un problema que se filtró por las rendijas de la inacción de la dirigencia política. Mientras avanzaban las organizaciones criminales, vimos cómo por acción u omisión se les daba vía libre a los delincuentes y nos quedábamos atrás, con un marco normativo desconectado de la realidad criminal del siglo XXI. Esto produjo que crezca la impunidad y la desconfianza de la sociedad en su conjunto. Así vimos cómo, producto de esta desidia, que los delitos cometidos por menores aumentaron y se volvieron cada vez más violentos, como ocurrió con el asesinato de Uma Aguilera en Lomas de Zamora, una niña de 9 años, y el de Kim Gómez en La Plata, una chica de 7 años. La gente votó al presidente de la Nación para que el que las haga las pague.

0: y es nuestro deber cumplir con esta premisa. Por eso presentamos el régimen penal juvenil por el Congreso de la, que el Congreso de la Nación sancionó a fines de febrero. Se trata del primer cambio a una ley de minoridad penal en 46 años y establece, entre otras cuestiones, la baja de la edad de imputabilidad a los 14 años. Esto significa que hoy en nuestro país quien tiene la capacidad de comprender la gravedad de sus actos asume sin excepciones la responsabilidad de responder ante la ley. Delito de adulto, pena de adulto. Nos complace anunciar que Mendoza y Salta firmaron un convenio con el Ministerio de Justicia para capacitar a sus oficiales de justicia y recibir apoyo tecnológico para la aplicación del régimen. Esto es muy importante porque la mayoría de los delitos que cometen los menores, como hurtos y robos contra la propiedad, no son delitos federales, por lo que es responsabilidad de las provincias encargarse de su juzgamiento y sanción. Desarrollar este tipo de acuerdos es clave para estar preparados y esperamos replicarlos con otras jurisdicciones. Una justicia equipada y capacitada es fundamental para el que las hace, las pague en la República Argentina. La sexta noticia tiene que ver con salud y volvemos al Garrahan, en este caso con nuevas camas quirúrgicas que pudieron adquirirse. Con una inversión total de 2.597 millones de pesos, el Hospital Garrahan adquirió 18 camas quirúrgicas nuevas con tecnología de última generación, que reemplazan a mesas de cirugía con años de uso. De esta manera quedó renovado el 100% del equipamiento de este tipo de todos los quirófanos. Las nuevas unidades son eléctricas y se operan mediante control remoto, facilitando el trabajo de los equipos de salud. Además, el nuevo equipamiento brinda más seguridad para los pacientes porque mejoran la ergonomía y permiten un mejor posicionamiento del paciente. A la incorporación de las nuevas mesas de cirugía se suma también la reciente compra de 5 arcos en C para los quirófanos que permiten obtener imágenes de alta definición en tiempo real con menor exposición a radiación y mejoran la precisión de las intervenciones de alta complejidad. Ambas medidas se enmarcan en el plan de obras más importante en la historia del hospital con una inversión superior a los 35 mil millones de pesos. En ese marco se logró un incremento salarial histórico del 88% en 2025, se incorporaron 310 camas de internación nuevas de última tecnología, se adquirió gracias al trabajo de la CNEA un acelerador lineal y un tomosimulador, equipamiento fundamental para tratar a niños con cáncer. Se adquirió un microscopio quirúrgico y se renovaron todas las sillas de ruedas del hospital. El próximo paso para continuar con las mejoras en el hospital, cuyo edificio ya tiene 40 años, está vinculado a la renovación edilicia, además de optimizar y mejorar todos los procesos y sistemas del hospital. Se está construyendo una nueva área de internación bajo estándares modernos de atención pediátrica, se está refaccionando integralmente un área de internación al área de trabajo de enfermeros y las habitaciones donde descansan los médicos. También se va a construir una nueva farmacia estéril, una nueva área para estudios del sueño y ya se reactivó la obra del área de trasplante de médula ósea que está pronto a finalizarse. El Hospital Garrahan, gracias al uso eficiente de los recursos y al orden en sus cuentas, pasó de atravesar una situación crítica a llevar adelante el plan de obras más ambicioso de su historia que lo llevará a convertirse en el mejor hospital de América Latina. Y para terminar, este día miércoles vamos a tener un anuncio de prensa del Ministerio de Economía sobre una modificación de inocencia fiscal. El régimen de inocencia fiscal marca un antes y un después en la relación entre el Estado y el pagador de impuestos. Durante décadas en Argentina se castigó sistemáticamente al que operaba dentro del sistema, empujándolo una y otra vez a ahorrar informalmente. Por este motivo, el Ministerio de Economía junto a ARCA desarrollaron el régimen de inocencia fiscal. Este régimen es primero y principal un hecho de justicia para todos los argentinos que fueron víctimas de ese sistema persecutorio que los trataba como delincuentes de manera preventiva y exigía que ellos demostraran su inocencia. El sistema anterior invertía la carga de prueba en materia fiscal. Ahora nosotros le devolvimos a los argentinos la presunción de inocencia y serán inocentes hasta que se demuestre lo contrario. Esto implica un paso más en nuestra búsqueda por quitar al Estado de las espaldas de la gente, quienes no tienen por qué ser tratados como criminales por querer ahorrar el fruto de su trabajo. El miércoles por la tarde, el Ministerio de Economía, Toto Caputo y especialistas en las reformas brindarán una conferencia de prensa para dar a conocer las modificaciones al proyecto original que se enviará al Congreso. En todo lo relativo a la normativa fiscal, siempre surgen detalles y puntos sobre los cuales perfeccionar y profundizar las reformas. Por eso ahora, frente a preocupaciones de los profesionales del área, incluimos algunas modificaciones al régimen de inocencia fiscal que van más allá en el sendero del espíritu de la ley. El miércoles se expondrán en profundidad estas modificaciones y se dará lugar a las preguntas específicas que surjan sobre las mismas. Bueno, pasamos a las preguntas. Les recordamos, como siempre, es una pregunta para cada uno.
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0: Seguimos adelante en la mañana de la provincia de Entre Ríos, atravesen de LT11 en Concepción del Uruguay, LT14 en la ciudad de Paraná, LRA42 en Gualeguaychú. Hoy se celebra el Día del Perro. ¿Cuál es o fue tu perro que dejó una huella en tu vida y por qué? Queremos saber su nombre, queremos saber su historia. Por acá, por Gualeguaychú, se comunican al 3446-516146. 516146. Paul dice: mi perra preferida se llama Negra. Es súper revoltosa. Se pelea con el resto de la familia. Mirá cómo es.
1: Mirá.
0: Un saludo para ella. La quiero mucho. Nos dice Paul de Gualeguaychú. Mensajitos por Concepción del Uruguay o por Paraná.
1: En Paraná, yo estoy ansioso, perdón.
0: Adelante,
1: adelante. Yo me voy. Mi turno termina a las 12. Carolina, la tengo a Carolina.
2: ¿A dónde está Carolina?
1: Acá. ¡Opa! Dice, espero que anden bien. A propósito de aquellos que dejan huellas, le han dejado huellitas en su piel, se ha tatuado.
2: Tatuado.
1: Wow. Sí, un pequeño tatuaje en honor a las patitas con sus iniciales. Se llama Beethoven. Beethoven, ¿y la D de qué es?
3: del apellido.
1: Del apellido. Duque. Beethoven y Duque.
2: O Duke,
1: sí. Mis perrijos, los que más me han marcado, lamentablemente. Mira. Betito.
0: Ajá, bien, perfecto.
1: Y Duke está
0: por acá.
3: ¿Qué le pasa?
1: Es terrible. Bueno, me encontré con el mensaje.
2: Nos enteramos. Ya poco jugados de que Beethoven...
4: Bueno, partió. Se fue al cielo de los perros.
0: Exactamente.
4: Sí, claro. Claro
0: que sí. Está por allá.
3: Aquí están organizando un cementerio para mascotas.
1: ¿En serio?
3: Sí.
0: Acá en Gualeguaychú está
3: un
0: cochería. Crematorio.
1: Una idea mascotas. En un momento hace muchos años acá en Paraná que no prosperó. Pero sí, en su momento hubo.
2: A mí el cementerio de animales me da muy Stephen King.
3: A la película.
4: ¡Qué terrible!
3: ¡Qué horrible!
1: Ay, sí, terrible.
3: Me da miedo.
1: Me da miedo, sí.
0: Por acá hay un servicio.
4: Yo era re chica cuando me hicieron mirar esa película. La vi con mis primos. Sí, te juro que hasta hoy me la acuerdo de la película.
2: Sí, el gato.
1: Sí. De Verdaguer.
2: El gato, no, se llamaba,
4: volador.
2: Churchill, se llamaba el gato.
1: En honor al primer ministro británico.
2: Entonces era Churchill, no era Churchill. Lo entierran y sale, ¿viste?
3: Sí, claro. Dice,
2: no, este gato no es el
3: vuelve
2: gato
3: endemoniado.
1: Puro. Terrible, claro, no, vuelve. Sí, terrible, terrible película. Sí. En fin.
0: En fin, tremendo. Amigos, a ver, vamos a la ciudad de Paraná porque Claudio tiene algo lindo para contarnos.
1: Correcto, se viene la fiesta provincial del Piroc.
2: Qué rico que es el Piroc.
1: ¿Alguien el Piroc? ¿Sabe hacer?
3: No sé qué es eso.
2: El Piroc es una receta de origen alemán.
1: Claro,
0: sí.
1: Claro.
3: Sí. Pensé que era algo del rock.
0: No. El Piroc es como una empanada, a ver, salvando la distancia.
1: Sí,
0: ¿no?
1: Salvando la distancia.
0: A ver cómo la describen.
1: A ver,
0: el relleno tiene bueno, carne,
1: repollo,
0: repollo.
1: Sí. Sí. ¿Qué más tiene?
3: Cebolla.
0: No sé, cebolla.
1: Sí, ¿qué más tiene?
4: Morrón.
0: Capaz que alguno tiene.
1: Me parece que no.
0: Ahí morrón, ya
1: no,
0: estamos estamos. ¿Y la masa cómo es, amigos?
2: Y la masa es una masa...
4: ¡Masa!
0: Casera, masa
4: fina. ¡Masa!
2: Casera, masa. Y un poco más gruesa que la empanada.
3: ¡Ay, qué rico!
2: Y tenés frito o al horno.
0: Bueno, es muy rico.
2: Está buenísimo el Piroc.
1: Lo que está bueno, en todo caso, aquellos que quieran aprender, porque seguramente no entendieron nada de lo que quiso decirnos Facundo.
2: No, ¿cómo que no?
3: Algo me imaginé, pero...
1: Podemos ir a la fiesta provincial del Piroc que se realiza allí en el acceso a Crespo y al cual nos invita Javier Lel, presidente del grupo coreográfico Alemanes Edelweiss. Esto decía.
5: Una edición más de la fiesta provincial del Piroc, la fiesta del grupo coreográfico Edelweiss. Esto contará el 25 de julio, el próximo sábado. Todo arrancará el sábado a la mañana con venta de Piroc al mediodía hasta las 2 de la tarde más o menos. Ahí hacemos un breve descanso y la gran fiesta arranca a las 18 horas en el Castillo Alemán de Crespo. Está sobre el acceso a Crespo principal. Ahí arrancará todo con actuaciones de ballet de la zona, de las aldeas vecinas. 20 horas arranca el gran baile con la actuación de tres orquestas alemanas. en un comedor típico, y el gran cierre con la actuación de los príncipes. Las entradas se venden ahí en puerta con un precio de 15.000 pesos la entrada. Es un lugar cómodo, cerrado, tiene muy buen estacionamiento, asfaltados, y tenemos 4 orquestas, que las orquestas alemanas son la bandita Edelweiss, Grupo Tentación y Herencias Alemanas.
1: Bueno, ahí tienen la invitación.
0: Sabés lo que vas a bailar, ¿no?
1: Ah, no.
0: Tremendo.
1: Ah, no. Con el acordeón sonando entre una polca y otra, ¿por qué no?
2: Un paso doble.
1: Un paso doble también, sí, claro, sí, sí.
6: Sí, sí. Qué rico, se me hizo agua la boca, estoy mirando acá las fotos de lo que es el piro.
1: No puedo entender que no sepan de qué se trata el piro.
4: No, nunca lo he escuchado.
2: Acá tenemos las
4: la morcilla blanca.
2: No, claro, bueno, es que tiene que ver un poco con
1: la comunidad de alemanes.
6: Sí, y eso que tuvimos acá en la radio muchos años, un programa que se llamaba Encuentro Cultural con Elvio Heidel y Luisa, que eran alemanes de Volga, y traían ellos para compartir algunas cosas con nosotros, algunas recetas, pero esto la verdad que no lo había escuchado.
0: Bueno, acá la gente de Aldea San Antonio suele hacer este producto que es riquísimo.
1: Sí, claro, bueno, y aquí...
2: Acá tenemos las voces del Volga con el amigo José Garéis, que es un ciclo radial de los sábados tempranitos.
1: Tradicional, ya más de 35 años.
2: Sí, uh-huh. Muchísimo tiempo. Entonces, antes venían y traían para probar también.
1: Claro. Bueno, la invitación está
0: hecha para... mejor del turno de locución, ¿no?
2: Obvio. Oh. Con un matecito y un piro.
4: No, el mate de té que preparan de los dioses.
6: Estaban los sábados de tarde acá en la radio. Todos los sábados de tarde durante 25 años estuvieron con su programa.
1: Sí. Yo estuve este sábado.
6: Mirá vos.
1: De 7 a 9. Me tocó.
2: Y a mí capaz que me toca el que viene, entonces.
1: Me parece que no, ya no. Pero no importa. Vamos a lo importante, porque estábamos escuchando hoy el testimonio desde la Cámara de Empresarios de Turismo.
2: Es verdad.
1: El balance sobre los números que ha arrojado el turismo en estas vacaciones de invierno.
0: Sí.
1: Si les parece, escuchamos el testimonio del secretario de Turismo y además presidente del Ente Mixto de Turismo de Entre Ríos, Jorge Sato, que estuvo en la presentación y esto decía.
7: Acaban de terminar las vacaciones de nuestra provincia. Podemos sumar acá en cercanía Santa Fe y Córdoba, números que están por debajo, por ahí de una expectativa que se puede tener, pero es muy difícil sacar cuentas cuando no está de vacaciones el principal aportante de turismo. Yo coincido con todos los análisis que se ha hecho desde el sector privado. Nosotros no hemos podido todavía arrojar números, pero no son muy diferentes, porque nosotros esperamos a tener toda la información de todos los destinos para poder respaldar lo que, como informe público, ¿no es cierto?, que tenga un fundamento y no un parecer. Si bien el número es bajo, yo digo, no va a ser lo mismo cuando esté. De hecho, ya hemos tenido contacto con algunos municipios y con algunos complejos termales, que son los más demandados, y con algunos sectores privados que tienen importante número de camas, y ya se ha notado la diferencia, en más, por suerte, en la consulta, en la reserva y en la ocupación efectiva. Después nosotros, cuando termina y con el dato real, la reserva, la expectativa, la consulta, más la ocupación efectiva, ahí sí pasamos un informe. En el transcurso de esta semana vamos a pasar el informe de los 15 días que ya terminaron. Hay un montón de actividades que han estado concentradas, tanto en Caminos y Sabores, y a la semana siguiente fuimos a Rural. Esto ha demorado un poco también los informes que nos tienen que dar, pero vamos a pasar un informe de los primeros 15 días. Y luego he terminado los segundos 15 días, cuando se incorpora a Buenos Aires, ¿cómo podemos hacer una evaluación de lo que es?
1: Allí la palabra de Jorge Sato.
0: De Jorge Sato, el secretario de Turismo de la provincia de Entre Ríos.
1: Correcto, sí.
4: Exacto. Está brava la mañana, Claudio.
1: Está brava ponernos de acuerdo acá.
2: Es fácil. Lo que pasa es que estamos muy apretaditos acá todavía.
0: Sí. ¿Están en el otro estudio?
1: Estamos en el estudio 2, sí. Creo que mañana también, ¿me confirman? ¿Operación?
2: No, mañana parece que estaríamos...
1: Toda la semana.
2: A UPA.
1: Pero bueno, vamos sacándola. Bueno, allí la respuesta entonces del presidente del Ente Mixto de Turismo de Entre Ríos es sobre el análisis que se hace sobre estas vacaciones de invierno.
0: Claro, hay que tener en cuenta que seguramente la provincia va a esperar el relevamiento que hagan las microregiones.
1: Y que culmine este periodo en el que están de vacaciones, en el que han ingresado de vacaciones los proveedores de la mayor cantidad de turistas, ¿no?
3: Como aunque dices. Coincide, exacto, ¿no? Con los últimos pronósticos también de la baja ocupación.
1: Así es.
0: De hecho, hay una cuestión que es innegable acá en la costa del Uruguay, es que tampoco ha ingresado demasiado público desde la República Oriental del Uruguay. Hay preocupación del otro lado también, del puente, de los puentes, justamente por los aumentos de algunos costos internos, por ejemplo el combustible en la República Oriental del Uruguay, que están desalentando en parte lo que es el turismo que antes pasaba la frontera para gastar acá en Argentina. No sé, venían a Gualeguaychú, pasaban una noche y de ahí seguían viaje hacia el norte o hacia el sur del país. Eso pasó el invierno pasado, por ejemplo. O bueno, los aumentos en los costos del combustible en Uruguay son uno de los factores que también está incidiendo en el menor índice de viajeros hacia este lado del país, por lo menos.
1: Muy bien.
0: Así que bueno, ahí estamos. Amigos, ¿les parece que relajemos un ratito?
2: Sí,
0: una larga conferencia de prensa.
3: Ahora hay que relajar.
1: Ahora, pensé que era antes, ya había la mañana, Eli. Yo vengo relajado desde las 10 de la mañana, pero bueno, la estamos sacando adelante.
0: Yo vengo tenso desde las 10 de la mañana solito acá en el estudio.
1: No, por eso estoy tratando de...
3: Pero acá
0: ustedes me han ayudado toda la mañana.
6: Somos un equipo, por favor.
1: Te estamos masajeando, Eli, te estamos masajeando.
0: Gracias. Mañana vamos a tener a Estelita por acá, ¿eh?
6: ¿De acuerdo?
0: Hoy la mandamos a hacer cositas. Cositas.
1: Muy bien. Unos buñuelos. Sí. No, mentira.
6: Unos piroc. Un budito.
0: No, mal, cocina muy rico, Estelita. No, cocina muy rico. Y ahora, ¿a dónde podríamos viajar?
1: Qué buena pregunta.
6: Y hoy con este día,
8: el
6: donde
8: mundo
6: sea.
8: Pasa algo raro.
1: Dale que nos quedan 8 minutos para llegar al mediodía y en el mundo pasa algo raro. ¿Te gusta esta coreo?
0: Sí, me encanta. Me están haciendo una coreografía tiktokera al lado.
8: Historia loca, datos.
1: Arriba.
0: Palma. Una coreografía a los Shakira le están haciendo.
1: Tengo a Justin Bieber acá. Acá
3: con la guitarra, así medio depre.
1: Ayer hablamos de eso.
0: ¿Cómo le pegaron a Justin todo el día?
1: Ayer hablamos de eso en el 4 personalidades. No,
3: sí, fue un bajón.
0: Pero después en el día seguí escuchando críticas.
1: ¿Así?
0: Sí, por todos lados.
6: Está bien.
1: No tenía mucha ganas de estar ahí, como dijimos ayer. Bueno,
6: nah.
1: Vamos a irnos con el GPS de hoy.
0: ¿A dónde?
1: Noticia insólita, bizarra, rara. Nos vamos a ir a la localidad de Chacritas, en la provincia de San Juan, Argentina.
6: Hermoso, bien. Vamos por la Argentina.
0: Para, que eso me interesó mucho. Mirá. Chacritas.
1: Sí,
0: Chacritas.
1: Hermoso lugar, ¿eh? Mm. Es un hermoso, pintoresco pueblo. Pintoresco pueblo. ¿Qué pasó ahí? Se preguntarán ustedes.
0: Exactamente.
1: ¿Qué pasó en Chacritas? Bueno, un perro, protagonista de esta historia, era el Día del Perro, en consonancia con la consigna, con lo que nos están contando los oyentes y toda la cuestión.
3: Hoy tiene que ir dedicado el GPS, no sé si se acordaron. Al mensaje que nos mandaron.
1: Una chica
3: ayer
1: que se llamaba, ¿cómo era? Flavia.
3: De Gualeguaychú,
0: era. Flavia de Urdinarrain.
3: De Urdinarrain.
1: Yo voy a ir a la fiesta del caballo.
3: Claro.
1: A tomar una birra con Flavia.
0: Muy bien, perfecto. Buena idea. Bueno. Va a comer rico también.
1: ¿En qué departamento de San Juan queda la localidad de Chacritas?
0: ¿Departamento de la provincia de San Juan?
1: Sí, claro.
0: Bueno, en el departamento del 9 de julio.
1: Bien.
0: ¿Sabías?
1: Bien, atento.
0: Sí, claro. ¿Y quién cumple años el 9 de julio?
1: ¿El 9 de julio?
3: La patria.
1: Obvio. Por favor, no.
0: Para la independencia.
1: Está bien, pero es en el centro de este, ahí por el valle de Tulum. A 12 kilómetros de la ciudad de San Juan.
0: Bien.
1: La parte norte del departamento.
0: Muy bien, también.
3: Sí. Qué lindo Tulum.
1: Sí, pero ese no es el Tulum de México.
3: Es Milum.
1: Este es el valle del Tulum. Pero nos estamos yendo por las ramas como el perro.
3: Perdón.
1: Nos estamos yendo por las ramas como el perro de nuestra protagonista. De nuestra historia.
3: Ah, no.
1: Un perro quedó atrapado en la copa de un árbol.
0: En la copa altura de un árbol, pará, en la copa de un árbol.
1: Allá arriba, ¿cómo hizo para subir el perro?
0: Se autopercibía gato.
3: Gato.
1: Se fue, mentira. Ese es el gran misterio de la noticia.
6: Ajá, ¿cómo hizo?
1: Luego de que su dueña, un perro quedó atrapado en la copa de un árbol, luego de que su dueña afirmara que un ave gigante con forma de bruja se lo llevó volando.
0: ¿En serio sucedió?
6: ¿Qué estaba tomando la dueña?
1: Pasó en este lugar que les digo, Chacritas. El caso rápidamente acaparó la atención de los medios locales y las redes.
0: Como para no.
1: Por el místico e increíble relato detrás del rescate. Durante la madrugada, esto pasó hace un par de semanas, una vecina desesperada llamó a la policía alertando que su mascota se encontraba atrapada a varios metros de altura en la copa de un árbol. Al ser interrogada sobre cómo había llegado el animal hasta allí, la mujer aseguró firmemente,
0: con firmeza,
1: haber visto una silueta de gran dimensión, similar a un ave oscura,
2: que se reía en forma macabra.
1: ¿Eso es una risa macabra?
3: ¿Eso es macabro?
2: Sí.
1: Eso me pareció más macabro.
2: Lo que dice. Sí, está bien. Mientras cargaba a su perro hacia lo alto. Debido a las características del relato, muchos vecinos de la zona comenzaron a rumorear que la criatura descripta se trataría en realidad de una bruja o un ser mitológico regional.
1: Ah, mira, existe una leyenda sobre una bruja que sobrevuela el cielo de Chacritas y se lleva perros a la copa de los árboles.
2: Así como el proyecto de la Blair Witch. La
4: ay, película. Qué horror esa película.
1: Ay, tremendo. Película, tremendo.
2: Ahora se está por hacer una remake.
1: ¿De esa película?
2: De proyecto Blair Witch.
6: Sí, igual cuando la vi pensé que era verdad.
4: Todos la vimos cuando la vimos pensábamos.
2: Es el gancho.
1: El falso documental.
2: Era un formato falso documental. Primera película filmada completamente con cámara al hombro.
1: Así es. Sí.
2: Pero bueno, efectivos policiales se trasladaron de inmediato al lugar.
1: Volvemos a Chacrita, sí, dejamos la bruja.
2: La bruja hablar, el problema de los yanquis.
1: Sí, claro.
2: Esta es la de Chacrita, problema argentino.
1: Problema argentino.
2: ¿No es cierto?
1: Sí, señor.
2: Pero por lo menos esta no se lleva a los pibes, sino a los perros.
1: Los perritos.
2: Que igual tampoco está bueno.
1: No, porque uno quiere mucho los perros, sí, más en el día del perro.
2: No hacen cariño, ¿no? Sí. Tras varios minutos de maniobra hacia la oscuridad, lograron bajar al perro sano y salvo.
1: ¿Y de la bruja?
2: Sin ningún rasguño.
1: Sí.
2: Aunque las autoridades no encontraron rastros de ninguna criatura voladora, ave gigante, bruja, cachavacha, ni nada que se le parezca.
1: Nada que se le parezca.
2: El bizarro testimonio de la doña se convirtió en gran debate viral.
1: En las redes, en Chacritas.
2: Ya en Chacrita,
4: no pasa nada en Chacrita,
2: No trascendió. ¿Buscaron lo que les estoy compartiendo? Porque
6: sí, estamos mirando acá.
9: Hay imágenes del rescate, además.
4: Es hermoso el perrito.
1: El perro divino, que es un...
6: Tiene el pecho blanco.
2: Está muy enganchada Malena con la historia del GPS de hoy. Se la ve motivada. Motivada. Pero ahora, bueno, varias incógnitas quedan abiertas.
1: ¿Varias balas?
2: Varias incógnitas.
1: Ah, incógnitas.
9: La primera es cómo subió el perro al árbol.
4: Bueno, por la bruja.
1: Por la bruja.
2: Supuestamente, ¿no? Habría que charlar.
1: De la información que trae, que nos suministra Facundo.
2: Habría que charlar con esta mujer.
6: Bueno,
2: vamos a hacer una nota. Vamos a gestionar una nota. Producción.
9: Quiero una nota. Todas las ramas que tiene el árbol, ¿podría haber dejado la bruja algún rastro,
1: algún testimonio,
9: no sé, un pedacito de ropa, algo?
2: Un pedazo de escoba.
9: Claro.
1: Algo. Sí, tal cual. No hay registro fotográfico de la bruja, no se la ha encontrado en ningún lugar.
6: No. Fue volando.
2: Hoy les traje, bueno, un misterio sin resolver con un perro a protagonista en el Día del Perro.
9: Y muy bien, está muy bueno.
1: No hay registro de la bruja, no hay cierre de
2: para GPS.
1: Bueno, como es habitual, ¿no?
2: Falta un redondeo ahí.
1: Falta un redondeo.
2: Pasa que, claro, son las 11:59, por eso yo justo termino.
4: Acá me dicen que para mañana, si querés, podés buscar la pérdida de una pitón en Buenos Aires.
1: La de la boa.
2: La boa.
1: Ya estuvimos investigando, estuvimos hablando sobre el tema.
2: Y justamente está en carpeta para el GPS.
1: Está en carpeta para mañana, salvo que ocurra una emergencia que movilice este.
2: Último momento.
9: Bueno, amigos, hemos llegado a las al filo del mediodía. Despedimos a Claudio para que tenga una muy buena jornada.
6: Gracias. Chau, Claudio.
1: Los extraño.
2: Chau, Claudio.
1: Nos vemos mañana.
6: Que duermas una buena siesta.
1: Bueno, ojalá.
9: Que tenga una muy buena jornada. Y nosotros.
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12: Es la hora 12 en nuestro país, 11 grados 5 décimas a la actual temperatura en Paraná, cielo cubierto con llovizna intermitente.
13: Hay dos detenidos por el crimen de Barrio Humito.
12: El hecho ocurrió después de la final del Mundial y la víctima fatal fue identificada como Sebastián Ibarra, de 32 años.
13: La policía detuvo a dos jóvenes de 18 años que habrían participado de la balacera.
12: Deportes. Con los entrerrianos Lisandro Martínez y Marco Senesi, la selección argentina regresó al país.
13: La delegación integrada por dirigentes, jugadores y cuerpo técnico llegó el lunes, cerca de las 19 al aeropuerto internacional de Ezeiza y saludaron a la multitud que los esperaba.
12: Los entrerrianos Lisandro Martínez de Gualeguay y Marco Senesi de Concordia estarán unos días en Argentina y luego retornarán al fútbol de la Premier League inglesa.
13: Por su parte, Lionel Messi llegó hoy en un vuelo privado a Rosario para descansar unos días con su familia antes de volver al Inter Miami.
12: Nuevas escalas del monotributo.
13: Arca oficializó las nuevas escalas con un plazo hasta el 5 de agosto para la recategorización.
12: Los nuevos importes mensuales se aplicarán desde el vencimiento del 20 de agosto.
13: Altura del río Paraná, la capital entrerriana, 2 metros 85 centímetros, bajó un centímetro.
11: Pronóstico del tiempo.
12: Para este martes indica probables lloviznas y lluvias aisladas, temperatura máxima estimada 15 grados.
13: En tanto, para mañana se anticipa en la región baja probabilidad de lluvias aisladas, cielo parcialmente nublado, poco cambio de la temperatura.
11: Datos del tiempo.
12: 11 grados 5 décimas la actual temperatura en nuestra capital.
13: Humedad 93%.
12: Cielo cubierto con llovizna intermitente.
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14: Información necrológica, falleció en Villa Libertador, San Martín, a los 61 años de edad, el señor César Aníbal González. Los restos de César Aníbal González son velados en sala de calle Echagüe 727 y serán inhumados a las 15:15 en el cementerio Solar del Río. El cortejo partirá desde el velatorio a las 14:40, exequias a cargo de Lamperti y compañía SRL.
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0: centígrados más de temperatura, pero la térmica todavía no despega en nuestra región. Apenas 10 grados de sensación térmica con cielo cubierto. ¿Cómo estamos en la histórica con el clima?
1: Bueno, acá también, más o menos parecido, con el cielo nublado, encapotado, sí, ahí está. Esperando también algunas lloviznas para la jornada de hoy, para la noche, también algunas lluvias aisladas.
2: Y está fresquito, 12.7.
0: Ah, perfecto, perfecto. Y paso por la ciudad de Paraná para saber cómo está el clima por allá.
3: Pero claro, mi amigo, 10 grados 9 décimas, ha subido bastante poquito, en comparación con los registros de hoy más temprano. Bueno, prácticamente redondeamos en 11 grados, a esta hora 94 el porcentaje de la humedad. Sigue con, bueno, cielo totalmente cubierto, con amenaza de tiempo inestable para lo que queda de hoy, mañana lo mismo en gran parte del día. Así que bueno, así vamos transitando esta semana, ya entrando en la última parte del mes de julio.
0: Y vamos a saludar a Emanuel Pereira y a Fabio Moscatelli con la información deportiva. ¿Les parece, amigos?
4: Nos parece, a mí por lo menos me parece. No sé qué acá dicen ustedes. Acá estamos presentes para algo de info deportiva.
0: Arranque, Emma, usted con... ¿Pudo ver algo de la llegada de los jugadores y demás?
4: Sí, vos sabés que sí, le presté atención a la llegada de los jugadores, a este recibimiento que muchos dicen parecía un campeón del mundo. No, para un subcampeón del mundo, porque yo imagino que si Argentina hubiese salido campeón del mundo, todavía los jugadores se estarían intentando bajar del avión, más o menos.
0: Más,
4: ¿no?,
0: o menos, sí.
4: Porque eso se quedó demostrado en el torneo ganado en Qatar 2022, pero bueno, la recepción de la gente fue muy, pero muy buena. También la llegada, la organización y demás, no hubo ningún tipo de problemas. La policía trabajó bien, si bien no había mucha distancia entre el aeropuerto internacional de Ezeiza con el predio de AFA allí en esa localidad, en ese lugar, pero bueno, se trabajó muy bien en ese sentido. Hoy, bueno, la llegada de Leo Messi a la Argentina. No sé si pudieron ver los posteos que hicieron algunos de los jugadores, ¿no?
0: Sí, estuve leyendo algo.
4: Sí, que quedaron abiertas algunas puertas, como por ejemplo la del Dibu Martínez, a pensar si va a seguir o si tiene ganas de continuar siendo el arquero titular de la selección argentina. Bueno, después lo de Messi no dice demasiado, dice dolor y bronca, pero con mucho amor por la camiseta, por los colores y por los compañeros que estuvieron con él allí durante todo el campeonato del mundo.
0: Me parece que el de Leo Messi es está estratégicamente pensado desde lo comunicacional. Uh-huh. No genera nuevas expectativas y trata de valorizar los puntos altos.
4: Claro.
0: Como que deja el paso siguiente, de decir, bueno, fue mi último mundial, para otro momento, para quizás cuando haya un estado de ánimo más positivo. Me parece que está estratégicamente pensado el comunicado.
4: Es como leía por ahí, tal vez no sea el último, tal vez sea el último mundial de Messi, pero no el último partido de Lionel con la camiseta de Argentina, porque bueno, vienen otras competencias, se acerca la Copa América, tal vez pueda tener chances de llegar a 2028 con posibilidades de jugarla. Bueno, por eso deja la puerta abierta también a especular qué es lo que va a hacer, si va a continuar o no. El mensaje más agresivo, combativo, guerrero fue el de Rodrigo De Paul, ¿no? Diciendo, haciendo referencia a que había mucha gente que estaba esperando que a Argentina le pase esto, que pierda, y que hoy están contentos. Bueno, que Argentina peleó contra todo eso, llegó hasta la final, lo dio todo, pero bueno, a lo último se quedó sin nasta para poder ganarle a España. Lo de Lisandro Martínez, el entrerriano, el gualeyo, haciendo referencia mucho al grupo, que estaba orgulloso y agradecido a la gente que los bancó desde el primer partido hasta la recepción de ayer allí en Buenos Aires. Y me quedo por ahí tal vez un poquito con lo de Lautaro Martínez, ¿no? Que hoy lo charlamos con Fa acá en la radio, si había tenido como algún tipo de dolor o de bronca al no poder jugar, porque se me hubiese gustado ayudar a mis compañeros adentro de la cancha, y deja un pero bueno, como diciendo, no me pusieron, no contaron conmigo.
0: Ese pero bueno suena a un pequeño reproche a Scaloni.
4: Claro, deja, da como entenderlo así, porque si quedaban, me hubiese gustado ayudar a mis compañeros dentro de la cancha, quedaba como, bueno, está bien, no me tocó. Pero el pero bueno ese, como diciendo, bueno, no me pusieron, che, qué onda. Bueno, Lautaro Martínez que se quedó con las ganas de jugar. Bueno, hubo muchos inconvenientes, ya lo charlamos ayer con la selección, con los cambios y demás. Tuvo que meter mano en lugares donde no tenía pensado tal vez Scaloni en la previa. Así que bueno, así fue la llegada de la mayoría de los jugadores argentinos. Hoy termina llegando Lionel Messi directamente a Rosario, y otros que directamente desde Estados Unidos se fueron para Europa.
0: Bien. Y algo sobre Messi, ¿cuántos días se queda y eso? No hay datos.
4: No hay nada. No hay ningún dato de cuánto tiempo va a estar en Argentina. Bueno, ya en los próximos días comienzan los entrenamientos de Inter Miami. Él se tiene que reincorporar. Yo imagino que no le van a poner muchas condiciones a Messi para que vuelva en tal o cual día. Imagino que va a estar un tiempito aquí en Argentina y después volverá para Miami, ¿no?
0: Tal cual. Paso por Concepción del Uruguay, le pregunto a Fabio Moscatelli alguna información justamente deportiva, Fabio.
5: Bien, muchas gracias, Eli. Estaba escuchando atentamente lo de Emma, los ecos de la selección. Uh-huh. Obviamente que todos nos metemos en esto de lo que ha pasado, y creo que la palabra para la mayoría es agradecimiento, y para algunos era la oportunidad de estar esperando por allí alguna caída, alguna cuestión, para caerles a algunos, sobre todo en la selección. Digo por algunos periodistas que ya también hablaron, también opinaron, es como la sangre en el ojo lo que costó tener que aceptar que Scaloni, uh-huh, que Messi, que la selección se gana en ese lugar. A mi criterio, y eso que también he vivido a otros genios, a otros grandes y otras selecciones, para mí es la que se metió de verdad en el bolsillo a la gente, hizo que muchos volvamos a querer a la selección. ¿O no les pasaba a ustedes que en una época, si sos hincha de Boca, estabas esperando cuándo juega Boca en lugar de la selección? ¿Cuándo juega River en lugar de la selección? ¿Viste esos fines de semana? Nos hicieron enamorar de la selección.
0: Le devolvió el vínculo Scaloni, me parece, al pueblo con la selección.
5: Sí. Solamente creo que un país como el nuestro pudo haberle... Mirá que le hicimos una vida... Digo como país, quizás no todos. Yo particularmente no fui uno de los que públicamente cuestionaba todo de Messi. Pero mirá que se la hicimos difícil. Uh-huh. Y no devolvió con la misma moneda en este caso, así que simplemente gracias a la selección. Y digo por algunos que sí, ahora, creo que fue Azaro que dijo, nos hiciste un equipo chico, Scaloni. ¿De verdad nos hizo un equipo chico? No. ¿O nos hizo la gran selección mundial?
4: La selección no. A las que todos le quieren ganar, ¿cómo va a
5: pero
4: ser un
5: claro
4: equipo chico?
5: Yo creo que el título de España ellos lo magnifican más, porque le ganaron a la escaloneta por sobre todas las cosas.
4: Sí,
5: al equipo de Messi.
4: Porque ellos venían también, por decir de alguna manera, con la sangre en el ojo de haber querido jugar esa finalísima que no se dio finalmente, sí, previo al Mundial, porque ambas selecciones dijeron no nos da, no podemos arriesgarnos tanto a jugar este partido para después enfrentar el Mundial, corremos muchos riesgos, y decidieron no hacerlo. Entonces es como que desde España, ¿no? Los medios y demás como que quedaron con esa sangre en el ojo para decir, a ver, ¿cuál es la mejor? Y bueno, lamentablemente nos tocó en esta final del mundo, sí, y ellos nos querían ganar, obviamente que nosotros queríamos siempre ganar, queremos siempre ganar a los argentinos, pero ellos nos querían ganar mucho más, o tenían muchas más ganas de ganarnos ellos a nosotros que nosotros darle importancia tanto a esa selección como a la de España.
5: Tal cual. Yo creo mucho en la honestidad de este cuerpo técnico que encabeza Scaloni, Aymar, Samuel, Ayala. Creo muchísimo en ellos. Por eso les doy la derecha, incluso en algunas decisiones que por ahí en el partido no las entendí. Algún cambio, a ver, cuando entra Molina, que no había hecho una... fue uno, mirá que la selección la peleó, pero quizás este Mundial a él le costó más.
4: Sí.
5: Y estaba jugando bien Montiel, es un cambio que no lo entendí, quizás él habrá visto que a Montiel no le daba para todo el partido, porque decía con el diario del lunes, quemaste un cambio.
4: Claro.
5: Cuando te faltaban después delanteros o una compañía para Messi. Pero bueno, yo creo mucho en la honestidad y ellos sabrán por qué. los otros cambios sí, por ahí obligados, lesiones. Pero bueno, vamos a quedarnos con la mejor selección de todos los tiempos y me atrevo a decir una de las mejores selecciones a nivel mundial.
0: Y apelo a ver a toda la mesa, ¿no dejó este mundial una sensación de ser similar al de Italia 90 para la...
5: Sí, claro.
4: Sí, sí, muy, muy parecido.
5: No podés no hacer ese paralelismo, claro.
4: Muy, muy parecido por el tema de cómo llegan y cómo se da el transcurso del mundial con el tema lesionados y demás, sí. Cómo en ese momento Bilardo tiene que empezar a remendar, a poner jugadores, se lo expulsan a Canigia, o le sacan una tarjeta amarilla a Canigia que no lo puede tener
3: la
4: semi, después,
3: claro, la no pudo jugar la final,
4: tiene que, y un montón de cosas,
5: sí.
4: Bueno, en la final le echan un jugador, como pasó con ayer con el domingo con España, frente a Alemania, sí, sí. En aquel Mundial 90, bueno, el gol fue de penal, pero Argentina lo aguantó bastante ese partido. Maradona, a diferencia de Messi, que estaba dentro de todo mejor físicamente que Maradona, porque durante ese Mundial se lesiona el tobillo y juega infiltrado la mayoría de los partidos de ese Mundial 90. Bueno, mucho,
5: bueno,
4: muy
5: acá
4: parecido,
5: ¿no? Claro, los dos llegan campeones, después los dos son subcampeones, uno con Maradona, otro con Messi. Bueno, Maradona lesionado, Messi, la cuestión de la edad, claro. ¿Cómo le fue pesando ese trajín de partidos? Y obviamente llegamos al último partido y uno lo ama a Messi, pero tampoco podía correr quizás como el primer partido, ¿no? Uh-huh. Eso también lo fuimos viendo. Sí. Ahora, ¿quién le puede cuestionar la maravilla, lo que ha frotado? De hecho, fue uno de los goleadores y figuras de este Mundial. Yo creo que lo que dijiste vos, Emma, lo que fue haciendo el paralelismo, y se pueden seguir por allí agregando algunas que otras cuestiones, pero es imposible no comparar lo que pasó.
4: Bueno, en esa Argentina del 90 también tenía muchas contras, como...
5: Hay capaz que le robaron con ese gol de penal al final, que acá lo de España fue un gol legítimo.
4: Como lo de Italia, ¿no? Italia poniéndose la mayoría, menos Napoli, en contra de la Argentina, sí. Luego de haberlo dejado afuera en los penales.
5: ¿Acá cuántas selecciones gritaron ese gol de España?
4: Yo creo que
5: más de una selección, ¿no?
3: Todos.
4: Yo creo que un montón.
5: Estábamos solos en el globo terráqueo.
3: Totalmente.
4: Desde Francia, desde México.
5: No, y Bangladesh.
4: Chile, bueno, Inglaterra, obviamente, por haberlo dejado, sí, afuera, un montón de Brasil, un montón.
5: La quisieron
4: mufar
5: esa selección.
4: Richarlison, mal no,
2: sí,
4: recuerdo.
2: Sí.
4: Hay
5: el brasileño.
4: El brasileño estaba mirando el partido y festejó el gol como si le hubiese hecho un compañero de él. Una locura como festejó el gol de España.
5: En,
4: ¿no?
5: México.
4: Bien, en México deben haber salido a festejar. Lo
5: algunos
4: mismo,
5: sí.
4: Lo mismo, sí, que, los mismos que hicieron en Bangladesh con nosotros lo hicieron en México en contra nuestra. Pero bueno, la cuestión es que sí, hay mucho paralelismo con ese Mundial 90 que Argentina lamentablemente pierde con Alemania.
0: Bueno, y un dato que me parece que no hay que dejar pasar es la consolidación de Lisandro Martínez,
4: sí,
0: en la selección.
4: Creo que
0: ya venía como titular en el anterior Mundial, también en las eliminatorias, pero creo que en este Mundial se metió entre los grandes, o sea, fue uno de los destacados de la selección, sin lugar a dudas, el gualeño.
4: Creo que si no pasa nada raro de aquí en adelante, por lo menos 4 años más tenemos una pareja de central firme y sólida y de las mejores del mundo, me parece, con, sí, Guti y Romero los dos.
5: Lástima la edad que van a llegar muchos al próximo Mundial, ¿no?
4: Sí.
5: Va a haber un recambio, más allá de que siga o no Scaloni, tiene que haber un recambio, obviamente obligado por la edad.
4: Y quiero destacar, por ejemplo, lo de Nicolás Otamendi, que, sí, siendo campeón del mundo, teniendo que bancarse, ser suplente de cualquiera de los dos, cada vez que le tocó ingresar,
5: lo hizo bien,
4: firme.
5: Y sumando para el grupo.
4: Y sumando para el grupo todo, sí, el tiempo, la verdad. Que lo de
5: no,
4: también
5: es un grande.
4: Para sacarse el sombrero también.
5: Y ahora, ¿para ustedes sigue Scaloni o no sigue?
4: Qué pregunta, ¿no?
5: Esa va a ser la novela del año.
4: Yo creo que sí. Yo creo que sí. Y ojalá pueda seguir.
5: Yo creo que todos queremos que siga, ¿no?
4: Porque sí, entendió cómo armar el grupo, ¿no?
3: Totalmente. Sí. Totalmente de acuerdo con la continuidad. Pero bueno, también aparecen sus cuestiones personales, profesionales. Ya son 8 años al frente de la selección. Yo lo que quisiera, espero...
5: Tapia lo convenció la otra vez.
3: La última vez que tuvo alguna duda.
5: Alguna duda.
3: Si lo pudieron convencer de que continúe y con los estupendos resultados que supo cosechar y siguió cosechando. Bueno, ojalá sigamos en este sentido, ¿no? Que quien quede a cargo del primer equipo de la selección sea un muchacho que sepa, él mismo lo dijo, quién debería, el perfil de quien debería continuar con la gestión, debe ser un tipo que sepa lo que es vestir los colores de la camiseta argentina, que entienda lo que eso significa y representa, y sobre todo me gustaría alguien que ya venga trabajando en las categorías juveniles. No sé, ojalá pudiese quedar Aymar, ojalá pudiese quedar Walter Samuel, pero también estaba Diego Placente trabajando muy, pero muy bien en la sub-17, en la sub-20. Yo creo que así como existen semilleros de futbolistas que tienen potencial de selección, también hay que pensar en semilleros de técnicos con potencial de selección. Y así como pasó con Scaloni, para no marearse, ir a buscar, ¿no?, tipos millonarios o nombres rimbombantes, dejá.
4: Un Mourinho, por ejemplo.
3: No, por favor. No, fíjate cómo le fue a Brasil con Ancelotti.
4: Con Ancelotti, ajá.
5: Perdieron la esencia. Brasil no necesita traer uno de afuera.
3: Esa es la palabra.
5: Que Brasil no traiga uno, claro.
3: La esencia, ¿no? Exacto. Cuidar ese patrimonio.
5: No veo a una Argentina dirigida por un argentino.
3: No, por favor.
4: Por Guardiola, por ejemplo.
3: Sigamos trabajando en incentivar este tipo de perfiles técnicos.
4: Y debo reconocer desde mi punto, desde mi lugar, que Scaloni me tapó la boca. Desde que empezó hasta hoy, tengo que decirle, te pido disculpas, no te tenía fe, y la verdad es que con mucho trabajo, llegó a 5 finales
3: más alto,
4: y ganó 4.
3: A lo más alto.
5: A mí me compró rápido, pero obviamente que cuando lo anunciaron, ¿quién?
3: Claro.
5: Porque seamos honestos, ¿quién lo tenía Scaloni? Sí, si no había brillado ni siquiera como jugador.
3: Una de sus grandes críticas es la falta de experiencia.
5: Claro. Pero claro.
3: Pero bueno, al toque demostró que estaba muy capacitado y gran sobre todo tipo, supo capaz. Armar un grupo. Los primeros en bancarlo fueron los jugadores.
5: Y bueno, por algo será líder, pero líder bien.
4: Los jugadores le devolvieron desde adentro lo que él pronosticaba o quería dar desde afuera. Él desde afuera hizo convencer a los jugadores de que podían salir de ese mote perdedor que le habíamos puesto, porque le habíamos puesto un mote perdedor a ellos que habían ganado un montón de cosas
5: a en Messi sus clubes. A Messi le pusimos el mote.
4: A Messi, a Di María.
3: Por el tema de las finales.
4: Claro, ¿no? Y le hizo, lo convenció de que ellos podían ganar y de adentro a él le demostraron que sí. Y bueno, ganaron todo lo que ganaron en estos 8 años.
6: Tal cual. Un líder que construyó, o que reconstruyó un grupo y que reconstruyó esto que decíamos, el vínculo o el amor entre la gente y la selección.
5: La primera vez que Argentina no se saca la medalla por ser segunda, que sale a recibir o a festejar un subcampeonato, cambiamos algo también. Exacto. Los argentinos jamás festejaron un segundo lugar.
6: Bueno, y amigos, ¿les parece que pongamos un manto de piedad y nos demos un bañito musical?
4: Sí,
3: ¿cómo no?
4: Bailamos.
3: Viene bárbaro.
6: Exactamente. Recibimos desde Concepción del Uruguay a Andrea con nuestro escenario entrerriano.
1: Bueno, por aquí vamos a compartir en el día de hoy. Les voy a presentar una banda que se llama Roma Banda. ¿Qué tiene de especial esta banda? Que está formada por 6 mujeres. Desde el año 2021, que están juntas, que hacen música latinoamericana, recorriendo un repertorio de ritmos como boleros, bachatas, cumbias, candombe. Está compuesta esta banda por Rocío Martínez en voz, Cecilia Cébola en voz y percusión, María Nielsen en percusión, Sofía Del Zar en bajo, Melanie Del Zar en percusión y Paola Del Zar en teclado y guitarra. Ellas eligen la música como forma de encontrarse, de contar historias y de celebrar sus vivencias. Así que los invito, amigos de Paraná, de Gualeguaychú, de Concepción, del Uruguay, a todos los oyentes, a escuchar a Roma Banda y este enganchadito, qué bonito y por qué me fui a enamorar de ti.

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2: Es la hora 12:30 minutos en nuestro país, la actual temperatura en Paraná 11 grados 6 décimos con cielo cubierto con neblina.
3: En Gualeguaychú la temperatura es de 12 grados 2 décimos, cielo cubierto.
2: Es crítica la situación energética en Concordia.
3: La tormenta que afectó a Concordia durante la madrugada del sábado provocó daños de gran magnitud en la infraestructura eléctrica y desde la cooperativa calcularon que restablecer completamente el sistema demandará una inversión de entre 2.500 millones y 3.000 millones de pesos.
2: El presidente de la distribuidora, Marcelo Spinelli, señaló que el fenómeno derribó cientos de postes y dejó varios kilómetros de líneas en el suelo.
3: Accidente en la ruta 20.
2: Anoche un joven perdió el control del auto y chocó contra un árbol cerca de Urdinarrain.
3: Por causas que se tratan de establecer, el conductor de 20 años y oriundo de Urdinarrain perdió el control del vehículo a la altura del cementerio de la localidad cuando viajaba hacia Gualeguaychú.
2: El joven fue derivado al Hospital Centenario y está fuera de peligro.
1: Deportes.
3: Los entrerrianos de la selección están en Argentina.
2: Lisandro Martínez de Gualeguay y Marco Senesi de Concordia estarán unos días en el país y luego retornarán al fútbol de la Premier League inglesa.
3: Por su parte, Lionel Messi llegó hoy en un vuelo privado a Rosario para descansar unos días con su familia antes de volver al Inter Miami.
2: Nuevas escalas del monotributo.
3: Arca oficializó las nuevas escalas con un plazo hasta el 5 de agosto para la recategorización.
2: Los nuevos importes mensuales se aplicarán desde el vencimiento del 20 de agosto.
1: Altura de los ríos.
3: Altura del río Paraná, la capital entrerriana, 2 metros 84 centímetros, bajó un centímetro.
2: Por su parte, en Gualeguaychú el río registra 2 metros 42 centímetros, bajó 4 centímetros.
1: Datos del tiempo.
3: Temperatura en Paraná 11 grados 6 décimos, cielo cubierto con neblina.
2: La temperatura en Gualeguaychú en tanto es de 12 grados 2 décimos con cielo cubierto.
1: Pronóstico del tiempo.
3: Para este martes indica probables lloviznas y lluvias aisladas. Temperatura mínima prevista 10 grados, máxima estimada 15 grados.
2: En tanto, para mañana se anticipa en la región baja probabilidad de lluvias aisladas, cielo parcialmente nublado, poco cambio de la temperatura.
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0: segmento final para nuestro encuentro y sin robarle ningún segundo más, saludamos a Malena Avero. Hola, hola, hola, hola, hola.
1: Hola, hola, hola, hola. ¿Cómo les va?
2: Hola.
1: Muy bien, muy bien, muy bien.
0: Me alegro.
1: Arrancamos
3: codo a codo.
1: El cuatro personalidades codo a codo acá con mi amigo y
3: hombro
1: compañero
3: con hombro.
1: Facundo Galanti y con Emma Pereira, por supuesto, que se está cebando unos mates, mate. Como siempre, espectaculares.
4: Sí, me he lavado ya igual, pero
1: bueno.
3: No, sirve, no. Sirve, no, no te vayas.
0: Sirve.
1: A esta hora es espectacular. Sirve. Chicos, arrancamos el cuatro personalidades con Susana Jiménez.
3: Mira, Susana Jiménez y Mickey Rourke.
1: Una mujer que, aunque pasan los años, sigue siendo noticia. Ella tiene 82 pirulos.
3: 8-2 tiene
1: sí,
3: su.
1: Sí.
3: Mamá.
1: Una de las conductoras.
2: ¿Fue al mundial o no?
1: Fue al mundial. Fue al mundial. Estuvo con Marley en el mundial. Pero al volver al país tuvo que cambiar la tribuna por el hospital italiano. Gente, ¿qué
3: empachó.
1: Pasó? Bueno, no, venía arrastrando una hernia de disco que obviamente le provocaba un dolor espantoso. Y los médicos le dijeron, bueno, che, ¿sabes qué? Te vamos a operar. Te vamos a operar, te vamos a solucionar este temita. Por suerte la intervención salió bien, ya recibió el alta y está descansando en su casa. Pero bueno, con los dolores normales de un...
3: No, por supuesto.
1: Operación, la operación
3: la espalda es... ¿Viste cómo te limita los movimientos? Cuando
0: sí,
3: te duele la espalda no puedes hacer nada.
1: Es terrible. Pero bueno, hasta hace unos días estaba recorriendo Miami, grabando ahí con Marley, festejando los goles de Argentina. Y de golpe surge esto que, bueno...
3: ¿Sigue teniendo su casa en Fisher Island, la SU?
1: Obvio.
3: Ah, por Dios.
1: Pero viste que cuando uno viene a mil, por ahí pasan estas cosas que el cuerpito te pide un freno. Así que bueno, espero que ya esté mejor. La azul, le mandamos un abrazo
3: que
1: grande.
3: Que se reponga, que se reponga.
1: Que se reponga, ¿eh?
3: Bueno.
1: Vamos con la personalidad número 2.
3: ¿Quién es?
1: Maxi López.
3: Maxi López.
1: Mientras todos estábamos pendientes de la final del mundial entre Argentina y España, Maxi López y Wanda Nara estaban en Estados Unidos por cuestiones laborales. Pero a un par de kilómetros en Italia, no saben lo que pasó.
2: ¿Qué pasó?
3: ¿Qué pasó?
1: Tres delincuentes entraron a la casa familiar con los hijos adentro.
3: No.
1: Sí. Los chicos estaban acompañados por Nora, que es la mamá de Wanda, que fue quien advirtió la situación y llamó rápidamente a la policía italiana. Pero imagínate, tanto Maxi como Wanda, desesperados cuando recibieron esa noticia, estando del otro lado del océano, dijeron, ya nos vamos para allá. Los delincuentes encapuchados ingresaron a la casa familiar y lograron escapar con documentación importante. Esto es raro, ¿no? Como que se llevaron pasaporte, un par de documentos, pero bueno, nada más. Así que ahora van a tener que hacer algunos
3: nada
1: trámites.
3: ¿Nada de valor, solo papeles?
1: Nada de valor. Aparte, imagínate, esa casa debe tener cositas de valor.
2: Y una carterita nomás que se lleven, imagínate.
1: Claro.
3: Sí,
1: claro.
3: Qué turbio, raro. Qué turbio.
1: Raro, ¿no? Sí. Pero bueno, tanto Wanda como Maxi destacaron la rápida intervención de la policía.
2: La policía.
1: La cual evitó que la situación pase a mayores, obviamente.
3: Y los nenes están bien.
1: Los nenes están bien. Maxi suspendió todo, obviamente salió en ese mismo momento hacia el aeropuerto, tomó el primer vuelo rumbo a Italia para reencontrarse con sus hijos. Y después sí, llevó tranquilidad. Dijo que los nenes están todo bien, gracias a Dios.
3: Un susto.
1: Que es lo importante. Fue un susto. Pero bueno, cuando pasan estas cosas, uno recuerda que lo importante no está en lo material, ¿no?
3: Totalmente, sí.
1: Así que bueno, un mal rato, pero va a estar todo bien, va a estar todo bien. Vamos con la personalidad número 3.
5: Cuatro personalidades.
0: Dos, tres.
1: Marcelito Tinelli.
2: Marcelo Tinelli.
1: Marcelo, una noticia bastante insólita. Marcelo Tinelli volvió a estar muy activo con sus transmisiones del Mundial, no sé si pudieron ver alguna.
3: No vi nada, che.
1: Y entre charla y charla tiró una propuesta bastante polémica. Dijo que quiere subirse al ring a pelear con guantes y todo con Mario Pergolini.
2: ¿Por?
3: Esto es como lo que hace ahora. Me parece que anda buscando que lo inviten a un programa nocturno de Canal 13, ¿no?
0: Claro, estaba buscando un poco de llamando la atención.
1: Tal vez sí, ¿eh? Todo surge durante una charla con Luquita Rodríguez, que es el streamer muy famoso de Paren la Mano.
3: Bueno, es que Párense de Manos es el evento.
1: Párense de Manos es el evento que ellos hacen, en donde distintas celebridades pelean.
3: Se preparan, entrenan y pelean. Exactamente. Este boxeo.
1: Y bueno, y Tinelli como que dijo que quería subirse a esa, le dijo que sus propios hijos le dicen que debería animarse a pelear. Y cuando le preguntaron contra quién sería, dijo, quiero pelear con Pergolini. Y lo gracioso claro. fue que le dijeron que probablemente no le dure ni medio round porque Mario practica karate.
3: Ah, mirá.
1: No sabía yo eso.
3: Tampoco.
2: Igual no creo que Pergolini quiera pelear con
3: no
2: él.
3: Creo.
1: No, pero no. Y Tinelli se reía, viste, como que él le bajaba el precio. Dijo como que se lo iba a comer en dos panes. Así que lo picanteó. Hay que ver qué dice Mario. Todavía no hay pelea confirmada. Todo fue en tono de humor, obviamente.
4: No hay respuesta.
1: Pero, bueno, la realidad es que hay como una histórica rivalidad.
3: Sí,
1: también.
3: Muy, muy TV de los 90,
1: sí,
3: ¿no?
1: ¿No? Sí,
3: pero
1: sí,
3: igual, sí. Pergolini está como en otra película.
1: Me parece que sí.
2: Está
1: que
2: más
1: sí.
2: relajado. Capaz en otro momento,
1: capaz
2: sí.
1: Capaz en otro momento, pero por lo pronto no hay confirmación de esta pelea. Y quiero irme rapidito a la personalidad número 4.
3: ¡Vamos!
2: Sí. Dale.
1: Uno, dos, tres. Lo traigo a Lionel Scaloni. Bueno, hace un ratito habló Scaloni, no sé si lo pudieron escuchar. No. Para poner en contexto, vieron esa imagen que recorrió todo el mundo después de eliminar a Inglaterra en semifinal y los jugadores levantaron una bandera de Malvinas Argentinas, una foto que para muchísimos argentinos fue emocionante y generó un profundo orgullo, pero también trajo algunos comentarios porque enseguida empezaron a circular versiones de que la FIFA podía sancionar a la selección y bueno, qué sé yo. Bueno, hoy, ya de regreso a la Argentina, Scaloni habló. ¿Les parece? Si lo escuchamos.
3: ¿Lo tenés?
1: Lo tengo. ¿Lo tenés? Sí, lo tengo. A ver.
6: ¿Lo de la bandera les trajo problemas a ustedes? ¿Lo de la bandera que desplegaron, lo de las Malvinas? O...
7: No sé, no tengo conocimiento. No sé si en un futuro, no dijeron nada. No,
8: ya se ¿Hubo consenso en toda la selección de mostrarla, de exhibirla, digamos?
7: Me preguntás cosas que yo no... La vi como ustedes, no tengo ni idea.
9: ¿Viste,
7: ¿no?
9: lo, que hay, ¿viste lo que hay en las redes? ¿Pasó algo en el vestuario con la arenga de Messi?
10: No veo redes, chicos, yo no tengo, no.
6: Se rumoreó como que habían recibido presiones. Digamos,
10: usted, no tengo idea.
6: La técnica la pudiste dar tranquilo, los jugadores todos antes del partido con España.
10: No sé, no tengo ni idea.
9: ¿El vestuario estaba bien?
10: No sé de qué Messi me habla de algo no.
9: Es la arenga de Messi cuando decía, bueno muchachos, olvidémonos de todo, juguemos, olvidémonos de qué.
10: No sé, no tengo ni idea de lo que me decís.
6: Volvemos a hacer la misma pregunta.
11: Podemos decir que la escaloneta está unida, no hay conflictos internos, de ningún tipo.
10: No lo puedo creer que me está preguntando. No sé.
11: Si te vas, no le vamos a poder decir más la escaloneta o lo donas al nombre.
10: No, ya creo que nos estamos yendo para cualquier otro lado, chicos, de verdad. Dale. Gracias.
1: Scaloni, como siempre, muy medido, sí. Él medio que no respondió.
4: Amnesia total,
1: no respondió nada, pero para mí está muy bien. Él en lo importante, chicos.
3: Evitando cualquier suspicacia.
1: Pero claro. Me parece que estuvo muy bien y por ahí, bueno, cerró algunas dudas que empezaban a circular en redes, fuerza. Conspiraciones, cositas que por ahí, bueno, no, capaz que no. Capaz que nada que ver.
3: Sí. A veces se hace uso, ¿no?, de estas circunstancias, de esta situación para obtener alguna visibilidad a partir de polémicas instaladas.
4: Nos robaron.
3: Yo no sé. Robaron, yo no sé hasta qué punto hay que darle crédito.
1: No. A mí me encantó lo que dijo, me encantó cómo aborda todas estas situaciones que básicamente tienen que ver con un consumo de redes sociales que él no tiene, el entrenador de fútbol, y bastante bien nos ha ido, hay que estar agradecido y listo.
3: Y convencerlo para que siga.
1: Pero claro, ay sí, por favor. Igual la última pregunta de que si él se va, sigue la escaloneta, me gustó. Oye, claro. ¿Qué pasa? ¿Seguimos con el nombre o lo cambiamos, querido? Anda avisándonos
3: así. Las ideas de Mercedes Nisi son tremendas. No, que quede la infartoneta, que quedó en el mundial después de tantos sufrimientos.
1: También estaría bien.
3: Podría ser.
1: Bueno, gente, hasta acá hay 4 personalidades.
3: Impecable, Malenita, gracias.
0: Exactamente, impecable. Y amigos, nosotros nos reencontramos mañana, ¿les parece?
3: Mitad de
0: a partir
3: semana.
0: De las 10 de la mañana para hacer una nueva mañana nacional.
1: Dale.
0: Abrazo grande para todos.
3: Chao.
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12: Lionel Messi ya está en Argentina. Tras su participación en el Mundial, pasará unos días junto a su familia en Rosario y luego volverá a Estados Unidos para sumarse a los entrenamientos del Inter Miami. Desde Radio Nacional, en esa ciudad santafesina, el informe de Ivana Miskovsky.
13: El capitán de la selección argentina, Lionel Messi, ya descansa en su ciudad natal de Rosario. En las primeras horas de este martes arribó al aeropuerto local acompañado por su familia y con el recibimiento de hinchas que lo esperaron desde muy temprano y lo escoltaron hasta su casa en el barrio privado de Kentucky, en la localidad de Funes. Radio Nacional estuvo presente desde las primeras horas y tomó el testimonio de la gente que lo esperaba.
14: Sí, mucho amor por la selección, por Messi también, el mejor de la historia. Le agradecemos todo lo que hizo en la selección.
15: Para mí un orgullo.
12: El presidente Javier Milei le agradeció a Lionel Messi las alegrías que le dio a la Argentina.
16: Tenemos tanto para agradecer a Messi por todas las cosas maravillosas que hizo desde un campo de juego. A los que nos gusta el fútbol, no hay palabras para describir. Es algo extraordinario, digamos, es un artista del juego, ha hecho cosas impensadas, inimaginables. El hincha del fútbol en general tiene que agradecerle a Messi por todo lo que hicimos los argentinos, muchísimo más aún. Respetemos la decisión que hayan tomado los jugadores, también es duro saber que uno estuvo ahí a un paso, claro. No lo logró y eso también es una situación de un dolor enorme.
12: Claro. Por Radio Nacional, la psicóloga Ornella Trota destacó el liderazgo del DT de la selección argentina.
17: Yo creo que Scaloni es un líder con todas las letras. Nosotros desde la psicología aplicada al deporte marcamos mucho esto, la diferencia entre un jefe y un líder. Suele haber en el deporte generalmente más jefes que líderes, ¿no? Un líder es el que acompaña, el que escucha, el que puede tener una impronta, el que puede, como decía uno de los jugadores, puede sentarse a tomar mates con un compañero, con alguien que acompaña y hablar solamente de la vida y no de los objetivos en comunes. Y ahí decían, o sea, Scaloni ve personas, no ve jugadores.
12: En este marco, una controladora aérea cordobesa se convirtió en la primera ciudadana del país en dar la bienvenida a la selección argentina tras su arribo al país. Por Radio Nacional, Paula Carrevedo, trabajadora del Aeropuerto Internacional Ingeniero Ambrosio Tarabella, describió sus emociones por el momento vivido.
18: En un principio, cuando yo le digo al piloto si le podía dar un saludo a la selección, me dice, sí, se lo doy. Pero él pensó que ese era el saludo. Entonces yo empiezo a hablar, no, claro. Y doy el saludo. Después pasan unos minutos y me dice, ¿podés darle el saludo de nuevo? Y dice, ahí te puse en altavoz y te están escuchando todos. Y bueno, fue como muy emocionante ese momento. Muy, muy, muy. No pude dormir en toda la noche. Estaba con una sonrisa en la cara.
12: Lionel Scaloni evitó referirse a su futuro como entrenador del seleccionado argentino. La información con Nicolás Álvarez.
19: El técnico de la selección argentina, Lionel Scaloni, ya está camino a Pujato en la provincia de Santa Fe. Evitó referirse a su futuro, pero habló de la selección.
20: Lo que ha dejado este equipo es algo muy lindo para la gente, para el hincha, para los chicos, para los nenes, que es lo más importante. Nosotros ayer cuando íbamos en el colectivo, ver esos nenes de 8, 9, 10 años que estaban contentos, no habiendo ganado, es algo maravilloso, impresionante, impresionante, muy lindo. Cuesta, yo digo que está bien que se festeje, pero cuesta digerir que no ganaste, eso está claro. Y entonces, como llevamos el ADN ganador, pero también nos viene bien saber que no ganamos y que en la derrota también somos nobles y en la derrota también se pueden sacar cosas positivas.
19: En tanto, el Dibu Martínez, arquero de la escaloneta, puso en duda su continuidad en la selección argentina.
12: El gobierno destacó la baja de la inflación. Desde Casa de Gobierno, Hernán Mundo.
21: Durante la conferencia de prensa que se extendió durante algo más de una hora y media en Casa Rosada, el vocero presidencial Adrián Ravier ponderó la baja de la inflación, el último dato de 1,9% referido al índice de precios del mes de junio, y dijo que el gobierno le está ganando la batalla a la inflación.
22: La inflación en junio fue de 1,9% mensual, es el dato más bajo de 2026 y estuvo levemente por debajo de lo esperado por las consultoras, según el relevamiento de expectativas de mercado del Banco Central. Es decir, en este momento las consultoras están revisando las proyecciones a la baja, lo cual también nos hace poner optimistas para adelante. Con respecto a esto, que para la población argentina, para el pueblo, ha sido una prioridad. Le han encomendado al presidente de la Nación terminar con la inflación después de mucho tiempo y creo que estamos ganando esta batalla y los datos son muy claros al respecto.
12: El vocero presidencial Adrián Rabier también resaltó el récord histórico de las exportaciones.
22: En los primeros seis meses del año, las exportaciones alcanzaron un nuevo récord histórico. Las exportaciones de bienes llegaron a los 49 mil millones de dólares, registrando un crecimiento del 24% en relación a igual periodo de 2025. Revisando los grandes rubros, tres categorías registraron un récord histórico en el primer semestre: combustibles y energía, productos primarios y manufacturas de origen industrial.
12: Vaca Muerta suma dos nuevas inversiones con RIGI por más de 10 mil millones de dólares. El gobierno aprobó un proyecto de Pampa Energía por 4.522 millones para desarrollar Rincón de Aranda. Se trata de la primera iniciativa de producción y exploración de petróleo en la formación neuquina que tiene el visto bueno del comité evaluador del RIGI. Vista Energy solicitó ingresar al régimen con una inversión de 5.800 millones de dólares. Continúa la alerta por nevadas para la cordillera, alcanza Mendoza, San Juan, La Rioja, mientras que se mantiene amarillo en Neuquén y Catamarca. Por las condiciones climáticas siguen suspendidas las clases en Malargüe, zonas de montaña de Tupungato, Uspallata, Polvaredas, Punta de Vacas y Puente del Inca. Amplía la información Rolando Brizuela desde Radio Nacional Mendoza.
2: Se espera una jornada fría y con precipitaciones, con una máxima que apenas llegará a los 9 grados. También se emitió una alerta amarilla por nevadas en la precordillera de Las Heras y Luján de Cuyo y también en el sur, en Malargüe. Se prevén valores de nieve acumulada entre 5 y 20 centímetros y no se descarta precipitación en forma de lluvia y nieve o lluvia solo. El paso internacional a Chile se encuentra cerrado hasta nuevo aviso y las condiciones climáticas adversas siguen probablemente hasta el 2 de agosto.
12: En tanto, un temporal histórico azota a Catamarca, se registran temperaturas de 27 grados bajo cero, hay animales bajo la nieve y un grupo de mineros quedó varado. El paso internacional San Francisco continúa cerrado por la acumulación del nieve, el frío extremo y ráfagas de viento de más de 170 kilómetros por hora. En tanto, Santa Cruz enfrenta el día más frío de la ola polar. Desde Radio Nacional Calafate nos informa Marcelo Del Buono.
5: Santa Cruz atraviesa una intensa ola de frío con nevadas, heladas y temperaturas bajo cero, como fue en el caso en la ciudad del Calafate, que se registró 23 grados bajo cero de sensación térmica. Se espera el ingreso de masa de aire más fría del año, con nieve en la zona de la cordillera y hielo sobre las rutas. Vialidad Provincial trabaja en el mantenimiento de los caminos y recomienda viajar solo si es necesario y también consultar el estado de las rutas antes de salir y conducir con extrema precaución.
12: Recambio turístico por las vacaciones de invierno, Mariel Ríos.
15: En la terminal de Retiro también llegan turistas para disfrutar de estas vacaciones de invierno. Así nos lo cuenta un par de amigas que han llegado a la ciudad a disfrutar de unos días de descanso. ¿De dónde venís o hacia dónde vas?
23: Venimos de Punta Alta, al sur, cerquita de Bahía Blanca. Venimos unos 4 días acá a quedarnos con mi amiga. Venimos a Villa Crespo, alquilamos algo y pasamos unos días con amigas. Salió así, de la nada. Vamos a algún lado y quedó Buenos Aires a pasear y relajarnos un poco.
12: Vecinos de La Plata reclaman medidas de seguridad ante la ola delictiva. El informe de Fernanda Germanier.
24: Ante la ola delictiva, vecinos de La Plata preparan una protesta simultánea en todos los barrios de la ciudad para reclamar medidas urgentes. La iniciativa, que incluye bocinazos, ruidos de alarmas y un apagón masivo, busca visibilizar la preocupación por el incremento de los casos de inseguridad y los hechos de violencia. Radio Nacional habló con los vecinos autoconvocados.
25: Desde Los Hornos, junto con los vecinos del Mondongo, de Citibel, Villa Elisa, Tolosa, Villa Elvira, el 31 de julio a las 9 de la noche, hacer un alarmazo, un sirenazo, un bocinazo, de la inseguridad que vivimos en toda la ciudad de La Plata. Hace mucho tiempo que estamos desprotegidos, que no nos cuidan. Algo tenemos que hacer como para que las autoridades se den cuenta de que no estamos bien.
12: Internacionales. Entrega de viviendas a damnificados por los terremotos en Venezuela. El informe de Cecilia Diwan.
6: El gobierno venezolano entregará 4.000 viviendas antes de diciembre. La medida la anunció la presidenta encargada de Venezuela, Delcy Rodríguez, para los damnificados por el doble terremoto. Las unidades se destinarán para las 18.000 personas que se quedaron sin viviendas y que están instalados en 107 campamentos transitorios. Los daños materiales dejaron a estas personas sin refugios y el cronograma oficial del gobierno establece entregas progresivas durante los próximos meses. Estima además que para el año 2027 se entregarán unas 10.000 casas más.
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12: 12 del mediodía, 55 minutos. Cambios en el proyecto de inocencia fiscal. El ministro de Economía, Luis Caputo, brindará mañana detalles de esta reforma a la iniciativa que impulsa el gobierno. Al respecto se refirió en conferencia de prensa el vocero presidencial, Adrián Rabier.
7: El régimen de inocencia fiscal marca un antes y un después en la relación entre el Estado y el pagador de impuestos. Durante décadas en Argentina se castigó sistemáticamente al que operaba dentro del sistema, empujándolo una y otra vez a ahorrar informalmente. Por este motivo, el Ministerio de Economía junto a ARCA desarrollaron el régimen de inocencia fiscal. Este régimen es primero y principal un hecho de justicia para todos los argentinos que fueron víctimas de ese sistema persecutorio que los trataba como delincuentes de manera preventiva.
12: En otro orden, Rabier también destacó la inversión en el Hospital Garrahan.
7: Se logró un incremento salarial histórico del 88% en 2025. Se incorporaron 310 camas de internación nuevas de última tecnología. Se adquirió, gracias al trabajo de la CNEA, un acelerador lineal y un tomosimulador, equipamiento fundamental para tratar a niños con cáncer. Se adquirió un microscopio quirúrgico y se renovaron todas las sillas de ruedas del hospital. El próximo paso para continuar con las mejoras en el hospital, cuyo edificio ya tiene 40 años, está vinculado a la renovación edilicia, además de optimizar y mejorar todos los procesos y sistemas del hospital.
12: El presidente Javier Milei confirmó su intención de eliminar las PASO, insistió en que las primarias abiertas, simultáneas y obligatorias no deberían existir y consideró que fueron un invento de Néstor Kirchner para ordenar políticamente.
8: Mi posición histórica con respecto a las PASO siempre fue que no deberían existir, fue un invento de Néstor Kirchner para ordenar políticamente, digamos, cómo diseñar una estrategia electoral, digamos, haciéndole pagar una encuesta uno a uno a todos los argentinos. Los problemas de la política los tiene que resolver la política. Y la contracara de esto es que si usted hace votar 5 o 6 veces en un año a la persona, sabe que se empiezan a saturar del sistema y cada vez la participación es menor. Entonces, no puede ser que los problemas de la política se los esté cargando a la población.
4: Deportes.
12: Paredes y Otamendi se incorporan a Boca y a River. El informe de Nicolás Álvarez.
19: Los futbolistas subcampeones del mundo se pusieron a disposición de los clubes del fútbol argentino. Leandro Paredes estuvo en la práctica de Boca y habló con el vasco Arruabarrena. Recordamos que este jueves el Xeneize tiene compromiso por la Copa Sudamericana frente a O'Higgins. En tanto, Nicolás Otamendi le pidió a Eduardo Coudet jugar para River el próximo sábado en el encuentro frente a Barracas. Por otra parte, la FIFA analizará la propuesta de la Conmebol para que en el Mundial del 2030 haya 64 selecciones.
12: Alerta por lluvias en Corrientes y Misiones. Esperan tormentas fuertes, algunas severas, con precipitaciones intensas en cortos periodos y ráfagas de viento que pueden superar los 90 kilómetros por hora. En Corrientes, la primera localidad que reportó evacuados es Perugorría, donde hay más de 20 familias damnificadas. Declaran estado de catástrofe en algunas zonas de Chile por fuertes temporales. El fenómeno meteorológico dejó al menos 10 muertos y más de 1.100 viviendas destruidas. El presidente José Antonio Kast anunció la medida excepcional ante el deterioro de la situación en las regiones de Coquimbo y Atacama. Se reúne la mesa política del gobierno. El encuentro, previsto para las 13, se centrará en los proyectos que el oficialismo pretende llevar al Congreso una vez finalizado el receso de invierno. Se trata de la reforma de la Carta Orgánica del Banco Central, la ley de inviolabilidad de la propiedad privada y los cambios al régimen de zona fría. Hasta aquí Panorama Federal de Noticias.
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1: La hora 13 en nuestro país, 11 grados 9 décimos, la actual temperatura en Paraná, humedad 90%.
3: Entre Ríos, entre las provincias que recibieron aportes del Tesoro Nacional.
1: Tras dos meses sin envíos discrecionales, el Gobierno Nacional reactivó los ATN y Entre Ríos fue una de las cinco provincias beneficiadas con una transferencia de 5.000 millones de pesos.
3: Es la tercera asistencia de este tipo que recibe la provincia en lo que va del año.
1: Uno de los motivos de asistencia a las provincias es la baja de la actividad económica que afectó a la recaudación propia.
3: Feliciano publicó sus cuentas, sueldos y declaraciones juradas en un portal de acceso público.
1: La Municipalidad de San José de Feliciano puso a disposición de la ciudadanía información sobre la ejecución presupuestaria, balances, escalas salariales, haberes del personal y declaraciones juradas de las autoridades.
3: La iniciativa busca fortalecer la transparencia y facilitar el control ciudadano sobre la gestión pública.
1: El gobierno retoma el debate por las reformas y acelera el proceso preelectoral.
3: La mesa política volverá a reunirse en instantes bajo la coordinación de Karina Milei con la intención de realizar un repaso del estado de situación de las reformas prioritarias.
1: Entre los proyectos claves figuran la modificación de la ley de inocencia fiscal que enviarán al Congreso y presentarán esta semana mediante una conferencia de prensa en el Ministerio de Economía y la reforma electoral, que incluye además la definición sobre el futuro de las PASO.
4: Datos del tiempo.
3: Temperatura en Paraná 11 grados 9 décimos.
1: Humedad 90%.
3: Presión 1004 decimal 3 en hectopascales.
1: Cielo cubierto con neblina.
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9: Información necrológica: falleció en Paraná a los 71 años de edad el señor Evelio Villaverde. Los restos de Evelio Villaverde son velados en sala de calle Urquiza 431 y serán inhumados a la hora 15 en el cementerio Parque de la Paz. El cortejo partirá desde el velatorio a las 14:10. Atención, empresa Sasfer.
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10: Que de las victorias no se aprende absolutamente nada, pero sí se aprende de las derrotas. Y el mensaje que deja este equipo argentino es el de la capacidad, el de no darse nunca por vencido, ni aún vencido por España, porque se intentó hasta el último momento. Y me parece que ese es el mensaje, por eso el agradecimiento del pueblo argentino. Messi ya está descansando, como corresponde, con su familia, con su mujer Antonella y con sus hijos. Diego Martínez camino a Mar del Plata, puso en duda su continuidad en la selección argentina a través de las redes. Yo digo que hay que esperar todavía Scaloni camino a Pujato. Bueno, después vamos a hablar, a ver qué... vamos a escuchar a ver qué dijo Scaloni con relación al futuro y también de la selección. Leandro Paredes estuvo en el predio de Boca, habló con el Vasco Rabarrena. En tanto, Nicolás Otamendi le pidió a Coudet jugar en River. A mí lo que me llamó la atención del otro día, lo marcamos en la transmisión, en el relato de Daniel Moyo y en el comentario de Navarro Montoya, me sorprendió, no para bien precisamente, que el técnico no le haya dado la oportunidad a Lautaro Martínez, que también posteó en las redes que estaba para ayudar, pero dijo Lautaro, pero bueno. Aquí estamos, en la participación especial de Santiago Lucía, estamos con Javier Vicente, Sergio Zarratea, y en la locución está Hernán Exmayer, con una jornada muy fea, Hernán, aquí en la Ciudad Autónoma de Buenos Aires.
11: Así es, Nicolás, muy buenas tardes, tenemos 11 grados 9, con cielo cubierto y se espera llovizna para el resto del día.
10: Muy bien, ya tomo contacto con José Luis Romero en el centro del país, ahí en Radio Nacional Córdoba. Hola, Negrito.
13: Hola Nicolás, fuerte abrazo para vos, los compañeros, la audiencia en todo el país, el clima en Córdoba capital, igual que lo que estás describiendo allí en Buenos Aires, lloviznas intermitentes, 11 grados 3 décimas la temperatura, 83% la humedad, y uno dice, a ver, la presión atmosférica, hablando de términos que tienen que ver con el clima, la presión atmosférica, el reconocimiento, el recibimiento, el agradecimiento. ¿Hasta cuándo durará? Digo, porque por ahí le impide o lo restringe al quirúrgico, al que analiza el fútbol, el que comienza a advertir y evaluar equivocaciones, errores de este hasta ahora inmaculado cuerpo técnico y componente de jugadores que nos dieron tantos éxitos, digo, instalar conspiraciones, jugadores lesionados que no debió llevar, el por qué ni siquiera pudimos soportar semejante aluvión español en la final, y seguramente comenzar a instalar, lobear a futuros técnicos en caso de que Scaloni no siga.
10: En el día del cumpleaños del Pato Filiol, que tan buen recuerdo le trae al fútbol argentino, 76 años para Ubaldo Matildo Filiol, campeón del mundo con la selección argentina en 1978 y un referente del fútbol de nuestro país, del arco de River, del Racing Club de Avellaneda y el mejor arquero de la historia de la selección argentina. Así que un saludo muy cálido para el Pato, que no sé si estará en Monte, en la provincia de Buenos Aires, o en su casa, en su PH de Villa del Parque. Me da mucho gusto saludarte, querido Santiago Lucía, que hace unos días que no te veo. Comentaste Francia-Inglaterra el otro día, pero sí, terrible, ¿no?
14: Qué partido impresionante. La verdad que el partido por el tercer puesto no genera mucha tensión. En el fútbol no representa demasiado, a diferencia del resto de las competencias deportivas. Pero nada, es un partido que obviamente juega Argentina a la final del mundo y queda escondido. Pero fue el partido más pochoclero del Mundial, sin dudas. Parecía un partido de ciencia ficción por momentos el que jugaron Inglaterra y Francia.
16: Tuvo el mejor gol del Mundial para mí, el de Bellingham.
14: El de Bellingham,
10: que muy lindo gol, es cierto.
14: Y lo termina casi abajo del arco.
16: Está nominado junto al de Ferran Torres, al de Julián Álvarez y al que convirtió el de Cabo Verde frente a Argentina, Sidney López.
10: El de Julián me gustó. Pone, ¿qué viste del equipo argentino?
14: Vi un equipo que, en términos del patrón de juego que tuvo Argentina desde los 16 avos de final, creo que no estuvo muy corrido de la lógica del seleccionado argentino. No vi un equipo tan distinto del que tuvo dificultades con Cabo Verde, del que tuvo dos goles abajo hasta los 15 minutos finales con Egipto, del que le tuvo que ganar a Suiza en tiempo suplementario y del que fue perdiendo con Inglaterra hasta que faltaban 5 minutos para que termine el partido. Me parece que la gran diferencia y lo que lo puso ante un escenario distinto es el rival. Argentina venía con un no con funcionamientos que llevaran a uno a generar una expectativa desmedida, porque no lo había tenido durante todo el Mundial. Y enfrente, el último domingo, tuvo un equipo que, de manera evidente, estaba muy por encima de todo el recorrido de Argentina en esta Copa del Mundo.
10: Por lo menos desde lo físico. Tuvo, a ver si coinciden conmigo.
14: Y en el juego, ¿no?
10: Y en el juego, por supuesto. Por supuesto, estamos de acuerdo. Tuvo su pico de rendimiento máximo en el partido frente a Inglaterra, donde digo que fue una final anticipada donde la Argentina fue campeón.
14: Después del gol de Gordon, creo que ahí aparece lo mejor de Argentina en el Mundial, que el gol inglés es lo que cambia y lo que genera ese rescate emotivo que Argentina venía teniendo en los distintos partidos que jugaba. Y ahí yo también encuentro el mejor segmento de fútbol de Argentina, que combinó todo: juego, combinaciones, ambición, carácter, personalidad, en esa semifinal frente a Inglaterra, cuando hubo que reaccionar después del gol. Y bueno, el partido contra España me parece que es evidente, casi que no necesita un análisis de tan obvio y explícito que es lo que sucedió en la final en Nueva York, ¿no? Que quedó clarísimo que es lo que pasó en el partido.
10: Sí, por supuesto, donde fue muy superior España. Sergio Zarratea, qué gusto saludarte.
17: ¿Cómo le va, Álvarez?
10: Muy bien, ¿usted?
17: Bien, bien. Tengo que discrepar con el señor Lucía.
10: A ver, ¿por qué?
16: ¿Discrepar en qué?
17: España fue mejor, sí fue mejor. Sí.
10: Nadie lo discute, no eso. Duda.
17: Ahora, Argentina, entendiendo que no iba a tener la pelota la mayor parte del partido, mostró en esta Copa del Mundo, jugando mal, reaccionando en el tramo final de los partidos, una rebeldía que no mostró en este partido.
10: Claro.
17: Me sigue pareciendo raro, no es normal, que los cuatro defensores se te desgarren en el mismo partido.
10: Bueno, pero
17: no
10: estaban,
17: es normal.
10: Pero estaban al límite físicamente.
17: No es normal.
14: No, yo creo que la rebeldía la mostró. Y de hecho, así y en su ley, Argentina, en los últimos cinco minutos hasta lo pudo haber empatado. Sí. Si llegaba Senesi o si la emboca Simeone. Pero esa reacción que tuvo los partidos anteriores, con 10 y con Tagliafico muy limitado, también lo tuvo ese empuje.
2: Estamos hablando ¿usted se está abonando a las teorías conspirativas?
10: No, no hay teorías conspirativas de ninguna manera.
17: Sí, sí, a ver, hay cosas raras. Cuando ustedes me respondan las preguntas que yo tengo para hacer...
10: No, bueno, pero Sergio, llegaron al límite físicamente.
17: Estamos todos de acuerdo, pues se te desgarran los cuatro defensores del mismo partido.
10: Sí, pero no llegaron muchos lesionados a este Mundial.
17: Y sí.
10: Bueno... y sí, acordate,
17: nunca, no pasó nunca
10: pero
17: en la
10: está
17: vida.
10: Bien, pero pasó esta vez. Pero acordate cómo llegó Argentina hace 36 años diezmada a jugar la final con Alemania en el Mundial de Italia. No podían cruzar la mitad de la cancha. No ocurrió con
17: y
10: este equipo que tuvo
17: todo,
10: un mejor rendimiento que aquel equipo de Bilardo.
17: Y así todo, Alemania te ganó con un penal que al día de hoy seguimos discutiendo.
10: Sí, por supuesto. Y te digo más, si bien España mereció ganar por 3 o 4 goles, para los españoles también habrá sido un sinónimo de impotencia muy grande. ¿Cómo pasaban los minutos? Y por la falta de contundencia y por la jerarquía de Dibu Martínez, no podían ganarle a la Argentina.
14: Que era lo mejor que tenía Argentina en el partido. Por lo menos me imagino que es una sensación que nos habrá atravesado a todos. Que se iban sucediendo los minutos con ese desarrollo y el partido estaba 0-0. Y con un Dibu que se iba agigantando, que pensar que en un arquero que el trámite del partido lo iba agigantando, decía, bueno, para los penales va a llegar de
17: la
14: mejor
17: manera.
14: ¿Quién
17: pateaba los penales también?
14: No, bueno.
2: Yo creo que estas teorías conspirativas lo que hacen es producir una gran ofensa sobre un plantel que no se merece este tipo de especulaciones.
17: Perdón.
2: Si hay un plantel que dio respuesta siempre, ganando o perdiendo, y puso toda la cancha y tuvo dignidad y tuvo coraje, es el plantel argentino.
17: Perdón.
2: Plantear que el equipo argentino vendió el partido es una ofensa contra los jugadores.
17: No, Sergio no dijo eso. Yo no dije
10: eso.
17: Es más, en el 90 todo el mundo dice que Grondona entró antes de la final al vestuario y le dijo, muchacho, y no puede ganar, y se le plantó Diego. ¿Sí? ¿O no está esa versión?
2: No conozco esa
17: anécdota. Bueno. En el 90, dice, se cuenta la leyenda que entró Grondona al vestuario y dijo, muchacho, hoy no podemos ganar. Y Diego le dijo, ¿cómo no vamos a ganar?
10: Bueno, y acordate lo que pasó en el 94 cuando entró la enfermera y se lo llevó a Diego.
17: Lo que yo estoy diciendo es que hay cosas a mí que me parecieron raras desde ejemplos que tiene sobrados este equipo y que no tuvo en este partido. Como
10: acepto,
17: también me parece raro, cierro con esto, que todos sabiendo que estaba el país dispuesto a ir otra vez a la calle a recibir este plantel, pese a que perdió la final, y que los símbolos de este equipo no vengan con el plantel. A mí me parece raro también.
10: Bueno, Messi, vos estás haciendo a Messi de Paul y algunos futbolistas más que se quedaron allí
17: Messi,
10: en los
17: no
10: Estados
17: Unidos. Gracias,
10: claro,
17: sí,
10: claro, por supuesto. La frutilla del postre a Lionel Messi, pero también hay que estar adentro de la situación. Messi tiene su avión privado, seguramente quería estar con su mujer, con sus hijos y volver a Rosario. Una cosa es cuando ganás que te permitís todo. Fíjate que el otro día el único que habló pospartido fue Scaloni, ninguno de los futbolistas. Y es entendible. Pero
17: Messi ha hablado en la derrota. Messi en ese mismo estadio se retiró de la selección, No nos olvidemos.
10: De todas formas hay una investigación, Javier, de la FIFA con relación al comportamiento de los futbolistas argentinos pospartido, porque ahí estuvo Paredes con algún roscazo con algún español.
2: Son tres los apuntados en esta investigación que hace la FIFA.
10: Uno es Paredes.
2: Paredes, Molina y Roberto Ayala.
14: Roberto Ayala,
2: que
14: sí,
2: tiene
14: un
2: el
14: pro
2: cruce
14: de derecha a Dani Olmo.
2: Con
17: ¿no
2: Dani
17: te parece
2: Olmo.
17: Raro también que Ayala, un tipo correctísimo.
10: Sí, un tipo correcto.
17: Salga a pegar una piña.
2: Parece que Dani Olmo le dijo algo medio
10: claro. ¿Sabes que me llamó la atención también?
2: Sí.
10: Que España no festeje de manera alocada dentro de la cancha. Por ejemplo, ustedes recordarán cuando Pitar Pifilo el 29 de junio de 1986 y empezaron las corridas de los jugadores argentinos por toda la cancha, de la felicidad que tenían. No vi eso en España, por ejemplo.
2: Porque se lo toman de otra manera.
10: Tienen otra cultura.
2: Tienen otra cultura. Ahora, pensemos en el futuro, porque el futuro está próximo y la selección argentina va a enfrentar compromisos. Hay una fecha tentativa ya para jugar la finalísima.
10: Ah, mira vos.
2: Que sería la revancha.
10: No,
2: sería la final.
10: No es la revancha porque el Mundial ya lo ganó España.
2: Pero por supuesto.
14: Porque la Copa del Mundo no te la dan.
2: Seguramente se lo va a vender al partido como tal.
14: Sí, sí.
2: La fecha sería 13 de noviembre de este año, en la ventana
16: de fecha FIFA del mes de noviembre. Si bien es cierto que España tiene compromisos ya adquiridos por la Liga de Naciones, la idea es que la UEFA se los posponga estos partidos, son dos partidos por la Liga de Naciones, que la UEFA posponga estos partidos porque la Real Federación Española quiere jugar la finalísima, porque Argentina también, y porque en definitiva Qatar, que es el organizador y sí, que se quedó sin esa finalísima, a pesar de que ya pagó lo que había que pagar para la organización de ese partido, quiere jugarla en esa época porque es una buena época en Qatar en cuanto al clima y demás.
10: Lo hago partícipe al Negro Romero. Ahora la quieren jugar la final, cuando en su momento se habían negado tanto Luis de la Fuente como Lionel Scaloni.
16: Yo creo que en el fondo sabían que iban a jugar la final del Mundial.
10: Bueno, ponele. Para mí terminó siendo una decepción Francia. Yo lo imaginaba al equipo francés de Deschamps en la final. Negro, ahora quieren jugar la finalísima y en su momento se negaron tanto Scaloni por un lado como de la Fuente por el otro, porque no le quito responsabilidad de la Fuente tampoco.
13: Ah, bueno, pero eso... A ver, todavía estamos... Todavía estamos, qué sé yo, impávidos por el rendimiento de la selección argentina en la final. Obviamente, lo decía ayer, creo que Argentina llegó agotada. Se terminó, se vació en el partido con Inglaterra, en lo físico, en lo emocional. Y ese fue el motivo por el cual ni siquiera logramos pasar la mitad de cancha e inquietarlo a España, salvo en los últimos minutos, ¿no? Con el corazón en la mano. Pero fue una constante en la selección argentina. Es decir, a ver, uno repasa con Argelia y nos coparon en buena parte del partido en la mitad de la cancha. Con Austria también impusieron condiciones durante varios minutos. Cabo Verde nos costó porque también nos ganó la pelota en zona de volantes. Suiza, hasta la expulsión de Mbolo, también nos manejó los hilos en el medio. Egipto exactamente igual. Inglaterra, hasta que después que convierte Gordon, se metieron atrás. Es decir, los rivales nos respetaron, se sintieron inferiores, los copó el miedo escénico de ganarle a una potencia al último campeón mundial. Es decir, nos simplificaron la tarea. Es decir, tenés que tener un buen arquero, buena defensa, buena delantera, pero el medio campo argentino, donde nos sorprendió Scaloni con los hombres que eligió, con el vértigo, con la movilidad, con la filtración, multiplicarse en ataque, falló el medio campo. Si fue comidilla diaria en este Mundial, De Paul tiene que salir, tiene que estar, Enzo Fernández no está en su nivel, lo salvó el gol, y esos últimos minutos de épica, y tampoco McAllister, tuvo que entrar Paredes, y Thiago Almada, que parecía que iba, porque se había ganado la titularidad, defeccionó. Entonces, y bueno, nos encontramos con un equipo que no nos tuvo miedo, que el fuerte de ellos es la tenencia, el medio campo donde impone condiciones, y por eso nos pasó por arriba España. No, yo creo que no hay lugar para conspiraciones ni nada. Es decir, y las lesiones, y los cambios que no pudieron ser, y los cambios obligados, y bueno, ¿qué le va a hacer? Perdimos, ya está, pero no tuvimos un gran Mundial.
10: Bueno, ahí está tu opinión y está muy bien que así sea. Yo insisto con el concepto. En aquella final del 90, del 8 de julio de ese año, allí en el Estadio Olímpico de Roma, yo recuerdo un editorial extraordinario de Víctor Hugo en la previa del partido, 45 minutos antes, diciendo que no había manera de que la Argentina en aquel Mundial le ganara a Alemania, porque llegaba diezmado desde lo físico, desde lo futbolístico, conociendo 36 años más tarde los problemas físicos de este equipo de Scaloni, que llegó con muchos contratiempos al Mundial porque hubo muchos lesionados. Pero más allá de conocer la superioridad de España, respetando al equipo de La Fuente y las individualidades, yo estaba convencido que Argentina podía, y Argentina lo luchó hasta el final del partido.
16: Es que tal vez la crítica que hay para hacerle a Scaloni, si es que hay crítica para hacerle a un técnico tan exitoso como este, es el hecho de que, sí, al haberse recostado la vieja guardia y no haber hecho el proceso de recambio a lo largo del campeonato, los Valentín Barco, los Nico Paz, quedaron fuera de este Mundial, un recambio que para mí era lógico.
10: Bueno, pero también le dio la posibilidad a Thiago Almada y no estuvo,
16: bueno,
10: para mí no
16: Thiago
10: estuvo a la altura.
16: Era parte del equipo titular.
10: Está bien, pero cuando fue parte de la lista de 26... en el Mundial del 2022, Thiago prácticamente no jugó.
16: Es cierto. Yo creo que también el hecho de haber evitado el recambio hizo que la vieja guardia llegara casi sin piernas, llegara con lo último, sí, sobre todo después del partido con, sí, Inglaterra.
14: Lo estamos diciendo en un contexto donde Argentina jugó la final del mundo.
16: Claro.
14: ¿No? Esa vieja, sí, guardia, sí, claro, llegó a nuestra frente selección a un, al último partido que puede jugar.
16: Frente a una selección que no hay que menospreciarla. Yo creo que es una selección, la de España, para la historia, ¿eh? Como ganó este Mundial, es no, para la historia.
17: ¿Rodri fue el mejor jugador del Mundial?
10: Yo creo que no.
16: Yo creo que sí.
10: Para mí fue Messi.
17: ¿Que no fue el mejor jugador de España en ningún partido? ¿Que no hizo un gol?
16: Pero manejó al equipo de una manera
17: extraordinaria. Está bien, pero te pregunto si fue el mejor jugador del Mundial.
16: Para mí,
17: porque
16: sí,
17: Messi hizo 8 goles, metió, bueno, pero 40 asistencias, Mbappé lo mismo.
10: Vos preguntás y él tiene todo el derecho del mundo a decir que sí.
17: Pero, ¿dónde están?
10: Para vos, ¿quién fue, Sergio?
17: Y Messi o Mbappé jugó, bueno, mejor que Rodri.
10: Yo estoy de acuerdo, estoy en esa sintonía. Lo que pasa es que pero te van a decir...
16: jugar mejor no es solo hacer goles.
10: Está bien, pero te van a...
16: conducir a un equipo como lo condujo.
10: Pero te van a decir que Mbappé y Francia perdieron los dos partidos bien, importantes.
17: Ocho,
10: ah, Inglaterra no era importante.
17: Bueno, pero Forlán lo ganó siendo tercero con Uruguay, sí, así que no,
10: sí,
17: cuenta,
10: sí,
17: eso.
10: Sí, pero una cosa es ser tercero con Uruguay, otra cosa es ser bien, tercero con Francia.
17: Pero lo que yo digo es, Rodri es el MVP del Mundial y no fue en 8 partidos nunca el mejor de España.
10: Estoy de acuerdo. Pero bueno, viste, la FIFA nunca vas a entender a la FIFA. Acordate en el 2002, Brasil campeón, no recuerdo con qué técnico, si con Parreira o Scolari. Brasil campeón de ese Mundial 2002 y eligieron como el mejor del campeonato a Oliver Kahn, el arquero alemán, que se, sí, comió el gol en la final. Y bueno, ¿viste? Y en el Santiago estuvimos en el 2014 en el Maracaná de Río, sí, de Janeiro. Messi tuvo un buen Mundial. Para mí el mejor de aquel equipo de Alejandro Sabella había sido Mascherano.
16: ¿Por qué Rodri,
14: sí,
16: termina,
14: claro,
16: siendo
14: de aquel equipo?
16: ¿Por qué Rodri termina siendo
10: por qué,
16: el mejor?
10: A ver.
16: Porque fue determinante, porque fue, ¿dónde?, el que condujo, el que manejó, el dueño de los dos partidos más importantes del campeonato.
17: ¿Y por qué no le dieron
16: España,
17: el MVP,
16: Francia,
17: ¿y por qué no le dieron el premio
16: y,
17: mejor jugador
16: y Argentina,
17: partido?
16: España? Fue el dueño de los dos, se llevó, pero, la, Javier, pelota. En los dos partidos se llevó la pelota, Javier, a la casa, porque la tuvo,
10: bueno,
16: pero, 90 de 110 pero, minutos.
10: No te enloquezcas.
17: ¿Por qué no lo dieron como figura del partido? Nadie lo dio como la figura del partido.
10: No te enloquezcas que no te van a regalar un Rolex por eso.
17: Por eso te digo.
10: Hacemos, o sea, la primera pausa que pone en el aire el señor Rodolfo Flores. Rodo, es un gusto tenerte. A veces no te veo porque está la luz apagada. Y María Suárez Araujo con nosotros en la producción.
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7: 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De rodillas, pidiendo por favor.
10: Muy bien, en la continuidad de Pasión Nacional, 1:25 p.m, me da mucho gusto tomar contacto con Ivana Mitzkowski, allí en Radio Nacional Rosario. Hola Ivana, bienvenida.
8: Hola Nico, ¿cómo estás? Bueno, saludándote a vos y a todo tu equipo. Muy buenas tardes.
10: Está Messi ya en la ciudad de Rosario desde temprano.
8: Ya tenemos a Messi y ya ahí en lo estamos a minutos, podríamos decir prácticamente lo que va a ser la llegada de Scaloni a Pujato. Así que esto es minuto a minuto. Qué mañanita y qué mediodía en la ciudad de Rosario y en Pujato hoy martes.
10: Claro, contanos detalles de la llegada de Lionel Messi junto a su familia.
8: La verdad que, bueno, fue una jornada que comenzó muy temprano, Nico, porque allí llegaron de distintos puntos de aquí de la provincia de Santa Fe, no solo vecinos de las distintas zonas de zona sur, zona norte, oeste de la ciudad de Rosario, sino de otras provincias que estuvieron desde, bueno, pasada las 2 de la mañana. Ya había gente en el aeropuerto esperando cuando se conoció esta noticia. No había precisiones en las últimas horas de ayer, el lunes, de cómo iba a ser el traslado de Messi hacia su domicilio en el barrio privado de Kentucky, en la localidad de Funes, pero bueno, la gente apostó fuertemente y se fueron pese a las inclemencias del tiempo. Lloviznaba intensamente en la madrugada de hoy, bueno, con unas condiciones que no estaban nada bueno para estar a la intemperie, pero fueron familias completas que estuvieron allí aguardando. Algunos de ellos que nos encontramos en los testimonios que fuimos allí recabando, vinieron directamente después de estar en Ezeiza, se trasladaron aquí a la ciudad de Rosario. Increíble, manejaron durante la madrugada y estuvieron justito para el momento que arribó Messi, que fue 6:30 de la mañana, tal cual estaba previsto. Veníamos haciendo el seguimiento allí y bueno, fue justamente con un fuerte operativo, ¿no? Policía de la provincia de Santa Fe, que estuvo allí llevando adelante un importante despliegue en el ingreso al aeropuerto, constatando, bueno, todo tipo de procedimientos de quienes ingresaban a esta zona, y también luego con seguridad privada, ¿no? Que fue, pudimos ver cuando arribó su aeronave, cuando fueron trasladados por, bueno, las camionetas, la primera de ellas allí donde se movilizó Lionel junto a su familia, y rápidamente en una caravana que, bueno, quienes estaban en el aeropuerto y no pudieron, bueno, de alguna manera tomar alguna imagen porque fueron corridas, transcorridas. Directamente agarraron su moto, su auto, lo que con la manera que ellos decidieron hoy llegar hasta el aeropuerto, y de allí se dirigieron hasta Kentucky, ¿no? Se formó una caravana para poder, bueno, al menos hacer llegar con cánticos, mostrando, flameando así fuertemente las banderas, los carteles, este profundo cariño y el agradecimiento.
10: Muy bien, Ivana, perfecto. Se espera en las próximas horas de la tarde la llegada de Scaloni a Pujato. Tengo el informativo de 1:30 encima. Te agradezco muchísimo el contacto desde Radio Nacional Rosario con la llegada de Messi.
8: Te mando un gran abrazo y gracias, siempre lo decimos, por el testimonio y poder brindar, bueno, todos los datos que tenemos desde este lado. Un gran abrazo, Nico.
10: Muy bien, Ivana Mitzkowski de Radio Nacional Rosario. Un par de mensajes antes de 1:30, Hernán.
11: Sí, Nico, 11-3870-7485. Buenas tardes, Nicolás y equipo. Estoy de acuerdo con, por un rato, de poner al Toro Martínez. Y para mí, como Messi superó a Maradona, me parece que el Dibu Martínez superó a Filiol.
10: Bueno, está muy bien. Más mensajes.

0: Estamos llegando a las noticias de la 1:30 de la tarde en Radio Nacional y en todo el país.
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4: minutos, la temperatura en Paraná 12 grados, cielo cubierto con neblina.
5: El juicio por la causa TER se iniciará tras 12 años de investigación.
4: El 3 de agosto comenzará el juicio por la causa TER iniciada en 2014 por una presunta defraudación al Estado mediante compensaciones tributarias falsas que habrían permitido evadir impuestos.
5: La causa, que abarca hechos ocurridos entre 2004 y 2014, busca determinar responsabilidades de funcionarios, empleados y contribuyentes involucrados.
3: Deportes.
4: En agosto comenzará la Liga Provincial de Mayores de Básquet.
5: El certamen masculino se iniciará el 5 de agosto y los equipos de Paraná, Estudiantes, Talleres, Olimpia, Ciclista, Paracao, Recreativo, Quique y Sionista estarán en la misma zona junto a Independiente de La Paz y Urquiza de Santa Elena.
4: La primera fase se disputará todos contra todos a dos rondas.
5: Militares con títulos universitarios cobrarán un adicional.
4: El gobierno otorgó desde julio un suplemento salarial para el personal militar con formación académica, 25% para títulos de posgrado, 15% para universitarios y 10% para tecnicatura.
5: La medida acompaña una actualización de haberes de las Fuerzas Armadas del 4,1% acumulado entre junio y agosto y busca retener personal especializado.
3: Datos del tiempo.
4: Temperatura en Paraná 12 grados.
5: Humedad 88%.
4: Cielo cubierto con neblina.
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2: Muy bien, estamos en la segunda media hora de Pasión Nacional, 1:33. Recordamos los datos en la Ciudad Autónoma de Buenos Aires.
3: 11 grados 9 décimas con cielo totalmente cubierto, Nico.
2: Muy bien, recordamos las vías de comunicación de Pasión Nacional.
3: 11-3870-7485.
2: Y estos mensajes.
3: Miriam de Huanquero, Santa Fe, yo también pienso que algo raro hubo. No jugaron como siempre en la final. Raúl de Entre Ríos, Messi en la final no hizo nada. Le ganó bien España.
2: Voy al encuentro de Juan Ignacio Gijón en el móvil de Nacional. Hola, Juani.
4: Nico, un abrazo enorme a vos, a esa mesa de Pasión Nacional, a la audiencia. Estamos en el Obelisco. Fue un punto neurálgico aquí para el hincha de la selección argentina, que se reunieron, lo vimos, partido tras partido, y en especial el último partido después de la final contra España. Si bien no fue el resultado que todos queríamos, la gente no dejó de celebrar, no dejó de festejar, no dejó de convocarse y de hacerlo como lo hizo en cada uno de los partidos. Y a propósito de eso, cambió un poco el escenario. Hay una bandera gigante colgada en uno de los edificios que está en la esquina precisamente de la Avenida Corrientes, que emula la bandera argentina y dice gracias por todo y por el fútbol también. Lo firma una empresa, una compañía de cerveza, haciendo un poco alusión en el mensaje que tiene el hincha argentino para con el futbolista, para con la...

0: delegados de la selección argentina. A ver, tomando hincha, ¿qué tal, amigo? Estamos en vivo para Radio Nacional. ¿De dónde sos?
1: ¿De dónde venís?
2: Ecuador.
0: De Ecuador. ¿Viste la final?
1: No.
0: ¿No la viste? ¿Hinchaste por Argentina, por España?
1: No, la verdad que no le voy al fútbol. Entonces.
0: ¿Estás contento? ¿No le vas al fútbol?
1: No.
0: Bueno, hay algo que me llamó la atención. El jueves lo mencionamos hace un rato. El jueves juega Boca contra O'Higgins en la Bombonera y hay mucho hincha de Chile, mucha gente que viene desde Chile para ver el partido, que tienen su camiseta puesta, la del equipo chileno, y que se tienen con fe. Vamos a intentar hablar con alguno dentro de un rato. ¿Qué tal? Te veo con el buzo de Messi, estamos en vivo para Radio Nacional. ¿Viste la final?
1: Sí.
0: ¿Sufriste?
1: Sí.
0: ¿De dónde sos?
1: República Dominicana.
0: ¿De República Dominicana? ¿Hinchaste por Argentina?
1: Por Argentina, mi hermano, 100%.
0: ¿Vivís acá?
1: Sí, tengo 2 años viviendo acá.
0: 2 años y ya te tiran los colores.
1: Esto fue que me enamoré de que llegué acá a Argentina.
0: ¿Sí?
1: Sí.
0: ¿Por el fútbol de la selección o por algún equipo del fútbol local también?
1: Bueno, aquí local, soy de Boca.
0: ¿De Boca? Sí. ¿El jueves a la cancha?
1: Sí. Tengo problemas por eso, porque tengo compañeros en el River y yo soy de Boca.
0: Y me imagino. Sí. ¿Dónde viste el partido?
1: Lo vi en casa de unos amigos.
0: ¿Sí? ¿Argentinos?
1: Argentinos son, sí, la mayoría. El único dominicano era yo y iba 100% argentina.
0: Sufriste, me imagino, ¿no?
1: Sí, vi, me sentí un poquito a la vez conmovido y a la vez triste, pero llegamos a la semifinal, quedamos en segundo y eso es más que suficiente, de verdad, porque se lo merece, son unos guerreros.
0: Muchas gracias. Bueno, Nico, gente que viene de todos lados.
3: Además te digo algo, qué bueno que estés ahí para charlar con la... Hay que encontrar a uno que no vio la final, es todo un mérito, ¿eh?
0: Sí, la verdad que sí, encima ecuatoriano, bueno, a ver.
3: Claro, lo tuvo Alfaro en el Mundial pasado, viéndolo a Varo, que es Alfaro como técnico, no le quedaron muchas ganas de ver fútbol al amigo.
0: Alfaro y después Becasese.
3: Pero Becasese mira el arco de enfrente, tiene otro perfil de entrenador que a mí me gusta mucho más.
0: Sí, no sé si con México le fue tan bien, igual te digo.
3: No importa, pero tiene otra idea Becasese del fútbol. En cambio, Alfaro siempre avaro, protegiendo el arco propio, poniendo 3 micros, no pateando al arco de enfrente. Y aún así lo veneraron en Paraguay. No les gusta demasiado el fútbol en Paraguay, me parece.
0: Parece que no. A ver, chicos, los veo con la camiseta argentina. Estamos en vivo para Radio Nacional. ¿Emocionados por lo que fue la final?
4: Olvídate, bien.
0: ¿Contentos? ¿Qué palabra tienen para con la selección?
4: Ah, todo bien. Agradecimiento, nada más.
0: Nada más que agradecimiento. No se la saca la camiseta.
4: Sí, acá lo tengo, firme.
0: ¿Dónde lo vieron el partido?
4: En mi casa.
0: ¿Con familia?
4: En familia, sí.
0: ¿Y?
4: Todo bien.
0: ¿Lo disfrutaron o lo padecieron la final?
4: Bien, como todos los partidos.
0: Muchas gracias.
4: Dale, ¿no?
0: Bueno, Nico, un poco de lo que se vive aquí en Buenos Aires. La gente que igual no se saca la camiseta argentina, los autos, los taxis de Buenos Aires que siguen con la banderita colgada en el vidrio de la parte de atrás del auto. Este es el panorama. A pesar del día gris, de la garúa que cae sobre Buenos Aires, la sensación que deja de perder una final de la manera en la que fue, bueno, la gente igual, palabra de agradecimiento y de apoyo para con esta selección.
3: Bien, ya vuelvo contigo, Juan, y muchas gracias.
5: A ver qué les parece este 11 de la Copa del Mundo que ha nominado la FIFA.
6: ¿Ya está el 11 ideal?
5: El 11.
6: ¿O es el que se puede votar y están esperando que...
5: Se está votando, pero en principio sería este. Bono en el arco, el marroquí, ¿eh? Sí. Por lejos el mejor arquero mundial, según mi consideración. Otros plantearán otro. Porro, Upamecano, el Cuti Romero y Cucurella. Falta Cubarsí para mí acá. Ni siquiera lo pusieron en la lista.
7: Le dan el premio al mejor juvenil y no
5: lo pusieron en la lista.
6: Ah, no, bueno.
5: Rodri, Rabiot, Bellingham, Messi, Mbappé, Haaland.
6: Bueno, todo de un rango de equipos prime, ¿no? Habría que revisar también en algunas otras selecciones. Pero bueno, también es cierto...
5: Los dos laterales de España fueron
6: que llegaron a semifinales, 4 seleccionados que son potencia.
3: Recordá el arquero, sí. Por favor.
5: Bono, el marroquí.
3: Bueno.
5: Que la rompió en casi todos los partidos de juego.
6: Sí, podía ser Bosinha también, ¿no? Que por lo menos como sensación, pero fue un mundial extraordinario el de
5: Bosinha. Vos sabés, lo de Bosinha, hay una anécdota que se comenta hoy en muchos medios.
3: Sí.
5: Que Messi le pagó a la familia de Bosinha las entradas y la asistencia a la final del Mundial.
3: Mira qué bien, otro gesto de Lionel. Vuelvo con el negro Romero a Córdoba, 1:00 p.m, 39 minutos, seguimos hablando, negrito, de la final que jugaron Argentina y España el domingo.
8: Bueno, Nico, a ver, quizás anoté acá, tal vez
2: lo hipotético, lo contrafáctico. Entre algunas de las críticas que comienzan a vislumbrarse hacia el técnico de la selección argentina por haber llevado a jugadores diezmados físicamente, que se iban reponiendo a medida que comenzaba el Mundial. Digo, a ver, si el Dibu Martínez, 10 minutos antes de debutar, todavía estaba con la férula o probando con el guante si le dolía o no le dolía, bueno, ponele, si no estaba al 100%, como siempre se declama, quizás atajaba a Rulli, o bien podía ser, qué sé yo, el otro arquero que tenía en consideración. Digo, si Molina no estaba bien y Montiel no llegaba en su mejor forma, y por ahí lo tenía que haber puesto a Giai, que lo probó hasta último momento. Y si el Cuti, que venía de un desgarro, una lesión importante, y bueno, lo estuvo probando a Martínez Cuarta, y Rojas también tuvo su oportunidad, porque no se sabía si Tagliafico, Acuña ya afuera, y digo, y Perrone, y Buendía. Digo, ¿qué hubiera sido si eran ellos los que terminaban jugando porque, digamos, no estaban los supuestos titulares en buenas condiciones? Pero no nos vayamos tan lejos, vamos a los que estaban a los 26. ¿Qué hubiéramos dicho nosotros si con un mediocampo diezmado, agotado, cansado, ponían la final a Simeone, a Palacios, que no jugó mucho, estaba descansado, al Colo Barco y a Nico Paz?
3: Lo hubieran criticado al entrenador, no te quepa la menor duda, claro, por patear el tablero.
2: Y claro, por ahí en una de esas daba el batacazo y lo confundía a De La Fuente. Digo, mira lo que me puso, ¿qué hubiera pasado? Por ahí, claro, el gran acierto de todos los tiempos, el de Scaloni, éramos campeones del mundo con ese medio campo
3: novedoso. Sí, pero fíjate, Negro, que lo puso a Nico González. Ayer a la tarde en el programa de Nora Brioso habló Daniel Bertoni, campeón del mundo con la selección y con Independiente, para mí una palabra más que autorizada. Y dijo algo que yo pensé siempre: Nico González es suplente, está para jugar el segundo tiempo, no está para ser titular. No lo digo yo, lo dijo Bertoni.
2: Bueno, a ver, por lo que hemos visto, a ver, nosotros creíamos al principio que Thiago Almada, porque había jugado bien varios partidos y se ganó el derecho a arrancar como titular. Pero bueno, defeccionó en el debut.
3: Sí, pero le costó, le costó.
2: No, claro, y entonces lo que nos sorprendió es Scaloni, que de pronto, qué sé yo, metiéndolo a Nico González en los últimos minutos, y bueno, corre, mete, sí, llega.
3: Déjame hacer un paréntesis ahí, porque se le reprocha al entrenador que murió con la de él, con los del 2022. A lo mejor el técnico advirtió, y luego participa Santiago, que en los que él había depositado confianza para que sean la solución, los Thiago Almada, los Nico Paz, los Barco, los Nico González, a lo mejor considero Scaloni que no estaban a la altura para ser titulares.
6: Sí, y también hay que tener presente que los entrenadores ven algo que todos nosotros no.
3: Claro.
6: Que son los entrenamientos todos los días, y que sabe cuánto le da o cuánto no le da para jugar este tipo de partidos. Lo de Nico González, que no le termina saliendo bien en la final, porque obviamente no fue bueno el rendimiento argentino, creo que tenía que ver con dos situaciones. Una, con esta intención, que parece que el plan del partido de Argentina de cómo ganarlo era jugar largo y era intentar aprovechar que Nico González es un jugador muy veloz, y además también de doblar siempre la marca de Yamal, cosa que pasó en el primer tiempo, que cada vez que España iba hacia la derecha estaba Nico González y después Tagliafico.
5: Sí, y tapar la subida de los laterales, porque los laterales españoles van todo el
6: absolutamente
5: partido. Porro y Cucurella, sí, todo el partido en campo contrario.
3: Es verdad, Negro, cerrá la idea y vamos a la pausa.
2: No, digo, con Nico González en el primer tiempo, a ver, pudo controlarlo a Porro, porque además, bien que lo marcó Tagliafico a Yamal. El problema estuvo por el otro lado, porque De Paul no lo paraba Cucurella, y demasiado bien lo hizo Montiel. Pero bueno, después, es decir, tuvo un montón de problemas, al margen de la pifiada desde el inicio, después ya no pudo enderezar el barco, y vicisitudes, lesiones, bueno, se le empiojó todo, es decir, no le salió nada, al margen de un error original en la conformación del equipo. Pero bueno, uno decía, Montiel entra en los últimos minutos y peche, llega, y González también es determinante en las grandes remontadas, qué sé yo, gastó las balas en el arranque nomás, y después se quedó sin sorpresa, sin nada para el tramo final.
3: La pausa.

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0: Muy bien, en la continuidad de Paseo Nacional me da mucho gusto saludar al querido Fabián Codevila. Hola, Pomelito.
1: Pero ¿cómo te va, Nicolás? Un abrazo grande para vos, para los compañeros y los oyentes. Ya volviendo a la normalidad, el Mundial lo hemos dejado atrás. Cuánta teoría conspirativa.
0: Sí, terrible, terrible. Ya hemos hablado al respecto.
1: Nicolás, sí, por eso yo lo sé. Digo, simplemente decir, viste ese dicho que dicen que los boludos son como las hormigas, ¿no?
0: Se reproducen.
1: No hay mejor refrán que este hoy, ¿eh?
0: Sí, veía el graf que Rojo se ausentó de la práctica de Racing, una a mi favor, ¿eh?
1: Joder, permiso, genial. Por eso digo, viste, y a vos te iba a encantar. Ibas
0: sí,
1: a ir
0: claro,
1: a la
0: claro.
1: Parte, ibas a ir a la sangre, te encanta. Si podés verlo muerto, Marco
0: tengo,
1: Rojo.
0: Tengo la lista Alfaro, Marco Rojo.
1: En la nuca.
0: ¿Vos Pasarela. Tengo otro más que agregué el otro día, Sorín, bravo Sorín, ¿eh?
1: No,
0: sí, bravo,
1: no
0: bravo.
1: Esa es la realidad. Sorín como persona no sirve para nada, doy fe de lo que digo, ¿eh?
0: Sí.
1: Es un tipo realmente repugnante. Como jugador habrá sido un crack, habrá, pero como
0: comentarista Sorín, importante en la televisión de Brasil. Vamos a lo de Racing porque después tengo que saludar a Romero.
1: En donde puede laburar nada más.
0: Está ahí, bien.
1: En la televisión de Brasil. No aprendió nada de gente como Roberto Perfumo, que jugó en el mismo club que él, por ejemplo, ¿no? Pero bueno, vamos a hablar de Racing, porque por estas horas hay muchas novedades, Nico. Hace instantes nada más, ¿eh? Pero ni siquiera todavía estas declaraciones que vamos a escuchar han estado en la televisión argentina. Porque Lautaro Díaz, el nuevo jugador de Racing, presentación oficial del delantero que llega cedido de Cruzeiro por un año con opción a la compra del 70% del pase en $2 millones, hijo de Roberto Osvaldo Díaz, el ropero Díaz, que fue parte importante de ese Racing que solo regalaba tristezas y que el ropero se encargaba de dibujar una sonrisa a los hinchas los fines de semana, con su gambeta, con sus goles, muy hincha de Racing. Jugó la selección argentina del 79, Copa América, le hizo un gol a Brasil. Su hijo viene de jugar en el fútbol argentino, en Estudiantes de Buenos Aires, en la de ascenso, y después se fue a Brasil. Y en Brasil mostró sus condiciones, por la que Racing lo fue a buscar. Pero lo explica él, y escucha lo que él siente por Racing y lo que significó este llamado y posterior llegada a la institución que tanto ama. Él lo explica y lo dice de esta manera.
0: ¿Cómo no?
2: Primero que nada, muchas gracias. Para mí es un orgullo enorme vestir esta camiseta. Para mi familia es también muy especial. Por suerte está mi papá acá afuera y para él también es algo muy importante.
1: ¿Qué te dijo de Racing?
2: Nada, ¿quién me puede decir que no me había dicho ya cuando era chico, no? Ya me dijo todo, me dijo que este es un club de... Yo no estoy enamorado de este club. Entonces, para mí no iba a cambiar lo que me iba a decir ahora, pero me dijo que es un club donde voy a seguir siendo feliz.
1: Y cuando surgió la posibilidad de ir a Racing, ¿cómo fue que te llegó y qué te pasó a nivel mental, a nivel corporal?
2: No, cuando me llegó, uno no tiene como prioridad volver a Argentina. Ahora no tenía ese pensamiento. Pero cuando llegó Racing, yo me volví loco, yo quería venir. Yo quería venir, fue unas 2 o 3 semanas muy largas de negociación, me habrán visto en todos lados, pero por suerte se dio bien.
1: Y cuando se terminó de confirmar todo, ¿qué hablaste en particular con tu familia, los más cercanos?
2: No, primero le dije a mi esposa, le dije que íbamos a ir para Racing, y ahí en el momento, no voy a mentir, me largué a llorar en ese momento. No caía antes porque era como una negociación tan larga que fue difícil, pero en ese momento fue fuerte, y después, bueno, cuando llamé a mi papá, cuando llamé a mi suegra, todo eso fue mucho llanto, digamos, fue mucha alegría de parte de la familia es toda hincha, entonces es una alegría muy linda también.
1: ¿Futbolísticamente es el sueño de tu vida?
2: Sí, tengo fotos de cuando estaba acá en la cancha de Racing de chiquito, entonces para mí esto es un sueño.
0: Bien, ahí está Lautaro Díaz.
1: Yo ya estaba enamorado de Racing, dijo Lautaro Díaz, que llega a la academia y que ya entrenó a la par de sus compañeros. Nico, recuerden, hinchas de Racing, periodismo en general, Racing juega el viernes, dos bajas muy sensibles. Diché Sárez, doble amarilla, debe cumplir una fecha, y Maravilla Martínez por un codazo, dos partidos de suspensión, salvo que haya una amnistía a último momento.
0: Sí, que no va a pasar en este caso.
1: Tiki Tapia puede pasar cualquier cosa, sabemos que es así.
0: Bueno, ponele.
1: Racing dos bajas sensibles. Habrá que ver si Lautaro está en condiciones de reemplazarlo, si Voivoda ve que él puede ser titular, porque Elías Torres, el chico que llegó alguna vez de Aldo Civi y de Mar del Plata, que sí, tuvo ruptura de ligamento, que recién volvió ahora, todavía no está al 100%. Más allá de que haya salido en el banco el otro día, no creo que se arriesguen a ponerlo de titular. Y no tiene mayores variantes en ese lugar de la cancha Racing, ¿eh? Recuerden que tienen a Solari, que es extremo, Vergara, que es extremo, Conecni, que es extremo. Está el chico Torres, que viene... Tomás Pérez. Pero la verdad que tiene más en el debe que en el haber. Así que, y con respecto a Marcos Rojo, él tenía permiso, porque fue invitado especialmente por la FIFA, habiendo sido integrante de la selección argentina, entre otros finalistas del 2014, para estar ahí. Y hoy tuvo un problema con el vuelo. De hecho, hay muchos que están teniendo problemas con los vuelos al regreso.
0: Sí, es cierto.
1: Y es por eso que se le dio este día. Mañana estará entrenando con el plantel y seguramente estará como titular. Lo último, García Basso, que entrena con Racing, que está en la órbita de Voivoda, me parece que su futuro está en Newell's. Esto se definirá en las próximas horas. Racing lo va a ceder, lo va a vender, y García Basso, que fue importante en la Copa Sudamericana con Costas y posteriormente en la Recopa, finalmente termina su ciclo en la Academia y será a jugar a Newell's Old Boys de Rosario. La información de Racing, y te cierro, esta declaración, Nico, no la ha tenido ninguno todavía, por una muy mala comunicación de Racing, que ni siquiera avisó que iba a haber una presentación oficial de Rompero Díaz. Se hizo todo entre gallos y medianoches, y tuvimos la suerte de tener esta palabra que aún no tienen los medios importantes de este país.
0: Bueno, pero lo tiene Nacional, que es el más importante de la Argentina. Te mandamos un gran abrazo.
1: Gracias, Nico. Abrazo.
0: Fabián Codevila con nosotros. Vuelvo al encuentro de José Luis Romero con Concepto Federal, transmitiendo Nacional en todo el país. Vuelvo con el Negro a Córdoba.
3: A esta hora el Saubis de la capital cordobesa, Nico, sigue la temperatura baja, 11 grados 3, 83%. La humedad, está muy frío. Me voy a googlear, para ver cómo se están armando los equipos, los refuerzos, las incorporaciones, altas y bajas. Hay que reinsertarse en el fútbol doméstico, pero me parece a mí, o los clubes que estaban disconformes con los planteles en el último torneo, ahora tienen menos que antes, ¿o me equivoco?
0: Bueno, puede ser que sea así. Fíjate que para hoy había previsto un partido, la final entre Independiente Rivadavia, Mendoza y Estudiantes de La Plata, y el último sábado la AFA suspendió. Había gente que ya había programado ir a ese partido, había comprado la entrada, los vuelos, el hotel. No tuvieron en cuenta. Se quejó al respecto Juan Sebastián Verón de esta situación, el presidente de Estudiantes, y tiene razón. Luego, en la próxima hora, con Gerardo Murúa, José Luis, nos vamos a meter con la actualidad de los equipos de Córdoba.
3: Así es, Nico, va a quedar pendiente ese partido que se iba a jugar aquí en Córdoba, en la cancha de Belgrano, el gigante Alberdi. Así que bueno, vino la selección, hubo feriado nacional, al final quedó en vano, ¿no?, la suspensión de varios partidos. Así que bueno, un abrazo grande y nos reencontramos a la noche. Gracias.
0: Dale, José Luis Romero desde Radio Nacional Córdoba, que tiene al último campeón del fútbol argentino, como fue Belgrano, que le ganó en esa finalísima a River. Ganó un partido que tenía perdido el Pirata.
4: Sí, y que tiene también uno de los puntos de atracción en la largada de este campeonato, que es Jorge Sampaoli en el fútbol argentino, algo que para nosotros es inédito. Recordamos que fue entrenador de la selección argentina, que dirigió en el fútbol de ascenso de nuestro país, pero nunca estuvo participando Sampaoli como entrenador de un equipo de primera, y ahora dirige a Talleres de Córdoba.
0: Sergio, novedades de San Lorenzo Almagro hay e importantes.
5: Sí, señor. Número uno, levantó todas las inhibiciones. Falta el OK de FIFA, pero San Lorenzo ya envió el dinero, por lo cual los refuerzos, uno solo hasta ahora, pueden jugar. Y la otra es que Orlando Gil se presentó hoy a entrenar después de su participación en la Copa del Mundo y atajará el fin de semana.
0: Bueno, es una interesante noticia para la gente de San Lorenzo. Lo postuló Ramón Díaz para River.
5: Sí, hace un tiempo. Tuvo algún sondeo, hubo una oferta de 7 millones de dólares, recordemos la cláusula es de 10, San Lorenzo dijo que no, se va por la cláusula, Gil va a atajar. Después contamos novedades de Alexis Cuello.
0: Javier, lo que habías adelantado en la jornada de ayer, esta idea de Alejandro Domínguez de que haya 64 selecciones en la próxima Copa del Mundo, es algo que FIFA va a estudiar, pero esto todavía no está confirmado por la FIFA.
6: No, pero Alejandro Domínguez insistió hoy en las redes sociales con la posibilidad de que esta idea se lleve adelante. Recordemos que Argentina, Paraguay y Uruguay van a ser parte de los organizadores de esa próxima Copa del Mundo.
4: Hasta ahora con un partido cada uno.
6: Hasta ahora.
4: Lo que conocemos hasta ahora.
6: Si son 64 equipos, las posibilidades son diferentes. Cabría, por ejemplo, que toda una sede o uno de los grupos se juegue aquí y otro en Uruguay, en los grupos clasificatorios, decimos, ¿no?, de la Copa del Mundo, y otro en Paraguay. Entonces, ya con 64 equipos, la perspectiva es otra. Lo que sí repiquetea esta idea es a propósito del éxito que ha tenido esta Copa del Mundo con 48 equipos. La FIFA está muy conforme, entonces la idea de 64 equipos amplía las perspectivas y la FIFA la empieza a considerar con serias chances de que sea así.
4: Y es el fin de las eliminatorias sudamericanas, porque recordamos, 3 de esos 6 países que organizan son sudamericanos, por ende están los 3 clasificados, y hasta acá la Conmebol, inclusive con el modelo de 48 selecciones, tenía 6 cupos y medio. 3 clasificados más 6 cupos y medio, están todos adentro.
6: Están todos adentro.
4: No tiene ningún tipo de función jugar una eliminatoria en Sudamérica.
6: Por eso la Conmebol está ideando una especie de Liga de Naciones a nivel sudamericano que arrancaría en marzo del año próximo.
4: ¿Y no mezclado con Europa?
6: También se habló de la posibilidad de mezclarlo con Europa, pero yo creo que Europa a esta altura de las circunstancias no quiere saber nada, claro. No tiene calendario,
0: ahora
6: no tiene
0: fechas. Ahora están copiando todo lo del fútbol europeo, que no necesariamente implementado en esta parte del continente sea la solución. Cuando decías la primera fase aquí en la Argentina, uno podría establecer, River tiene el mejor estadio del país y del continente, con capacidad hoy para 87.000 personas, pero es un estadio que con el correr de los años va a llegar a los 100.000.
6: Y el segundo estadio en consideración sería el nuevo estadio Diego Armando Maradona, Ciudad de la Plata, AFA 3 Estrellas, que ya está en plena realización y que muy probablemente la AFA lo inaugure con un gran partido en marzo del año próximo.
0: Bien, perfecto, ahí está el adelanto. Entonces, el Estadio River, el de La Plata, yo no descartaría dos plazas muy buenas, como Córdoba, por ejemplo, que tiene un gran estadio a nivel país, y Santiago del Estero, ha jugado bastante la selección argentina en Santiago del Estero.
6: Los Pumas, se lo veía lindo, che, al estadio.
4: No, el estadio de Santiago del Estero, el Madre de Ciudad, es un estadio
6: el otro día, los Pumas,
4: de lo
6: Inglaterra,
4: más moderno que tiene.
0: Muy bien, vamos a ir a las noticias de las 2 de la tarde, nos queda la última hora de Pasión Nacional. Vienen las noticias en todo el país.
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8: Es la hora 14 en nuestro país, 12 grados 4 décimos, la actual temperatura en Paraná con cielo cubierto.
9: Recuperan fondos en sumarios administrativos.
8: El Ejecutivo Provincial ordenó investigar a un agente por inasistencias injustificadas y le exigió reintegrar más de 18 millones de pesos percibidos indebidamente, y otra situación por ausencias derivó en un pedido de devolución de unos 3 millones de pesos.
9: Los casos involucran a un agente del Ministerio de Desarrollo Humano de la provincia y un empleado del Ministerio de Salud.
8: También se dispuso la cesantía de una persona que se desempeñaba en el comedor escolar de la escuela Leandro Alem de Victoria.
9: Esta tarde quedará inaugurada una plazoleta en la vecinal Villa Hermosa.
8: Con la presencia de la intendenta de Paraná, Rosario Romero, hoy a las 16, será inaugurada la placita ubicada en calle de Anfunes, entre Beiró y Roque Sáenz Peña.
9: Posteriormente asumirán los nuevos integrantes de la Comisión Vecinal Villa Hermosa.
8: El sábado se realizará la fiesta provincial del Piroc.
9: El presidente del grupo coreográfico Edelweiss, Javier Lel, habló con el ET14 de la celebración, que tendrá como escenario las instalaciones del castillo, ubicado en el acceso a Crespo.
10: Una edición más de la fiesta provincial del Piro, la fiesta del grupo coreográfico Edelweiss. Esto contará el 25 de julio, el próximo sábado, Todo arrancará el sábado a la mañana con venta de piro al mediodía. Hasta las 2 de la tarde más o menos, ahí hacemos un breve descanso. Y la gran fiesta arranca a las 18 horas en el Castillo Alemán de Crespo. Está sobre el acceso a Crespo principal. Ahí arrancará todo con actuaciones de ballet de la zona, de las aldeas vecinas. 20 horas arranca el gran baile con la actuación de 3 orquestas alemanas. Bueno, un comedor típico y el gran cierre con la actuación de los príncipes. Las entradas se venden ahí en puerta con un precio de 15.000 pesos la entrada. Es un lugar cómodo, cerrado. Tiene muy buen estacionamiento, asfaltados, y tenemos 4 orquestas, que las orquestas alemanas son la bandita Edelweiss, Grupo Tentación y Herencias Alemanas.
7: Datos del tiempo.
8: 12 grados 4 décimos la actual temperatura en Paraná.
9: Humedad 87%.
8: Cielo cubierto.
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1: Muy bien, estamos en la segunda hora de Pasión Nacional por AM870 con la complicidad de las 48 radios en todo el país y el canal de YouTube de la radio. Ahí me manda Rubén Santos, emocionante. Fue, por supuesto, en la jornada de ayer, el video desde la torre de control que le dieron la bienvenida a la selección argentina. Todo muy emotivo, por cierto. Voy al encuentro de Gerardo Murúa allí en Radio Nacional Córdoba. Hola, Gerard.
2: Nico, querido, ¿cómo estás? El gusto saludarte, el gran abrazo para los compañeros y la audiencia, por supuesto. Seguramente ya te contaba el Negro Romero, pero un día muy gris, frío en Córdoba y ya con alguna llovizna aquí en la capital cordobesa. De a poquito nos vamos a tener que volver a meter en nuestro fútbol, el de todos los días, el de la Asociación del Fútbol Argentino. De hecho, el campeón Belgrano juega el jueves ante Rosario Central y tiene un debut más que interesante para volver a meterse, a instalarse en nuestro fútbol. Belgrano, como mayor saldo, indudablemente tiene no haber perdido prácticamente a ningún integrante del plantel, solo Julián Mavilla, que se fue a jugar al fútbol del ascenso, pero sostiene al resto del equipo. Viene a ganarle el fin de semana a Estudiantes de Río Cuarto. En un rato repasamos el posible 11. El fin de semana jugaron Talleres e Instituto, ganó Instituto 2-0 en un amistoso informal a puertas cerradas. La polémica fue que Fernando Larcón, el capitán de la Gloria, lesionó a Diego Baloyes, que tiene una distensión grado 2 de ligamentos en la rodilla derecha y se va a perder un par de meses. Lo más importante por aquí, por el fútbol de Córdoba, volviendo de nuevo a la realidad de todos los días, Nico.
1: Muy bien, acaba de llegar Lionel Scaloni a Pujato, allí en una de las ciudades de Santa Fe, muy emotivo. El reencuentro de Scaloni, el actual técnico de la selección argentina, con su gente, de la final en New Jersey, ahí al lado de Nueva York, en el MetLife Stadium, a volver a su lugar, a su lugar en el mundo, como la película de 1992 de Adolfo Aristarain. El tributo, el saludo de la gente para uno de los tipos más queridos y más respetados que tiene el país, como es Lionel Scaloni, actual técnico de la selección. Bueno, estamos felices, Javier. Tiene nuevo trabajo Gustavo Costas, el ex técnico de Racing.
3: Sí, si nos está escuchando Pomelo, a ver si puede corroborar esta info que empieza a manejarse ya en la mayoría de los medios, porque Gustavo Costas sería el nuevo técnico de la Liga Deportiva Universitaria de Quito, que recordemos está clasificado a los octavos de final de la Copa Libertadores de América. De hecho, tiene que jugar con el conjunto brasileño del Mirasol. Así que bueno, tal vez si Pomelo nos está escuchando, nos puede corroborar esta info, el que está el amigo Gustavo.
1: No, por supuesto.
3: Que Gustavo Costas tendría club. Sería la Liga Deportiva Universitaria de Quito, uno de los equipos que es protagonista en la mayoría de los certámenes continentales, ¿no?
1: Bien, perfecto. Quiero decirles que en un rato vamos a volver con Gerardo Murúa a Córdoba para conocer ya todas las novedades del equipo, de los equipos de Córdoba. Belgrano vuelve como campeón a jugar en el fútbol argentino. Mensaje de los amigos Hernán, que se comunican a qué número de teléfono de Nacional.
4: 11-3870-7485, Nico. Me parece que concluyó la era Scaloni, dice Carlitos desde Salta. Excelente el programa. Le doy gracias por todo, pero creo que llegó la hora del Cholo Simeone.
1: Bien, a ver si podemos escuchar brevemente lo que está diciendo Scaloni.
5: Lo que ha hecho, más allá de lo futbolístico, el mensaje, es muy importante lo que ha llevado, consolidar el grupo, la afinidad, eso más que
6: una
5: también,
6: foto, chicos,
5: además de lo que pueda llegar a ser o no la derrota, la importancia de eso, creo que es el mensaje para todos los argentinos y es lo que valoramos tuyo, Leo. La verdad que gracias. En nombre de todos.
7: Bueno, gracias a ustedes, lo que hemos intentado y... Y bueno, se perdió, no fuimos vencedores de la Copa, pero yo creo que es para estar satisfechos.
8: Pero da la sensación que poco importó el resultado. No sé si ustedes son conscientes justamente de eso, Lionel, de que importó poco el resultado por el cariño que recibió la gente por parte del plantel. ¿Ustedes son conscientes a la distancia de todo lo que generaron durante este mes en el pueblo argentino?
7: Sí, claro que sí, somos conscientes, por eso mismo duele no haberle podido dar la alegría a ellos, porque al final se juega para eso, se juega para la alegría de la gente, del público, de nuestra gente, de nuestra familia, y por eso duele, pero también estamos, como dije antes, satisfechos de haber dado todo. Hay veces que se puede ganar, hay veces que no.
9: Que no duela, Leo, esto fue de chapa, digamos, los argentinos lo sienten como que esto fue de chapa, fue sí, más allá de lo que siempre se esperó.
7: Sí, está claro que que se llevó a una final que no es fácil, pero bueno, los primeros días después de no haberlo conseguido siempre son difíciles, más allá de que como siempre decimos, de fútbol hay que seguir. Lo importante es que la gente sepa reconocer esto, y para nosotros ya eso es impresionante.
6: Diego, ¿qué le dice a los chicos de 8 años, de 9 años, de 10, que hay que festejar por el país, por el sentimiento? No solamente se trata de conseguir una medalla, una copa. ¿Qué te pasó cuando los viste ayer, la llegada al predio de Ezeiza?
7: Bueno, eso es lo más importante de todo, ver a esos chicos que para ellos es un logro. Al final, lo más importante de todos son los chicos. Yo pongo el ejemplo siempre a mi hijo, tiene 10 años, chiquito, y después de que pierde un partido, a las 2 o 3 horas se les pasa, y eso es un poco el mensaje. Es que no hemos ganado la Copa, pero hemos conseguido algo que es la unión de todos nosotros.
10: Leo,
7: ¿no?
10: Y Leo no se va, y Leo no se va. ¿Qué tiene para decirle a la gente?
7: Bueno,
9: lo vas a pensar por lo menos.
7: Pero es que hasta diciembre estoy acá, muchachos. Yo creo que no hagamos ruido.
6: Somos ansiosos.
7: Hoy es algo, hoy es doloroso, es un día complicado, ayer, hoy. Pero creo que lo más importante...
9: Leo, ¿qué le decís a ese Leo que salió de Pujato? ¿Qué le decís a ese Leo que salió de Pujato sin saber que iba a ser campeón del mundo?
7: Lo de siempre, chicos. Yo no hubiera ni en mis mejores sueños pensar que podía haber llegado hasta acá. Pero es mérito y gracias a los jugadores, a mi cuerpo técnico, que realmente no lo he dicho mucho y les tengo que agradecer a ellos. El apoyo de mi cuerpo técnico ha sido fundamental.
8: Hay una imagen muy significativa, que son las estrellas y al lado las Islas Malvinas con el 15 de julio. ¿Qué te genera esa imagen? No sé si la pudiste ver.
7: No la vi.
5: A propósito de eso, Leo, ¿cómo fue el partido de Argentina e Inglaterra? ¿Cómo se vivió eso ahí adentro de la cancha? Porque todos los argentinos lo vimos como si fuera una final. Pero ¿cómo lo viviste vos?
7: Bueno, fue emotivo, sobre todo por cómo se ganó. Fue muy emotivo. Realmente el equipo el segundo tiempo fue espectacular, maravilloso, han sacado fuerza de donde no había y fue un partido, la verdad.
6: En la previa de ese partido dijiste es un partido más, pero después te vimos muy emocionado cantando el himno.
7: Pero siempre lo canto igual, siempre estoy emocionado, el fútbol es fútbol y nada más.
11: ¿Cómo que te la trataste de la mejor selección argentina de la historia?
7: No sé.
8: Se refiere mucho a una frase que es no bajar los brazos. La gente dice, esta selección me dejó la enseñanza de no bajar los brazos. ¿Qué sensación te dejó a vos distinta a Qatar?
7: No, la sensación siempre la misma, de un equipo que quiere luchar hasta el final, que cuando no saben las cosas y reconocer, creo que con nosotros como argentinos tenemos que reconocer a veces que el rival juega, que puede ser superior. Pero que aún así, siendo superior, le pusimos las cosas muy difíciles.
6: El técnico de España habló muy bien de vos, habló no solamente antes, sino también después del partido.
7: Es un amigo y es lógico que...
10: Esta selección, transmitió fútbol, por supuesto, de excelencia, pero también valores. Y me parece que en esos valores está tu persona, ¿no? ¿Lo reconoces? ¿Te das cuenta ese cariño popular?
7: Bueno, yo soy así, no sé si, bueno, imagino... A ver, esto se lleva adentro, no se lleva, no.
5: Leo,
7: no puede mostrar
5: Leo,
7: algo que no es.
12: ¿Qué opinas de la campaña ante Argentina que se vio en diferentes medios, de diferentes países, que hablaba mal de la selección?
7: Creo que eso es algo que Argentina siempre es un país que donde va, como fútbol hablo, siempre es un animador, es favorito, y es normal que la selección es favorita, pero bueno, hay que reconocer
5: Leo,
7: que.
5: Leo, ¿cómo fue la charla con los jugadores después de la final?
7: No, yo no habló el capitán, yo he hablado con algunos, había poco para decir, sinceramente la tristeza era grande. Y bueno, ya veremos en septiembre cuando...
8: ¿Qué esperas de estos días de Pujato y si vas a pasar por el Matienzo a dar algún tipo de tip?
7: Sí, pero si les digo todo lo que voy a hacer, ustedes no me van a dejar tranquilo.
12: No van a dejar en paz.
8: Vengo
12: a
8: estar... seguro.
7: Y sí, difícil, ¿cómo hago para salir con mi bici?
8: ¿Hacemos un tortita negra?
7: Pero yo lo que...
9: Te trajimos un rogel, Leo, ayer te lo vamos a dar, de tu hermana.
7: Bueno, si como todo eso, no mucha bici no voy a poder hacer.
8: Bicicleta y algún Willy, ¿no? ¿Estás para hacer Willy como cuando eras chiquito?
7: No, ya pasó esa
5: época. ¿Cuánto tiempo te quedas acá en Pujato?
7: No sé todavía, no sé.
8: Hay un homenaje que tiene preparada la comuna para vos, jueves o viernes.
7: No sabía. Acabo de llegar y lo que quiero es tranquilidad. Yo creo que sepan entender.
9: Vamos a respetar.
7: Yo a la gente voy a hacer todo lo posible para estar con ellos. pero nosotros no quiero que repetir lo que me pasó hace 4 años, que realmente después se me complicó.
13: ¿Cómo
14: fue el final con la familia, con los viejos? ¿Cómo fue ese encuentro?
7: Es que lo vi 2 minutos porque después tuve que venir a hacer, así que ahora lo voy a ver realmente.
13: ¿Cómo se a los argentinos que te aman?
7: No, agradecerle que es inolvidable el apoyo que han tenido con nosotros, los queremos, los llevamos en el corazón, la unión que hay entre ellos y la selección argentina, no esta, con todas, yo creo que tiene que volver a pasar eso siempre, y nada, seguiremos dando batalla, que es lo importante.
12: ¿Messi, hablando de seguir?
7: No sé, hoy no es el momento.
6: ¿Fue injusto el arbitraje de la final?
7: No, perdimos porque ellos fueron mejores, chicos, ¿no? Hay que reconocerlo, hay que reconocer que jugaron mejor, nosotros seguramente llegamos justo, es la realidad, pero hay veces que está bueno reconocer y eso creo que nos va a hacer mejores, sin duda.
15: Hay algo que fue increíble, el partido de Egipto. ¿Cómo fue, qué lectura haces de lo que fueron esos minutos finales y esa reversión?
7: Lo mismo el día de Inglaterra, el equipo siempre dio una versión que antes no tenía, que era la de remontar partido. Antes a lo mejor éramos nosotros los que llevábamos el tiempo de juego, y este año, este Mundial fue diferente y dimos otra faceta que creo que está bien.
8: ¿Cómo haces para no gritar los goles cuando es un 3-2 que diste vuelta y vos estás como tocando?
7: Bueno, pues el partido sigue, siempre, hasta que el partido no termina hay que estar tranquilo.
6: Hay una frase que se escucha mucho que dicen, mueren con la de Scaloni, ahora se dio vuelta y dice, gana con la de Scaloni, en los cambios, en las ideas que vos llevas adelante.
7: No, a ver, el técnico está para tomar decisiones, a veces se equivoca, a veces no, pero siempre pensando lo mejor para el equipo, eso lo tuvimos siempre claro, y a veces sale bien y a veces no.
8: ¿Qué te pasa cuando te das vuelta y ves la gente?
1: Bien, ahí está. Bien, hasta ahí la palabra de Lionel Scaloni, que acaba de llegar a Pujato en la ciudad de Santa Fe. Periodísticamente el testimonio que vale a esta hora de la tarde, ahí con los periodistas de la televisión, me parece que con respuestas muy concretas, sensatas. España ganó porque fue mejor en la final, agradeciendo todo el cariño que le brinda la gente ahí en Pujato permanentemente, está firmando autógrafos, sacándose fotos con la gente. Claro, lo quieren como al hijo pródigo en una de las ciudades que no es la capital de Santa Fe, precisamente. Llegó ayer con el plantel de la selección argentina en el vuelo de Aerolíneas Argentinas y hoy durmió en el predio de la AFA allí en Ezeiza, y hoy por la mañana emprendió el viaje y acaba de llegar a Pujato, en la provincia de Santa Fe. Me parece que periodísticamente era el testimonio que valía. No va a dar precisiones con relación a su futuro. Tiene contrato hasta el 31 de diciembre. Da la sensación de que lo va a cumplir y que desde la AFA van a intentar convencerlo para que siga.
16: Sí, más allá de que su voluntad, por lo menos lo que dijo después de la final, era que ahí quería cortar, pero bueno, hubo una situación similar después de haberle ganado a Brasil en el Maracaná, donde él habló de tomarse un tiempo, de ver cómo hacía para resetearse, y con una gestión desde la AFA pudieron quebrarle la decisión que tenía en aquel momento y continuó siendo el técnico de Argentina. Creo que no hay dudas en que lo mejor para el seleccionado argentino es que Scaloni siga en ese lugar, así que ojalá que la gestión en la AFA, que ya anunciaron los dirigentes que van a hacer lo imposible para que continúe Lionel Scaloni, tenga el mismo resultado y pueda seguir al frente de la selección.
1: Bien, hoy están llegando por la noche nuestros amigos Daniel Moyo, el Mono Navarro Montoya, Sebastián Vera y Chiquito Profili, luego de la muy buena tarea en la cobertura de la Copa del Mundo. Lo reiteramos, acaba de llegar Lionel Scaloni a la ciudad de Pujato, allí en la provincia de Santa Fe.
16: Fue el único que habló, ¿no, Nico? Scaloni, sí. Hasta ahora no hablaron ninguno de los jugadores, y lo marco porque...
3: Habló de Paul...
16: Pero en redes.
3: En redes.
16: Claro, pero... Después del partido, conferencia de prensa, Scaloni. Cuando salió hoy del predio de la AFA, en Ezeiza, sí, que estaba yendo a Pujato, volvió a hablar Scaloni. Llega a Pujato, otra vez la palabra del entrenador, hasta ahora... En voz y en un ida y vuelta y en un intercambio con los periodistas, la única voz que tenemos es la de Scaloni.
3: Sí, seguramente muchos quieren escuchar también de testimonio de los propios protagonistas que va a ser de su futuro, ¿no? Porque, sí, por ejemplo, Julián Álvarez es uno de los delanteros más nombrados del equipo argentino y que ha insistido una y otra vez con su salida del Atlético Madrid. ¿Qué novedades hay al respecto, Nico? El Atlético Madrid le dio una fecha de regreso, sí, a los entrenamientos. Esa fecha es el 10 de agosto. O sea, está comprendido dentro de lo que son las vacaciones de los jugadores que se las tienen que tomar después del Mundial.
1: Bueno, tiene 20 días.
16: Sí, bastante
3: tiene
16: para los
3: 20
16: jugadores,
3: días.
16: ¿No?
3: Pero el Atlético Madrid insiste, el jugador es intransferible. no vamos a escuchar ninguna oferta de ningún club que no sea la de la cláusula. La cláusula son 500 millones de euros. Hoy por hoy no hay ningún club en el mundo dispuesto a pagar ese dinero. Por supuesto que se especula con que, bueno, ahora que vuelva a España, a ver si se habla otra vez con el Barça. El Barça insiste que la oferta es la que ellos presentaron, lo que pasa no hay que, otra oferta.
1: Perdóname, lo que pasa es lo que vos adelantaste en su momento, que el Barcelona no está bien económicamente y que no tiene la plata para pagar la cláusula.
3: Está mejor que hace un tiempo atrás, pero no está en condiciones de abonar 150 millones de euros, que es lo que ofrecieron en su momento el Real Madrid y el Arsenal. Pero el Atlético de Madrid se mantiene en su postura. Por nada del mundo negocian a Julián Álvarez. Julián Álvarez es patrimonio del club, está en consideración para la temporada próxima, el técnico Diego Pablo Simeone lo tiene muy en cuenta, y el que se lo quiera llevar a Julián Álvarez tiene que abonar la cláusula. 500 millones de euros.
1: Bueno, tendrá que quedarse en el Atlético de Madrid a cumplir su contrato. Uno lo cree muy profesional a Julián Álvarez. Yo creo que la prestación va a ser total. Pero también digo que va a jugar a disgusto.
16: Sí, ahí tiene una enorme responsabilidad en caso de encontrarnos con ese escenario, el cuerpo técnico del Real Madrid, y hacer lo mejor para aprovechar...
3: Del Atlético,
16: y hacer lo mejor para aprovechar a uno de los mejores delanteros
3: bueno,
16: del mundo.
3: Bueno, Simeone, de hecho, habló con Julián Álvarez un par de veces en esta Copa del Mundo y manifestó a los dirigentes que está tranquilo, que Julián entiende la situación y que en caso de permanecer en el Atlético lo va a hacer. Yo creo que igualmente va a insistir con su salida. Va a insistir a través de su representante y no te extrañe alguna declaración similar a la que hizo durante la Copa del Mundo, ¿no? Me quiero ir, quiero cumplir con mi sueño y todo lo que ya sabemos.
16: Sí, quiero hacer una aclaración porque antes dije que no habían hablado los jugadores de la selección argentina, para que quede claro, no lo hicieron con el periodismo en un ida y vuelta. A través de sus
1: redes, claro,
16: de sus cuentas de Instagram fundamentalmente, casi todos los jugadores de la selección ya dejaron una devolución, una carta, algún posteo, sí, haciendo referencia
17: también,
16: al momento que están viviendo.
17: Como el Diego Martínez, dejando la puerta abierta a retirarse de la selección.
16: Claro. Es lo más fuerte, ¿no? Después de lo de Scaloni, lo más fuerte es que un tipo
17: mundial
16: como
17: más tiene el Dibu.
1: Sí, sí, al menos uno más, sí. Gerardo, una carta emotiva para los hinchas de la selección de parte de Alexis McAllister.
2: Sí, ya que estaban hablando de esto, pero obviamente ya lo dijo Santi hace un minutito nada más, se expresaron por las redes sociales. Lo de Alexis, a diferencia de la mayoría del resto, es bastante más largo el posteo que ha puesto en Instagram. Te diría que es casi una carta expresando su agradecimiento para con los argentinos, también el dolor por perder la final, entre los hechos más importantes, también agradeciéndole irónicamente al resto del mundo por alegrarse o por cuestionar o criticar o ir en contra de la Argentina porque los hace más fuertes. La verdad que es una carta muy emotiva donde Alexis agradece y recuerda todo lo bueno que ha sacado de los nuestros este Mundial más allá de la derrota.
1: Muy bien, recordamos las dos noticias más importantes de la jornada. Acaba de llegar Lionel Scaloni a Pujato, allí en la provincia de Santa Fe, y por la mañana, allá por las 6:30, llegó Lionel Messi a la ciudad de Rosario, ya está instalado en la localidad de Funes, donde tiene su propiedad. Tenemos la pausa que pone en el aire el señor Flores.

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0: de la tarde, 24 minutos en la continuidad de Pasión Nacional. Hoy se cumplen 35 años de la Copa América que ganó aquel equipo argentino liderado por Coco Basile como técnico. Aquel equipo que ganó la Copa en Chile, brillante, que tuvo la jerarquía de Oscar Ruggeri, que era el capitán, los goles extraordinarios de Batistuta. Un campeonato maravilloso de Canilla, de Claudio Paul Canilla y Leo Rodríguez, que fue una de las figuras. Pero uno se acuerda del liderazgo. Era la época que Diego no formaba parte de la selección, de un equipo que supo ganar un título jugando muy bien al fútbol con el liderazgo de Ruggeri, que era el capitán, el fútbol de Leo Rodríguez, también de La Torre, los goles de Batistuta y de Canilla.
1: Hablando de datos históricos, hoy falleció en Inglaterra un jugador que fue símbolo en la década del 80 de la selección inglesa, del fútbol inglés y también del fútbol alemán. Hablamos de Kevin Keegan, Super Ratón Keegan, que aquellos memoriosos nos acordamos cuando relataba Andrés Salcedo los partidos de la Liga Alemana y relataba al Super Ratón Keegan, al pez volador Hrubes. Bueno, hoy falleció y todo Inglaterra, el fútbol de Inglaterra, está de luto.
0: Vuelvo al encuentro de Juan Ignacio Gijón en el móvil de Nacional.
2: Continuamos, Nico, aquí en la Plaza de la República. Aquí el domingo fue una fiesta, a pesar del resultado. Esto estuvo lleno de camisetas celestes y blancas, banderas, vuvuzelas, lo que te quieras imaginar. La camiseta argentina no se la saca a pesar de la derrota, ¿no?
3: No, se sigue usando.
2: ¿Tu nombre?
3: Santiago.
2: ¿De dónde venís?
3: De San Juan.
2: ¿Con quién viniste? ¿Con toda la familia?
3: Toda la familia. Vinimos a un torneo de mi hijo y nos quedamos los días a pasear y aprovechar. Vimos la semifinal y final acá en Buenos Aires. Fuimos al FanFest en Palermo, así que paseamos bastante.
2: ¿Cómo se vio esa final? ¿Se sufrió más de lo que se esperaba?
3: Muchísimo, muchísimo. No nos imaginamos un partido tan duro, tan trabado y bueno, creo que con el ambiente de toda la gente que había y todo, más tensión y más disfrute, pero más tensión también. Así que sí, sufrió un montón.
2: ¿Tu nombre como campeón?
4: Hola, Francisco.
2: Francisco, ¿cuántos años tenés?
4: 12.
2: 12 años, viste a la selección campeona del mundo y subcampeona. Esto no es siempre así, ¿eh? No siempre se llega hasta la última instancia.
4: Sí, porque yo me había bajoneado por perder la final, pero después tomé en cuenta que llegar a la final 2 veces ya es un montón.
2: Francisco, lo viste a jugar a Messi encima.
4: Un montón.
2: ¿Qué te genera eso? ¿Se lo va a extrañar?
4: Y nada, pensar que este fue su último mundial, que lo vamos a ver jugando así. Y nada, o sea, me hubiera gustado que hubiéramos salido campeones con los últimos de Messi.
2: ¿Tu nombre?
5: Felipe.
2: ¿Cuántos años tenés, Felipe?
5: 8.
2: Lo mismo que le dije a tu hermano, esto no va a ser siempre así, creo. Esperemos que sea siempre así, ¿no? Argentina siempre en la última instancia. ¿Cómo lo viste el partido? ¿Sufriste?
5: Mucho, porque Molina tampoco quería todo y intentamos hacer lo mejor y no se pudo ganar.
2: ¿Hincha de qué equipo?
5: De Independiente.
2: De Independiente. ¿A quién te gusta Independiente para llevar a la selección?
5: A Rey lo podemos llevar.
2: ¿A Rey lo llevamos?
5: Sí.
2: Muchas gracias. Bueno, chicos, muchísimas gracias y disfruten de Buenos Aires. Ahí, Nico, la gente que viene a Argentina de todas partes del país, del mundo, y que sufre de la misma manera que nosotros en todo el territorio argentino, se sufrió de la misma manera y se toma de la misma manera. Palabras solamente de agradecimiento para este cuerpo técnico de la selección argentina.
0: Muy bien, te agradecemos muchísimo, Juan Ignacio y Gijón. Más mensajes, Hernán, de los amigos que se comunican.
6: Orlando de Núñez dice: hola amigos, el Negro Romero la tiene re clara, para mí se equivocó en los cambios. A ver, Molina todavía está buscando la pelota, Gordon ni se lo vio y Julián que vaya a correr con Colapinto.
0: Bien, le digo a Orlando de Núñez que los cambios los están buscando en el cuartito, él entendió muy bien.
6: Pablo desde Piedra del Águila, Neuquén, excelente programa. Muy buenas tardes para todos. ¿Qué hay con el rumor de la sanción de la FIFA hacia la Argentina por la bandera de Malvinas de 10 años de sanción? ¿Qué
1: es eso? Bueno, es parte de la investigación que está haciendo la FIFA. En principio una es el tema de la bandera, y otra es los incidentes post partido con España, ¿no? Volvemos a ratificar. La FIFA está poniendo la mira en 3 jugadores, en Paredes, o mejor dicho, 2 jugadores y un integrante del cuerpo técnico.
0: Le podrían dar una sanción importante a Paredes.
1: 3 fechas podría llegar a ser la sanción para Paredes y para Molina, y hay que ver Roberto Ayala, qué pasa con Roberto Ayala, si también es sancionado como parte integrante del cuerpo técnico.
0: La verdad que me sorprende, porque lo tenemos a Roberto Ayala, inmediato colaborador de Scaloni en la selección, como un tipo correcto y
1: pero
0: siempre muy respetuoso.
1: Sí, se sacó, bueno, con los dichos de Dani Olmo y bueno.
0: Lamentablemente pasó. Gracias a Rodolfo Flores por estar con nosotros en la operación técnica. María

0: Temperatura en Paraná 12 grados, cielo cubierto.
1: Detuvieron a dos sospechosos por el robo e incendio en el salón de eventos en Paraná.
0: La policía detuvo a un hombre y demoró a un menor acusados del robo e incendio del salón de eventos Malavia, ubicado en la Avenida de las Américas, en la zona sur de la ciudad.
1: Los elementos sustraídos fueron recuperados, mientras que el menor fue entregado a sus padres y la causa del incendio continúa bajo investigación pericial.
0: Extienden hasta el domingo la feria de vacaciones de invierno en Puerto Nuevo.
1: La feria continuará hasta el domingo 26 de julio con más de 150 puestos y un paseo gastronómico en el horario de 10 a 21.
0: Desde el área de producción del municipio paranaense destacaron la buena concurrencia de público y señalaron que la extensión busca fortalecer las ventas durante el receso invernal.
1: Federación Agraria rechazó los cambios que impulsa el Gobierno Nacional en la Ley de Tierras.
0: La Federación Agraria de Entre Ríos rechazó la posible derogación de la ley que limita la extranjerización de tierras durante su asamblea anual ordinaria en Crespo.
1: La entidad consideró que la normativa es clave para proteger el acceso a la tierra y el arraigo de los productores argentinos.
2: Datos del tiempo.
0: Temperatura en Paraná 12 grados.
1: Humedad 80%.
0: Cielo cubierto.
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5: Muy bien, en la continuidad de Pasión Nacional siempre es un gusto hablar con un campeón del mundo. Vamos a saludar a Néstor Clausen, que ganó el título con ese equipo inolvidable que comandó Diego Armando Maradona en México en 1986. Te estamos saludando desde Radio Nacional. Mi nombre es Nicolás Álvarez. Néstor, ¿cómo andamos?
6: Hola, ¿qué tal? Buenas tardes, ¿cómo te va?
5: Muy bien, por suerte. Bueno, ¿cómo observaste el proceso de la selección argentina en este Mundial?
6: Y bueno, a ver... yo antes del comienzo lo daba Argentina, acá en Bolivia lo di a Argentina como candidato a ganar el título. Y bueno, después de partido tras partido era como que veía que iba faltando algo a Argentina, ¿no? No fue Messi, sobre todo los primeros partidos, y tenía poca compañía. Y creo que finalmente le terminó faltando ese juego por las bandas, por los costados, por falta de carrileros. Y bueno, contra España ya prácticamente se vio claramente la diferencia, ¿no?
5: Sí, es cierto. Lo viste al equipo en términos generales a lo largo de la competencia, Néstor, muy dependiente de Messi.
6: Sí. Bueno, la cosa es que al Mundial van los mejores, pero muchas veces... los mejores también tienen bajo rendimiento.
5: Sí, es verdad.
6: No solo en Argentina, fíjate que hubo en otras selecciones también jugadores que se venían destacando en los clubes y no tuvieron un buen mundial. Y bueno, y Argentina yo creo que pasó por eso en algunos, y en determinados partidos Messi, cuando Messi era bien marcado, era el momento de que tenían que aparecer otras individualidades, pero bueno, no costó. Y en varias oportunidades yo decía, ¿qué falta le hace Di María a este equipo? Alguien que tenga velocidad por el costado. Viendo cómo había jugado Di María en Rosario Central, tranquilamente podría haber estado para jugar aunque sea media hora.
5: Claro, vos lo hubieras llevado a Di María. ¿Crees que Scaloni lo tendría que haber llevado al Mundial entonces?
6: Yo pensaba lo que le faltaba, como le faltaba ese juego... Porque, a ver, jugaba De Paul como carrilero, y De Paul no es un carrilero.
5: Claro.
6: De emergencia te puede jugar De Paul, pero seguramente si después vos lo vas a analizar, el rendimiento de De Paul en esa posición, no lo vas a analizar bien, porque él no, él no,

0: puede jugar como un carrilero. Entonces, cuando le veía, notaba que le faltaba a Argentina esa velocidad por los costados para tener más variantes, para que el rival se preocupe, ¿no? A ver, si vos tenés a alguien que te ataca por derecha, otro que te ataca por izquierda, entonces de repente el rival no se preocupa solamente por Messi, se tendría que preocupar por más jugadores. Y creo que con Argentina en varios partidos el rival se preocupaba de Messi y después no aparecieron otras individualidades como para hacer la diferencia.
1: Les digo a los amigos de Nacional en todo el país que estamos hablando con Néstor Clausen, campeón del mundo con la selección argentina en el Mundial de México de 1986. Vos tuviste un gran Mundial, fuiste un notable lateral por la derecha como Pupi Zanetti. ¿Qué tema para Scaloni, no? Porque en estos 4 años después de Qatar no pudo encontrar un 4. Me parece que estuvieron muy lejos del rendimiento tanto Montiel y fundamentalmente Molina.
0: Bueno, ves, esa es otra posición que también lamentablemente los jugadores no llegaron en su mejor nivel. Parecía que al principio también sucedía lo mismo por la parte izquierda, que no estaba Tagliafico y tuvo que jugar de emergencia Medina, que no es lateral, que lo hizo bastante bien, pero bueno, finalmente terminó jugando Tagliafico. Entonces yo creo que Argentina, en este caso Scaloni, bastante lejos han llegado con el equipo en competencia que tenía.
1: Sí, con similitudes al Mundial de Italia del 90, con el fútbol de Diego, con lo que aportó Canilla. Luego partícipe de la charla, estamos con Néstor Clausen, a Gerardo Murúa, desde Radio Nacional Córdoba, en el centro del país.
2: El saludo grande para Néstor, el placer de tenerlo en el aire, por supuesto. Le consulto si, más allá de las cuestiones tácticas, también lo que le faltó a Argentina fue una cuestión física. Todos llegaban con lo justo, el equipo tuvo un desgaste gigante por las remontadas, por los tiempos extra, porque venían tocados, y también esta cuestión de haberse vaciado tal vez ante Inglaterra. Néstor entiende perfectamente esto del duelo extra, de la energía extra, de lo que significa jugar contra ellos, y justo que haya sido en la semifinal, también le consulto si puede haber sido un factor ese duelo con Inglaterra y cómo se dio.
0: Sí, sin duda que el plantel se fue desgastando partido tras partido, y bueno, y ese contra Inglaterra sobre todo, y vas perdiendo. Y bueno, y a través del gran esfuerzo, los muchachos consiguieron un gran triunfo que puso feliz a todo el país. Y bueno, pero lamentablemente se festejó ese lindo triunfo, pero el cansancio se iba acumulando, y fíjate que en el último partido, a través de la exigencia que exigía la exigencia de España con esa posesión de balón, el jugador argentino tenía que correr mucho más, desplazarse mucho más para ir cubriendo espacio, y bueno, hasta los dos centrales tuvieron que salieron con molestia porque de la acumulación, la fatiga que ellos venían juntando, y llega un momento que bueno, lamentablemente el cuerpo, así como no llega en un buen nivel, como dije antes, hasta de repente no llegás con buen nivel físico tampoco a un mundial.
1: Claro, es verdad. ¿Lo viste a España como el mejor equipo?
0: Bueno, España empezó con dificultades también, porque fíjate que empezó con Cabo Verde, sí. Y bueno, y dejó dudas, pero España siempre, igualmente, si no le pudo ganar a Cabo Verde, mantuvo esa línea de juego que trabaja los partidos a través de la posesión. Fíjate que España ganó los 8 partidos que jugó, ganó en la posesión. La idea esa de juego siempre la mantuvo. Lo único que contra el Cabo Verde no pudo marcar goles, generó un poquito de dudas, pero después empezó a recuperar un poco la confianza, y creo que finalmente terminó ganando el que mejor jugaba.
1: Néstor, ¿estás trabajando en Bolivia?
0: Bueno, pues ahora estoy en un canal de televisión comentando sobre fútbol.
1: Mira qué bien. ¿Y te llevas bien con esa situación?
0: Sí, lindo, lindo. La verdad que es algo diferente. Entiendo muchas veces ahora cuando el periodista hacía preguntas que quería saber las alineaciones. Y ahora, bueno, ahora soy yo el que muchas veces...
1: Qué bueno que lo entiendas, estando del otro lado del mostrador ahora.
0: Claro, ahora lo entiendo. Viste, en una previa, vos tenés que hablar de qué es lo que puede llegar a pasar en un partido, pero entonces es lindo saber, tener la formación del equipo. Yo muchas veces decía, ¿y por qué quieren con tanto tiempo la formación de un equipo? Bueno, ahora entiendo por qué.
3: Y decime, Néstor, cuando te preguntan por la comparativa, ¿cuál fue mejor, aquella selección que también fue campeona del mundo y subcampeona en el 90 o esta?
0: Y bueno, viste, yo digo que son etapas, época diferente, un fútbol diferente. Cuando preguntan quién jugó mejor, Messi o Maradona, a Maradona le pegaban patadas por todos lados, y este fútbol donde juega Messi es un poco más, está un poco más protegido. Son cosas diferentes, yo creo que son épocas diferentes, y entonces, qué sé yo, me parece que las comparaciones son un poco odiosas. Cada uno hizo feliz al país en su momento, ¿no?
1: Bien, yo quiero decirte en el final que valoro muchísimo el testimonio. Desde lo periodístico es muy interesante porque no solés aparecer en los medios de comunicación aquí en la Argentina. Y me pregunto, se lo dije a Ricardo, a Daniel Bertoni, hace un tiempo, qué pena que aquellos futbolistas que tanto le dieron al fútbol argentino y a Independiente hoy no estén cerca de Independiente. Me gustaría verlo trabajar en Independiente, a Bertoni, a vos, a Marangoni, a tanta gente, al propio Ricardo Bochini, a tanta gente, Néstor Clausen, que le ha hecho muy bien al Rojo.
0: Sí, bueno, pero eso ya, qué sé yo, ahora ya ha pasado mucho tiempo, pero eso ya es un tema que los dirigentes son los que deben tomar esas decisiones. Pero si no soy escuchado, creo que el fútbol ahora pasa, el negocio del fútbol le pasa por otro lado, y creo que ya no es lo mismo que antes. Entonces muchas veces es mejor no meterse.
1: Claro, bueno, pero vos fuiste el último campeón de la Copa Libertadores y de la Copa Intercontinental con Independiente, con aquel equipo del Pato Pastoriza.
0: No, seguro que a mí, por ejemplo, me gustaría trabajar en la formación y contar, charlarle a los chicos con respecto, porque el fútbol, la vida puede cambiar, el fútbol puede cambiar, pero la formación, la experiencia en la formación, yo creo que uno puede aportarle mucho a un chico que recién empieza y que quiere cumplir su sueño de llegar a ser un jugador profesional.
1: Bueno, ojalá te veamos nuevamente en la República Argentina trabajando en nuestro fútbol. A mí me gustaría, en lo personal, que vuelvas a Independiente, que es tu casa. Te mandamos un gran abrazo y siempre es grato, como dije en la apertura de la conversación, charlar con un campeón del mundo.
0: Bueno, te agradezco mucho. Te mando un fuerte abrazo.
1: Néstor Clausen, campeón del mundo con la selección argentina, está trabajando en la televisión allí en Bolivia. La pausa.

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11: Bueno, y exultante el fútbol español después de la consagración en la Copa del Mundo, ahí apareció cantando Luis de la Fuente, el técnico español.
12: Es increíble todo lo que se está viviendo en derredor de esta selección española, su segundo título. Y un Luis de la Fuente que tiene una historia muy particular.
11: A ver, ¿cómo es?
12: Vos fíjate que en el año 2011, él había iniciado su carrera como entrenador en el Alavés.
11: Hace 15 años.
12: Donde estuvo el Chacho hasta hace poco, ¿no?
11: Tal vez vuelva a estar el Chacho en próximamente.
12: A los nueve partidos lo echaron. Porque no habían dado bien, así que como pasa a todos lados, los resultados mandan y lo echaron. Entonces el tipo estuvo 19 meses sin trabajar.
11: Sí.
12: Hace poco se había retirado del fútbol. Y surge una convocatoria de parte de la Federación Española a través de los medios de comunicación, a través de los medios gráficos, para presentarse para dirigir a las divisiones juveniles del fútbol español. Y él mandó su currículum.
11: Como Pekerman en su momento.
12: Lo eligieron para dirigir las divisiones menores, sub-17, sub-15. Y le empezó a ir muy bien. Y fue escalando. Además, se convierte en profesor de la Escuela de Técnicos de la Federación Real Española, hasta que finalmente, a partir de la salida de Luis Enrique, después de varios éxitos como entrenador de las selecciones españolas juveniles, termina siendo el técnico de España y el técnico campeón.
11: Claro, mira qué moral que tiene de la Fuente, que se animó a cantar una canción
12: de
11: Julio Iglesias. A ver, lo escuchamos de la Fuente, a ver cómo era la historia.
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11: Menos mal que dirige, ¿eh?
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11: Afina bien, ¿eh?
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11: Se lo perdonamos porque es campeón del mundo, nada más que por eso.
14: Fácil de comprobar, que yo no lo hice, pero muy fácil de comprobar, es que Luis de la Fuente es el primer entrenador calvo de la historia.
11: Mirá vos,
14: y lo
11: qué
14: miro
11: dato.
14: Fijamente
15: sí,
14: a Zarratea,
15: sí.
14: Porque es una etiqueta que te interpela.
15: Que Ibai,
14: quizás viene la era de
15: Ibai,
14: los calvos.
15: Ibai, para quien no sepa, el youtuber más, uno de los dos o tres más importantes del mundo.
11: Ahora español, lo pones a Julio.
15: Español él. Sí. Dijo, hizo todo un elijo creer de situaciones de España y cierra diciendo, y no vamos a salir campeones del mundo porque nunca salió un técnico campeón del
11: mundo.
15: Bueno,
11: hasta que salió. A ver cómo era la historia de Julio Iglesias, este sí, Hernán, que cantaba bien. Mirá, mirá que bien cantaba Julio. Arquero del Real Madrid en su momento, claro.
14: No, no llegó a primera.
11: Bueno, pero...
12: Además, se dedicó a cantar por eso. Porque está lesionado, estaba en el hospital recuperándose y alguien dijo, sí, ¿por qué no empezás a cantar? Porque cantaba
11: mirá qué bien.
14: ¿Por qué no agarrás la guitarra para pasar el tiempo?
11: A ver, ponelo, ponle un poquito a Julio, dale, escuchamos. Bien.
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11: No, de él no, por suerte
3: ser
11: él canta.
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11: El, uno de los artistas más importantes del planeta, que en un momento cantó en Estados Unidos, no sé en qué ciudad, y cuando termina de cantar en un sí. perfecto inglés, se levanta Frank Sinatra de la mesa, lo va a saludar y lo felicita. Mirá, lo logró Julio Iglesias.
14: Qué reconocimiento.
11: El más grande de la historia. Bueno, vuelvo al cuarteto, vuelvo con Gerardo Murúa a Córdoba. Ahí estuvo la Mona Jiménez en todos los partidos de la selección, Gerardo.
14: Rompió la Mona.
10: Sí, claro que sí. De hecho, en la previa del Mundial cantó para los jugadores. Nico, recordarán ustedes que hizo un show privado con los jugadores ya en territorio estadounidense, lo cual le generó una revolución aquí en Córdoba. La Mona muy hincha de Belgrano, no lo hemos visto tanto estos últimos años en los estadios en Córdoba, y hacía mucho tiempo que no lo veíamos en la cancha en particular, por lo cual ha sido una sorpresa, una grata sorpresa para el ambiente de Córdoba verlo siguiendo a la selección en todos los partidos, Nico.
11: Claro, pero le perdonan los hinchas de Talleres, ¿no? Porque un producto netamente cordobés del cuarteto y de la música popular argentina, justamente.
10: Sí, claro. La Mona vendría a ser como aquellos jugadores que no tienen camiseta, que son muy pocos. Indudablemente lo es en Córdoba, es un patrimonio cultural de Córdoba y es tan importante para los de Belgrano como los de Talleres e Instituto Racing. En eso, sin lugar a dudas, no hay discusión, es el número uno y nadie nunca en el cuarteto de Córdoba, en el ambiente de Córdoba, en la vida social de Córdoba, pondría en cuestionamiento la... el liderazgo de la Mona como representante del pueblo cordobés, del más popular de Córdoba, indudablemente, y él tampoco ha tenido nunca exabruptos, declaraciones altisonantes o alguna cuestión que tenga que ver para los el resto de los equipos de los cuales no es hincha, así que es un símbolo y es bandera en Córdoba, como lo han sido otros cantantes populares, en Córdoba la Mona es bandera en cualquier estadio, Nico.
12: Gerardo, ¿el Cuti Romero anda por ahí? ¿Se fue para Córdoba?
10: No volvió con la selección. Es uno de los que no volvió, uno de los 10 que no volvió. Tengo entendido que iba directamente a Inglaterra a arreglar su situación. Vos viste, Javi, lo has dicho muchas veces, que es muy probable que salga en este mercado de pases.
12: Sí, el Barcelona es uno de los clubes interesados en el Cuti. Eso que le trajeron a Senesi, ¿no? Como para hacer la pareja Romero-Senesi, pero bueno, si Romero se va del Tottenham...
11: Senesi la va a pasar muy bien ahora.
12: Sí, imagínate, pasa del Bournemouth al Tottenham.
11: Sí, no la entendí.
12: Es uno de los... Sí, ya la entendí. La entendí perfectamente.
11: Bien, bien que la entendiste.
12: ¿Sabés quién puede irse al fútbol de España?
11: ¿Quién?
12: En las próximas horas, Lautaro Rivero, mirá, el jugador de River Plate, está en la mira del Atlético de Madrid, del Cholo Simeone. Así que bueno... A los hinchas de River dice, sí,
11: viste que yo dije que está condenado al éxito. Ahora está condenado, Coudet. Está condenado. Gerardo, ¿cómo viste? A mí me hizo un poquito de ruido el otro día que el técnico no lo haya puesto ni un poquito a Lautaro Martínez en la final.
10: Lamentablemente entiendo que fueron las lesiones lo que lo fueron obligando a Lionel Scaloni a ir cambiando sobre la marcha, a dejar jugadores clave afuera que había usado en todo el Mundial. En ese último cambio, el sexto cambio extra, en el tiempo suplementario se entiende también poner a Senesi, porque con uno menos y ciento y pico de minutos encima y el rival viene, jugando en la puerta de tu área, poner un hombre más para defender era más lógico que poner a Lautaro, que lamentablemente la lógica indicaba que le iba a llegar poco y nada a la pelota y no iba a poder influenciar. Después, con el gol de España, nos terminamos lamentando porque ese cierre de Cubarsí fue sobre Senesi y tranquilamente podría haber estado el Toro allí, pero creo que se entiende por qué no jugó, porque los cambios y las lesiones lo fueron obligando el desarrollo del partido y las alternativas a Scaloni a ir para otro lado.
11: Bien, ya vuelvo contigo para el cierre. Sí, Hernán.
16: Sergio Vallejos desde Corrientes Capital está manejando, escuchándonos en el auto, manda una foto, manda saludos para todos. Dice que está muy mal porque... No tenía, él tenía mucha ilusión, pero tiene muchas dudas ahora con todo lo que pasó con el partido en la final. No ve tanta diferencia entre una selección y la otra. Y aclara, algo pasó. Algún día se sabrá.
11: Bueno, la gente, algunos se quedan con esa impresión. Yo creo que España, y lo hemos dicho aquí en el programa, España le ganó muy bien a la Argentina, fue mejor desde lo futbolístico, desde lo físico, fue el equipo que siempre buscó el arco rival, y de no ser por la falta de contundencia que tuvo el equipo de Luis de la Fuente y por los reflejos de Diego Martínez, estábamos hablando de una diferencia entre 3 y 4 goles.
14: Sí, aparte, se dio el partido con el trazo grueso.
12: Todos esperábamos.
14: Exactamente.
12: Que la pelota la tuviera España.
14: En la previa que decías, un partido donde España tenga mucha tenencia, lo que falló fue el plan de Argentina. Pero la narrativa del partido era tal cual a uno la esperaba antes de que empiece. Por lo que había dado España y por lo que había dado Argentina.
12: No le dio opciones España.
14: Pero el plan
12: como no se las dio a Francia, claro, porque tenemos que pensar que España lo bailó a Francia.
14: Claro, intentó y después jugar largo.
12: Lo minimizó a Argentina. O sea, fue el mejor equipo.
15: Lo que dice Santiago es... Por más que sea el mejor equipo, vos tenés una idea de cómo llegarle, cómo lastimarlo que sea de contra.
14: ¿Y no salió?
15: No, para mí, no es que no salió, no se intentó. Porque Argentina
11: no
15: ni siquiera tiró un pelotazo largo para que corra alguien.
14: Sí, eso lo intenté. El Dibu jugó más largo que en otros partidos. Los centrales jugaron más largo que en otros partidos.
11: A veces, digo, esa manía de querer de salir jugando desde abajo. A veces hay que reventarla la pelota, bueno, buscar el pelotazo.
14: España tiene esa manía, y mal no le
11: no,
14: fue.
11: No, pero no lo mundial. Dije por España, lo dije por la Argentina.
14: Ah, bueno, pero,
11: no,
14: pero es el mismo método.
15: No. El método puede ser, acá también vinieron algunos que se creen que juegan como Guardiola, claro. Pero tiene jugadores que le rebota la pelota.
11: A Guardiola, o sea, que
15: depende,
11: lo quieren de Italia.
15: Depende a quién tengas en la cancha, sí. También. No,
11: bueno,
15: puede ser lo mismo.
11: Gerardo, pone un poco de cordura en esta situación.
10: No, entiendo que la apuesta fue a jugar largo con Nico González y Julián Álvarez. Y en el primer tiempo, dentro de todo, salió porque Lisandro Martínez salió bien por izquierda, pero no la pudimos agarrar en el medio hacia adelante. En el segundo tiempo directamente nos dominaron completamente, quiso componer con Paredes, pero no encontramos nunca la pelota, no tenía el físico Argentina para recuperar sobre el toque de España. Y no es que no lo intentó, muchas veces trató de salir más lejos que estar en la puerta del área, pero no pudo, cada vez que lo hacía se exponía muchísimo. Creo que el agotamiento físico post-Inglaterra y con lo justo que llegó el equipo fue determinante para lo que vimos en la final.
11: Muy bien, Gerardo, a disfrutar de la jornada en Córdoba.
10: Dale, un placer, llovizna en Córdoba, mucho frío y así probablemente sean los días siguientes. Gran abrazo y hasta mañana.
11: Gerardo Murúa y su participación especial desde la Docte. ¿Cómo sigue el tiempo aquí en la Ciudad Autónoma de Buenos Aires?
16: Con lloviznas durante toda la jornada.
11: Bien, gracias a Hernán y Exmayer. Hoy está cumpliendo años Lito Nevia, que es el padre del rock, el fundador, ¿no?
14: Claro que sí.
11: Ustedes que saben mucho de rock. Hoy cumple años el Pato Filiol, lo dijimos en la apertura del programa. Gran saludo para el Pato Filiol. Hoy es el cumpleaños de Marcelo Bielsa. No creo que reciba muchos saludos, Marcelo.
14: El Pato me imagino que va a recibir.
11: Sí,
14: más.
11: El Pato sí. Marcelo Bielsa es un tipo muy respetado, pero no sé si es querido. Me parece que no. No se hace querer, gruñón. Hoy cumpleaños Javier Calamaro, gran artista.
14: Me gusta más el hermano Andrés.
11: Bueno, ahí está. Me gusta el perfil que tiene con el tango. Hoy está cumpliendo años Erling Haaland, la figura de Noruega.
14: Crack total.
11: Total, sí.
14: Monstruo del gol.
11: Estamos recordando la figura de un gran músico argentino como fue Oscar Cardoso Campo, que murió hace 25 años, un cuarto de siglo. Y hoy estamos recordando la figura de Tony Bennett, según para Frank Sinatra, el mejor artista de jazz de la historia. Para Sinatra, no para mí.
14: Sí, es verdad. Le gustaba mucho a mi viejo, Tony Bennett. Puedo decir Tony Bennett y pienso en mi viejo.
11: Bueno, le gustaba mucho a Horacio García Blanco, sé que le gusta Marcelo Longobardi. Mucha gente adicta a la música de Tony Bennett. Es más, lo ponen a Tony Bennett por encima de Sinatra. Una locura.
14: Una locura. Uno, ¿viste? Que sobre gustos está todo escrito. Así que
11: pero en esta no acepto otra opinión. Mejor que Sinatra, ninguno. ¿Qué le vas a hacer? Bueno, hablando de Sinatra, se sube al escenario, Rodo.
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11: Ah, es de La Fuente este, no, te pido por favor.
14: Es de La Fuente, lo subiste de La Fuente.
11: No, te pido por favor.
14: Fue Sinatra del Mundial.
11: Me disparo si lo escucho a Di La Fuente otra vez.
14: No, ¿por qué? Tanto no.
11: Le mando un beso grande a Carla Ruiz, que viene ahora al programa de Nora Brioso. La rompió Carla en el Mundial, así que viene Carla Ruiz ahora con el programa de Nora. Hernán, muchas gracias.
16: Hasta mañana.
11: Hernán y Exmayer. Bueno, y se nos viene Santiago del Fútbol. Boca O'Higgins el jueves por la Copa Sudamericana.
14: Lo tenemos encima, el fútbol de la Copa Sudamericana, lo que marcás de Boca O'Higgins, y en 48 horas ya vamos a estar hablando del día en el que comienza un nuevo campeonato en la Argentina. Tenemos el campeonato encima, pero antes te diría que como entrada Boca O'Higgins para ir poniéndonos a tono, y hoy Tigre Nacional.
11: Bien, tiramos paredes, llegó Lionel Messi al país.
14: Y Dibu Martínez dijo que piensa en retirarse de la selección.
11: Está Lionel Scaloni empujado, lo escuchamos en Pasión Nacional, llegó hace un par de minutos.
14: Todos los jugadores de la selección se expresaron en su cuenta de Instagram y mostraron su dolor por la final perdida.
11: Y hablamos con un campeón del mundo como fue Néstor Clausen, con aquel título de la Argentina en México en 1986.
14: 5 nominados en Argentina para el equipo ideal, Dibu, Cuti, Licha, Enzo Fernández y por supuesto Lionel Messi.
11: Dibu por el partido final, Dibu Martínez.
14: Claro que sí.
11: Me parece que le hicieron varios goles igual en el Mundial, ¿eh?
14: Bueno, pero está entre los que la gente puede votar, digo.
11: No, por supuesto. Por supuesto. A lo mejor lo eligieron al español, en realidad.
14: Sí, Javier dijo que el favorito era Bono, pero el premio, el reconocimiento se lo dieron a Unai Simón, a un arquero que en un Mundial le hacen un solo gol. Bueno, algún mérito tendrá.
11: No, por supuesto.
14: Más allá de que, por supuesto, es colectivo el mérito, ¿no?
11: Muy bien, un agradecimiento muy especial a todos. Mi nombre es Nicolás Álvarez. Gracias a Rodolfo Flores, a Hernani Exmayer, a María Suárez Araujo, Santiago Lucía, Sergio Zarratea, Javier Vicente, José Luis Romero y Gerardo Murúa. A ver si viene la parte hablada de Sinatra. Viene el informativo, viene Nora Brioso en la continuidad de M870 y siguen con la programación habitual en todo el país, las 3 de la tarde.
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0: Es la hora 15 en nuestro país, 12 grados 8 décimos, la actual temperatura en Paraná, humedad 80%.
1: UPCN definió un paro activo.
0: Tras una jornada de debate junto a la Comisión Directiva Provincial Ampliada y el Cuerpo de Delegados, UPCN Entre Ríos dispuso que el paro activo será el próximo 29 de julio en rechazo al acuerdo paritario y al avance de la reforma previsional.
1: La ocupación turística durante el receso invernal fue de entre 30 y 40% en Entre Ríos.
0: El secretario de Turismo de Entre Ríos, Jorge Sato, brindó datos parciales de la ocupación hotelera durante las vacaciones invernales y habló de expectativas de mejoría durante el receso escolar en Buenos Aires.
1: El funcionario sostuvo que hay que considerar que si bien estábamos en el periodo de vacaciones en Entre Ríos, no estaban de vacaciones en Buenos Aires y Capital. Ahora empezamos con las vacaciones de ese centro emisor, dijo Sato, lo cual puede arrojar números diferentes en relación a los números de lo que pasó en estos últimos 15 días, remarcó el funcionario.
0: El 55% de los entrerrianos destina el aguinaldo a pagar deudas.
1: El estudio realizado sobre 403 casos de personas mayores de 18 años de distintos puntos de la provincia, aunque con predominio de Paraná, advierte que el deterioro del poder adquisitivo y el creciente endeudamiento modificaron de manera sustancial la utilización del aguinaldo al punto de convertirlo en un recurso destinado principalmente a cancelar pasivo financiero.
0: Según el trabajo, el 55,2% de quienes perciben el aguinaldo lo destinó o pensaba destinarlo a pagar o saldar deudas, muy por encima de cualquier otro uso.
1: Mucho más relegadas quedaron las vacaciones o actividades recreativas y la compra de bienes, que apenas representan el 3,8% cada una.
0: Vista Energy solicitó la adhesión al RIGI de un proyecto de inversión.
1: La empresa Vista Energy presentó ante las autoridades del Ministerio de Economía la solicitud de adhesión al régimen de incentivo para grandes inversiones, RIGI, con el objetivo de desarrollar uno de los proyectos más ambiciosos para la explotación de petróleo no convencional en la cuenca neuquina.
0: El plan contempla una inversión total de 5.800 millones de dólares para el bloque conocido como Bandurria Norte, ubicado en la formación Vaca Muerta.
2: Datos del tiempo.
1: Temperatura en Paraná 12 grados 8 décimos.
0: Humedad 80%.
1: Presión 1002 decimal 4 en hectopascal.
0: El cielo permanece cubierto.
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0: Y acá estamos. Sí, señora, sí, señor. La tarde está gris. Nosotros le vamos a poner colores y la vamos a pintar. Casi se me escapa. Casi se me escapan los colores de un club. De mi corazón. Pero de mis amores. Pero vamos a dejarlo al imaginario de toda nuestra audiencia. Pónganle los colores que a ustedes más le gustan. ¿Sí? Puede ser un verde monte, de un monte entrerriano, de un monte santafesino, o de un verde esperanza, porque hoy justo se le ocurrió ponerse una remera verde y entonces lo siente ese verde como eso justamente, el verde esperanza. Puede ser, ¿por qué no?, que esté usando la camiseta de sus amores. Puede ser, claro, la celeste y blanca. Puede ser que los colores de hoy estén más relacionados con el amor. Claro que sí. Aunque uno no tenga esa suerte, puede que haya gente que esté enamorada. Entonces, los corazoncitos rojos que andan dando vueltas por ahí, que vuelan por el WhatsApp y que llegan hasta él o la destinataria. Y mientras tanto nosotros acá en la radio, sí, sí, y a lo mejor pintando así con todos los colores de un arco iris que no va a salir hoy. Podría salir en estos días, pero bien podría aparecer en algún momento para darle fin a esos días grises y a esas perspectivas de lluvias. Y por acá, y puede tener además sonidos de nuestra tierra y de tierras lejanas. Lejana tierra mía, dice la canción. Ajá, una cosa así. Y puede ser alguna de esas canciones que suenan por acá. Y como sabrán ustedes, siempre en esa búsqueda de la combinación. No sé si decir perfecta, porque existe la perfección. Bueno, la vamos a buscar. Y a veces cuesta encontrarla, a veces no aparece. O a veces es simplemente una cuestión subjetiva. Y sí. Pero ahí, en esos ensambles entre sonidos, colores, entre matices y naturalmente con la presencia de gente aquí que va aportando lo suyo, estaremos haciendo con aroma a mate. Ah, ahí le ponemos aroma, aroma de mate. ¿Cómo le va, Mirko Romero Matos? Muy buenas tardes, ¿qué dice?
1: Buenas tardes, Hugo, a la audiencia de Con Aroma Mate. Un día otra vez, ¿no? Otro día gris acompañándonos de muy tempranito la llovizna. Y bueno, frío sobre todo, ¿no? Hoy se nota mucho más el frío que ayer. Inclusive,
0: puede ser, ¿sí? Puede ser.
1: Pero bueno, esperando de que bueno esto mejore, ¿no? Por lo menos mañana, aunque sea una pizca de sol, algo, ahí nada.
0: Ahí va, porque nos estamos pareciendo cada vez más a Londres, che.
1: Sí, la verdad que sí, el domingo y el lunes a la mañana temprano, cuando yo me levantaba, estaba bastante, con mucha cerrazón. Uh-huh. El cielo, sí, ¿no? Y se veía, se notaba por allí en parte de la ciudad, ¿no? En algunas zonas.
0: Me hiciste acordar a una imagen que me mostró mi hijo. Bueno, ayer se fueron con un amigo. Después cuento un par de cosas más. Lo menciono al aire para no olvidarme, a propósito de algunas apostillas, inclusive del Mundial. Pero vamos al video que me muestra mi hijo de ayer. Me buscó Cristian, me dice, y quería ver el despegue de un avión en el aeropuerto aquí de la ciudad de Paraná. Claro. Y entonces se fueron a una de las tantas calles de tierra que hay en los alrededores del aeropuerto, y entonces hicieron algunas imágenes. El Facu es fotógrafo, así que él buscó inspiración como para sacar la toma, y saca el momento justamente en el que levanta vuelo el avión. Y cuando empieza a enfocar hacia arriba, se pierde el avión en el medio del nuberío, digamos. Digo yo, Facu, ¿qué pasó ahí? ¿Se perdió el avión? No, es que había mucha neblina, dice. Y entonces, claro, se perdió lo que ellos habían ido a buscar, digamos, en el medio de un gris bastante, bastante turbio. Bueno, eso en principio. Y una de las apostillas que quería comentar, y para no olvidarme ahora, seguramente me olvidaré algunas otras porque siempre digo, después voy a comentar en la radio y me la termino olvidando, de esas cábalas y cosas que solemos hacer cuando estamos, por ejemplo, en un partido tan fundamental como en una final de un campeonato del mundo, y vieron que se había viralizado esto de congelamos al arquero de Inglaterra, ponele, ¿viste? Cuando no le podíamos ganar.
1: Sí,
0: y había entrado a aparecer, mandá esto a tres grupos para que se congele el arquero de Inglaterra y le podamos ganar. Y bueno, resulta que el domingo a la noche ya había pasado todo, ¿no? Y voy al freezer de mi casa, abro así, miro un papel adentro. Dije, ¿qué hace un papel de adentro del freezer? Claro. Y miro así, están queriendo congelar la boleta del cable, digamos.
1: Ah, mirá.
0: De la TV satelital.
1: Mirá.
0: Yo dije, bueno, está bien, me gusta la idea, en una de esas tienen
1: suerte.
0: Bueno,
1: habría que poner todos los recibos, digamos, ¿no?
0: Claro, en una todas de esas tienen suerte y se congelan,
1: los
0: ¿viste?
1: Los créditos también, uno saca.
0: Sí, todo señor.
1: Meterlos en el freezer.
0: Y yo dije, no, pero no creo que hayan puesto eso. Y lo abro y decía España, el papel del otro lado. Habían querido congelar a toda España, parece. Y bueno, no funcionó.
1: No funcionó.
0: No funcionó, gente. ¿Qué va a hacer? Y bueno, la apostilla de las cosas que se hacen cuando uno está con esa pretensión de salir campeón del mundo, que como sea, porque la verdad que en la cancha no podíamos ganar. Bueno, volviendo a lo que nosotros planteamos desde acá, bueno, habrá música, va a haber actualidad, vamos a repasar noticias, gracias a la Romy Folonier, que nos ha preparado justamente un resumen de noticias que ya vamos a comentarles. Vamos a tener música de por acá o de música del litoral, como suele ocurrir con Cintia Campos y su propuesta de música y músicos entrerrianos. El deporte que llega, lógicamente, como todos los días, el EMA, que nos prepara información todavía relacionada con el Mundial, y también ya saliendo, despegándonos un poco de todo eso.
1: Le va a quedar todavía algunos remanentes un par de días más.
0: Sí, sí.
1: Sobre todo los jugadores que están llegando algunos, ¿no?, al país, dando su impresión del Mundial. Hoy justamente estaban en Pujato,
0: sí,
1: esperando las palabras de Scaloni, que salió justo a hablar un poco a la prensa allí local, y bueno, insistiendo, ¿no?, muchas veces en hacer preguntas retóricas con respecto, ¿no?, al Mundial, lo que él pensaba, y todo se va repitiendo, porque ¿qué podés decir que ya nos haya dicho previamente, una vez finalizado, pospartido? ¿Qué podés agregarle? ¿Alguna consideración más? Pero no mucho más. Y mucha insistencia por allí de la prensa, si ellos se enteraban de la calidez de parte del público argentino, de los del aliento incondicional, el amor a la camiseta, a la selección, bueno, a los integrantes de la misma. Y dijo que sí, que tenían conocimiento, y por eso, bueno, duele la derrota ante España.
0: Lógicamente. Hoy estaremos hablando con la directora de una obra, Laura Danna, sí, gracias al trabajo de la producción. Aquí, cuando hablamos de la producción, bueno, además de la Romy Folonier, hablamos de Malena Avero.
1: Malena Avero, así es.
0: Los muchachos de planta nos ponen en la sintonía 1260 con toda la potencia del ET14 para llegar bien, bien lejos. Y hoy que está nublado, capaz que la señal llega más lejos, y aquella gente que por ahí tiene cierta dificultad, que le llega con cierta fritura, porque estamos llegando medio lejos y no se escucha perfectamente
1: y hoy
0: bien.
1: Y hoy se repite la ecuación de ayer. Creo que fue Marta que nos dijo que estaba preparando todo para las tortas fritas.
0: También. Hoy, vale hoy, ¿eh? Hoy,
1: totalmente.
0: Vale.
1: Más que nunca.
0: Sí, señor. En el servicio informativo de nuestra emisora, la dupla estelar de cada tarde con Simón Volkov y Rubén Lovera. Aquí, a mi izquierda, iba a decir a nuestra izquierda, pero no, es mi izquierda, se encuentra ya próximo a asomarse en la ventanita Ezequiel Aguilar.
1: Ahí está.
0: Que está firme siempre, ahí en la sala de edición. Sí. Y hemos escuchado ya la voz de Mirko Romero Matos, quien les habla, Hugo Javier Fisore. Y allá, del otro lado, a mi derecha, Gustavo octavo podestá que abre con música.
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4: Banda Pueblo está liderado por Changu Ibarra, es un músico de Gualeguay, Edgardo Daniel Ibarra, conocido por todos como El Chango, es compositor, es guitarrista, cantante, arreglador, hizo un disco integrado por chamarritas comparseras, que vendría a ser un nuevo género musical que vincula el carnaval y la chamarrita entrerriana. De modo que, en concepto, este proyecto integra agrupaciones carnavaleras, percusionistas, batucadas, bandas y formación de comparsas y de murgas. Hay temas que le dan mucha identidad al disco, que tienen una estrecha relación de este cruce entre los dos universos. Yo te he soñado carnaval le da nombre a este disco, que surgió en el 2017 y hace poco fue mostrado en medios de comunicación de Santa Fe. Dejamos ahora a consideración de ustedes Yo te he soñado carnaval, esta canción que le da nombre a su disco.
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0: Muy bien, en música y músicos entrerrianos.
1: ¿Qué tal ese ritmo?
0: Esta nueva experiencia, sí, ¿no? De carnaval, chamarrita, pero sí más candombe, según mis oídos, que de música saben realmente muy poco. El Chango Ibarra, Yo Te Canto Carnaval.
1: Ahí va.
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0: Un momento que nos puso la piel de gallina a todos, cuentan por acá. Hablamos con Paula Carrevedo, la controladora aérea del aeropuerto de Córdoba, que fue la primera voz argentina en dar la bienvenida oficial a la selección al ingresar al país. Paula contó que fue una verdadera docilidad, así lo dijo, ya que ella suele trabajar en el turno mañana, pero justo ese día le tocó cubrir la tarde de forma excepcional, apenas 5 minutos antes de que el vuelo de la escaloneta entrara en su zona de control. Escuchemos la voz de Paula Carrevedo.
1: Y como no, de parte de todos los compañeros acá en el ACCM, queremos darle un saludo a nuestra amada selección. Bienvenidos a su país. Gracias por representar el espíritu argentino, por devolvernos la fe y hacernos creer una y otra vez, uniendo a familias, amigos e incluso desconocidos. Gracias por defender con honor la camiseta. No nos deben absolutamente nada. Para nosotros, ustedes siempre serán campeones, nuestros campeones eternos. Sean eternos los laureles que la escaloneta supo conseguir. ¡Vamos, Argentina!
2: De los colegas pilotos, lo mismo que dijo la controladora.
3: Muy bien, cambiando de tema. ¿Qué importante es el análisis de Ornella Trotta para este momento? La licenciada en psicología explicó que tanto el equipo como nosotros estamos atravesando un proceso de duelo y que lo más sano es no tomar decisiones en caliente sobre el futuro del ciclo justamente de Scaloni en la selección. Además, destacó que esta es una gran lección para los nenes que crecieron viendo solo triunfos, ya que entender que perder es parte del juego y permite valorar justamente el esfuerzo inmenso que significa llegar a una final y no tomarlo como un derecho adquirido. Escuchamos la palabra de la psicóloga Ornella Trotta.

0: Vuelta de página, pasemos la cuestión psicológica de lado. Bueno. Una invitación muy especial para todos nuestros adultos mayores. Arsenio Mendoza nos convoca a un nuevo encuentro del ciclo Miércoles Mayores, donde el especialista Pedro Manucci disertará sobre cuerpo en movimiento, vida independiente. La charla abordará cuatro ejes fundamentales para el bienestar integral: la actividad física como un hábito, una alimentación sana y equilibrada, el cuidado del bienestar emocional y la importancia de las relaciones sociales. Escuchemos además lo que nos cuenta Arsenio Mendoza.
1: Soy Arsenio Mendoza y te invito a Miércoles Mayores con Pedro Manucci, quien tratará el tema Cuerpo en Movimiento, Vida Independiente, que se basa en cuatro puntos: actividad física como hábito, alimentación sana y equilibrada, bienestar emocional y relaciones sociales. Es este miércoles 22 a las 15 horas en Casa Grande, Andrés Paso número 35 de Paraná.
2: El sector turístico atraviesa una situación crítica. Conversamos con Leonardo Shea, vocal de la Cámara Entrerriana de Turismo, quien describió un panorama sumamente complejo para la provincia. Advirtió que a pesar de las vacaciones en Buenos Aires, prácticamente no hay reservas, ya que el turista ahora espera hasta el último momento para decidir según el clima y la falta de demanda. Hoy por hoy, tomarse vacaciones se ha vuelto un lujo y el poco movimiento que se percibe es esporádico, traccionado mayormente por eventos deportivos o por visitantes que eligen cabañas para poder cocinarse y así abaratar costos. Escuchamos a Leonardo Shea, el vocal de la Cámara Entrerriana de Turismo.
3: Sabemos que estamos con las vacaciones de Buenos Aires, pero no estamos al tanto del ingreso de turistas a la provincia. Sinceramente, estamos atravesando una situación bastante compleja, pero bueno, estamos trabajando para ver de qué manera se puede llevar adelante. Está todo el sector privado de alguna u otra manera tratando de tener todo en condiciones. Sabemos que la actividad turística dinamiza toda la economía regional y el gran problema macroeconómico que estamos teniendo hace que todo se empiece a frenar, y lo primero que frena es nuestra actividad. El potencial turista que nos visita no está teniendo capacidad de ahorro para hoy. Es un lujo darse la posibilidad de tomarse unas vacaciones. No estamos viendo a nivel nacional más que destinos como Puerto Iguazú, como Salta, el Norte Grande, que eso sí están un poquito mejor que nosotros, pero la verdad que no tenemos reservas. Claramente no estamos siendo consultados sobre las campañas. Vimos algunas que no nos pareció. Tristemente, teniendo grandes profesionales para hacer publicidades o campañas turísticas dentro de la provincia, coprovincianos que conocen la tierra y saben lo que tenemos, se la están dando a entidades que están fuera de la provincia.
0: Se viene una fiesta con mucho sabor en Crespo. Me gustó. ¿Eh? Sí. Javier Lel, presidente del grupo coreográfico Edelweiss, nos invitó a una nueva edición de la fiesta provincial del Piroque este sábado 25 de julio en el Castillo Alemán. Ahí vamos a estar. Sí, hay seguro. Que probar. Para los que no conocen este plato tradicional de los alemanes del Volga, el pirog es similar a una empanada, pero con una masa casera más gruesa y un relleno riquísimo de carne, repollo, cebolla y morrón. A mí me le sacan el morrón, que se puede disfrutar tanto frita como al horno. La agenda para el sábado es completísima. La actividad arranca a la mañana con venta de pirog al mediodía y la fiesta central empieza a las 18.
4: Una edición más de la fiesta provincial del Piro, la fiesta del grupo coreográfico Edelweiss. Esto contará el 25 de julio, el próximo sábado. Todo arrancará el sábado a la mañana con venta de Piro al mediodía. Hasta las 2 de la tarde más o menos, ahí hacemos un breve descanso. Y la gran fiesta arranca a las 18 horas en el Castillo Alemán de Crespo. Está sobre el acceso a Crespo principal. Ahí arrancará todo con actuaciones de ballet de la zona, de las aldeas vecinas. A 20 horas arranca el gran baile con la actuación de tres orquestas alemanas, bueno, un comedor típico y el gran cierre con la actuación de los príncipes. Las entradas se venden ahí en puerta con un precio de 15.000 pesos la entrada. Es un lugar cómodo, cerrado, tiene muy buen estacionamiento, asfaltado, y tenemos cuatro orquestas, que las orquestas alemanas son la bandita Edelweiss, Grupo Tentación y Herencias Alemanas.

0: Es la hora 15:30 minutos en nuestro país, 12 grados 3 décimos la actual temperatura en nuestra capital, humedad 84%.
1: Diputados nacionales peronistas solicitan informe por la deuda del PAMI con los hospitales entrerrianos.
0: Con la firma de los diputados nacionales Guillermo Michel, Marianela Marclay y Gustavo Bordet, se solicitó al PAMI y al Ministerio de Salud de la Nación que se informe a la Cámara de Diputados sobre la deuda que el PAMI mantiene con los hospitales públicos y efectores estatales de salud de la provincia de Entre Ríos, que superaría los 1.700 millones de pesos.
1: Integrantes de la Federación Agraria de Entre Ríos cuestionaron cambios en la legislación de tierra.
0: Organizada por la filial Crespo, se realizó la Asamblea Anual Ordinaria del Distrito III, Entre Ríos, de la Federación Agraria Argentina, con una importante participación de federados de distintos puntos de la provincia.
1: En la oportunidad, Luciano Chalio fue reelecto como vicedirector del Distrito III y se abordaron las principales problemáticas que atraviesa el sector.
0: Los federados expresaron una rotunda negativa a la derogación de la ley que limita la extranjerización de tierras a nivel nacional.
2: Deportes.
1: Lionel Scaloni volvió a la casa de sus padres en Pujato y fue recibido por una multitud.
0: El entrenador de la selección argentina, Lionel Scaloni, regresó a su Pujato natal para reencontrarse con su familia después de ser finalista en el Mundial 2026, instancia en la que cayó contra España en el tiempo suplementario disputado en Nueva Jersey.
1: Sobre el resultado de la final mundialista, Scaloni sostuvo que hay que reconocer que jugaron mejor. Nosotros llegamos justos, es la realidad. A veces está bueno reconocer, eso nos hará mejores, sin duda, argumentó el entrenador de la selección argentina.
0: El autódromo de Concordia resultó seriamente afectado por el temporal del fin de semana.
1: El intenso temporal que azotó el pasado viernes a la ciudad de Concordia impactó de lleno en la infraestructura del autódromo de la capital del sitio.
0: El fenómeno meteorológico, que también provocó cortes en el suministro eléctrico y diversos daños en el casco urbano, dejó el trazado automovilístico con serias complicaciones operativas tras la afectación directa de su equipamiento.
1: Buenos Aires es la mejor ciudad de América Latina para estudiar.
0: Buenos Aires se ubicó como la mejor ciudad de América Latina para estudiar y quedó en el puesto 35 a nivel global, según un ranking que evalúa 150 destinos universitarios de todo el mundo.
1: La capital argentina cayó 3 posiciones con respecto a la edición anterior, cuando había ocupado el puesto 32.
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0: 12 grados 3 décimos la actual temperatura en Paraná.
1: Humedad de 84%.
0: Cielo cubierto.
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0: 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Ahí estaban en vivo, juntos, Capanga y Milo J.
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0: 15:40 minutos en todo el país. No se olviden que están abiertas nuestras vías de comunicación, decíamos en forma así, exclamativa, para que la gente mande su mensaje de texto, de WhatsApp o de voz al 343-520-1260. Y nos digan lo que quieran, porque, bueno, realmente nosotros estamos siempre abiertos a que nos cuenten cosas, a que nos digan acá estamos escuchando, acá hay sol. Sería un poco raro, pero en una de esas hay gente que está escuchando o allá en el sur o allá en el norte mientras le cae la gota gorda por la sien acá, ¿sí? Y lógicamente nos sorprendan un poco, ¿sí? Estaría bueno que nos llegue algún mensajito de esos. 343-520-1260 es nuestra vía de comunicación. Recibamos en este momento la actualización del deporte en la voz de Emanuel Pereira.
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0: Emma, querido, muy buenas tardes, bienvenidos. Y quedan ahí ciertas informaciones que vas recolectando sobre el Mundial. Así que contanos, buenas tardes.
2: Buenas tardes, compañeros, compañeras. Comenzamos la información deportiva ya empezando a cerrar el rinconcito del Mundial, que todavía tiene algunas aristas por destacar, como por ejemplo la llegada de los jugadores y cuerpo técnico, parte o la mayoría de ellos, a la República Argentina. Esto fue ayer por la tarde, cerca de la hora 19 de nuestro país, en un vuelo que llegó desde Estados Unidos hasta el aeropuerto de Ezeiza, y de allí con un recibimiento muy prolijo, muy bueno, por parte de los granaderos de la Argentina, emprendieron viaje hacia el predio Lionel Andrés Messi de Ezeiza, donde estuvieron presentes allí un rato, un tiempo, para hoy empezar a visitar a sus familias y empezar a tener unos días de descanso para volver a sus respectivos equipos. Algunos jugadores ya tuvieron la posibilidad de entrenar con sus compañeros, como por ejemplo Leandro Paredes en Boca Juniors, o también Nicolás Otamendi en su nuevo equipo, que será River a partir de esta temporada, y que por ejemplo le dijo a su entrenador Coudet que ya este fin de semana quería formar parte del plantel para disputar la primera fecha de la Copa de la Liga Profesional en este segundo semestre. Paredes, veremos si tiene la oportunidad de jugar pasado mañana, el jueves, cuando Boca reciba a O'Higgins de Chile por los 16avos de la Copa Sudamericana de Fútbol. Lo decíamos, la mayoría de los jugadores, muchos se quedaron en Estados Unidos para viajar directamente hacia Europa, como por ejemplo Guti Romero, o también los arqueros Musso y Rulli, que emprendieron viajes para Inglaterra, España y Francia respectivamente, mientras que Lionel Messi viajó junto a Rodrigo De Paul a Miami para encontrarse con su familia y hoy por la mañana llegar a nuestro país para visitar a su familia y estar cerca de su padre. Sabemos o se conoció durante el Mundial que estaba con algunas cuestiones de salud, de enfermedad, Jorge Messi. Bueno, Lionel quiere venir unos días a visitarlo y luego volver a Miami para sumarse a la pretemporada de Inter, que se prepara para un nuevo torneo de la Major League Soccer, la Liga de los Estados Unidos. El resto de los jugadores también empezar a descansar y sumarse a sus equipos. Bueno, Dibu Martínez, que viajó hacia Mar del Plata para estar unos días y luego volver a Inglaterra. Algunas declaraciones de muchos de ellos, como por ejemplo la del arquero titular del seleccionado argentino, como dando a entender sus ganas de no continuar, de no saber cuál sería su futuro en cuanto al seleccionado argentino. Lo dijo también el técnico Lionel Scaloni cuando finalizó la final y la derrota frente a España 1-0, que su contrato es hasta diciembre y que después de eso lo verá, tendrá que pensarlo muy bien y ver si continúa siendo el director técnico de este glorioso seleccionado que disputó 5 finales y que ganó 4 de las mismas, con un Mundial, 2 Copas América y una finalísima. Se estima que también pueda llegar a estar la finalísima que quedó pendiente frente a España antes del Mundial. Previo se iba a jugar el 26 de marzo y finalmente la suspendieron por decisión de ambas nacionalidades, que prefirieron cuidar a sus jugadores para lo que después sería la gran final del domingo pasado. Hay una tentativa de fecha para esta finalísima entre España y Argentina. Argentina y España, Argentina, los ganadores de la Copa América y de la Eurocopa, que podría ser en el mes de noviembre. Recién se está empezando a hablar, se está empezando a charlar qué pueda llegar a pasar si se puede realizar antes de fin de año. En un rato continuamos con más información deportiva en este Con Aroma a Mate en el ET14.
0: Claro que sí, ya nos vamos a enterar de más detalles. Gracias, Emma. Bueno, déjenme ver por acá. Ah, mientras testeamos ahí un mensaje de voz que nos ha llegado y que ya vamos a compartir con ustedes, al 343-520-1260. Bueno, 12.3 la temperatura actual en Paraná, Sí, y la humedad del 84%, presión 1.002 decimal 8 hectopascales, el viento del este, ¿cómo dice el refrán? Viento del este, pues a 12 kilómetros por hora, la visibilidad por ahora normal, 15.000 metros y hay cielo cubierto, con anuncio de lluvias aisladas aquí. No ha sido, bueno, hoy de mañana como que pintó lluviecita. Sí, se sentía en el techo el goteo, o sea que ya puede calificarse como lluvia. Pero después han sido algunas gotas dispersas por ahí, más una llovizna molesta. Mañana, a ver, baja la temperatura. Bueno, ya en realidad está baja, así que mañana va a estar más baja y se me ocurre que en la actualización va a estar más baja que estos 8 grados que están previstos desde el mediodía de hoy. 8 de mínima y 15 de máxima, con perspectivas de una primera mitad del día con lluvias aisladas y luego nubosidad variable, aparentemente mejorando de ratos. El jueves se espera una mínima de 11 grados, la máxima de 16, con cielo parcialmente nublado a mayormente nublado. El viernes dicen que habría una mínima de 10 grados, la máxima de 20, o sea, vamos queriendo, va subiendo, con cielo mayormente nublado. El fin de habría buen clima, más allá de que alguien me dijo hoy de mañana, está previsto alguna precipitación por ahí, no, viernes no y domingo.
3: Yo no veo por acá.
0: No, yo tampoco, así que no sé si te están mirando otro. Bueno, hay varios pronósticos, vio que no todos coinciden.
3: No. Hay, bueno, entonces, yo estoy mirando porque a mí me tarda una eternidad la recarga del Servicio Meteorológico Nacional últimamente, ¿no? Sí. Estos últimos días o semanas. Estaba todo bastante lento la carga de datos del servicio.
0: Se le está
3: haciendo
0: el difícil.
3: Sí, no me quiere cargar los datos. ¿Qué quiere que le diga?
0: Bueno.
3: Pero el servicio este en el cual estoy mirando está indicando el fin de semana con, bueno, mucha actividad solar, alguna nube por allí por medio, pero buen tiempo, muy buen tiempo.
0: Buenísimo. Sábado con 9 de mínima, 19 de máxima. Y cielo algo nublado, el domingo 14 de mínima, es decir, más que la temperatura que tenemos ahora, pero de mínima el domingo, y 24 de máxima, una invitación a irse a pescar que me da unas ganas, cielo parcialmente nublado en Paraná y zona.
4: Hola mi amor, buena tarde. Yo te mandé mensajes ayer por el Día del Amigo, no sé si lo viste. Gracias mi amor, que tengas un buen resto de semana. Hola, hermoso. ¿No te acordás? ¿Cómo es el dicho? Viento del este, agua como peste. Así decía mi mamá. Besitos.
0: Besos. La madre de Simón. Claro, Norma. Nuestra amiga Norma.
3: Norma Rojo.
0: Sí, no, que yo lo dije a propósito.
3: Claro.
0: Porque hay gente memoriosa que la sabe al refrán.
3: El dicho común.
0: Ni hablar. Gracias, Norma, y a la gente que se comunica con nosotros. Alguien desafiaba con el color marrón, hoy que estábamos hablando de colores. Bueno, el marrón de nuestra tierra entrerriana.
3: Así es,
0: y de nuestro río.
3: También.
0: Río Marrón.
3: Sí.
0: El río Paraná.
3: Así es.
0: Sin dudas.
3: Así es.
0: Bueno.
3: Barroso el río.
0: Exactamente. Estamos ya poniendo primera, segunda, tercera, calentando motores, así
3: los neumáticos, porque está frío.
0: Hay que calentar bien, porque si no entramos en la etapa de la temperatura correcta
3: ideal
0: para las cubiertas para calificarme.
3: Así es. Así
0: listo, es. Arranquemos nomás.
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3: La actividad del automovilismo más destacada este fin de semana en nuestro vernáculo estuvo en Río Cuarto, allí con la presencia del turismo pista y el turismo carretera 2000, digamos. Pero más que nada el turismo pista, donde como siempre trae un amplio número de autos inscriptos, como generalmente más de 90 inscriptos, más de 30 y chirola por clase. Recordemos que son tres clases, la 1, la 2 y la 3. Uh-huh. Y lleva un parque motor realmente muy, muy importante, que muy pocas categorías nacionales se pueden dar el gusto de decir tengo cerca de 100 autos, ¿no? Uh-huh. La gran mayoría, como cada fin de semana estamos anunciando, tienen 10, 16, 20 y no mucho más. Bueno, el turismo pista goza de muy buena salud y en parte tiene que ver con los costos, ¿no? De los autos que se preparan, que si bien ningún auto de carrera es barato, pero digamos que el turismo pista trata de mantener precios acordes para que aquel que tiene alguna intención de correr una categoría promocional, competitiva como lo es, porque es muy competitiva, bueno, tenga la chance de subirse a uno de los autos y, bueno, la chance de hacer una buena carrera o un buen campeonato. Uh-huh. En este caso, en Río Cuarto, en la clase mayor, fue un apellido recontra conocido del automovilismo nacional como De Benedictis. Ajá. En este caso, Franco, el menor de los hijos de Johnny. Recordemos que está Juan Bautista, De Benedictis, que está corriendo, ¿sí? Está Franco, el que corre justamente en turismo pista. Y bueno, el Johnito o el Johnny, que está obviamente en el TC.
0: Familia Fiorrera.
3: Totalmente, che. totalmente. No sé si me olvido alguno más, pero creo que serían los tres de... Uh-huh.
0: Como los López.
3: De Benedictis. Claro. Y los tres utilizan el color verde que usó el padre durante prácticamente toda la carrera en el TC, digamos. Uh-huh. Con una Dodge y último tiempo corría con un Ford Falcon. Uh-huh. Completamente verde, por eso le decían el avispón verde, por eso mismo, ¿no? Por el color del vehículo. Y bueno, Franco con un Toyota Etios de la clase 3 del turismo pista apostó justamente por el Tigre Racing y rápidamente esa apuesta le brindó buenos dividendos. El hombre de Necochea logró su primera victoria en la clase mayor en su segunda carrera con este equipo de Luis Gershner al adjudicarse la final de la sexta fecha del campeonato 2026 que se llevó a cabo en el autódromo, como decíamos, de Río Cuarto. La Pantera, así es el apodo, largó la final disputada en el circuito cordobés de 3.230 metros, desde la pole position y las tres primeras vueltas luchó por el liderazgo con su coterráneo Martín Chico con un Ford Fiesta Kinetic. Esa pelea permitió que Luciano González, con otro ejemplar similar, un Etios, superara a ambos con una gran maniobra en el cuarto giro. Sin embargo, De Benedictis pudo recuperar la punta en la vuelta siguiente. La batalla entre el Toyota Etios del Tigre Racing y el de Robledo Competición se extendió hasta la bandera cuadros. Incluso en el anteúltimo giro, González llegó a liderar por unos metros al fabricar una maniobra de superación en la curva 1, pero el necochense se rehizo a la salida del retome. En la vuelta final se produjo un toque entre ambos que no generó un cambio de posiciones y llegaron a la meta separados por solo 200 milésimas, o sea, prácticamente nada, un suspiro. El equipo me dio un autazo y gané una linda carrera, la que todo piloto quiere ganar. No es lo mismo ganar cortado que ganar así, presionado y peleando todo el tiempo. Nos respetamos con Luciano, por González, que corrió como un señor y salió un gran espectáculo para la gente. Estuve concentrado todo el tiempo porque el turismo pista nunca sabes quién puede ganar hasta la bandera a cuadros. Cuando crucé la meta me aflojé y me puse a llorar, remarcó De Benedictis justamente a la gente de Campeones. El representante de Necochea, que había disputado las cuatro primeras fechas con un Ford Fiesta Kinetic del SR Sport, se convirtió en el sexto ganador distinto de la temporada 2026, de los cuales cuatro son pilotos del Tigre Racing, por arriba en el equipo. Mira. Antes habían ganado Federico Stiglitz con un Renault Clio en La Plata, Federico Hermida Alonso con un Etios en Tuay y Francisco Martínez con un Clio en San Jorge. Luciano González, que completó el 1-2 para Toyota, motorizados por LCB Racing, sumó su segundo podio de la temporada y avanzó tres casilleros en el campeonato para situarse tercero ahora a 15 puntos del líder, quien es Matías Canapino, con un Chevrolet Onix que no tuvo una carrera agraciada. Fue una linda carrera, queríamos ganar, pero De Benedicti era mejor en la recta y se nos complicaba pasarlos. Además, yo tenía lastre, pero acortamos muchos puntos en el campeonato, estamos solo a 10 y eso es lo importante, manifestó González, donde también expresó que no estaba de acuerdo con la maniobra con la que De Benedictis había recuperado la punta. Alan Buchholz, quien al igual que De Benedictis debutó en la clase 3 del Turismo Pista en la apertura del campeonato en La Plata, terminó tercero luego de largar quinto y alcanzó así su primer podio en la categoría. El chaqueño del Bailone Racing Team se convirtió en el 13º piloto que este año culmina una final en el top 3 y en el único que lo consiguió con un Volkswagen Gol Trem. Estoy súper contento por este podio luego de un arranque que no había sido el mejor para nosotros en la clase 3. Nos costó, pero fuimos encontrando el auto fecha a fecha y se nos dio en este circuito que es como mi segunda casa porque acá empecé a correr. Y nos tomamos revancha del Oro de Rosario, donde ni siquiera pudimos lograr arrancar. Nos sorprendió el ritmo en la final después de un sábado que fue medio caótico porque no teníamos referencias, sostuvo Buchholz. Las últimas tres finales, la clase 3, quedaron en poder de ganadores primerizos y dos de ellos, González y De Benedictis, pelearon por la victoria en Río Cuarto. Francisco Martínez, el que comenzó la racha, fue protagonista en Córdoba, pero por un toque que recibió de Matías Canapino en la largada y que le valió justamente al hombre de Recifes un recargo que lo dejó en el sexto puesto. De todos modos, el piloto del Fairbase Performance quedó al frente del campeonato con una diferencia de tan solo 6 puntos sobre su escolta Federico Hermida Alonso con un Etios, quien abandonó justamente en esta final cordobesa. La próxima fecha del Turismo Pista será del 7 al 9 de agosto en el Autódromo San Nicolás, provincia de Buenos Aires, donde se va a disputar la carrera de los 300 pilotos. Y cuando habla 300 pilotos, significa que hay 300 invitados. Claro. De los 100 pilotos, 200 son invitados.
0: Mira.
3: Así que mucho para ver esa carrera especial que va a tener el Turismo Pista y que muchos están esperando seguramente la invitación. Bueno, finalmente los 10 mejores: De Benedictis, González y Buchholz en el podio, Cravero, Baldinelli, Canapino, Chico, Fauret, Pesucci y Di Palma, otro apellido muy conocido, pero claro, en este caso Máximo Di Palma terminó entre los 10 mejores.
0: Muy bien, estamos a 2 minutos de las 4 de la tarde de las noticias correspondientes a esa hora. No salimos del tema, Mirko, y me permito robarle una faceta de su información. Y a propósito de la llegada del TC acá a Paraná, pero no voy a hablar de automovilismo, no me permita que cometa semejante atrocidad, sino que se acordaron nuevas reglas para las peñas.
3: Para la buena convivencia.
0: Que acampan frente al autódromo y que en cualquier momento deben estar llegando, porque veo que llegan como un mes antes, se instalan los muchachos y ahí empieza la fiesta.
3: Una semana antes, increíble.
0: Sí.
3: Desde
0: mucho
3: el lunes, algunos vienen la carrera del domingo, algunos están llegando el lunes.
0: Sí, y antes también. Sí, acá en Paraná yo conozco gente que ha ido semanas antes del inicio de la competencia, se instalan, tienen su lugar reservado, y bueno, a raíz justamente de esta tradición fierrera que hay en el Autódromo Ciudad de Paraná, bueno, la intendenta de Sauce Montrul, la comunidad justamente que da cabida a este sitio
3: donde
0: tan,
3: está
0: tan
3: emplazado
0: importante,
3: el circuito, claro.
0: Sí, territorio de las hermanas Meroy, no nos olvidemos nunca.
3: Por favor.
0: Han impuesto determinadas pautas de convivencia social para que justamente no haya inconvenientes.
3: Digamos, para mantener el orden.
0: Para que no haya para que no haya excesos. Y bueno, esto respecto de ruido, parece que molesta el humo de los asados. Tan grande no creo que sea el humo de los asados en esa región. Había un programa que llamaba el humo de los asados acá. Pero yo no creo que sea tan, tan complicado eso. Debe haber otros humos más complicados en la zona. En la zona y en todas partes, ¿no? 4 de la tarde, después le cuento de qué se trata. Bueno.
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5: Es la hora 16, la temperatura en Paraná 12 grados, humedad 83%.
6: Concordia eximirá del pago de tasas a los establecimientos afectados por la tormenta.
5: La Municipalidad de Concordia cubrirá el 100% de la tasa general inmobiliaria y la tasa comercial correspondiente a julio y agosto de este año.
6: Para acceder, los contribuyentes deberán presentar una declaración jurada y superar una verificación técnica.
5: La reforma previsional ingresa a la Cámara de Diputados en sesión especial este miércoles.
6: El proyecto de reforma previsional que impulsa el gobierno de Rogelio Frigerio y que ya obtuvo media sanción del Senado, tomará estado parlamentario en la Cámara de Diputados en una sesión especial programada para este miércoles a las 11.
5: En ámbito legislativo se da por descontado que el trabajo en comisiones será mucho más breve que en el Senado.
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7: Comenzaremos por el túnel Subrubia Raúl Uranga, el cual se ha visto gratamente convocado en esta mañana sin registrar ningún tipo de demoras o inconveniente para el ingreso o egreso a la provincia. La autovía Artigas, ruta nacional número 14, muy convocada también esta mañana, sin registrar algún tipo de inconveniente, no se registraron precipitaciones, la transitabilidad en la ruta es buena. El norte de la provincia con un ingreso vehicular escaso, sin registrar inconvenientes o demoras. De igual forma, el puente Victoria y Rosario, en el cual se ha visto muy convocada, así también la ruta nacional número 174, sin registrar inconvenientes. No registramos siniestros viales en el transcurso de esta mañana, el estado del tiempo es nublado, pero con buena visibilidad. Le recomendamos a todos los conductores transitar con precaución, respetar límites de velocidad, no adelantarse en lugares prohibidos, utilizar el cinturón de seguridad y circular siempre con las luces bajas encendidas. Le informa para Nacional Paraná de la Dirección General de Prevención y Seguridad Vial de la Policía de Entre Ríos, Cinquini Xavier.
6: Los salarios registrados volvieron a caer.
5: Pese a la desaceleración de la inflación, los salarios registrados volvieron a caer en el mes de mayo.
6: Los haberes de trabajadores públicos y privados aumentaron 1,8% en el quinto mes del año frente a un índice de precios al consumidor del 2,1% y dejaron atrás la tenue recuperación de abril, según informó el Instituto Nacional de Estadísticas y Censos, INDEC.
5: De esta manera, los sueldos acumulan una pérdida de 4,2% del poder adquisitivo desde septiembre del año pasado, cuando comenzó la curva descendente.
1: Altura de los ríos.
6: Altura del río Paraná frente al puerto local 2 metros, 84 centímetros, descendió 1 centímetro.
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5: Para lo que resta de este martes se prevé probables llovinas aisladas, temperatura en poco cambio.
6: En tanto, para mañana se anticipa baja probabilidad de lluvias aisladas, mejorando hacia la tarde. Temperatura en poco cambio, mínima prevista 8 grados, máxima 15 grados.
1: Datos del tiempo.
5: Temperatura en Paraná 12 grados.
6: Humedad 83%.
5: Presión 1.002.6 en hectopascal.
6: El cielo permanece cubierto.
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0: rememorando un poco los años 90,
1: sí,
0: ¿no?
1: Señor.
0: Con esta banda americana, R.E.M. Simplemente, no sé, bueno, R.E.M., nosotros R.E.M. Así con Johnny Happy People, o personas brillantes y felices, con la participación vocal, de ahí escuchamos la voz femenina,
1: sí,
0: de Kate Pearsons, de la banda B-52, quien
1: sí,
0: este aparece también en el video musical de este sencillo de la banda americana, lanzada ya por el año 1991.
1: Muy bien.
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1: Bien, como sabrán ustedes, el EMA siempre está como esperando un córner y dispuesto a contarnos toda la actualidad del deporte. Así que nos había prometido más, y en este caso por Copa Sudamericana. EMA, ¿qué se cuenta?
3: Seguimos hablando de fútbol y empezamos a hablar de algo más cercano. Nos venimos un poco más acá de lo que es el Mundial. Dejamos de lado las selecciones y empezamos a hablar de los equipos argentinos que empiezan a tener participación en los torneos internacionales en esta segunda parte, en esta segunda etapa. Hoy comienzan los 16avos de final de la Copa Sudamericana, donde habrá presentación de equipo argentino. Estamos hablando de Tigre, que saldrá del país y viajará hasta Uruguay, allí en Montevideo, para enfrentar a Nacional en el estadio Gran Parque Central, con el arbitraje de Betancourt. Estará a cargo de este encuentro, que comenzará a partir de la hora 19 de nuestro país y será el primero de estos 16avos del segundo torneo a nivel internacional, a nivel continental, que tiene Sudamérica. Después, más tarde, Santos de Brasil estará jugando frente a Universidad Central de Venezuela, donde allí se hará el último partido de este día martes. Mañana el turno será para Lanús, que enfrentará a Cienciano de Perú a partir de la hora 21:30 en la Fortaleza Granate. Allí en el sur del conurbano bonaerense se estará presentando el equipo argentino. Además, Independiente Medellín, el DIM, será local de Vasco da Gama de Brasil a las 19, y a las 21:30 Sporting Cristal de Perú ante Bragantino de Brasil. ¿Y quién se va a llevar todas las miradas? Será Boca el próximo jueves, cuando reciba en su cancha a O'Higgins de Chile por el partido de ida de estos 16avos de final. Recordemos que el Ceneice no pudo clasificar a la segunda fase de la Copa Libertadores y terminó recayendo en la Copa Sudamericana. A las 21:30 será el encuentro en La Boca. A las 19, Bolívar de Bolivia jugará ante Gremio de Porto Alegre, y más tarde, en el mismo horario que Boca, Independiente Santa Fe ante Caracas Fútbol Club. De esta manera nos despedimos. Hasta mañana con más información deportiva en este Con Aroma a Mate.
1: Gracias, Emma, querido, y hasta mañana. 16:11 minutos, la previa del turismo carretero en Paraná. Bueno, pero atenti, atenti los fierreros, los que están en las peñas, porque habrá nuevas reglas para esas peñas que acampan en el acceso al autódromo sobre Ruta Nacional 12, con el objetivo, bueno, todo esto que proponen desde la propia comuna de Sauce Montrul, de mejorar la convivencia. Las medidas fueron acordadas durante una reunión entre autoridades municipales, representantes del Club de Volantes Entrerrianos, la policía y referentes de los grupos de fanáticos que cada año llegan con anticipación para esperar la competencia. La fecha del turismo carretero marcará el cierre de la etapa regular del campeonato y se disputará el próximo 22 y 23 de agosto aquí en el Autódromo Ciudad de Paraná. Aunque todavía no hay personas acampando, raro, porque insisto, hay veces que los muchachos vienen con mucha anticipación y, bueno, comienzan a delimitarse los espacios destinados a las peñas. Ahí va. Las autoridades explicaron que el crecimiento de Sauce Montrul durante los últimos años hizo necesario establecer nuevas pautas para reducir los inconvenientes que suelen producirse en los días previos a la carrera. Cada temporada Decenas de grupos se instalan durante varios días en las inmediaciones del autódromo, donde comparten comidas, reuniones, actividades recreativas, mientras esperan el inicio del espectáculo automovilístico propiamente dicho. Y esa convivencia genera algunos inconvenientes con los vecinos, principalmente por la música, el humo de los asados, insisto, que me llama la atención, y otras situaciones que se prolongan durante la noche. Ahí sí, puede haber alguna que otra cosa, ¿no? Eso es lo que dice al menos la intendenta de Sauce, que es Soledad Daneri. Entonces, bueno, hay un reglamento que deberán respetar. Entre las principales medidas acordadas figura la prohibición de reproducir música a alto volumen durante los horarios nocturnos. También se solicitará evitar el uso de las banquinas como sanitarios y se reforzarán los controles para impedir conexiones irregulares a la red eléctrica. Bueno, cosas normales, ¿no? En todo caso, si hubiese disponibilidad, instalar baños químicos, porque en verdad le viene muy bien a la comuna que venga gente. Entonces, bueno, baños químicos, cobrar alguna conexión de electricidad, como ocurre en un camping, por ejemplo. Voy tirando ideas de paso, si quieren tomar nota. En el caso de que una persona incumpla con este reglamento que nosotros estamos imponiendo, le vamos a pedir que se retire de la fila, indicó Daneri. O sea que está brava la
0: está
1: mano.
0: Está brava la mano.
1: Además, se mantendrá la delimitación de las parcelas destinadas a cada peña con el fin de ordenar la ocupación del predio. La verdad es que yo desconocía esta faceta de las competencias, esto de que se marcan las parcelas para cada peña. Mirá vos, detalle que por ahí uno que no está en la movida desconoce absolutamente. Bueno, también en la reunión participaron autoridades del Club de Volantes Entrerrianos y efectivos de policía, y se acordó que durante los días previos a la competencia se van a realizar controles sobre ruidos molestos y otras conductas que puedan afectar la convivencia. Y bueno, las autoridades señalaron que se va a controlar el cumplimiento de normas de convivencia y de buenas costumbres. Así que atenti con esto a nuestros visitantes, ¿sí? Que, bueno, dicen desde la comuna de Sauce Montrul que quieren mantener esa tradición, pero, bueno, manteniendo la normal convivencia social. Claro,
0: poniendo límites, como se dice, ¿no? Poniendo
1: límites. Es así, Mirko. Así que, bueno, listo. Tomen nota,
0: y ¿eh? Es mejor ponerlo ahora antes que se vaya, ¿no? Se desmadre todo.
1: Sí, ¿verdad? Sí, sí. Y por otro lado, es lógico, porque después de todo, en todas partes se establecen normas y se tienen que cumplir.
0: Y sí, es correcto.
1: Si vos estás viviendo en un lugar en donde te exigen cosas, cuando salís a otro lugar, cumplí con esas mismas normas.
0: Seguro. No, aparte cuando uno tiene una conducta, porque viene tal vez de un lugar donde las normas por allí son más férreas, uno las cumple de manera automática, no importa el lugar que esté. No es que uno se relaja y dice, bueno, acá no me piden nada, y entonces, por decir una frase vulgar, tiro la chancleta, ¿no?
1: Claro.
0: No, para nada, para nada, para nada. Así que me parece correcto que se pongan las cosas que estén claras, ¿no?
1: Sí, sí.
0: Y con tiempo de antelación.
1: Sí.
0: Eso es muy importante también.
1: Sí, señor.
0: Bueno, hablando de cosas que estamos, seguimos dando cabida al turismo pista, que ha sido lo más destacado este fin de semana con nuestro automovilismo vernáculo. Clase 2, en este caso, le tocó a Nicolás Herrera, que él sí puede aclamarse como profeta en su tierra. Uh-huh. Sumando ya sus tres clases, el turismo pista disputó 40 finales en el Autódromo de Río Cuarto y Nicolás Herrera con un Volkswagen Up al ganar en la clase 2, correspondiente ya a la sexta fecha de este certamen, se convirtió en el primer piloto cordobés que logra la victoria en una final del turismo pista en el trazado del Imperio del Sur. y fue una gran carrera para los locales, ya que Alejo Cravero con un Fiat Uno Way completó el 1-2 y pasó a comandar el torneo. El representante de las Peñas largó desde la pole position y dominó de punta a punta en el circuito riocuartense de 3.230 metros para lograr su tercera victoria en la categoría. Había vencido en Buenos Aires y Toay 2025. Además, el piloto del Pilar Racing, que tiene asistencia técnica de Fernando Monti y motores de Juan José Cazú, le dio el primer triunfo de la temporada al Volkswagen Up, que era el modelo con más podios del año 8, antes de Río Cuarto, pero todavía no había podido vencer. Esta era una carrera clave para nosotros y la pudimos ganar. Ser el primer cordobés que gana en Río Cuarto es un gran logro, y hacerlo con el 1 en los laterales tiene un condimento extra. No habíamos tenido una buena primera mitad de campeonato, pero son fierros. Hoy se nos dio. Alejo Cravero es un gran piloto y no me podía relajar en ningún momento. Sabía que tenía que hacerle una luz en el ingreso a la recta para que no agarre mi succión, remarcó a la prensa. Alejo Cravero, el otro cordobés con un Fiat Uno Way, que siguió de cerca a Herrera durante toda la final, pero no tuvo ni una siquiera posibilidad concreta de intentar la superación. Parecido, ¿no?, al Mundial de Fútbol, Arrieta no pudo patear el arco prácticamente. Bueno, sumó su tercer podio de la temporada, un resultado que le permitió desplazar de la cima del certamen a Juan Cruz Paulides, quien abandonó tras una final adversa, primero por un toque con Matías Clapier, mientras peleaban la tercera posición, y luego por un choque de Roberto Sereno. Sin poder sumar, el porteño cayó a la cuarta posición en el certamen a 35 puntos y medio del actual puntero del certamen, Cravero. Vale recordar que por estar Río Cuarto a más de 500 kilómetros del kilómetro cero, o sea, el kilómetro cero sería el Congreso Nacional, la filial entregó un 50% más de puntos. El cordobés del Juárez Competición lidera con una ventaja de 27 unidades sobre Agustín Gajate. El chaqueño terminó tercero luego de largar octavo y obtuvo su segundo podio de la temporada, pero no tiene confirmada su presencia aún para la próxima fecha por cuestiones, como todos sabrán, presupuestarias. Detrás del representante de Resistencia llegó Tomás Bosque, quien arribó cuarto con el Volkswagen Up del Bailone Racing Team en la final luego de largar noveno, y ascendió 5 posiciones en el campeonato, ahora hasta quinto en la tabla anual. En tanto, el que se ubica detrás de Gajate es Valentino Spinella con el Ford Ka, quien se despistó cuando estaba tercero y terminó 11. El olavarriense se encuentra tercero en el certamen a 31 puntos de Cravero. Por su parte, Nicolás Herrera, el actual campeón y vencedor, que llegó a estar sexto a esta fecha, se ubicó 12º en el campeonato. Ahora descuenta puntos y queda sexto a 42 del líder. La próxima fecha del Turismo Pista, del 7 al 9 de agosto, en el Autódromo de San Nicolás, provincia de Buenos Aires, donde, repetimos, se va a disputar la carrera de los 300 pilotos, o sea que habrá más o menos un promedio de 200 invitados. Rapidito los 10 mejores: Herrera, Cravero, Gajate, ahí los tres del podio, Bosque, cuarto, quinto, Husser, sexto, Raspanti, Dodera, Garro, Martín y décimo, Bobone, para allí los 10 mejores. De una cantidad de 42 vehículos. ¡Apa! La clase 2.
1: ¡Upa! Número, ¿eh?
0: Es un número interesante. Llegaron, sí, 38 clasificados y 4 quedaron afuera del clasificador.
1: Muy bien. La Feria en tu Barrio estará esta semana en 3 puntos de Paraná. Bueno, siempre que te dicen la Feria en tu Barrio, vos ya te vas haciendo la idea de que hay cosas recién traídas de la huerta.
0: Sí, qué lindo.
1: A tu casa, sí que está bueno eso, ¿eh? El programa de venta directa de alimentos será este miércoles, jueves y sábado en distintos espacios, y siempre de 9 a 12:30. y con la idea justamente de comprar a precios accesibles, ¿no? Bueno, el miércoles mañana la feria se va a instalar en la Comisión Vecinal Villa Hermosa, en calle Maestro Normal y Juan Díaz de Solís. Al día siguiente, el jueves, en el mismo horario, como decíamos, estará en Tiro Federal, ahí en Almirante Brown y Díaz Vélez. Ah, ahí está, por los pagos de los parientes Orsusa, que viven por ahí por la zona, así que aprovechen a acercarse y a comprar barato ahí. Y en el cierre de la semana, el sábado, va a estar en el punto fijo de Plaza Sáenz Peña, pero sobre calle Villaguay, que está menos transitada, Carbó está medio complicada, así que mejor sobre calle Villaguay. Bueno, en todos los puntos los vecinos podrán acceder a alimentos a precios populares. El supersecretario de producción, Oscar Bustamante, explicó que la feria en tu barrio se enmarca en la política productiva que impulsa la gestión de este momento. Buenísimo. Por acá, hablando de feria, la feria de vacaciones que sigue ayer, decíamos, ¿no? Que reúne artesanos, emprendedores, gastronómicos, allí en el puerto de nuestra ciudad, y que se extiende por unos días más en el marco de la activa política de comercialización que propone este municipio, dice Oscar Bustamante, ¿sí? Y atendiendo a la gran afluencia de público, desde el inicio decidimos, junto a los feriantes, extender la actividad con la expectativa de que lleguen nuevos visitantes que esta semana inician su receso invernal. Así que continúa con la oferta de 150 puestos. Se mantiene el paseo gastronómico en la zona del monumento al policía, según dicen. Y bueno, hablan de que mucha gente que ha visitado el predio, y entonces la verdad es que está bueno. El año pasado fueron más de 400 millones de pesos solo en esta feria, dicen, lo que se movieron. Mirá vos, movimiento importante, ¿eh? Buenísimo. Bueno, aprovechar, recorrer, bueno, aquellos que tienen unos pesitos, darse el gustito de ir por ahí, ¿sí? A ver si encuentran algo interesante, porque bueno, es tan diverso.
0: Claro, pero siempre hay algo interesante. Todo hay ahí. Que ver si uno tiene el bolsillo para poder traerse algo. Sí.
1: De así, última, ¿no? Un chupetín.
0: Claro. Pero claro, hay cosas muy, muy interesantes.
1: A veces de chocolate, cosas por el estilo, golosinas, pero hechas de manera artesanal.
0: Claro, sí. Yo me acerco por allí cuando veo este tipo de emprendimientos. Buscando por allí algún stand de miel, de quesos,
1: claro,
0: de cosas, ¿no? Esos productos.
1: Y algunos bebestibles interesantes, por ahí viste que se hacen caseros.
0: Licores para esta fecha.
1: Claro, los licores. De chocolate, de huevo. Hay tantas alternativas que uno por ahí hasta se marea de tanto que hay para elegir. 16:26 minutos en todo el país. Siempre cerramos con música estos segmentos de Con Aroma a Mate.

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0: se nos van estelares con el último beso. Y con ellos nosotros nos vamos derechito a las noticias porque estamos encaminándonos a las 4:30 de la tarde. En un ratito vamos a estar hablando de, bueno, una propuesta que a priori ya nos suena muy interesante. Estaremos hablando con una directora, de algo en el aire, una obra que invita a despertar antes de que sea demasiado tarde.
1: Bueno.
0: Atenti con ese detalle,
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4: La hora 16:30 minutos en nuestro país, 12 grados 3 décimos, la actual temperatura en Paraná, humedad 84%.
5: Advierten sobre una verdadera emergencia por la crisis en el sector turístico.
4: Leonardo Shea de la Cámara Entrerriana de Turismo indicó al ET14 que la situación del sector es preocupante.
6: Sabemos que estamos con las vacaciones de Buenos Aires, pero no estamos al tanto del ingreso de turistas a la provincia.

0: sí están un poquito mejor que nosotros, pero la verdad que no tenemos reserva. Claramente no estamos siendo consultados sobre las campañas, vimos algunas que no nos pareció. Tristemente, teniendo grandes profesionales para hacer publicidades o campañas turísticas dentro de la provincia, coprovincianos que conocen la tierra y saben lo que tenemos, se la están dando a entidades que están fuera de la provincia.
1: Realizarán en Paraná 3 jornadas sobre salud mental con enfoque preventivo e interdisciplinario.
2: El Círculo Médico de Paraná y el Colegio de Psicólogos de Entre Ríos firmaron un convenio para desarrollar un ciclo de capacitaciones sobre salud mental.
1: Las jornadas abordarán infancia, adultez y adultos mayores desde una mirada preventiva e interdisciplinaria.
2: La primera se desarrollará el jueves 30 de julio a las 18 en la sede del Círculo Médico y estará dedicada a la infancia.
1: En Mendoza evacuaron a más de 30 personas a la zona de la cordillera por un fuerte temporal de nieve.
2: En medio de un fuerte temporal que se está desarrollando en la zona de la cordillera de los Andes, en la provincia de Mendoza llevaron a cabo un operativo para rescatar a más de 30 personas que habían quedado aisladas producto de las intensas nevadas que cayeron en el área de alta montaña durante las últimas horas.
3: Datos del tiempo.
1: 12 grados 3 décimos la actual temperatura en Paraná.
2: Humedad 84%.
1: Cielo cubierto.
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7: ¡Vámonos!

0: En vivo, a todo ritmo, el cuartetazo. Ahí escuchábamos una canción de y por Luciano Pereyra. Yo no quiero olvidarte junto a Qué Locura.
1: Bien, 16:37 minutos.
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0: Bien, damas y caballeros, nosotros continuamos ya en el tramo final de este encuentro de hoy y, bueno, como habíamos prometido un poco más temprano con una comunicación telefónica que, bueno, a priori ya nos había generado una gran intriga porque queremos saber. Y tenemos la chance de hablar con Laura Dana. Ella nos va a corregir, si lo hemos dicho correctamente, que es la directora de la obra Algo en el Aire, que invita a despertar antes de que sea demasiado tarde. Y ya me dejó pensando. Bueno, perdón. Ah, estamos con ella, sí. Este sábado la cartelera teatral de Paraná nos propone una obra que promete respuestas fáciles, no promete respuestas fáciles, sino preguntas necesarias. Algo en el aire. Ya le vamos a preguntar más detalles a la directora, justamente para enterarnos de qué se trata. Laura Dana, entonces, aquí Mirko Romero Matos y Hugo Fisore, te saludamos, muy buenas tardes.
1: Hola, buenas tardes. Gracias por comunicarse conmigo.
0: Bueno, Laura, interesante ya desde el título, porque esto de despertarse antes de que sea demasiado tarde es como que, a ver, ¿qué pasa acá? ¿Qué estará pasando?
1: algo en el aire enrarecido, envenená y adormece. Es una obra maravillosa escrita por tres autoras argentinas, María Rosa Pfeiffer de Humboldt, que la deben conocer, sí, seguramente, Laura Cotton y Raquel Albeniz. Seis actores y actrices en escena, una directora, una asistente, Fernanda Armela, y algo que queremos contar, algo que nos interesa, que nos interesó mucho contar, que tiene que ver con esta cosa que envenena, que adormece y que no nos hace reaccionar, que nos enferma, porque son los venenos que aplicamos a la tierra, pero también no solamente hay una denuncia que tiene que ver con el latino, también el cuidado de las almas, porque también tocamos el tema del abuso hacia una menor por parte de alguien muy cercano, de la familia. Entonces, esta cosa que me hace pensar en aquella divisa de ni las mujeres ni la tierra somos territorios de conquista, ¿no? Ahí sobrevuela eso en el aire. Las preguntas, vos hablaste de las preguntas. Y las preguntas que nos hacemos tienen que ver con ¿habrá suficiente amor y lucidez para salir de esta dormidera? Para que se transformen nuestros miedos a que algo cambie, para que reverdezcamos eso es lo que queremos decir. Y estamos muy contentos de venir a Paraná. Paraná y estas salas, Boulevard, Sala Metamorfosis, es muy querida por nosotros. Ya es la tercera vez que venimos. Somos Camino Teatro, un grupo conformado por actores y actrices que nos gusta viajar, que no tenemos muchas certezas, que estamos siempre en camino y que solemos estar por estos lares.
0: Ahí va. Laura, ayer justamente estuvimos hablando de una especie de línea editorial, entre comillas, que uno puede adivinar dentro de la presentación de una obra y también noto que hay como una especie de tendencia, puede decirse que hay una especie de tendencia dentro de dejar un mensaje tras una puesta en escena.
1: Sí, claro que sí. El teatro en primer lugar es poesía. Si no hay poesía, es para mí no es teatro. O sea, se puede decir con poesía esto que uno tiene adentro, que uno quiere decir, que uno quiere contar. A mí me interpeló la obra. Cuando yo leí la obra y la compartí con el grupo, hicimos, porque había un lenguaje ahí, había una manera de acercarse al tema que nos interesaba. Yo creo que el teatro siempre, el teatro está vivo, el teatro no hay inteligencia artificial que lo suplante o que lo
0: Y
1: transforme.
0: qué bueno que así
1: Es
0: sea.
1: sí, entonces es algo que no va a morir, es algo que vive y tiene que ver con el encuentro, tiene que ver con el encuentro entre los que están en escena y los espectadores y espectadoras.
0: Exacto.
1: Eso que pasa en el entre es lo que nos transforma.
0: Bueno, de alguna manera nosotros nos sentimos identificados porque desde la radio tenemos esa ida y vuelta siempre y está bueno
1: Sí.
0: que vuelva el mensaje desde el otro lado para saber de qué manera llega ese mensaje, ¿no?
1: Sí, claro que sí. Claro que sí. Nosotros nos damos cuenta o por las respiraciones o por los suspiros o por los bostezos también. Entonces estamos ahí con ellos y ellas.
0: Exacto, y uno debe mantenerse en esa empresa, ¿no? De seguir
1: Sí.
0: adelante, de transmitir el mensaje y fundamentalmente tratar de hacer siempre las cosas bien para que aquel que estuvo presente en la obra vuelva en la próxima, ¿no?
1: Claro que sí. Se siente interpelado y interpelada, haya comunión.
0: Bien ahí.
1: Y también por eso también proponemos en esta oportunidad, la obra es a las 8 de la noche, 20 horas. Es una entrada muy accesible, hay descuentos y proponemos después una charla,
0: Ah,
1: un
0: mira.
1: conversatorio. Hemos invitado a organizaciones que luchan por el cuidado de la tierra de Paraná. Y cualquiera que escuche esto y se sienta interpelado, que por favor venga.
0: Ahí va. ¿Querés contarnos algo más respecto de esto?
1: Respecto del conversatorio.
0: Del conversatorio, de la temática, pueden participar todos.
1: Claro, o sea, que después, aparte, o sea, que vengan a las 8 a ver la obra y después nos quedamos y armamos una ronda de impresiones que tengan que ver con la obra o que tengan que ver con lo que, con los temas de la obra, ¿no?
0: Buenísimo.
1: También la obra no solamente es una denuncia a esto que nos enferma y que nos da miedo y que nos da mucho miedo oponernos, porque nos enseñaron a ver que oponerse a eso era oponerse al progreso. Y también tiene que ver, bueno, como dije antes, ¿no? Con el abuso de una menor y también tiene que ver con negociados impunes que se quieren acelerar a través de incendios provocados. Entonces, todo eso está contado en la obra en una
0: Cosas
1: hora.
0: que, bueno, en algún momento se callaban, ¿no? Y
1: Sí, y
0: entonces
1: ya no se callan,
0: todo
1: ya no se callan.
0: pasaba y quedaba en la
1: Sí,
0: nada.
1: sí.
0: Y bueno, aparecen justamente distintas formas de expresión y desde el teatro ustedes quieren transmitir estas cosas que a veces se callaban y que ya
1: Sí.
0: es necesario que no se callen más, ¿no?
1: Exacto. Nosotros hace poco estamos muy, muy en contacto con otro grupo de teatro de Pergamino que hizo una obra que se llama Camposanto, que tiene que ver con el juicio que se llevó a cabo hace poquito en Rosario por el caso Sabrina Ortiz de Pergamino. Y por desgracia quedaron todos. Digamos, no tuvieron ninguna condena, pero fue un juicio que permitió escuchar muchos testimonios. Y yo creo que, nada, no, nos sentimos muy. En este momento, el grupo Camino Teatro está también haciendo una obra para infancias que la vamos a dar el domingo en el
0: Ah,
1: mismo
0: bien.
1: teatro, que se llama El Jardín de Orión. Y que tiene un subtítulo, Estrellas, Semillas y Pesadillas, y que
0: Mira.
1: habla de un jardinero muy gracioso que cultiva su jardín, y que primero le tiene mucho miedo a los bichos y a los yuyos, y después se da cuenta que con ellos cultiva mejor.
0: Mira qué
1: Entonces,
0: bueno.
1: hay como desde diferentes miradas, desde el humor,
0: Claro.
1: desde la poesía, porque también hay un vínculo con las estrellas y las semillas, lo pequeño y lo grande. Bueno, nada, nos gustaría que que vengan a compartir nuestra propuesta también el domingo.
0: Bueno, Laura, y respecto de tu misión de ser la directora, la que tiene que aunar todo para que desde la puesta en escena funcione, ¿cómo se siente esa responsabilidad y cómo llegar a un producto final, que es esto de transmitir un mensaje y a veces un mensaje que es muy fuerte, ¿no?
1: Yo creo en los actores y en las actrices. Yo trabajo con lo que pasa en las improvisaciones. No tengo una idea. Tengo algunas ideas que andan rondando por la cabeza, pero me gusta trabajar en grupo, en conjunto. Y es ahí, en los cuerpos de los actores y las actrices, donde surgen, en eso que hacen juntos y juntas, es donde a mí me vienen todas las ideas. Entonces es como un trabajo de grupo. Yo estoy afuera y soy bastante obsesiva como toda directora, pero es a partir del trabajo de ellos.
0: Bien, pensaba a propósito de esto de la puesta en escena, de bueno, mucha gente que trabaja desde la autogestión y que tienen que remarla para terminar haciendo algo que es un trabajo extra al que está pensado, es decir, no solo pensar en la actuación, sino también en generar los ingresos para que esto siga marchando.
1: Sí,
0: ¿Cómo
1: señor.
0: se entiende desde ese lado tratar de gestar algo que necesita un esfuerzo extra?
1: Bueno, en Argentina todos los grupos de teatro trabajamos así. Somos un grupo de teatro independiente y no estamos esperando que alguien nos llame o que nos caiga algo del cielo para trabajar, porque en esto nos va, porque esto lo necesitamos para vivir, como necesitamos una
0: Claro.
1: buena sopa. Es un alimento para nosotros y es algo que en otros países no se entiende muchas veces. Por ejemplo, tenemos un integrante del grupo que es italiano y que se
0: Apa.
1: quedó acá porque dice, esto en Italia no pasa.
0: Ah, mira. Eso del desafío,
1: El
0: digamos, ¿no?
1: desafío y el no, y el para trabajar, no hay una garantía de una remuneración. Entonces estamos buscando subsidios, a veces vienen, a veces no, no nos alcanzan para la producción de la obra, pero no para nuestros honorarios. Entonces ahí vamos. Vengan a ver la
0: Ahí
1: obra.
0: va, ahí va. Claro,
1: Salimos,
0: claro. Bueno, pero de eso,
1: autogestionamos
0: de esto
1: nuestro
0: se
1: trabajo
0: trata,
1: y
0: ¿no?
1: sí,
0: Desde acá
1: sí, sí.
0: invitar para que la gente conozca. Siempre remarco
1: Sí.
0: esto del efecto multiplicador que tiene la radio y para que mucha gente que a lo mejor suele salir a ver obras, a veces exista alguien que quizás nunca fue a ver una obra y dice, mirá, me llama mucho la atención esto que propone desde el título Laura, entonces vamos a ir a ver. Entonces contanos
1: Sí.
0: una síntesis de esa conjunción, porque tengo entendido que va a haber música original, proyecciones, algunas
1: Sí,
0: cosas
1: gracias por
0: visuales.
1: recordármelo. Sí, gracias por recordármelo. Es una historia de amor. Además de la historia de amor, aparecen estos dramas, ¿no? Estos dramas en el ambiente, estos dramas interfamiliares, intrafamiliares, este villano que provoca muchos estragos. Y tiene proyecciones, tiene un trabajo muy sutil de proyecciones que dialogan con lo que está pasando en escena. Las fotos proyectadas e intervenidas son de Pablo Piovano, que es un gran fotógrafo, lo pueden googlear, es muy comprometido en el tema, que hizo del daño causado por los agrotóxicos
0: Ah, mira.
1: una de sus colecciones, de sus libros de fotos y que tiene mucho éxito en Europa. Después, la música original es de Claudio Cecoli. ¿Y qué más? Te voy a nombrar
0: Desde
1: uno por uno los
0: lo a
1: actores y
0: ver,
1: las
0: ah, pues dale.
1: actrices, si me permitís.
0: Sí.
1: El elenco está formado por Marcela Brito, por Fernando Brusalis, por Amorina Fares, por Laura Ledesma, por Juan Sarabia, por Giorgio Zamboni. La asistencia de dirección es Fernanda Armela, yo soy Laura Danna, y después la escenografía del vestuario están hechos por Rina Bufa. Giorgio Zamboni también hace el trabajo de proyecciones y el diseño de iluminación. La música, como dije, es de Claudio Ceccoli, las fotos proyectadas de Pablo Piovano, el diseño es de Carlos Arabia y las fotos de Alejandro Maguna. Y nuestra producción ejecutiva, Luciana Vázquez.
0: Buenísimo. Laura, algo en el aire es el disparador. Contale a la gente dónde van a poder ver esta obra y a qué hora.
1: Sí, a las 20 horas el domingo 25 de julio en Casa Boulevard, Sala Metamorfosis, en Paraná. A las 21 después de la obra tenemos un conversatorio y están invitadísimos a quedarse. En la obra hay una curandera, un ingeniero italiano, una pareja de adolescentes, una almacenera que canta todo el tiempo y un enigmático hacendado. Vengan a
0: Buenísimo.
1: verla y vengan también el domingo a ver el Jardín de Orión a la tarde.
0: Buenísimo. Laura Danna, que es la directora de Algo en el Aire, te agradecemos desde acá y te mandamos un beso grande y éxitos con la puesta en escena.
1: Bueno, muchas gracias y los esperamos a ustedes también.
0: Bueno, muchas gracias por la
1: Gracias,
0: invitación. Bueno,
1: gracias.
0: un beso grande, ¿eh?
1: Gracias por el espacio.
0: Ahí va.
1: Saludos.
0: Adiós, adiós. Ahí estaba entonces una directora, mirá vos, de esta puesta en escena, que con esa voz suave, relatándonos lo que pasa, nos fue introduciendo a esta propuesta que indudablemente, como decía recién yo, significa un disparador, eso de algo en el aire, el envenenamiento, que hay que despertarse antes de que todo suceda, ¿no? Bueno, quieren ir a verla, ya saben dónde y cuándo y a qué hora. Así que aprovechen esta chance. Nosotros despacito empezamos a marcar el final de este recorrido de esta tarde de radio. No sé si habrá quedado algún mensaje, Mirko, por ahí de nuestra audiencia y aprovechamos ya a
2: Sí, Hugo,
0: contarlo.
2: quedó el mensaje de nuestra amiga
0: Hola,
2: Betty,
0: Betty.
2: que nos dejó el siguiente. Buenas tardes, chicos. Acá estoy. La falta de sol me torna bandera de lata, cero onda, ¿eh? Así
0: Bandera
2: que
0: de
2: Betty
0: lata.
2: está más o menos pensando igual que nosotros, ¿no? Falta un poco de sol para avivar un poco el día. Sol que esperemos que mañana, aunque sea un poquito, veamos. Si bien ya se
0: Sí.
2: espera para día subsiguiente, el jueves o el viernes, con mayor claridad o con mayor presencia de Mr. Febo, bueno, esperemos que mañana, aunque sea, nos dé alegría, de aunque sea algunos minutitos, estar allí en el firmamento.
0: Y si no, como cantaba Marilina Ross, de última la traemos a ella con esa canción que decía: Aunque no lo veamos, el sol siempre está.
2: El sol siempre está, pero nosotros queremos verle la cara.
0: Bueno, con esto nos vamos, gente. Será hasta mañana.
2: Será hasta mañana,
0: Chao,
2: gente. Chao,
0: chao.
2: chao.

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2: Es la hora 17 en nuestro país, 12 grados, la actual temperatura en Paraná con cielo cubierto.
3: El sector productivo de la miel se reunirá en Villaguay.
2: La reunión fue convocada en el marco del Consejo Consultivo para el Desarrollo de la Cadena Apícola de Entre Ríos.
3: El encuentro se realizará el jueves 30 de julio en Villaguay y reunirá a distintos representantes del sector público, productores, cooperativas e instituciones vinculadas a la apicultura para analizar los principales desafíos de la actividad.
2: Organizaciones sociales de la economía popular se movilizarán mañana hacia el Centro Cívico.
3: La marcha será este miércoles a las 10 y la concentración será en la intersección de calles La Pride y Córdoba, frente al Ministerio de Desarrollo Humano de la provincia, donde se dará lectura a un documento.
2: Los reclamos están centrados en la caída del Programa Nacional Volver al Trabajo, que es el salario social complementario de la economía popular, como también por la destrucción de los puestos de trabajo.
4: Deportes. Copa Sudamericana de Fútbol comienza la actividad para los equipos argentinos. Este martes empiezan los 16avos del segundo torneo de fútbol en el orden continental. Tigre visitará a Nacional de Montevideo a partir de la hora 19 en Uruguay, mientras que más tarde a las 21:30 Universidad de Venezuela jugará ante Santos de Brasil. Este miércoles será la presentación de Lanús ante Cienciano desde la hora 21:30 como local y el jueves Boca recibirá la bombonera a O'Higgins de Chile desde las 21:30. Informó Emanuel Pereira, Nacional Paraná.
2: La Nación traspasa a Santa Fe la reparación de la segunda circunvalación de Rosario.
3: Se trata de la A12, considerada una vía estratégica del sur santafesino y clave para el sector productivo.
2: Tras más de 2 años de gestiones, el gobierno de Santa Fe decidió licitar y adjudicar los trabajos que comenzarían esta semana, luego que el gobernador Maximiliano Puyaro firme el acuerdo este miércoles en Casa Rosada con el jefe de gabinete Diego Santilli y la secretaria general de la presidencia Karina Milei.
1: Datos del tiempo.
3: Temperatura en Paraná 12 grados.
2: Humedad 84%.
3: Cielo cubierto.
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0: 7 minutos han pasado de las 5 de la tarde. Bienvenidos a todos los que se suman a Segundo Round como cada tarde. Nosotros hasta las 18:45 con toda la información, por supuesto con la campana de por medio. En esta tarde gris, otra vez con garúa, otra vez muy destemplada aquí en la ciudad de Buenos Aires y alrededores, con los niños y las niñas que disfrutan de sus vacaciones, con algunos lugares, como decíamos ayer, en los que se han reintegrado ya a las actividades, pero bueno, con, en el caso del ámbito metropolitano, el clima de ocio, de familias que circulan por la calle, a pesar de la lluvia, con paraguas en familia, como decíamos, y con algo menos de tránsito y algo menos de movimiento en líneas generales, por lo menos de lo que es lo habitual, también con el receso que tienen algunas actividades durante estos días y estas semanas del invierno. Lo que no se toma receso, por cierto, y como vienen desarrollando los distintos programas aquí de Radio Nacional, es lo sucedido o lo que sucede en el postmundial, ¿no? Con el regreso de los jugadores de la selección, o parte de ellos, y también del cuerpo técnico, y lo que va sucediendo con las expresiones, por cierto, muy emotivas, y también lo que ha sucedido, por ejemplo, en la casa, en el domicilio de Lionel Scaloni, el técnico de la selección nacional allí en Pujato, en el sur de la provincia de Santa Fe, con mucha emoción, como decíamos, con el cariño, con la firma de bandera, la firma de camisetas y todo el reconocimiento por el gran trabajo que ha hecho el entrenador argentino y la selección en este subcampeonato que debemos seguir celebrando y destacando, y jugadores que se siguen pronunciando más allá de lo sucedido ayer en este encuentro de características más reducidas allí en el predio de Ezeiza, con presencia de familia, también de los propios integrantes del plantel argentino, pero también la expresión en las redes sociales y cada una de las cada una de las opiniones, cada una de las consideraciones que van nutriendo también de mucho, del agradecimiento, como decíamos antes, del pueblo argentino, de la gente en general, de los hinchas, por lo hecho justamente por la selección hasta el día domingo pasado. La información también nos ocupa con lo que está sucediendo también en Casa de Gobierno, con la actividad que de alguna manera, bueno, da una vuelta a la página respecto de lo que ha sido el Mundial, con el gobierno apuntalando proyectos en el ámbito de la mesa política para ser tratados en el Parlamento Nacional, y las reuniones también que se vienen, bueno, que se van a dar con mayor intensidad en el contacto entre el Poder Ejecutivo y los gobernadores. Y estamos no solamente aquí en la Ciudad de Buenos Aires, sino también en buena parte del país en materia climática, con alerta de nevadas, alerta de lluvias y con muchas cuestiones para observar que iremos recorriendo con la voz de nuestros colegas y nuestros compañeros en distintas radios que componen Radio Nacional en toda la República Argentina. Carlita Ruiz, 5 de la tarde, ¿cómo estamos?
1: Hola, Nancito, ¿cómo va? Buenas tardes. Pero muy bien, sí. 12.2 la temperatura ahora, cubierto con llovizna, y esta probabilidad de lloviznas perdura todo el día de hoy y durante la madrugada también. Ya mañana no se habla de lluvia, pero el sol me parece que no se hará presente.
0: Muy bien, sí, parece que está desaparecido en acción, ¿no?
1: Sí.
0: Por estos días.
1: Sí. Como sucedió hace unos días, ¿te acordás que estuvimos no sé cuántos días sin sol? Bueno, parece que viene otra racha así. Para verlo después, la amplitud térmica que hay entre el sur y el norte de nuestro país otra vez llama la atención.
0: Otra vez. Claramente. Con el sur con temperaturas, por cierto, muy bajas, y algunas zonas del país en el...
1: O sea, pleno invierno y te diría verano, tranquilamente.
0: Y en el noreste argentino, sí, sobre todo temperaturas que están lejos de parecerse a temperaturas invernales.
1: Así es.
0: El señor Sergio Sarratea, aquí estamos, entre información, conspiraciones, hechos también que vamos a remarcar.
2: Me encanta.
0: Sí, de las idas y vueltas también entre lo que están mostrando algunos protagonistas, más allá del deporte, en cosas en las que me parece que hay que bajar el tono, poner la pausa y también, bueno, ayudar a que el clima se vaya recomponiendo y distendiendo, más allá de que haya quienes también les sirva la polémica y el ruido. Bueno, aquí estamos y con...
2: ¿Cómo le va?
0: Muy bien. Aquí
2: yo voy a traer preguntas.
0: ¿Preguntas?
2: Porque
0: yo necesitaba certeza, ¿no?
2: Las preguntas. Teorías conspirativas hay un montón.
0: Sí.
2: Pero sí, yo tengo, después de terminado el partido y no querer ver ni un solo canal deportivo, ¿sí? Sí. Uno empieza a ver las imágenes más tranquilo, triste, con el corazón con agujeritos, y empieza a decir, che, pero tal cosa, che, pero tal otra. Por ejemplo, le dejo una así al pasar para que también los oyentes participen.
0: Por supuesto.
2: En todos los partidos de la Copa del Mundo, usted vio que en algún momento ponchaban la televisión, ponchaba leyendas, por llamarlas de una manera, o exjugadores de las dos selecciones. ¿Usted vio en la final algún plano, algún jugador de la selección argentina, exjugador de la selección argentina?
0: En el comienzo, bien en el comienzo, Matador Kempes.
2: Claro, que es, bueno, que Kempes se entrega la copa.
0: Exactamente.
2: Pero después, en el palco siempre estaban Zanetti, no. Lavezzi, ¿quién más estaba? Había 4 o 5, Maxi Rodríguez.
0: Sí.
2: En la final...
1: Simeone.
2: Sí, pero Simeone estaba afuera con su familia, pero sí estaba el Cholo. El partido que juega Giuliano titular, lo poncharon al Cholo Simeone 133
1: veces.
2: Por
1: eso el Cholo, digo, sí.
2: Y acá no enfocaron nunca. Otra pregunta más. ¿Enfocaron alguna vez a la familia de Messi en la final?
1: No, esta vez Antonella ni una vez.
2: ¿Estuvo en la cancha, Antonella?
1: Estuvo porque yo vi un video que salió, pero siempre la enfocaban un montón de veces a Antonella, ni una vez.
2: No, digo, yo no quiero decir una teoría conspirativa puntual, pero digo, a mí me parece raro que desde la televisación... siempre y enfocan ahí, imagen y acá no aparece.
0: Ok, ¿y hacia dónde va dirigido ese indicio, ese mal indicio que
2: son preguntas que yo no tengo respuestas.
0: Bien.
2: Pero, digo, a mí sí me pareció, porque lo decíamos acá durante la transmisión, hablando entre nosotros, sí, España jugó mejor, sí, no tengo ninguna duda. España, el partido que vimos, ¿lo ganó bien? Sí, lo ganó bien, no hay ninguna duda. Ahora, la selección argentina no era la misma que yo vi en los anteriores partidos. Y hasta mucha gente decía, no me gusta cómo juega, aparece en los últimos 10 minutos. No fue la misma.
0: Estamos de acuerdo. Ahora, sí, yo... A ver, yo me quedaría igual en un análisis más futbolístico. Lo vinimos tratando ayer con Eladio Arregui aquí en el programa, que es que a nivel planteo, tácticamente, físicamente, fue ampliamente superada la selección.
2: Yo creo que el problema ahí está. Vamos con el planteo.
0: Sí.
2: Es raro que a veces sale mejor, a veces sale peor. Pero Scaloni le erró al planteo y el equipo falló la lectura.
0: Ahora, ¿no fue
2: de
0: parecido,
2: todo el juego?
0: ¿No fue parecido al primer tiempo con Inglaterra? En donde Argentina llegó una sola vez y le entregó por completo la pelota. El primer tiempo con Inglaterra no fue bueno.
2: Pero una
0: de la
2: cosa
0: selección.
2: Es entregarle la pelota.
0: Sí.
2: Y otra cosa es, vos querés entregarle la pelota para atacarlo o contraatacarlo de alguna manera. Y acá Argentina no contraatacó. Okay. En un momento del partido, lo decíamos acá, es, bueno, España tiene la pelota todo el tiempo.
0: Sí.
2: Va con los dos laterales todo el partido, ¿sí? Entonces, ponele a Messi en una punta y tirarle la pelota a Messi y que Messi empiece a aguantarla, a tenerla arriba, que le hagan falta, salir del fondo a través de la falta de Messi. Y no pasaba.
0: Yo estoy de acuerdo con el análisis a nivel de
2: ¿tengo un audio?
0: Las fallas y de lo mal que jugó el equipo
2: ¿tengo
0: argentino
2: un audio?
0: Y de lo mal que se pudo haber planteado. Ahora, de llevarlo eso a un terreno de conspiración, a decir que...
2: Cuando usted me responda
0: parece...
2: las preguntas que yo le hago...
0: Sí.
2: Voy a creer.
0: No, está bien, pero me parece que hay cosas como que se llevan demasiado a una dimensión en donde hay que además habría que también probarlo. O sea, decir, bueno, más allá de lo mal que se jugó,
2: nunca se va a poder comprobar. Nunca se va a poder comprobar.
0: Está bien.
1: O se va a comprobar en no sé cuántos
2: años.
1: Hoy
2: yo lo discutí acá. Si nosotros acá, en nuestro fútbol,
0: sí,
2: hablamos de apuestas, de jugadores que van para atrás, de arqueros que se dejan hacer goles, que no pasa a nivel mundial.
0: Bueno, está el margen dado para que la gente se pronuncie, opine, diga lo
2: que tengo que preguntar.
0: Sí. Yo...
2: Igual después con los audios los vamos desandando el camino.
0: Muy bien, perfecto. Lo iremos desandando y sobre todo también vamos a escuchar las palabras de Lionel Scaloni con algunas... Si se quiere, diferencias, ¿no? Respecto del domingo a hoy, hoy, yo no sé si también nutrido del cariño, del afecto, de la presencia de la gente, es como que me parece que se bajaron ciertos decibeles. Me refiero a la posible continuidad. Más allá de que él tiene contrato hasta diciembre.
2: Esa es otra pregunta.
0: Sí.
2: Si estaba negociando una continuidad que decían que estaba casi cerrada.
0: Sí.
2: Vos sabés ante el Mundial que puede ganar, perder, empatar, te puede quedar afuera en octavo de final. Llegaste a la final. ¿Y pones en duda tu continuidad cuando antes del Mundial estaba casi todo arreglado?
0: Bueno, y también estaremos desmenuzando algunas frases que se desprenden también de los pronunciamientos de algunos jugadores, ¿no?
2: Hay jugadores que han planteado también su duda, Diego Martínez, por ejemplo.
0: Exacto.
2: Hace un ratito también dejó su posteo Lisandro Martínez. O sea, hay un montón de jugadores que de a poquito en las redes sociales, la de Lautaro Martínez es para discutirla.
0: Lautaro Martínez también con, como decíamos ayer, su lamento respecto a no haber podido estar. También podía pensarse, como charlamos ayer con Eladio, que el equipo, producto de un estado de cierta enfermería...
2: Es que con los cambios era obvio que no entre Lautaro.
0: Claro, bueno, por eso mismo.
2: No es una decisión de Scaloni que no entre. Uh-huh. Es una situación que se da porque tuviste que hacer 3 cambios de urgencia. Uh-huh. Entonces, es raro que Lautaro ponga eso. A mí me parece raro.
0: Bueno, mucho para analizar y, por supuesto, abierto el WhatsApp, el teléfono, nuestra vía de comunicación para que la gente se exprese.
1: Se exprese por escrito en el 113-870-7485.
0: Muy bien, nosotros hacemos una separación. Volvemos ya con algunas voces de protagonistas respecto de lo que ha dejado este martes, 48 horas después de lo que ha sido la derrota de la Argentina, pero que por supuesto nos convierte también en subcampeones mundiales. Vamos a estar escuchando algunas voces y después también daremos paso a la información con las entrevistas previstas hasta las 18:45. Seguimos en segundo round.
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0: 22 minutos han pasado de las 5 de la tarde en la República Argentina. Seguimos haciendo segundo round. Bueno, entre esto que ha sucedido de un partido de fútbol, de una final del mundo entre Argentina y España, ha disparado un montón de cuestiones. Algunas que han generado repercusión, han generado revuelo también en las últimas horas. Y una tiene que ver con la cantante Rosalía, que próximamente se presenta aquí en la Ciudad de Buenos Aires.
1: Yo a esta altura lo pondría, se presenta aquí en Buenos Aires, porque está la gente muy enojada y lo expresa en redes. Rosalía reposteó un video bastante polémico de Mia Khalifa contra la Argentina, y obviamente estallaron las redes. Usa un término, la perla, que bueno.
0: Porque es una canción que originalmente tiene que ver con, a ver, con el desamor, con otra cuestión, no tiene que ver desde ya con algo futbolístico, ni pensado explícitamente hacia la Argentina,
1: no,
0: pero
1: molestó, porque el video de Mia Khalifa con la canción, digamos, desata esta polémica. En ese video, para celebrar la victoria de España sobre Argentina, ella utiliza una música de fondo, y esa música de fondo es justamente La Perla, una de las canciones que forman parte del álbum. Y dice, la decepción es total, es una provocación. ¿Cómo va a repostear ese video sin agregar un mensaje como propio, ¿no? Y dice que festeje uno de los tantos, ¿no?, mensajes, que festeje el triunfo de su país, está joya, pero que estés de acuerdo con que los argentinos somos unas perlas, me parece un tanto hipócrita. Y no, unas perlas no es algo lindo.
0: En España, un perla significa irónicamente que alguien no es de fiar o es un cara dura. También se dice que es una persona vaga y de mal aspecto.
2: Hubo varios famosos que criticaron a la Argentina después de la final.
0: Sí.
2: Samuel Jackson, el actor norteamericano, dijo: Argentina es el país más racista del mundo. O sea,
0: Ha disparado definiciones que además no se ajustan con la realidad.
2: No tiene nada que ver.
0: No se ajustan con la realidad y generalizan. Y no ayudan en lo más
1: de un, creo que era, no me acuerdo si era un director o un actor estadounidense, que previo a este partido, después del festejo que se ganó Inglaterra, dijo, bueno, pero todos salen a festejar así porque no trabajan, como, ¿no? Despectivamente, ¿no? Como que, bueno, festejan porque no hacen nada.
0: Rosalía está en Chile y próximamente se presenta aquí en la Argentina.
1: Sí, falta poquito.
0: Y está bien, a ver, tratamos de desembuirnos de lo que es el clima de redes sociales, en donde muchas veces se agita para un lado o para el otro con un nivel de violencia muy grande, pero leí algunas respuestas, incluso de personas más bien centradas, que decían, estoy analizando dar de baja mi compra, pedir el reembolso de la entrada, producto de que no me gusta esto que hizo Rosalía, o en todo caso esperan una aclaración del artista, que diga, bueno, lo compartí o me equivoqué,
1: les pido disculpas, no fue la intención.
0: Todavía no llegó esa publicación.
1: Bueno, que se vaya apurando porque se presenta acá en el Movistar, la catalana, el 1, 2, 4 y 6 de agosto, presentando su nuevo álbum Lux.
2: Dos semanas.
1: Ya. Claro. Así que ya debería, ¿no?
0: Exactamente. Después nos vamos a referir también a una publicación que ha generado también bastante ida y vuelta con polémica y con algunas respuestas, incluso de algunos diputados argentinos. Hablamos de lo que expresaba el escritor español, por cierto, muy reconocido, un columnista que además aquí también trae sus opiniones, por ejemplo, en la contratapa del Diario de la Nación. Hablamos de Arturo Pérez Reverte. Sergio, tenemos audios para escuchar.
2: Sí, vamos a escuchar a Scaloni, que habla del recibimiento que tuvo parte de la delegación. No vino Messi, que sería la gran figura. Esto decía el técnico de la selección argentina.
3: Bueno, es mi manera de ser, nuestra manera de ser, del cuerpo técnico. Creo que es la sensación esa de la grieta. Yo creo que con la selección, no sé si alguna vez hubo. La selección es lo máximo para cualquier futbolista, para cualquier hincha. Y la vez que logramos tener esa conexión 100%, somos difíciles de batir. Y se puede perder, sí, pero de esta manera. Yo creo que lo que ha dejado este equipo es algo muy lindo para la gente, para el hincha, para los chicos, para los nenes, que es lo más importante. Nosotros ayer cuando íbamos en el colectivo, ver esos nenes de 8, 9, 10 años que estaban contentos, no habiendo ganado, es algo maravilloso, de verdad.
4: Ahora, Leo,
5: el recibimiento de la gente.
3: No, impresionante, impresionante, muy lindo. Cuesta, y yo digo que está bien que se festeje, pero cuesta digerir que no ganaste, eso está claro. Y entonces, como llevamos el ADN ganador, pero también nos viene bien saber que no ganamos y que en la derrota también somos nobles, y en la derrota también se pueden sacar cosas positivas, eso es lo más importante.
2: Está bueno, parte de lo que dice Scaloni, nenes de 8 o 10 años que estaban ahí alentando a la selección al costado de la autopista, porque de chiquito aprenden el querer a la selección, cuando acá en el fútbol argentino dicen, yo primero a mi equipo y después a la selección. Y está bueno que los chicos arranquen su conocimiento del fútbol, y cuando empiezan a fútbol, porque los chicos de esa edad ahora es todo el día la pelota y el fútbol, y que quieran como prioridad la selección argentina.
1: Ojo, y también, perdón que me meta Sarra, también está bueno el no ser exitista, el que porque no
2: obvio.
1: Tenés un primer puesto,
2: a eso voy.
1: Sos bueno igual, ver el trayecto en llegar a, y no solo valés si sos el primero y si no.
2: Conozco chicos
1: no
2: de
1: valés.
2: Esa edad que jugando cualquier cosa no aceptan perder,
1: por eso.
2: No entienden lo que es perder. Y aceptar desde el ejemplo de la selección argentina, que también podés valorar un segundo puesto, una Copa del Mundo, también les enseña a los chicos que se puede perder y a veces vale también.
0: 100% de acuerdo. Después de las noticias, leemos los mensajes,
1: por
0: porque
1: favor.
0: Hay gente que se está comunicando y por supuesto
1: todo, dicen, ¿eh?
0: Invitamos a participar en esta línea de WhatsApp, por supuesto.
2: Más teorías.
1: 11-3-870-7485.
0: Noticias en Radio Nacional, 5:30 de la tarde.
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8: 12 grados 3 décimas la temperatura actual en la ciudad de Paraná. Aumentó el peaje del puente Victoria Rosario. Desde este martes comenzó a regir el nuevo cuadro tarifario del peaje del puente Rosario Victoria, luego de que la concesionaria Conexión Alto Delta completará la primera etapa del plan de obras comprometido al asumir la operación de la Ruta Nacional 174. La actualización representa un fuerte incremento respecto de los valores vigentes desde comienzo de año. En este caso, los vehículos particulares en el peaje pasarán a pagar quienes utilicen telepase desde 1.043 pesos a 5.000 pesos, mientras que quienes paguen mediante tarjetas o billeteras virtuales deberán abonar 10.122 pesos. Convocan a una reunión del Consejo Consultivo para el Desarrollo de la Cadena Apícola. La Secretaría

0: Ríos, Jorge Sato, brindó datos parciales de la ocupación hotelera durante las vacaciones y sostuvo que hay que considerar que recién comenzaron las vacaciones en Buenos Aires y Capital y sabemos que el 80% del turismo que recibimos en la provincia viene de ahí. Ahora empezamos con las vacaciones de ese centro emisor, lo cual puede arrojar números diferentes en relación a los números de los que pasó en estos últimos 15 días.
1: Datos del tiempo.
0: 12 grados 3 décimas la temperatura, humedad 84%. El cielo permanece cubierto.
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2: Que en realidad es el que domina las calles, los bares, las oficinas del post Argentina-España y bueno, todas estas aristas que se han abierto a partir de este partido.
3: 11-3-870-7485, recuerden siempre por escrito. Bueno, nuestro amigo Atahir desde San Pablo saluda, felicita y agradece a todos los que fuimos parte de la transmisión del Mundial. Después... Yo leo tal cual, ¿eh?
2: Adelante, vamos.
3: Acá a ver el nombre, Mario. Mario dice, no hablen más de fútbol. El partido fue entregado. Mucha plata
2: durísimo.
3: Trajeron en el avión. Millones y millones de dólares. Durísimo. Buenas tardes, soy Miguel de Nogoyá. Hizo mal los cambios, Scaloni. Sí. O no quiso ganar. Para quedar bien con Argentina y España. Esta no la había escuchado hasta ahora. No está mal pensado, porque tiene toda su familia española. Y después Charlie, desde... No, Suboski. Suboski está en el Artemis. Este Charlie está en Santa Fe.
4: Suboski está sacando entrada para Francisco Urbano.
3: Dice, así, tal cual. Dejen de joder, ya perdimos.
2: Bueno, las opiniones son libres.
3: Hay más. Cada uno, hay más.
2: ¿Sí? Siguen llegando los mensajes. Bueno, sí. Muy bien. Estaremos repasando lo que cada una de las...
4: Ya perdimos. Podemos tirar 338 teorías conspirativas y hasta demostrarlas.
2: Sí, por supuesto.
4: Y no nos van a devolver la copa.
2: Sí, claro. Sí, está bien. Lo que pasa es que yo digo, bueno, fundamentarla de la mejor manera posible. Porque podemos revolear un montón de
4: soy periodista, tengo que preguntar.
2: Está muy bien, está muy bien. Pero bueno, todo hace a esto que estamos viviendo. Bueno, con, yo supongo, unos días más que tendremos hasta que ruede la pelota de fútbol argentino, ¿o no?
4: Sí, hasta el jueves, ¿sí? Viernes, sí. Cuando empiece a jugar Boca la Copa Sudamericana se acabó todo.
2: Muy bien.
4: El jueves.
2: Bueno, mientras tanto suceden cosas, por cierto, serias y para prestarle atención a nivel internacional. Pareciera que el Mundial hubiera, de alguna manera, puesto una cortina a determinados temas. Veíamos, por ejemplo, el día domingo a... Donald Trump entregando la Copa del Mundo al seleccionado español, y en esta foto también en donde se dio esta particularidad que el seleccionado español levantaba la copa, llegaba el momento de del festejo propiamente dicho, y Donald Trump que no abandonaba el espacio del escenario.
4: El Mundial de Clubes tampoco, el Mundial de Clubes gana el Chelsea, pasa peor todavía. Él como que levanta la copa con el capitán.
2: Y Gianni Infantino
4: sí,
2: casi
4: se lo quería
2: como,
4: llevar.
2: Sí, hay, incluso hay memes.
3: No,
2: hay,
3: bien,
2: hay,
3: vamos, gracias.
2: Sí,
3: pase usted por
2: ir,
3: aquí.
4: No se quería perder la foto.
2: Bueno, y ahora, por supuesto, nos lleva la cuestión, más allá de la pelota de fútbol, más allá de lo sucedido con el Mundial, a el recrudecimiento y una situación que se ha vuelto muy tensa una vez más en Medio Oriente a partir de los ataques por parte de Irán contra bases militares que Estados Unidos tiene justamente en sus principales aliados árabes, en naciones árabes allí en Medio Oriente, y la respuesta por parte de Donald Trump de descartar todas las instancias de negociación con Irán que han propuesto, por ejemplo, países como Qatar y Pakistán. Nos ayuda siempre a tener más claridad también, a tratar de desandar lo que está sucediendo, Alejandro Corbacho, que es analista internacional. Alejandro, Hernán Mundo, aquí en Radio Nacional, ¿cómo estás?
5: Sí, hola, ¿qué tal, Hernán? Muy buenas tardes.
2: ¿Cómo estás?
5: La audiencia también.
2: Gracias.
5: Todo bien, recuperándonos del shock mundialista, y el mundo no se detuvo mientras... Mientras el fútbol estaba, pero bueno, el fútbol ocupó más nuestra cabeza que lo que está ocurriendo ahora, que realmente es serio.

0: Sí, está recrudeciendo, o sea, la expectativa, ya algunos analistas están diciendo excesivo optimismo de los acuerdos que se habían llegado hace unos días, o sea, a principios o fines de junio, digamos, respecto del Estrecho de Hormuz y la relación entre Irán y los Estados Unidos. Ahora están volviendo los ataques, ¿no? ¿Por qué? Bueno, porque las partes no cumplen lo que acordaron, por lo menos mutuamente se acusan de no cumplir lo que habían acordado. Entonces esto lleva a que la situación, obviamente, que era muy muy endeble el acuerdo, era bastante débil como se había atado, bueno, esto lleva a que la situación vuelve a iniciarse, ¿no? De todos modos, sigue habiendo conversaciones. Ya tenemos fotos también de Pakistán recibiendo a líder de Pakistán, o jefe de Estado Mayor de Pakistán, recibiendo a un representante de Irán, hablando de la búsqueda de la paz y todo eso. O sea que, y en otros países, árabes también hay reuniones para intentar llegar a algún tipo de acuerdo. Pero se han sumado a lo que vos dijiste, se han sumado también los hutíes en Yemen, enfrentándose con Arabia Saudita y amenazando con cerrar el Mar Rojo. Si cierran el Mar Rojo se pierde un 10% más o menos de las exportaciones de petróleo y de gas del mundo también, porque es lo que sale de Arabia Saudita, la mayoría sale de Arabia Saudita al mundo a través del Mar Rojo, no tanto a través del Estrecho de Hormuz.
1: Sí.
0: Entonces esto causa un problema también serio. Y después ver si se mantiene estable, cosa que es muy también difícil, pero que eso por ahora está calmado, la situación de Hezbollah e Israel en Líbano. Que eso sí, está en marcha viendo si se puede hacer se han establecido unas zonas piloto en las cuales el ejército israelí se va a replegar y ver si Líbano logra impedir que Hezbollah ocupe esos espacios y que otra vez se inicie el conflicto.
1: Alejandro, haciendo referencia a las instancias de diálogo, ¿gana más por estas horas la beligerancia o la posibilidad de tender alguna pausa a lo que está sucediendo?
0: Sí, no, yo creo que en este momento la beligerancia es lo que está, y tiene que ver más que nada porque realmente sobre todo en Irán hay una, no está claro que haya una unidad de lo que se está acordando, o sea, de quienes se están acordando a lo mejor no tienen el total respaldo de quienes toman decisiones sobre el uso de la fuerza en el caso de Irán, ¿no? O sea, en lo que te estoy diciendo, en el gobierno a algunos les parece que lo que hizo Irán o los acuerdos que llegó es muy poco. Para la mayoría de Occidente Irán obtuvo un montón, Estados Unidos hizo un montón de concesiones, pero bueno, no hay, ahí habría problemas. Y yo creo que el cálculo de las partes es Donald Trump está preocupado, está empezando a tener una preocupación con su frente interno respecto a las elecciones que vienen, porque la economía la economía mundial no arranca, o sea, no se resuelve, genera, si continúan los problemas, pero más que nada esto me llama la atención que también en cadenas pro iraníes también hay algunas discusiones sobre el frente un sonido sobre el frente interno, o sea, la economía de Irán también está complicándose y bastante. Entonces ahí lo que tendríamos es un grupo, si hacemos como se armaría el relato, un grupo más extremo, más fundamentalista, más halcón, queriendo perseguir la guerra hasta las últimas consecuencias, y otro sector que está sufriendo, que es la mayoría de la población, que tiene carencias económicas y que eso está haciendo, eso empieza a hacerse sentir. O sea, estoy diciendo esto porque han aparecido noticias sobre la situación interna que no son de fuentes normalmente que digan, no vienen de Fox News, ¿no? Que es una... Pero Estados Unidos, claro, digamos, claro. ¿No? Entonces eso lo que nos podría decir es que se podría vislumbrar lo que sería el último, el canto del cisne, la gran intento de defendernos y hacer algo importante, lo cual Irán ha hecho algo muy importante, o sea, no es que no ha hecho nada, se ha defendido de un modo inesperado, ¿no? Y ha logrado, ha obtenido grandes éxitos, pero bueno, los seres humanos somos así, ¿no? Lo estamos viendo en el fútbol, la política también se mete en el fútbol y las pasiones también las vemos como están. Entonces hay sectores que no es suficiente para ninguna de las partes, ¿no? Y ahí están... Estamos en juego eso, sí.
1: Alejandro, en cuanto hablabas vos, citabas la elección en los Estados Unidos, hablamos de una elección de medio término, la elección a la Cámara de Representantes el próximo 3 de noviembre. Parece muy lejana y no está tan lejana. Y en cuanto condiciona a Donald Trump lo que está sucediendo en Medio Oriente, me refiero a lo interno, es lo económico, es la resolución de Medio Oriente, para el común de los americanos, ¿cuánto importa?
0: Bueno, la verdad que importa en la medida que va a ser el precio del surtidor. Eso es fundamental. Habían logrado bajar el precio, se había ido muy alto, creo que ahora había bajado a $2 y algo, y ahora vuelve a subir, puede llegar a $4 o $5. Si el dólar, si el precio del galón llega a $8, eso es una catástrofe. Entonces, en ese sentido, es un dato importante. Ten en cuenta una cosa, que en las elecciones intermedias norteamericanas, pues, normalmente el gobierno a veces no le va bien en la mayoría de los casos. No te puedo citar exactamente la estadística, pero normalmente los gobiernos pierden, el oficialismo tiende a perder la reelección, otra vez se le va bien y después, perdón, la elección intermedia y después... es exitoso en la siguiente. Pero el problema es que se renueva la totalidad de la Cámara, o sea, todos los cargos, no es como nosotros que tenemos un sistema de mitades. Entonces ahí hay un, excepto algunos distritos fuertes, también hay internas dentro del propio Partido Republicano, que esto debería terminar. Y entonces en eso sí lo afecta a Donald Trump, que al final no resolvió ninguna de las guerras que dijo que iba a resolver. Lo único es Venezuela, y más o menos, ¿no? Porque tiene el problema de Ucrania, sigue el conflicto también, mejorando un poco la situación de Ucrania, un poco, o sea, Ucrania está pasando a la ofensiva, cosa que antes era casi impensable, Rusia aplicándole un castigo tremendo a Ucrania, pero bueno, Ucrania resistiendo. Y tenemos este problema de Medio Oriente, que el Estrecho de Hormuz sigue cerrado. Entonces ahí está la gran madre de las batallas, digamos, ¿no?
1: Totalmente.
0: Después todo lo demás, que sí, la situación con Israel se estabiliza, ¿no?
1: Totalmente, y todos observando lo que vos decías, el rebote en el precio a nivel local del galón de combustible, o sea, de la nafta propiamente dicha en los Estados Unidos, pero a nivel internacional, si miramos lo que son los valores más, más a grosso modo, el valor del Brent, que sigue subiendo, recordemos que había llegado a estar en el momento de mayor pausa del conflicto entre 70 y 75 dólares, otra vez enfilando hacia, estamos ya, pues, si miramos el número hasta ahora de la tarde, $91.
0: Claro.
1: Recordemos que llegó a estar eso, 120, ¿no?
0: Y no es solo eso, sí, y no es solo eso. Es el precio, la cadena de productos que salen del petróleo, claro, ¿no? Por ejemplo, también mismo la urea, el gas, todo eso, la urea, ¿no?, que se usa para los fertilizantes. Eso encarece el costo de los alimentos. Quiere decir que es bastante, hay muchas cosas, mucho en juego. Entonces, en este sentido, y Donald Trump tiene problemas de zafar de todo esto, porque empezó con el pie al revés, digamos, un pie equivocado, la eliminación del régimen, no contenerlo, frenarlo o evitar, sino eliminar al régimen. Bueno, entonces el mensaje que envió es, bueno, si no cambia, no cae el gobierno iraní, esto no se resuelve. Pero si pretendía eso, tendría que haber usado otra estrategia militar, que posiblemente se la aconsejaron, pero él decidió tomar otro camino, que es, bueno, usa la estrategia del ataque aéreo. Bueno, y ahí vemos las dificultades que tiene, ¿no?, en ganar. Eso es difícil, pero también hay que reconocer que los ataques le han generado a la vida de los iraníes serios problemas. Si bien los Estados Unidos no apunta a ciudades, digo, esto es una diferencia, no es que le apunta a la población civil, pero sí puede llegar a digo, no, esto no quiere decir que no caigan bombas o misiles en algunas zonas, pero no es que específicamente apuntan a poblaciones. Rusia sí está, apunta directamente a las ciudades. Este, hay una diferencia ahí, ¿no? Pero, de todos modos, afectar la vida de los de la población civil iraní. Y la expectativa entonces sería que hubiera una presión interna para que esta situación cambie. Y eso es, son cálculos muy complicados, son difíciles porque es difícil tener éxito con ese tipo de estrategia. En general, eso no ha funcionado. Y bueno, entonces Donald Trump, el problema es que no puede retirarse totalmente, y tiene que decir, te voy a aniquilar, te voy a exterminar. Y el otro le está diciendo, bueno, yo voy a resistir todo lo que sea, y de hecho, Irán está atacando, empezó ya a atacar a los países vecinos nuevamente, a los países árabes, aliados de Estados Unidos. Entonces, y atacando las plantas, por ejemplo, a una planta de producción de agua potable. Pensemos que en el desierto, en esa zona, el agua es más, casi más importante que el petróleo, digamos, ¿no? Así que muy complicado, a menos que Donald Trump tenga alguna arma secreta, por supuesto. Siempre puede haber algo que uno no conoce y no sabe y pueda generar un cambio. Si no, por ahora la situación sigue así porque es, yo dije, vos dijiste, y todos quieren la solución de máxima. Y frente a eso, todavía no te puedo dar ninguna esperanza. Por lo menos yo no veo ninguna situación de esperanza en el corto plazo.
1: Alejandro Corbacho, analista internacional, aportándonos claridad, enseñándonos también a pensar qué es lo que está sucediendo con todo lo que se abre a partir de este recrudecimiento de la tensión en Medio Oriente. Un abrazo grande, gracias por la charla.
0: Gracias por el llamado, ¿eh? Muy buenas tardes.
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0: Carlos Pecundiano y se mueven los controles. 17:52 minutos con Mañanas Campestres. En este caso son tardes urbanas y tardes grises, además.
1: Con llovina, claro que sí.
0: ¿Cómo estamos hasta ahora en temperatura?
1: 12.3 la temperatura, humedad casi toda nos compramos, ¿eh? 95% llovizna en esta ciudad.
0: Muy bien, y con no frío, sino calor en los mensajes, ¿no?, de los oyentes.
1: Uy, ¿cómo están? 11-3-870-7485. Dice José Luis, hola, buenas tardes, siempre los escucho. ¿Por qué no se dice nada de la agresión de Paredes y el técnico español planteó un partido perfecto, como con Francia? Mucha suerte. José de Luján dice.
2: No llegué a esa parte todavía.
1: Buenas tardes, Nacional, desde Mendoza, Antonio. Buenas tardes, Radio Nacional. ¿No les pareció raro que el equipo estaba parado, no pateó al arco, nunca quiso atacar, no quería ganarlo? Esa es la impresión que me dio. Sinceramente, una gran oportunidad trunca.
0: Los oyentes que están más en sintonía con el señor Zarratea, ¿eh? Sí, Zarratea ahí los alzó, los levantó y empiezan a escribir. Yo no estoy tan en esa línea, soy crítico respecto de cuestiones futbolísticas respecto del domingo, pero no me subo a ese tren para conspiranoico.
1: Tengo más.
0: Sí, sí. Más allá de que, por supuesto, el fútbol nos enseña y la historia de los mundiales nos enseña un montón de cosas que no están justamente del lado de la transparencia futbolística.
1: La justicia,
0: pero en este caso no me subo. No, por favor, no saque el libro de la historia de los mundiales. Nosotros nos vamos ahora a la ciudad de Rosario. Rosario es también sinónimo de fútbol, porque suceden cosas en Rosario y también cerca de Rosario, en torno a protagonistas de la selección nacional que han retornado a la Argentina. Mauro Yasprisa trabaja en Radio Nacional Rosario. Un abrazo grande, Mauro. ¿Cómo estás?
3: ¿Cómo te va? Buenas tardes, un gusto escucharte, un placer.
0: ¿Cómo andamos por ahí?
3: Bueno, acá más o menos como describías vos, todo nublado, todo gris, llovizna en este preciso instante y la temperatura es entre 12 y 11 grados, más de eso no.
0: Bueno, ¿y cómo están los ánimos? Y me refiero también, bueno, vamos a ir a hablar de la presencia de Lionel Messi, que desde ya ha generado la alegría de aquellos que se han acercado en la madrugada, porque Messi eligió llegar a esa hora en un avión privado desde los Estados Unidos, y ya ahora ubicado en el lugar en donde habita cuando viene a la ciudad de Rosario.
3: Exactamente, ya se encuentra en Funes desde las primeras horas de esta mañana, 6:20, 6:25 de este día martes. De la mañana llegó Lionel Messi en un vuelo privado, obviamente rápidamente, raudamente, fue abordado por las combis que estaban esperando tanto a él como así también a su familia y fue depositado en el country donde tiene una de sus propiedades que está alojado con toda su familia en la vecina localidad de Funes. Desde el aeropuerto hacia donde se encuentra el cante con la salida directa, tenés 5 minutos, no más de eso. Y eso fue el tiempo que tardó también el capitán de la selección en llegar al cante y estar con su familia. Ni bien tocaron tierra, hicieron los papeles correspondientes en migraciones dentro de la aeronave y ahí es como te decía, subieron a las dos combis que los estaban esperando y se dirigieron al cante donde en este preciso instante se encuentran ahí. A mí me dijeron que mínimo son 10 días el tiempo que va a estar en la ciudad.
0: Eso bueno, te iba a preguntar. Veremos. Sí, sí. 10 días entonces.
3: Sí, ese es el dato que tengo yo. Puede llegar a variar, puede ser menos, puede ser más. La mayoría de las veces siempre cumple en tiempo y forma. Si él dice que son 10, son 10. Pero bueno, esto puede llegar a cambiar porque recordemos que hace bastante tiempo que no ve a su familia, después de lo que fue, ¿no? Esa situación bastante lamentable que dieron a conocer sobre una situación personal, claro, sobre su papá.
0: Mauro, ¿y está previsto que Lionel Messi forme parte de alguna actividad pública o que estos 10 días los defina para estar recluido junto a su familia?
3: Mira, Hernán, yo creo que conociendo cómo se maneja la familia Messi, que es casi estar blindados, yo no sé si va a haber alguna actividad oficial por parte del gobierno de la provincia de Santa Fe, encabezado por Maximiliano Cuyaro, o así también por el gobierno a nivel municipal, lo que respecta al doctor Pablo Hopkins. Yo hasta el momento no tengo actividad oficial de nada, y si llega a haber algo de eso, nos vamos a enterar faltando 5 o 10 minutos para la situación. Pero si no pasó con lo que fue la gesta del Mundial Qatar 2022, me parece que no vamos a tener la suerte los rosarinos de tener a Lionel Messi un poco más cerca del ciudadano y puntualmente de la prensa también, ¿no?
0: Mauro, ¿cómo está el clima futbolero allí en Rosario, que se agitó, lo decíamos allá con Eladio de Rey en la charla que manteníamos durante el programa, con esta publicación allá por la tarde de Rosario Central, luego con alguna rectificación en esta foto en la que no aparecía inicialmente ni Lionel Messi ni Lionel Scaloni, que fue, bueno, bastante controvertida, cuestionada, y que, bueno, vuelve a poner en escena bueno, una ciudad profundamente futbolera en donde están de un lado los de Newell's y del otro los de Central.
3: Sí, obviamente que es una ciudad que está separada 100%, ¿no? Por lo que es el rojo y negro, el azul y amarillo, y los invertimos para que nadie se enoje y no herir sus actividades. Obviamente que no cayó bien por el lado de Newell's Old Boys, pensando que dejaron afuera a Lionel Messi, como así también al técnico de la selección, a Lionel Scaloni. Pero bueno, ni largo ni perezoso por el lado de Rosario Central, también se rectificaron, sacaron un comunicado, dieron a entender cuál era la verdadera situación por el cual se había hecho esa imagen, comentaron que no estaba editada, porque ellos lo que apuntaron directamente, no solamente a la selección argentina, sino también a lo que fue el paso en las divisiones menores de Gio Lochelso, ¿no? Que es la foto donde se lo ve en el centro al jugador en cuestión. Reitero, la ciudad de Rosario vive, respira, rojo y negro, azul y amarillo, y lo que haga uno, lo que haga el otro, lo van a estar mirando siempre, siempre de reojo.
0: Mauro Jasprisa, desde Radio Nacional Rosario, en una tarde, como decías, lluviosa, y seguirá, ¿no? La llovizna y mal tiempo como en Buenos Aires.
3: Hasta el jueves parece que vamos a seguir de la misma forma, ¿no?
0: Un abrazo grande de Buenos Aires, gracias por todo.
3: Abrazo enorme, que siga bien, cuídate.
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1: 12 grados, 3 décimas la temperatura actual en Paraná.
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1: Acordaron nuevas reglas para las peñas que acampan frente al autódromo durante el TC. La previa del turismo carretera en Paraná tendrá nuevas reglas para las peñas que acampan en el acceso al autódromo sobre la Ruta Nacional 12, con el objetivo de mejorar la convivencia con los vecinos de Sauce Montrol. Las medidas fueron acordadas durante una reunión entre autoridades municipales, representantes del Club de Volantes Entrerrianos, la policía y también referentes de los grupos de fanáticos que cada año llegan con anticipación para esperar la competencia. La fecha del turismo carretera marcará el cierre de la etapa regular del campeonato y se disputará el fin de semana del 22 y 23 de agosto en el Autódromo Ciudad de Paraná. Organizaciones gremiales y sociales de Paraná, agrupadas en la multisectorial, convocan a una movilización en rechazo a las políticas nacional y provincial. En el marco de un plan nacional de la CGT, diversas organizaciones gremiales y sociales de nuestra ciudad, la multisectorial, convocaron a una concentración masiva para este miércoles a las 10 de la mañana en la intersección de calles La Prida y Córdoba frente al edificio del Ministerio de Desarrollo Humano de Entre Ríos. Las organizaciones confluirán en esta jornada de lucha nacional para manifestar su rechazo a las políticas implementadas tanto por el gobierno de Javier Milei como por la gestión provincial de Rogelio Frigerio. Santa Fe reclama a la Nación por los subsidios al transporte. La provincia de Santa Fe volvió a reclamar al gobierno nacional por la falta de incorporación de la totalidad de las empresas de transporte al sistema SUBE, una situación que impide que miles de pasajeros accedan a la tarifa social federal y obliga a muchos usuarios a pagar el boleto completo.
4: Además, cuestionaron la falta de subsidios nacionales y la desigualdad con el AMBA. Concretamente, según afirmaron desde el gobierno, en Santa Fe, tener o no tener SUBE define si un usuario, muchas veces vulnerable, paga el 45% o el 100% del boleto.
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4: 12 grados 3 décimas la temperatura en Paraná, humedad 84%, presión 1002 decimal 8, vientos del sudeste a 17 kilómetros en la hora, visibilidad 15 kilómetros, cielo cubierto en Paraná y zona.
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¿Cómo les va, queridos amigos? ¿Cómo están? Muy buenas tardes. Bienvenidos. Nuevo encuentro de Raíces y Alas del Litoral por LT14, Radio General Urquiza, Nacional Paraná. Con los del Gualeyán en Vieja Canoita. Les estamos dando la bienvenida a todos ustedes. Las muy buenas tardes una vez más. Emisión de este martes 21 de julio de 2026. Hoy con la puesta al aire, selección de música a cargo de Ezequiel Roldán en el control, junto a Mati Núñez, otro de nuestros operadores. Bueno, trabajando, escucharon ustedes a las 18 en el servicio de noticias, Jorge Lina Duarte. Mirko Romero Matos, que es el locutor que me pasa la posta, lo despedimos, dejó su tarea también recién hace minutos, a las 18, ha estado trabajando y acompañándolos junto a Hugo Javier Fisore, que se queda un ratito más por acá, otro locutor de la casa, Carlos Baptista es mi nombre. Creo que con la gran mayoría de ustedes ya nos conocemos y a los que no, les damos la bienvenida a esta rueda grande de amigos que los imagino ya, como siempre, mate en mano, queridos amigos, para compartir este encuentro musiquero que ponemos al aire en la tarde de la radio. Bueno, y claro, a ustedes siempre, ¿no? Los recibimos al 343-520-1260, mensajes de texto, mensajes y audios de voz de WhatsApp, que gustosamente compartimos con el resto de la audiencia. Y en tanto, bueno, vamos a seguir compartiendo este encuentro musical segundo de esta semana, proponiéndoles a este cantorazo santafesino, que es otro querido amigo que tenemos allá del otro lado del río, Iván Faisal, en Chamarra del Río.

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0: 18 horas, 16 minutos en la República Argentina, y en este segmento de Raíces y Alas del Litoral habíamos compartido a nuestro querido amigo Iván Faisal cantando Chamarra del Río Adentro, y recién, bueno, evocábamos y recordábamos al potro Horacio Guaraní en pescador y guitarrero. Y a estas alturas de nuestro encuentro de esta tarde ya tenemos varios amigos contactándose al 343-520-1260, como siempre, mucho agradecemos. Y hablando de amigos y hablando de este programa, y de, a veces mencionamos, ¿no? Lo hacemos entre todos, entre este equipo que está aquí en la radio, pero también entre ustedes, haciendo cada uno sus aportes, ¿eh? Cada uno desde sus lugares. Y tenemos, felizmente, muchos amigos musiqueros, ¿eh? Grandes cantores, grandes compositores, y entre ellos contamos a un querido amigo que es parte de esta familia hace muchos años ya. Felizmente nos conocemos hace realmente mucho tiempo, con el querido Raúl Bocha Regner, y hay un proyecto hermoso que me acercó el querido Bocha, y que le voy a estar agradecido por siempre, porque jamás, no se lo hubiese pedido nunca yo, porque no se me hubiese ocurrido, ni a él ni a algún otro artista, aunque podría haber pasado, ¿no? Pero en esta oportunidad es él quien me propone un tema para darle identidad a este programa, una canción escrita por él y hecha por él, que se llama precisamente Raíces y Alas del Litoral, lo cual me honra tremendamente, y me alegra muchísimo. Por lo que, bueno, me hizo, me alcanza la letra, que voy a compartir con ustedes, y también me alcanzó el tema, que es en crudo, no lo vamos a poner al aire ahora porque es una grabación casera la que él me envió para que yo más o menos tenga idea de qué trata, pero realmente me alegra muchísimo, y es el proyecto de lo que será seguramente luego el tema cuando esté bien grabado, y con el aporte de algunos músicos amigos también, me decía el querido Bocha. Raíces y Alas del Litoral, Raíces y Alas del Litoral remonta al aire su identidad, voces que vuelan en libertad, voces que nunca se olvidarán. Raíces fuertes germinarán y se harán alas en el andar, pregón del tiempo a la inmensidad, memoria viva de la igualdad. Raíces y Alas del Litoral que se recuestan en el cantar de los cantores que al pueblo dan su fiel mensaje de identidad. Raíces y Alas del Litoral como una alianza de amor y paz, de entrerrianía, ser regional, de lazos fuertes y de hermandad. Raíces firmes que al pueblo dan toda la esencia tradicional, lleva en sus alas el pregonar de voces vivas que volarán. Hermosísima la letra, por lo pronto, y saben que la melodía es preciosa también, porque es esta es la letra de este hermoso chamamé que acaba de concebir, reitero, el querido Raúl Bocha Regner, para darle nombre, para darle marco musical a este programa que se llama así precisamente, ¿no? Y que hemos dado en llamar Raíces y Alas del Litoral. Así que, bueno, eternamente agradecido cuando lo tengamos bien, con todos los detalles y todo lo que él quiere hacer, con muchísimo gusto seguramente lo vamos a compartir aquí a diario, digamos, para que identifique nuestro humilde espacio para ustedes, queridos amigos, así que bueno, agradecido una vez más con el Bocho, un abrazo grande para él. Bueno, y amigos, decía yo, al 343-520-1260 los vamos a escuchar, a ver qué nos dicen ese.
1: Hola Carlito y querido equipo del ET14, acá como todas las tardes los estoy escuchando. Bueno, ya volvió el invierno otra vez. Bueno, para saludarlo a ustedes, a todos los oyentes, a todos mis vecinos de Oro Verde, que tengan una buena noche, que descanse. Bueno Carlito, hoy es el Día Internacional del Perro, así que bueno, hay que mimar a todos los pichichus. Yo tengo acá el Tommy, que tiene 16 años y 7 meses. Y bueno, y todavía ya está muy viejito, está medio como yo, nos chocamos uno con el otro, ya está. Pero bueno, todavía lo tengo y me hace compañía. Bueno, un beso para todos de Mari de Oro Verde. Hasta mañana, si Dios quiere.
0: Gracias, Mari. Mirá vos, muy buenas tardes para vos. El saludo cordial, como siempre, para todo Oro Verde, a través tuyo. Mirá, gracias por el aporte, además, porque no sabía yo que hoy, 21 de abril, perdón, de julio, se celebra o se conmemora el Día Internacional del Perro. Así que lo tenés a Tommy, 16 años, dijo, y algo más. Uy, toda una vida juntos, acompañando ahí a la familia, Mari querida, Un beso grande, gracias por compartir con nosotros. Buenas tardes, amigos, desde Bajada Grande, escuchándolos a ustedes. Quiero saludar a Sergio Chimpa Sandoval y dedicarle un tema de Monchito Berlo. Abrazo, Carlos, Víctor y familia. Muchas gracias. Gracias, querido Víctor. Saludos cordiales para vos también, para tu familia, para todo el populoso barrio de Bajada Grande aquí en Paraná. Y vamos a ver si conseguimos algo por, seguramente sí, de mano de Exa Roldán esta tarde, algo por Monchito Merlo para dedicarle a Sergio Chimpa Sandoval, como vos decís. Bueno, vamos en tanto a volver a la música, mientras ustedes siguen comunicándose esta tarde con nosotros. Voy a reiterar el número, pero lo voy a decir despacio, porque caí en la cuenta ayer, según me hacía conocer mi primo, que a mi tío allá en Buenos Aires le costaba anotar el número, porque me parece que lo digo muy rápido, y yo, claro, asumo que ustedes ya lo tienen y lo saben, y uno a veces comete ese error. 343-520-1260, ¿sí? Nuestra vía de comunicación directa. ¿Volvemos a la música? Volvemos con Jorge Méndez ahora en Volver, sin haber partido acá. Me detengo un segundito antes que lo escuchemos al querido Jorge Méndez, porque tuve contacto también esta tarde desde Valencia con este querido amigo que participa acá en este tema, que es Julio Delgado. Le mando un abrazo enorme, grande, al querido Julio, haciendo su aporte y, bueno, comentando un poco de toda esta cuestión que tuvo mucha ebullición, la participación de nuestro seleccionado nacional de fútbol en este mundial que acaba de culminar, 2026. Un abrazo grande para el querido Julio Delgado. Lo vamos a escuchar acá con Jorge Méndez en esto que se llama Volver sin haber partido.

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0: Bueno, qué lindo es escucharlo, bueno, por supuesto, ¿no? Al gran Jorge Méndez, al maestro, evocarlo, recordarlo. Y al querido Julio, reitero, hoy por allí mensajeándonos a través de eso es lo que tienen la tecnología hoy, ¿no? Acortar distancias de una manera y la inmediatez. Aparte, él estando tan luego en Valencia, España, ¿no? Y yo, bueno, intercambiando con él algunos mensajes. Así que fue un placer escucharlo acá, el querido Julio Delgado, junto a Jorge Méndez, en Volver Sin Haber Partido, haciendo un poco de patria y repartiendo litoral por allá, por los pagos de españoles, ¿no? El querido Julio. Y recién los hermanos Espiazzi en Fogor Entrerriano. Le mandamos un abrazo grande también a todos ellos. Yo sé que por allí el amigo Jorge Luis, el amigo Raúl, les hacen saber, en particular a Hugo Espiazzi, cuando los difundimos. Así que aprovecho y les mando un abrazo grande. Y a veces el mismo Hugo Espiazzi nos está escuchando. Así que desde acá el abrazo grande para todos los queridos amigos, los Espiazzi son ellos hoy. Acá eran los hermanos Espiazzi todavía en esta formación en Fogor Entrerriano. Vamos a ir cerrando esta primera parte de nuestras raíces y alas del litoral. Vamos a compartir noticias en la voz de nuestra compañera Jorgelina Duarte, queridos amigos, y ya volvemos.
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3: 12 grados, una décima la temperatura actual en Paraná. Diputados darán ingreso a la reforma previsional este miércoles. La Cámara de Diputados de Entre Ríos dará ingreso mañana en una sesión al proyecto de reforma previsional que llega con media sanción del Senado. La iniciativa fue aprobada el miércoles de la semana pasada y fue incorporada al temario del Pleno, que se llevará adelante desde las 11 de la mañana. La intención del oficialismo es no dilatar más los cruces por la norma, con lo cual el tratamiento en comisiones sería de no más de una semana. Desde Juntos por Entre Ríos aspiran a que en una nueva sesión llevada adelante la semana del 27 al 31 de julio, finalmente se le dé sanción definitiva a la norma. Entre Ríos superó los 1.000 millones de dólares en exportaciones durante el primer semestre y se ubicó octava a nivel nacional. Nuestra provincia exportó bienes por 1.048 millones de dólares durante el primer semestre de 2026, lo que representó un incremento interanual del 9,5%. Esto le permitió ubicarse en el octavo lugar del ranking nacional de provincias exportadoras. Los datos surgen de un informe elaborado por la consultora Politicon Chaco sobre la base de estadísticas del Instituto Nacional de Estadísticas y Censos. Mar del Plata arrancó el receso con apenas un 25% de ocupación hotelera. La crisis atraviesa el turismo y volvió a reflejarse en Mar del Plata, que comenzó las vacaciones de invierno con apenas un 25% de ocupación hotelera. Pese al flojo arranque, el sector mantiene las expectativas de que las reservas repunten en los próximos días y alcancen su pico durante el próximo fin de semana.

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Sí, comenzamos la segunda parte de Raíces y Alas del Litoral, emisión de este martes 21 de julio de 2026, queridos amigos, con Monchito Berlo, su conjunto y lo pedido por el amigo Víctor, que nos sintoniza, nos escucha junto a su familia en Bajada Grande y quería dedicarle algún tema por Monchito Berlo a Sergio Sandoval, ¿sí? Aquí lo compartíamos a Monchito Berlo en Por Llegar a San Javier. Y así seguimos compartiendo con todos ustedes este encuentro de hoy, de esta buena música nuestra, litoraleña, pero también, como fue en el caso de la primera parte, con los intérpretes ya consagrados, los grandes exponentes que marcaron la huella, ¿no? A nivel nacional e internacional, tal el caso de Horacio Guaraní, a quien habíamos escuchado en Pescador y Guitarrero. Y vamos a seguir compartiendo buena música en el aire de la radio, aquí en esta emisión de hoy, compartiendo en esta oportunidad a El Canoero, junto a Francisco Cuestas, participando aquí de esta grabación de El Taca Taca del Motor.

0: Muy bien, amigos. 18 horas 43 minutos en la República Argentina. Y habíamos escuchado antes a El Canoero. También lo evocábamos, lo recordábamos al querido Arnoldo Valentín, el creador de este tema que estábamos compartiendo, el Taca Taca del Motor. Participaba de esta grabación Francisco Cuestas. Y recién los queridos Uamá, Tachuela González, el querido amigo Mariano Tato Balcarce, en el tema de Don Linares Cardoso, Peoncito de Estancia. Bueno, y amigos, al 343-520-1260, que vienen dejando su mensaje, su audio de voz de WhatsApp algunos. Vamos a ver qué dicen los amigos.
1: ¡Ave María Purísima!
0: ¡Sin pecado concebida, amigo!
1: ¿Cómo anda, don Carlos?
0: Pero muy bien.
1: Pero me alegro que ande bien el hombre.
0: ¿Y usted?
1: Yo ando bien, gracias a Dios. Acá estoy como siempre, va fuego, hermano. Recién prendí fuego, mire.
0: Ajá.
1: Y estoy preparando el mate para matear.
0: Muy bien.
1: Bueno, gente, espero que la pase lindo. Hoy voy a tener para tarde, lo voy a acompañar. Ayer también lo acompañé esta tarde. No le quise llamar ayer a la noche para no molestarlo. Bueno, un saludo para toda la audiencia. En especial para la tía Ramona González, que la sí, está señor. Escuchando.
0: Bueno, se fue. Ahí nomás. Bueno, para la tía Ramona que está escuchando, un beso grande. Bueno, no es molestia, querido Adrián. Nunca es molestia cuando ustedes se comunican en absoluto. Un abrazo grande. Hoy parece que más tarde arrancó la tarea, en el pago de diamante, con el bafuego nomás y la ronda de matecito. Un abrazo, Adrián querido. Gracias por esa buena onda de todos los días, de todas las tardes. En realidad, por aquí tengo otro mensaje de WhatsApp que dice: hola amigo, lo estamos escuchando, pásenme un tema de Juan Manuel Vilat. Pavada de acordeonista, mire. Dios mediante, el próximo año 2027 será uno de los entrerrianos que estará pisando el escenario Atahualpa Yupanqui en Cosquín. Qué orgullo, el Juan Mavirat. Bueno, para mi mujer Marce y mis vecinos Norma y Pedro, de parte de Rubén Páez de Colonia Argentina. Un abrazo grande, Rubén querido. Saludos, cariños, a Marce, tu esposa, a los vecinos ahí, Norma y Pedro también, por supuesto, de parte de todo el equipo. Ya vemos si encontramos algo ahí por por el querido amigo Juan Manuel Vilat. A ver, por acá tengo otro más que dice: buenas tardes, Carlitos. Acá estamos compartiendo tu programa con mamá Irma. Saludos a Chita Hein Enseguí, a toda la familia. Me encantaría que alguna vez Chita Hein y su familia Enseguí me manden ellos un mensajito. ¿Podrá ser, Colo querido? Mucho pedir, porque los saludamos siempre desde acá y los saludás vos a ellos, que está perfecto. Pero alguna vez me gustaría que el saludo venga del pago de Enseguí, de parte de esta parte de la familia tuya ahí, de tu tía, porque me decís que es hermana de tu mami Irma, y a toda la familia allí, ¿no? Un saludo especial a Blanca, Liliana, Nora, Mario. Gracias, Carlitos, para mi pueblo querido. Supongo que es un tema que está pidiendo. Gracias, amigo, y aguante la ronquera. Arriba Argentina, jajaja. Y sí, mi hermano, seguro. Colo de Barrio Hipódromo, un abrazo grande, Colo querido, gracias. Otro audio de voz de WhatsApp, escuchamos a ver qué nos dicen.
2: Buenas tardes, Carlos. Ayer había mandado un audio para el Día del Amigo, pero era muy tarde ya y ya el programa ya había cerrado casi. Así que bueno, hoy estoy escuchando nuevamente y si puede ser un chamamé, los dos amigos o cualquier otro chamamé. Es todo muy bueno. Muy buen programa, como siempre. No dejo de escuchar esto todos los días, todos los días. Y aparte, esos días que me gustan a mí, como hoy, ayer, todos esos días para mí son espectaculares. Estoy con el mate, ahora ya, y unas galletitas y con mis pichas. Y ayer había hecho panqueque. Bueno, había mandado justo ese mensaje de audio. Y no se pasó porque ya casi cerraba el programa. Yo no lo escuché al audio ese. Así que, bueno, muchas gracias.
0: Pero se nos ha traspapelado el mensaje. Qué pena, Irma. Bueno, pero hoy felizmente te pudimos escuchar. O sea que ayer nos perdimos de los panqueques. Qué lástima. Un beso, gracias. Bueno, feliz día para tu picha, al decir de Mari de Oro Verde, el Día Internacional del Perro hoy. Gracias, querida Irma, por elegirnos todas las tardes con el matecito rico y con las galletitas que estás degustando ahora. Un beso grande para vos, agradecidísimos. ¿Alguien más por allí? A ver qué nos dicen.
3: Los saludan al pasar, oh, Carlito. Taca, taca, no hace las carretillas, che. Se congela el Zapucay, hermano. A ver, si te me hiciera 104. La perdón, la 1260, ¿cómo es? ¡Guapa! Vamos, Carlito. Jorge, de Colonia Avellaneda, estoy temblando. Nos está preparando Julio, pero no lo vamos a pegar para agosto, no, no.
0: No, mi hermano, hay que prepararse. ¿Preparaste la caña con ruda ya, Pampa querido? No, la 1260, ahí en ese punto del dial nos escuchan ustedes, en esta radio querida que ya cumplió el pasado 8 de julio 81 años de vida, en el aire litoraleño, en esta región del país. Nosotros también, a nuestra manera, junto a ustedes, haciendo patria todos los días, querido Pampa. Un abrazo grande, hermano. Gracias por tu buena onda también. Y seguí disfrutando de la buena música que te regalamos hasta minutos antes de las 7. Alguien más por acá veo que dice... Buenas tardes, gente, desde Caleta Olivia, Santa Cruz. Los saludan Gastón Cáceres Dieterle y Nancy Chaile. Acá andamos pateando hielo, aprovechando las vacaciones de invierno para refacciones en nuestra casa. Saludos a toda la paisanada entrerriana y para mi gente de Santa Elena. Abrazo grande para todos. ¡Wow! ¡Qué lindo! ¿Cómo estás, Gastón querido? Es un placer tenerte por acá. Un saludo grande para Nancy. Y así que están de vacaciones de invierno en este momento. Mucha nevada por lo que vi, según amigos que tengo por allá, me han enviado videos. Realmente está nevando muchísimo. Y me contaba uno de mis amigos queridos allí, Fabián Ruiz, dice, no sabes el frío que está haciendo, hermano, aparte de las nevadas, dice, tremendo. Gracias, Gastón querido. Llega, supongo, al Pago Santa Elenero el saludo tuyo para toda tu familia, para toda la gente querida que tenemos allí en común, amigos y familia. Gracias, hermano. Un abrazo grande, grande a la distancia desde este litoral para esa Patagonia donde estás habitando hoy. Gracias a todos los amigos por tanto afecto a través de los mensajes. Y vamos a volver a la música, compartiendo ahora al maestro, al Sides Müller, su conjunto Inspiración Iberá, Entre Montes y Trigales.

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1: Bueno, queridos amigos, qué hermoso este conjunto Pena y Olvido. Que no le vaya a pasar a ninguno más esto que le pasó al protagonista, ¿no? El creador de este conjunto, Pena y Olvido, al decir del gran Mario Bofill, historias, pinturas, ¿eh? De la cotidianeidad pueblerina. Buenas tardes, Carlitos Equipo. Un lujo, toda la música que pasan. Les agradezco el tema por los espías y gracias. Bendiciones. Un abrazo, dice desde Crespo Olga. Muchas gracias, Olga. Beso para vos en nombre de todo el equipo. A cargo de la consola esta tarde, ex Roldán poniendo al aire la programación musical también, en nombre de Mati Núñez, en nombre de Jorgelina Duarte en el servicio de noticias. ¿Y quién les habla? Carlos Baptista, muchísimas gracias por la deferencia simplemente de sintonizarnos. Mañana, ¿les parece? Nos encontramos pasadas las 18 para un nuevo encuentro de estas raíces y alas del litoral. Muchas gracias, hasta mañana.
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0: 12 grados, una décima la temperatura en Paraná. La recuperación integral del arroyo Las Viejas ingresa a su etapa final. La obra de recuperación integral del arroyo avanza hacia su finalización con los últimos trabajos de infraestructura. La intervención transformará el sector en un nuevo espacio público para el encuentro, la recreación y el disfrute de vecinos y turistas con acceso desde calle Ambrosetti. Actualmente las tareas se concentran en la implantación de especies vegetales, de los filtros biológicos, un sistema innovador diseñado para mejorar la calidad del agua antes de su desembocadura en el río Paraná. En Santo Tomé condenaron a 9 años de prisión a un abuelo por abusar de su nieta y amenazarla con la muerte de su abuela. Un hombre de 61 años fue condenado a 9 años de prisión por haber abusado sexualmente de su nieta menor de edad en Santo Tomé. La sentencia fue dictada por la jueza Cecilia Labanca en el marco de un juicio oral que se desarrolló en los tribunales de la ciudad de Santa Fe. Tras conocerse el veredicto, la funcionaria valoró que la magistrada consideró acreditados los hechos delictivos por los que acusamos al abuelo de la víctima y agregó que aguardaremos sus fundamentos para evaluar los pasos a seguir. Estados Unidos rechazó el recurso y Argentina debe pagar 390 millones de dólares por la expropiación de aerolíneas argentinas. La Cámara de Apelaciones de Washington falló en contra de nuestro país en el juicio que mantiene con el fondo buitre Titan Consortium por la expropiación de la empresa estatal Aerolíneas Argentinas. De esta manera, el Tribunal de Estados Unidos confirmó que el país deberá pagarle al fondo una suma superior a los 390 millones de dólares.
1: Datos del tiempo.
0: 12 grados, una décima la temperatura en Paraná, humedad 85%, presión 1003.4, vientos del sur a 19 kilómetros en la hora, visibilidad 15 kilómetros, cielo cubierto.
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0: Buenas noches, ¿cómo les va? Bienvenidos a Pasión Nacional. Habitualmente desde ahora ustedes escuchan la voz de Eladio Rigi. Le mandamos un gran abrazo. Mi nombre es Nicolás Álvarez. Estamos con la grata compañía de Rubén Santos, de Sergio Zarratea en la producción, Pato Yulce, Patricia Brañeiro, y en el control técnico está el Chelo Marín. Bueno, ya están todos los futbolistas prácticamente en el país. Algunos se quedaron en Estados Unidos, como el caso de Paul, alguno, y otros viajaron a Europa. Lo concreto es que hoy a primera hora llegó Messi, 6:30 de la mañana a la ciudad de Rosario. Está instalado ahí en Funes, a 30 kilómetros de la ciudad. Por la tarde, Lionel Scaloni arribó a su ciudad, a Pujato, en la provincia de Santa Fe. Tuvimos la oportunidad de escucharlo en el programa de la 1:00 p.m. Bueno, y obviamente los futbolistas no hablan con los medios de comunicación, tienen todo el derecho del mundo después del estrés que motivó la participación de la Argentina en la Copa del Mundo, y están cansados y es lógico que quieran guardarse, que quieran visitar a sus familiares más cercanos, a los amigos. Pero hubo posteos sentidos de los futbolistas luego de la derrota de la Argentina frente a España en la final de la Copa del Mundo. Vi uno hace un rato de Lisandro Martínez, muy sentido, por cierto, de un gran futbolista que me parece que en términos generales tuvo un muy buen Mundial. Paredes se va a concentrar con Boca para el partido del jueves frente a O'Higgins por Copa Sudamericana, partido que vamos a tener en Radio Nacional con el relato de Martín Perazo. Hoy estuvo en la práctica de Boca, trabajó desde lo físico y por supuesto se puso a las órdenes del Vasco Arruabarrena. Por otra parte, Nicolás Otamendi ya le dijo a Coudet que quiere ser titular el sábado en River en el partido frente a Barracas en el comienzo del torneo Clausura. El Dibu Martínez puso en duda su continuidad en la selección. Todavía es muy joven el Dibu, tiene 33 años. Y atención, porque hubo un pedido de la AFA, la Conmebol lo autorizó para que va a haber banderas en agradecimiento a la selección argentina por el subcampeonato del mundo. Esto debe haber ocurrido ya en el Estadio Victoria con motivo del partido de la Copa Sudamericana entre Nacional y Tigre. Ya está ganando Tigre 1-0. Lo saludo a Rubén Santos, que habitualmente ustedes lo escuchan a esta hora. ¿Qué tal, Rubén? Qué gusto saludarte.
1: Hola, Nico. ¿Cómo va? Con mucha info. Está ganando Tigre, efectivamente, en el debut como visitante. Está ganando en el Parque Central a Nacional 1-0. Hay mucha información. Vuelve el fútbol. No nos da tregua la pelota. Así que este fin de semana arranca el fútbol. Están los árbitros. La AFA decidió prorrogar hasta el 31 de julio lo que será el mercado de pases. Así que todavía les queda tiempo a los clubes para buscar seguir incorporando jugadores. Y bueno, muchas novedades compartiendo de aquí hasta las 8 de la noche.
0: Muy bien, está ganando Tigre 1-0 con el gol de Elías en el allí en Uruguay, frente a Nacional de Montevideo. Antes de ir a Córdoba, lo saludo a Sergio Zarratea con una noticia muy importante de San Lorenzo de Almagro.
1: Lo están revisando, ¿eh?
0: Ah, bueno, bien.
1: Me parece que estaba un piecito adelantado del hombre de Tigre.
2: Bueno, ahora Álvarez.
0: Bien, ¿cómo andas, Zarratea?
2: Hoy al mediodía le decía en el primer tiempo de Pasión Nacional que Orlando Gil, el arquero de la selección de Paraguay, se había reincorporado a los entrenamientos y que todo indicaba que va a ser titular el fin de semana. Durante la tarde, su representante dice tener una oferta de un club top de Europa para llevarse al jugador ya mismo.
0: Bueno, ¿y ese club de Europa cuál sería?
2: El Manchester United.
0: Caramba, qué notable, ¿eh?
2: El representante dice que tiene una oferta del Manchester de 8 millones de euros. La cláusula es de 10.
0: Una cifra que conmueve.
2: San Lorenzo.
1: Para un club inglés es una moneda.
0: No, conmueve para el fútbol argentino, claro.
2: El fútbol argentino, sí. Claro. San Lorenzo dice que no recibió nada, pero que si la oferta es real, está dispuesto a charlar.
0: Bueno, ahora digo, más allá de las condiciones naturales de Gil, qué bien le salió el tema de querer ir a saludar a Mbappé y que el francés no le diera bolilla.
2: Bueno, también le vino bien a atajar un par de penales.
0: No, por supuesto.
1: No,
0: por supuesto.
1: Pero yo creo, Sergio, que 8 palos contra 10, ¿cuánto le puede sacar? ¿Medio más?
2: No, yo creo que cerrás con un porcentaje de una futura venta.
1: Claro,
2: bueno,
1: claro. Vender un 90, si querés, ponele, por esa plata.
0: Sí. Sí, le agradezco mucho, Zarratea, la data. Muchas gracias. ¿Le quedó cómodo quedarse un ratito más?
2: No, pero bueno.
0: Bueno, aquí estamos. Me da mucho gusto saludar a José Luis Romero. Negro, no sé qué hago acá a esta hora. Yo a esta hora me estoy preparando en casa para dándome una ducha, poniéndome el traje e ir al teatro. ¿Y qué hago acá?
3: ¿Cómo andas, Nico, querido?
0: Bien, hola, ¿cómo estás?
3: Hola, Sergio, a los compañeros, la audiencia. somos gente de radio, y de verdad,
0: Sí, claro.
3: Somos gente de la radio. Qué frío que hay en Córdoba.
0: Y acá, bueno, y acá ni te cuento, porque además está feo, está fea la noche, con un, viste, esa garúa finita que no, que molesta bastante, por cierto.
3: Sí, mira, no hace para ir al cine. Yo hace tantos años que no voy al cine, mira.
0: No, y tenés que volver, porque más allá de las plataformas, el cine se ve en el cine. Yo les recomiendo ir a ver la película El Partido, que no es una película sobre un partido de fútbol, es sobre una historia, y está muy bien contada.
1: Hay que decir, perdóname, Negrito, válido el gol de Tigre. Gol de Elías, 1-0 Tigre, le está ganando a Nacional en 6 minutos. Por la Copa Sudamericana.
0: Bien, bien por el dato periodístico que entrega Rubén. Después vamos a ver los árbitros de la primera fecha del torneo de clausura. Negro, no nos da tregua. Terminó el Mundial y ya nos metemos con la Copa Sudamericana.
3: Sí, sí, tal cual. Me quedé pensando en la información que daba Sergio. Digo, qué buen Mundial. El arquero paraguayo. Digo, y la posibilidad, bueno, según lo dice el representante, el interés de Man. Y Sergio tiró más o menos una cifra que anda ahí dando vueltas. El Manchester United, no hace mucho, si mal no recuerdo, ¿estaba interesado en el Dibu Martínez?
1: Lo que pasa, Negrito, que el equipo del Dibu no lo va a la carga por esa plata.
0: Me parece que no.
1: El Dibu debe valer mucho más en el mercado inglés, si lo van a buscar.
0: Sí, a mí me sorprendió, Negro.
1: Quiero pensar, no sé.
0: Vos conocés mi punto de vista, que no, a esta altura de los acontecimientos no lo haya ido a buscar el Real Madrid al Dibu Martínez.
3: No, si vos sabés que a mí, qué sé yo, no sé si la hago fácil. Yo siempre digo, ¿por qué este arquero no está jugando en Europa? ¿Qué le ven o qué no le ven? No le vos ven. Lo has dicho muchas veces, Nico, comparto. Yo creo que hay ciertas actitudes que por ahí nos han generado gracia, otras veces nos ha ruborizado del Dibu Martínez, personalidad, excentricidad que sirve, indudablemente que a la selección argentina le ha servido en definiciones por penal, ciertas actitudes, y hay mucha gente, alguna sociedad, alguna cultura que no lo recibe bien. De hecho, antes ha tenido críticas el arquero campeón del mundo en Qatar, y bueno, hasta ciertas modificaciones, ¿no?, en la reglamentación por comportamientos del marplatense.
0: Sí, claro, fíjate que por ese tipo de comportamientos yo creo que no llegó al Madrid. Vamos a escuchar a Lionel Scaloni, el técnico de la selección argentina. Hoy aproximadamente a las 14:10, 14:15, llegó a la ciudad de Pujato, allí en Santa Fe. Bueno, la primera respuesta muy lindo para la gente, esto que pasó con la selección.
4: Lo que ha dejado este equipo es algo muy lindo para la gente, para el hincha, para los chicos, para los nenes, que es lo más importante. Nosotros ayer cuando íbamos en el colectivo, ver esos nenes de 8, 9, 10 años que estaban contentos, no habiendo ganado, es algo maravilloso, impresionante, impresionante, muy lindo. Cuesta, yo digo que está bien que se festeje, pero cuesta digerir que no ganaste, eso está claro. Y entonces, como llevamos el ADN ganador, pero también nos viene bien saber que no ganamos y que en la derrota también somos nobles y en la derrota también se pueden sacar cosas positivas.
0: La verdad que sí, y generalmente, Rubén, se aprende más a veces cuando se pierde que cuando se gana, ¿no?
1: Es que de lo malo se aprende más que de lo bueno, siempre, por lo menos en mi postura. Y hoy tuvo un gesto Scaloni, porque había un canal que yo estaba viendo que el primer nenito que se saca una foto, es un chiquito de tener 10, 11 años,
0: sí,
1: que antes de que Scaloni lo vea, él dice, no, porque el árbitro, esto, aquello, el árbitro de acá, de allá. Y no sé, después le preguntaron a Scaloni por el árbitro, no, muchacho, no hagamos.
0: Estuvo muy bien, pues dijo, ganó bien España el partido. Claro, por supuesto.
1: No pongamos acá que el árbitro no tuvo nada que ver, ellos fueron mejores, nos ganaron. O sea, para toda esta mierda que estamos viendo que está pasando en el mundo, yo no me quiero subir a eso, pero qué buenas son las declaraciones de un tipo como este, sensato, que metió el auto en su casa.
0: Pero por supuesto, Negro.
1: Salió cuatro veces salió a hablar con la gente, a firmar
0: autógrafo, a sacarse foto. Negro, estaba pensando que estamos hablando de uno de los tipos más queridos y populares que tiene la Argentina, como es Scaloni, ¿no? Bien, vamos a escuchar. Sí.
3: Perdón, justo se cortó. Me decía, perdón.
0: Que estamos hablando de uno de los tipos más populares y más queridos que hay en el país, como es el Lionel Scaloni.
3: Indudablemente que trasciende lo deportivo. Es una persona que yo creo que si haces una encuesta de opinión, tiene el 99% de imagen positiva. Yo creo que cualquier fuerza política le gustaría tenerlo en la boleta, Lionel Scaloni.
0: ¿Qué te parece?
3: Porque, claro, porque es una persona que, bueno, un outsider, un desconocido, no digamos... Lo digo en relación a que no había dirigido clubes, que no tenía mucha experiencia, y sin embargo, demostró idoneidad, capacidad, exitoso y perfil bajo, un gringo prudente, respetuoso, que habla con un lenguaje llano, y me parece que eso le llega a la gente. Y viste los futboleros que analizamos meticulosamente los movimientos, viste que por ahora estamos medio descolocados a la hora de analizar, porque la gente valora lo otro, digo, Lionel Scaloni y lo que ha logrado con este grupo humano.
0: Sí, es así. Vamos a seguir escuchando a Lionel Scaloni, que insisto, hoy por la tarde llegó a Pujato ahí en la provincia de Santa Fe y habló sobre la derrota de la Argentina en la final.
5: Cuesta, y yo digo que está bien que se festeje, pero cuesta digerir que no ganaste, eso está claro. Y entonces, como llevamos el ADN ganador, pero también nos viene bien saber que no ganamos y que en la derrota también somos nobles, y en la derrota también se pueden sacar cosas positivas, eso es lo más importante.
0: Evidentemente la selección argentina es un lugar soñado, no es la primera vez que lo dice Scaloni.
5: Es un lugar soñado, chico, este es un lugar que yo, como dije la otra vez, ni en mis mejores sueños hubiera pensado estar acá por primera vez, porque yo no había dirigido en ningún lado, en realidad me dieron esa posibilidad, y después poder haber conseguido todo lo que conseguimos, o sea, he soñado, y es un lugar que cualquiera quisiera estar.
0: Bien, y ahora habla Scaloni de Pujato, su ciudad, de la campaña anti-argentina que hay en el mundo con relación a estas elecciones, esta participación en la Copa del Mundo.
6: ¿Esto se lleva adentro o no se lleva? No, Leo, uno no puede mostrar,
7: Leo,
6: que no es.
7: ¿Qué opinás de la campaña ante Argentina que se vio en diferentes medios, de diferentes países, que hablaba mal de la selección?
6: No sé, creo que eso es algo que Argentina siempre es un país que donde va, como fútbol hablo, siempre es un animador, es favorito, y es normal que la selección es favorita.
0: Bien, los hago partícipes a ustedes, a Rubén, al Negro en Córdoba. El argentino es inteligente, es capaz, es muy emprendedor y tiene un corazón enorme, ¿no? Y siempre lucha un poco más, pero también es arrogante, es bravo, es jodido. Y eso me parece que es lo que no gusta a nivel mundial. Por eso las críticas desde España, desde cierto sector del periodismo, ni hablar de Inglaterra. Y se la agarraron fundamentalmente con el equipo y puntualmente con Paredes por ese encontronazo que tuvo con futbolistas españoles.
3: Sí, indudablemente, viste, que nosotros nos jactamos, presumimos, porque somos así, porque tiene que ver con nuestra cultura, nuestra idiosincrasia, somos muy pasionales, somos muy sanguíneos, y por un lado genera admiración, en el mundo, digamos, lo que destila, es decir, el sueño de muchos europeos de venir a jugar a la Bombonera, a San Lorenzo, a River, a donde sea, porque no se vivencia lo que pasa acá. Entonces, qué sé yo, nos reímos, nos mofamos, mirá los españoles, mirá los que tienen, acá somos creativos, buscamos de la música, historias, y a lo mejor a alguien le choca, ¿viste? Y como decir, son fanfarrones, son soberbios, son agrandados. Y bueno, eso, ¿viste? ¿Qué sé yo? Para nosotros nos parece natural, para ellos una excesiva excentricidad.
1: Yo también, ¿sabes qué creo, Negro? Porque está bueno lo que dijo Rinco primero, lo que planteas vos. Ahora, que hablar de un tipo que dice España 1, delincuente 0. Es decir, hay algo que molesta. Y yo ¿sabes qué creo en el fondo? Digo, porque te doy la derecha, Nico, con todo lo que dijiste que piensan de nosotros. Mm. Porque es así, lo sabemos todos. Ahora, yo digo, yo creo que no se bancan la pasión que en un mundial le mete el hincha argentino en la cancha.
0: Lo pasional.
1: Lo pasional.
0: Claro.
1: Es que es algo, Nico, Negrito, que es natural en el argentino.
0: Es innato, claro.
1: Al español, yo lo escuchaba a Seba el otro día,
8: cuando hablaba el lunes, hablaba con Nico a la mañana, estaba escuchando el programa Primer Round, y dijo, la verdad, honestamente, no quiero que tomen esto mal, pero ellos levantaron la copa, festejaron, fueron, y a los 10 minutos no había nadie en la cancha.
0: Sí, verdad.
8: Se vienen, y los argentinos todavía estaban despidiendo.
0: Tal vez la única selección que se podría comparar con la Argentina por lo pasional es una que no estuvo, como Italia.
8: Claro, pero digo, imagino que ellos ven todo eso y dirán, che, pero ¿por qué no nos nace a nosotros? Porque yo creo que lo que más calentó Inglaterra en la semi, no se escuchó el himno de Inglaterra, muchachos, no se escuchó, lo tapó la gente. Argentina empezó ganando el partido ahí. Y vos escuchás ahora a los tipos ingleses, delincuentes, ladrones, maestros de la oscuridad. Perdiste un partido, sí,
0: yo
8: flaco,
0: bancátela,
8: perdiste un
0: seguro,
8: partido.
0: Seguro, yo lo
8: fútbol.
0: Compartí con el negro.
8: Hablá de tu técnico, y acá lo llevo a los dos, a los futbolísticos. Lo expuesto que quedó Tuchel en el siguiente partido con Francia, cuando puso a los jugadores que tenía que la gente inglesa le pedía que ponga con Argentina, los puso contra Francia y le ganaba 4-0 el primer tiempo. Habla de eso,
0: y
8: de
0: además
8: puesto
0: ganó,
8: que quedó tu técnico.
0: Ganó el partido que nadie quiere ganar, que es por el tercer puesto. Yo lo decía, el negro ya sabe el pensamiento, lo dije permanentemente en la tira al mediodía, que Argentina ganó el otro día frente a Inglaterra, estamos hablando del partido que se jugó hace una semana, ahí ganó el Mundial. Esa fue la final anticipada de la Copa del Mundo. Vamos a compartir ahora con los amigos que están en la sintonía en todo el país a través de Radio Nacional, de M870, de las 48 radios y por supuesto el canal de YouTube. Vamos a escuchar a Néstor Clausen, campeón del mundo con la selección argentina de Carlos Bilardo, un gran lateral por la derecha, un gran número 4, sobre esta selección de Scaloni y esta derrota frente a España en la final.
9: Candidato a ganar el título. Y bueno, después de partido tras partido, era como que veía que iba faltando algo a Argentina, ¿no? ¿No? Fue Messi, sobre todo los primeros partidos, y tenía poca compañía. Y creo que finalmente le terminó faltando ese juego por las bandas, por los costados, por falta de carrileros.
0: Bien, le faltó fútbol a Argentina por las bandas y tiene razón Clausen. Otra respuesta del campeón del mundo, de Néstor Clausen.
9: No solo en Argentina, fíjate que hubo en otras selecciones también jugadores que se venían destacando en los clubes y no tuvieron un buen mundial. Y bueno, y Argentina yo creo que pasó por eso en algunos y en determinados partidos. Cuando Messi era bien marcado, era el momento de que tenían que aparecer otras individualidades, pero bueno, no les costó. Y en varias oportunidades yo decía, ¿qué falta le hace Di María a este equipo?
0: Bueno, me parece que es el título desde lo periodístico para Néstor Clausen, que yo creo que es una palabra más que autorizada, campeón del mundo con la selección. Al equipo le faltó Di María, que vaya paradoja, Rubén Negro, Negro Rubén, un futbolista que Scaloni no pudo reemplazar en este Mundial.
1: No, claramente no.
0: ¿Negro?
3: No, sí, tal cual. Yo creo, Nico, que ya en la Copa América, en Estados Unidos, donde Argentina le gana a la final a Colombia, yo creo que ahí ya tuvo indicios, y no sé si encontró soluciones, pero ya tuvo señales Scaloni que la selección no estaba rindiendo o no le estaba funcionando el sistema o las individualidades no aparecían como en Qatar. Le costó mucho esa Copa América Argentina, ¿no? Cada partido no ganaba con la holgura, con la distancia, con la diferencia que lo había hecho en Qatar. Fue duro con Ecuador, siempre son partidos bravos con los vecinos aquí, con Colombia también, ahí nomás. Usted recordará, por ahí quedó en el olvido, cómo se daba cuenta Scaloni que le estaba haciendo falta un 4. Vos decís, pero si Montiel anduvo muy bien. ¿Cómo se llama? ¿Maffeo el que trajo?
0: Sí.
3: Mirá vos, ¿no? Trajo un jugador de allá y obviamente se ve que no lo convenció. Porque se ve que él notaba ahí y quizás en otro sector alguna falencia. Y creíamos que, obviamente, no iba a ser Di María, pero Thiago Almada se lo ganó en la cancha a la titularidad. arranca el Mundial y lo vimos apagado a Thiago, y ya tuvo que empezar a hacer cambios, y ahí por la izquierda, y Nico González, y quién ponemos ahí, y bueno, y lo de Julián Álvarez, que llegó lesionado, y que estaba, no sé, con la cabeza con su pase al Barcelona, y bueno, fueron varias cosas que tuvo que ir subsanando en el medio del río.
1: Entonces, ¿sabes qué tiene de bueno todo esto que decís, Negro? ¿Sabes qué tiene de bueno? Y te estoy escuchando con una atención, porque digo, vos estás hablando del 2024.
0: Sí, hace dos años.
1: Después de Qatar, ¿no? Entonces, ahora vengo para acá y digo, ¿y cómo no va a estar Scaloni pensando en decir, hasta acá llegué?
0: No, pero...
1: ¿Cómo claro, no va a estar pensando si
0: pero con
1: dos
0: el
1: años
0: estrés,
1: después? Dos años
0: con
1: después,
0: el estrés exacto, que tiene, además.
1: Pero digo, dos años después, como dice el Negro, ya veía que por ahí la cosa no iba de la manera que venía de ser en Qatar. Y ve que ahora en el 2026 le costó casi lo mismo que, como bien dice el Negro, en la Copa América jugás con el equipo de
0: Sudamérica. Y te digo más,
1: América.
0: Cuando no esté Messi le va a costar muchísimo más. Vamos a escuchar ahora a Carlos Javier McAllister, que ha jugado en la selección argentina, nació en las divisiones inferiores de Argentinos Junior, también jugó en Boca. Carlos McAllister, el padre de Alexis. A ver, Carlos Colorado, ¿qué le vas a decir a tu hijo cuando lo veas?
10: Lo primero que yo le escribí ayer a Alexis es, che, ¿qué pasó en el vestuario? ¿Pasó algo?
1: Claro.
10: Si entré yo, en la lógica de la duda, que si hubiese pasado algo, mi hijo me hubiese dicho al toque, porque nosotros siempre estamos hablando.
11: ¿Y qué te dijo tu hijo?
10: Que no, que lo que pasó fue que hablaban de salir a jugar en el sentido futbolero, de jugar, de tocar, de rotar, de triangular, de no patear para arriba, de no dividir la pelota. Y que se estaba refiriendo a eso. Pero yo creo que todo el mundo lo sabe, tiene claro. Nosotros jugamos con España y España fue mejor.
0: Bien, hasta ahí Carlos McAllister. Estamos completamente de acuerdo con su postura. España fue mejor. Les quiero adelantar que se está especulando con la posibilidad que en algún momento haya un partido de despedida en el Estadio Monumental para esta selección argentina, para Lionel Messi, que el dato periodístico ahora es ver cuándo se va a producir la reunión cumbre, el cónclave. Yo creo que va a faltar un tiempo todavía para que se encuentren Lionel Scaloni, el técnico de la selección, con el presidente de la AFA, Claudio Tapia. Sé que desde la AFA van a agotar todos los recursos para convencer a Scaloni, para que cuando termine su contrato el 31 de diciembre, siga al frente de la selección.
1: Será seguramente, Nico, previo a la fecha FIFA de septiembre.
0: Es probable.
1: Yo creo que unos días antes, cuando ya el técnico venga, porque él dijo que hasta septiembre se queda, es decir, una semana.
0: No, dijo que se queda hasta diciembre,
1: hasta diciembre
0: cuando termina su contrato.
1: Termina su contrato. No, perdón, me equivoqué. En septiembre es la fecha. Él vendrá 10 días antes a juntarse con los jugadores, y yo creo que ahí se va a dar la reunión con el presidente de la AFA. Yo que Tapia ya estaría pensando, ya iría viendo alternativas, si es con lo... Porque también está la decisión, ¿qué hace Scaloni? ¿Se va él y se van todos?
0: Bueno, ahí está el tema.
1: ¿Se queda el resto?
0: Negro, es muy difícil, por supuesto, uno dedicándose a este oficio que tanto ama, que es el periodismo, siempre queremos estar arriba de la noticia y anticiparnos. Pero yo creo que hay que ser cautos, muy medidos, y que se vayan dando los acontecimientos para ver qué va a pasar a ciencia cierta con Scaloni.
3: No, sí, tal cual, me parece perfecto, digamos, el trabajo de los colegas, de uno, ¿no? La inquietud, qué sé yo, Scaloni siempre está predispuesto al diálogo, conferencia de prensa, zona mixta allá, después esta mañana, como recién se reprodució un extracto a la salida del predio de Ezeiza, en la llegada a Pujato, ahí un enjambre de colegas intentando hacerle las mismas preguntas, y bueno, él es muy correcto, muy... digamos, es muy educado, los atendió a todos, le dio un beso, un abrazo a la familia y salió para que no estén esperando afuera. Seguramente va a estar ahí adentro. Dijo, voy a recibir a la gente del pueblo, a los que lleguen, a los que pueda. Se irá a andar en bicicleta, vendrá seguramente para ver a su amigo acá en Altagracia. Y después tranquilo, yo creo, por ahí vamos a tener algún indicio cuando llame a los jugadores para la fecha FIFA de septiembre, porque qué sé yo, por ahí la AFA vendió, qué sé yo, vendió a Messi, vendió el producto, y por ahí hay un compromiso comercial, o por ahí, qué sé yo, elige a todos los que no han entrado ahora, a los otros, a Nico Paz, al Colo Barco, llamará a algún otro del fútbol local, por ahí vamos a tener algún indicio que va a ser en septiembre.
0: Bien, Negro, perfecto, ya volvemos contigo. Quiero hacer un par de consideraciones, han pasado 26 minutos después de las 7 de la tarde, en realidad ya es de noche aquí en Buenos Aires y en todo el país. En la Copa Sudamericana sigue ganando Tigre 1-0 en Montevideo frente a Nacional con el gol de Elías en la madrugada del partido porque fue a los 2 minutos para el equipo de Victoria. Luego en la continuidad de este torneo a nivel continental, 21-30 van a jugar Universidad Central frente al Santos que se conoció como el equipo de Pelé. Atención con el futuro de Julián Álvarez, porque el presidente del Atlético de Madrid en las últimas horas dijo que no lo van a vender. Su entorno, el entorno de Julián Álvarez está contrariado, están de mal humor por esta situación, por esta decisión del Atlético de Madrid de no venderlo, por lo menos de venderlo por la cláusula que es de 500 millones de dólares, y creo que ningún equipo del mundo va a poner esa cifra por Julián Álvarez, que tendrá que volver a reincorporarse al Atlético de Madrid. No es la situación más feliz para Julián, que ya dijo que quiere cumplir el sueño de su vida. Sin mencionarlo, se sabe que el sueño de su vida es ponerse la camiseta del Barcelona. Está ganando Tigre, Rubén, recién decíamos 1-0.
1: Sí, señor, 1-0. El gol, ya te lo confirmo, Elías. Fue de Elías. Está ganando, después de la revisación, 1-0 el matador de Victoria. Gran victoria en Montevideo.
0: Muy bien, nos quedamos en esta edición de Pasión Nacional hasta las 20 por AM870, por Nacional, por las 48 radios del país y el canal de YouTube. Tenemos la primera pausa que pone en el aire el Chelo Marín.
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1: Muy bien, estamos en el tramo final de Pasión Nacional, 32 minutos después de las 7 de la tarde. Como digo, 7 de la tarde ya es de noche, pero uno tiene la costumbre de decir las 7 de la tarde y en este caso 32 minutos. Bueno, salieron los árbitros de la primera fecha del torneo clausura.
2: Sí, señor, esto va a arrancar el jueves 7 y media, Belgrano, Rosario Central en Córdoba. Sebastián Zunino.
1: Belgrano, el actual campeón del fútbol argentino.
2: Sí, señor. Sarmiento de Junín va a enfrentar a Argentinos a las 7 y media con Luis Lobo Medina como árbitro. 21:45, último partido del día jueves. Defensa y Justicia Aldo Civi va a dirigir Daniel Zamora. El viernes 24, 16:45, Gimnasia de Mendoza Central Córdoba, Andrés Gariano. A las 7, Racing, Gimnasia y Esgrima La Plata, Nicolás Ramírez. A las 7 de la tarde, mismo horario, van a estar jugando Vélez e Instituto con Andrés Merlos. Huracán, 9:15, va a enfrentar a Banfield con Juan Pafundi. Misma hora para Platense Unión, Sebastián Martínez. El sábado, 14:45, en Río Cuarto, Estudiantes Tigre, Brian Ferreira. 5 de la tarde, Newell's, Talleres, Jorge Baliño. 7:15, River, Barracas Central, Nazareno, Araza. 21:30, Lanús, San Lorenzo, Leandro Rey, Hilfer. El domingo, 3 de la tarde, Atlético Tucumán, Independiente Rivadavia, Mendoza, Álvaro Carranza. Va a estar dirigiendo a las 5:15, Estudiantes Independiente.

0: jugar el torneo local en esta condición de ser el actual campeón del fútbol argentino.
1: Sí, digo que los otros días pensaba, digo, ¿no? Tuvo margen Belgrano para el festejo, un hecho histórico que los hinchas hasta ahora y por el resto de sus días van a seguir disfrutando, ¿no? Es el sueño que parece algo inalcanzable, ¿no? Y se concretó. Digo, porque de pronto después ya venía el Mundial y, viste, ya todo el mundo comienza lo mismo también, viste, a hablar del Mundial. Me acuerdo del 78, mejor del 78, mejor del 78.
0: No, tenemos que mejorar esa comunicación. Llamalo de nuevo y ya volvemos con el Negro Romero. Vamos al encuentro ahora de Damián Zárate para conocer todas las novedades de Boca. Damián.
2: ¿Qué haces, Nicolás, querido, en este segundo tiempo de Pasión Nacional aquí en el aire de la radio más grande de la Argentina? Varias informaciones, mucha información. En este caso lo más importante es que Paredes volvió, ya entró en el registro fútbol Ceneice y va a concentrar pensando en O'Higgins, entendiendo que más allá de la posible licencia que podía tomarse un tiempo de vacaciones, la trascendencia del cruce de 16avos de final lo hace ya directamente, hoy entrenó con sus compañeros. Así que después quedará en la decisión del vasco Rodolfo Arruabarrena. Así que esta situación nos hace dudar en cuanto a la formación. El que no está al 100% es Leandro Lozano, el futbolista que se sumó en este último mercado de pases. Está en duda, no terminó la práctica y le están haciendo algunos estudios. Si no juega él, irá el canterano Dylan Gorosito. Así que, como verás o verán los oyentes hinchas de Boca en todo el país, hay varias dudas entre Lozano y el posible ingreso de Leandro Paredes. Cuestiones que tienen que ver con también situaciones en este mercado de pases. El libro de pases se extiende hasta el próximo 31 de julio. Habrá que ver qué pasa con lo del changuito Ezequiel Ceballos, si es transferido al fútbol de Italia. A partir de ahí, Boca tiene también un cupo más hasta el mes de septiembre. Y también en las últimas horas o en los últimos minutos se dio a conocer que Hernán Mastrangelo va a ser el árbitro principal en el partido donde se van a encontrar Deportivo Riestra y Boca en el Bajo Flores el domingo 19:30. Es lo más importante de cara al juego de Boca el próximo jueves, partido de ida de los 16avos de final de esta Copa Sudamericana. Nicolás, te mando un abrazo, la seguimos.
0: Muchas gracias, Damián, querido, un gran abrazo para vos. Y de River, Rubén, hay noticias importantes.
3: Sí, porque parece que el tira y afloja entre River y Tigres, parece que llega al punto máximo, no se mueven los mexicanos, quieren sí o sí el dinero de la cláusula, estamos hablando de 15 millones de dólares, River había ofertado 13, pero los mexicanos no se mueven de los 15, además ya hay un tema que tiene que ver con la gente, con las redes sociales, insultos a la esposa, al propio jugador, tuvieron que cerrar sus redes por todo este tipo de cosas. Así que bueno, River intentará sacar al jugador, rompería el chanchito con esos dos palos que faltan y habría una cuestión de temas impositivos, pero bueno, está la posibilidad que venga, pero los mexicanos no se mueven de su postura.
0: Muy bien, en la Copa Sudamericana, recuerden, está ganando Tigre 1-0 frente a Nacional en Montevideo. El gol es justamente de Elías en el comienzo del partido. Vamos a saludar a Fabián Codevila para tener en la segunda edición de Pasión Nacional la mejor info de Racing. Pomelito, qué gusto escucharte a esta hora de la tarde-noche.
4: Y en cualquier momento tendré que armar la cama ahí, ¿eh?
0: Sí, no falta mucho, ¿eh?
4: Quiero decirle a mi amigo Santo que ya está cerrado lo de Correa River, ¿eh?
0: Bueno.
4: El representante es amigo, por eso lo sé.
3: Bueno, muy bien. No, yo explico lo que los mexicanos quieren.
4: No, pero está muy bien. Simplemente acompaño la información, Rubencito.
3: Perfecto,
4: para decirte que esos dos palos que faltaban ya están resueltos. Ángel Correa lo podés considerar como nuevo refuerzo de Racing. Y te voy a dar un dato más.
0: De River.
4: ¿Sabés quién lo representa?
0: ¿Quién?
4: El hijo de Miguel Jiménez, Agustín Jiménez.
0: Ah, claro, ahora entiendo la conexión. Ahí explicaste todo, está muy bien.
4: Por eso les comento, por eso les tiré el nombre.
0: Oye, ¿sabes algo? Si bien Ángel Correa se caería lo de Thiago Almada, digo por una cuestión económica.
4: Yo creo que sí, Nico, claro. Sí. 20 y 15 son 35,
0: sí,
4: digo.
0: Y además,
4: matemática pura, ¿no?
0: Además contó Agustín el otro día que estaba interesado el Flamengo de Brasil en Thiago y el Flamengo, exacto, si la tiene que poner, la pone.
4: 25 ponía, 18 ofrecía River. Así que sí. Imagínate que el Flamengo...

0: Domingo pone 7 palos más. No 15 pesos, no, y 7 además, millones de dólares más.
1: Y además sigue siendo el gran candidato para ganar la Copa Libertadores de América.
0: Totalmente. Y Racing intenta, para meternos en tema, meterse en clima de campeonato. Nico, ya con los refuerzos adquiridos, lo decíamos hoy, en momento que se transformaba con firma incluida el nuevo refuerzo de Racing, llegó Lautaro Díaz, el hijo de Roberto Osvaldo, el ropero Díaz.
2: Roperito.
0: Hoy pisó la cancha otra vez, el ropero. Aquel win izquierdo, win izquierdo, win derecho, era ambidiestro, que hizo muchos goles e importantes, que inclusive lo salvó a Racing del descenso un año antes de que se descendiera el ropero Díaz, haciéndole 4 goles a Sarmiento de Junín en la cancha de Boca. Luego Racing perdió la categoría un año después, pero el ropero muy querido en épocas de vacas flacas, el ropero te robaba una sonrisa. Hoy el hijo, fanático de Racing como el padre, cumplió su sueño. Se transformó en jugador de la academia, club del que es hincha desde muy chiquito. Escuchamos la primera parte y después un remate muy cortito hablando de maravilla, de cómo lo asistiría, pero acá, en el primer diálogo que tuvo con la prensa, nos cuenta Lautaro Díaz, exjugador de Cruzeiro y Santos de Brasil, su llegada a Racing. Escucha.
3: Primero que nada, muchas gracias. Para mí es un orgullo enorme vestir esta camiseta. Para mi familia es también muy especial. Por suerte también papá acá afuera y para él también es algo muy importante.
4: ¿Qué te dijo Racing?
3: Nada, ¿quién me puede decir que no me había dicho ya cuando era chico, no? Ya me dijo todo, me dijo que este es un club de... Yo no estoy enamorado de este club, entonces para mí no iba a cambiar lo que me iba a decir ahora, pero me dijo que es un club donde voy a seguir siendo feliz.
4: ¿Y cuando surgió la posibilidad de ir a Racing, cómo fue que te llegó y qué te pasó a nivel mental, a nivel corporal?
3: No, cuando me llegó, uno no tiene como prioridad volver a Argentina. Ahora no tenía ese pensamiento. Pero cuando llegó Racing, yo me volví loco, yo quería venir. Yo quería venir, fue unas 2 o 3 semanas muy largas de negociación, me habrán visto en todos lados, pero por suerte se dio bien.
4: Y cuando se terminó de confirmar todo, ¿qué hablaste en particular con tu familia, los más cercanos?
3: No, primero le dije a mi esposa, le dije que íbamos a ir para Racing y ahí en el momento, no voy a mentir, me largué a llorar en ese momento, no caí antes porque era como una negociación tan larga que fue difícil, pero en ese momento fue fuerte y después, bueno, cuando llamé a mi papá, cuando llamé a mi suegra, todo eso fue mucho, mucho llanto, digamos, fue mucha alegría de parte de la familia es toda hincha, entonces... Es una alegría muy linda también.
4: ¿Futbolísticamente es el sueño de tu vida?
3: Sí, tengo fotos de cuando estaba acá en la cancha de Racing de chiquito, entonces para mí esto es un sueño.
0: Un sueño hecho realidad, yo ya amaba a este club. Y le preguntaron también, querido Nico, Santito y oyentes, ¿cómo se sentía al acompañar a un jugador como Maravilla? Y esto decía también, mirá.
1: A ver.
3: Bueno, la verdad que Maravilla es un jugadorazo, ya me tocó enfrentarlo una vez y perdimos la final con ellos, con Racing. Dios quiere, yo te voy a tratar de ayudar de la manera que pueda.
0: Ahí estaba el jugador, nuevo refuerzo. Recordemos, Nico, Racing había incorporado al Pacha Espino, lateral izquierdo uruguayo. También a Ortegoza, jugador ex Talleres de Córdoba. Llegó Matías Kraneviter con el pase en su poder, proveniente del fútbol de Turquía. Y ahora se suma entonces Lautaro Díaz, que ya firmó su contrato y de hecho seguramente lo tendrán en cuenta para el próximo viernes, porque Racing, recordemos, debuta con Gimnasia y Grima La Plata, 19 horas en el Presidente Perón, con el arbitraje de Nicolás Ramírez, en el VAR Héctor Paleta. Este Racing que va a contar con 2 bajas sensibles, la de Di Cesare por doble amarilla ante Central en lo que fue los octavos de final del torneo pasado, no va a poder jugar por una fecha, y Maravilla Martínez, 2 fechas por un codazo, y ahí estará el tema para Boivoda, quién será su reemplazante. Marcos Rojo no entrenó hoy con el plantel, se demoró su vuelo, el vuelo que lo traía de los Estados Unidos, fue invitado por la FIFA a disputar, a ver cómo se disputaba la final del Mundial, y llegará mañana y se integrará a los entrenamientos. Y alguien que está a punto de partir es García Basso, el general, que fue tan importante en la Sudamericana y en la Recopa, obtenida por Racing, está a punto de emigrar a Newell's Old Boys de Rosario. Racing si no vende a nadie de los titulares, difícilmente incorpore. Por ahora, entonces, este será el plantel con el que afrontará el torneo y la Copa Argentina.
2: Tomela,
0: y obviamente, quedó afuera de la Copa Sudamericana tempranamente, así que no va a ser más erogación. Estos son los refuerzos, este es el plantel para lo que resta de la temporada.
2: Pomelito, te hago la cortita porque sé que tenés relación también. ¿Gustavo Costas va a dirigir a la Liga de Quito?
0: Buena pregunta, te cuento, Santito. En un rato se sientan a tratar de ver si Lima lo suyo. Hay un detalle, hay una diferencia de dinero importante. En la conversación también está la selección de Ecuador. Te tiro este dato, Santito. La selección de Ecuador, pero es más lejana la posibilidad. Lo de Liga de Quito es
1: muy concreto. Buen dato, es muy buen dato el que estás entregando con relación a Costas.
0: Sí, y la Liga de Quito es el destino probable. Insisto, en calculo que en media hora se estarán sentando para ver si pueden limar esa diferencia. Y de esta manera, entonces, es muy querido Costas en Ecuador por el bicampeonato que obtuvo ya con Barcelona en alguna oportunidad. Por eso tiene tan buen nombre en Ecuador, y por eso también lo miran con cierto recelo desde la selección ecuatoriana, cargo que dejó vacante Sebastián Becasés.
1: Muy bien, te mandamos un gran abrazo, muchas gracias.
0: Abrazo grande, los espero a la noche, medianoche sí. Con De A Dos junto a Sonia Ferrari, un abrazo.
1: Ahí estaremos como oyentes. Fabián Codevila con nosotros. En la Copa Sudamericana, con gol de Elías, Tigre le gana a Nacional de Montevideo 1-0 en el final del primer tiempo. Vuelvo a Córdoba con el Negro Romero, la participación especial del Negro desde el centro del país.
5: Lo mismo, ¿no? Y trata de buscarle soluciones y la vuelta. Digo, con respecto al libro de pases en el fútbol argentino. Tratan de adaptarlo a lo que es el calendario en Europa, pero también ahora el mercado, por razones presupuestarias, qué sé yo, apunta a Paraguay, a Colombia, a Chile. Digo, porque ya arranca el campeonato y como pasa últimamente, los clubes tienen que arrancar el torneo con lo que tienen, se desprendieron de jugadores, los refuerzos piden. Entonces les cuesta sumar, agrandar el plantel, reforzarse, y al final, viste, ahí al cierre de esta edición, como dirían en un diario, terminan pagando 2, 3 palos, 4 palos, 5 palos, viste, y no hay. Entonces digo, particularmente me refiero a lo de River, ¿no? Ángel Correa, vaya qué refuerzo, ¿no? Pero digo, le pasó en la temporada anterior y dijeron que no iban a gastar tanta plata y terminaron gastando una millonada, y después fue el fallido de Gallardo. Digo, una constante que no le encuentran solución en el fútbol argentino.
1: Hay una noticia de último momento, Rubén.
2: Bueno, la Federación Internacional de Historia y Estadística del Fútbol anunció que Lionel Messi es el jugador más destacado de la competición que terminó el domingo pasado. Para esta federación, Lionel Messi fue elegido como el mejor jugador de la Copa del Mundo 2026.
1: Y me parece que es un estricto acto de justicia, teniendo en cuenta que para nosotros, para quien les habla, Messi fue el mejor futbolista del Mundial. Tuvo una preparación especial 3 meses antes de la competencia, con 39 años cumplidos durante el desarrollo justamente del torneo. Messi terminó cerrando un Mundial, más allá del partido con España, me parece que con Inglaterra fue la figura absoluta que le permitió al equipo de Scaloni dar vuelta a un resultado adverso, así que para la Federación Internacional de Historia y Estadística del Fútbol, Messi fue el mejor del Mundial.
2: Sí, señor, esa es la info que acaba de salir hace minutos.
1: Muy bien, tenemos la última pausa y vamos a tomar contacto con el resto del país, Pasión Nacional, transmitiendo con Concepto Federal. Gracias al Chelo Marín, que está con nosotros en la operación técnica, Pato Yulce, y a Labrañeiro por estar con nosotros en la producción.
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0: Muy bien, ahí estamos en el tramo final del programa. Les digo que por la Copa Sudamericana actualizamos el resultado. Está ganando Tigre 2-0. Hay otro gol de Tigre en el final del primer tiempo que ya vamos a confirmar. Me voy a Rosario, lo saludo al querido Nacho Sansó, gran relator, le digo a los amigos de Rosario que se prendan con los partidos de Central y Añuel, gran relator Nacho Sansó. Nacho querido, qué gusto saludarte.
1: Qué gusto saludarte, Nicolás, a toda la audiencia de Radio Nacional. Gratas palabras que las recibo con el corazón. Les cuento las novedades del fútbol rosarino. Central debuta contra Belgrano. Abre el telón del torneo a las 7:30 de la tarde el próximo jueves con Ángel Di María, el regreso de Franco Servi, principal estandarte de un Central que lo tiene al mirón entre problemas para armar el 11, porque Campaz, recién llegado de Colombia, no va a estar en la convocatoria. Marco Rubén hoy sufrió una molestia por la mañana, también lo van a preservar, y Copetti, tocado desde el torneo Apertura, tampoco va a ser parte de la convocatoria a casi 48 horas de que inicie el torneo. Hoy el 11 sería con Ledesma, Coronel, Obando, el Gato Ávila y Agustín Sández, Franco Ibarra y Vicente Pizarro en la contención, Julián Fernández por derecha, Ángel Di María, Giovanni Cantizano por izquierda y el último refuerzo en la delantera, que es Tomás Badaloni, el mendocino que jugaría ya con la camiseta de Rosario Central. Si cruzamos la vereda, nos metemos en el mundo leproso, lo confirmaba hace un ratito Pomelo en Radio Nacional, García Basso va a ser nuevo refuerzo de Newell's Old Boys en las próximas horas, ya lo es Alan Soñora, que se va a sumar a las líneas de Frank Darío Kudelka, un equipo que está pensando en la sumatoria en el próximo torneo para engordar el promedio y salir de la zona baja. El probable de Newell's, que va a debutar el sábado en el Coloso del Parque frente a Talleres, el equipo cordobés, será con Reinati en el arco, Ortega, Gianetti, Goitea y Jerónimo Russo, Reciardo y Rodrigo Herrera en la mitad de la cancha, un paso adelante para Massanti, Facundo Gucci, Walter Núñez, y arriba el Zorro Cócaro, todas las fichas de Frank Darío Kudelka.
0: Perfecto, Nacho, un gran abrazo y nos estamos reencontrando. Un gusto escucharte.
1: Un gusto escucharte, querido Nicolás. Siempre te esperamos acá en la Cuna de la Bandera con los brazos abiertos.
0: Pronto estaremos por Rosario. Nacho Sansó desde esa ciudad. Bueno, Negro, qué buena noticia. Terminó el primer tiempo en Montevideo. Gana Tigre 2-0 como visitante con goles de Elías y Russo, el hijo de Miguel, frente a Nacional, y se acomoda en la Sudamericana, Negrito.
2: Sí.
0: Bueno, no tenemos suerte hoy con el Negro Romero. Murió ese teléfono. Está ganando Tigre 2-0 entonces en el final del primer tiempo. Bien, saludo a Jorge Floridia en Radio Nacional San Juan. Siempre es un gusto hablar con uno de los lugares más lindos que tiene el país, como es la provincia de San Juan. Jorge, querido, qué gusto saludarte.
3: Igualmente, Nico, ¿cómo están? Buenas tardes, ¿cómo andan?
0: Muy bien, por suerte. ¿Cómo están las cuestiones en San Juan?
3: Bueno, muy bien, estamos con 8 grados 6 décimas a esta hora, con una térmica de 6.2, con 80% de humedad, con el cielo totalmente nublado, con la precordillera y la cordillera, pero mira, de nieve a más no poder. Así es que, bueno, los departamentos cordilleranos aprovechando la nieve también y ese paisaje hermoso, ¿no?
0: Sí, por supuesto, una línea de los equipos de San Juan, porque estamos en el final del programa.
3: Bueno, perfecto, San Martín. Nico, bueno, el partido postergado fue con Tristán Suárez el fin de semana pasado. Tiene otro partido suspendido San Martín con Nueva Chicago, que ya está todo resuelto. Habrá que ver cuándo se juega. Estaba ganando San Martín 1-0, final de los primeros 45 minutos. San Martín va a jugar este próximo domingo 26 de julio frente a Agropecuario en Carlos Casares, allí en Buenos Aires. El árbitro va a ser Maximiliano Manduca. Recordamos que San Martín acumula 26 puntos en la tabla de posiciones y que ha incorporado 3 jugadores en esta segunda parte. Franco Coronel, delantero de último paso por Perú, Luciano El Pupi Ferreira, delantero a préstamo de Rosario Central, y el defensor central Andrés Nicolás Paz, que es la tercera incorporación de Unión de Santa Fe, el próximo compromiso, este próximo domingo.
0: Perfecto, te mandamos un gran abrazo, muchas gracias.
3: Gracias, un abrazo, Nico.
0: Muy bien, Jorge Floridia desde San Juan. Te decía, Negro, ahí en Córdoba, buena victoria de Tigre como visitante, 2-0 frente a Nacional en Montevideo. Terminó el primer tiempo por la Copa Sudamericana.
4: Sí, vaya, la renovación de torneo, ya en el tramo definitorio, todo lo que conlleva, ¿no? El parate por el Mundial, el trabajo de una mini pretemporada y reencontrarse con el campeonato y estar ganando, vaya que son buenas noticias para el Matador.
2: Bueno, y tenemos un partido 9:30 también, muchachos, por la Copa Sudamericana. Universidad Central de Venezuela va a estar enfrentando al Santos con arbitraje de Gary Anthony Vargas, el árbitro peruano. Se va a estar jugando el VAS 21:30.
0: Bien, antes de la despedida al negro, repasamos los títulos más importantes. Messi llegó al país 6:30 de la mañana, ya está en Rosario. Scaloni hizo lo propio en la provincia de Santa Fe, llegó a su pueblo allí en Pujato, allá por las 14 aproximadamente. Villa, Paredes y Álvaro Montero serían titulares en Boca para el partido del jueves frente a O'Higgins, que va a transmitir Radio Nacional, y Correa va a jugar en River finalmente.
2: Sí, lo decía nuestro querido compañero Pomelito, que por información que tiene ya está todo cerrado, y atento porque hay otra info de última.
0: Bien, y contó Sergio Zarratea en el comienzo del programa que el Manchester United estaría interesado en Orlando Gil, el arquero paraguayo que ataja en San Lorenzo de Almagro.
2: La información que llega a través de una de las aplicaciones que están manejando hoy la información del día a día, el minuto a minuto del fútbol argentino: Messi no definió su retiro de la selección, no habló y por eso quiere revancha en la finalísima.
0: Bueno, es muy competitivo, negro, va a querer estar en ese gran partido. Hoy Vicente me decía al mediodía, lo decía ayer, es una revancha. No, no es una revancha. El campeón del mundo es España. Y por más que Argentina gane la finalísima, no es lo mismo que ganar un mundial.
4: No, indudablemente. No es lo mismo. Igual que es versos que nos hacen que la Eurocopa es más importante o es igual que un mundial.
0: El verso ese era de Cristiano Ronaldo.
4: Sí. No me venga con ese chamuyo, Cristiano. Indudablemente que Messi va a seguir. Sí, dicen que ahora la clasificatoria o la eliminatoria va a tener un cierto interés para después cruzarse con lo de la National League allá en Europa, que estaría bueno, digo, con fraternidad de continente, digo, como para que después llegue a la...
0: Bueno, lo hemos perdido al negro, ya estamos en el final del programa, así que le mandamos un gran abrazo. ¿Y de Independiente qué, Rubén, para contar?
2: De Independiente que hay noticias políticas, me parece que el presidente rompe con el grupo Champagne, se va a Grindetti a presentar por otro lado, quienes están con él ahora también presentarán una lista, quiere a Imanol Machuca, el jugador que descendió con Fortaleza. Sería fácil desde lo económico, pero atento porque hasta el 5 de noviembre no puede jugar, está suspendido por una falsificación de pasaportes para jugar para otra selección, así que hasta si lo trae Independiente, económicamente no sería problema, pero hasta el 5 de noviembre no puede contar.
0: Vos sabés que cada vez que tenemos la posibilidad de hablar en Pasión Nacional con un referente Independiente, sea Daniel Bertoni, Néstor Clausen o cualquier otro importante, siempre les digo qué lástima que no están trabajando en Independiente. Bertoni alejado de esta dirigencia, Clausen trabajando en un medio de comunicación allí en la televisión boliviana. Es una pena que haya futbolistas que le hayan dado tanto a Independiente y que hoy por hoy lamentablemente no tengan un lugar en el club.
2: Lo miran de afuera, hay otros. Sí, está Pepe, está el Chivo Pavoni, estuvo el Tano Milka hasta que falleció. Hay un par de nombres, Pancho Zap, pero...
0: Sí, claro.
2: Faltan por ahí los...
0: Está muy bien que el técnico sea Gustavo Quintero, está perfecto. Pero me gustaría que alguna vez le den la chance a Luis Isla de dirigir. ¿Por qué no? Me gustaría, alguna vez. ¿Por qué Goyen, que fue campeón de la Copa Libertadores y campeón intercontinental, nunca trabajó en Independiente? ¿Por qué? Me lo pregunto. De a poco nos iremos metiendo en el torneo local, ya van quedando... justamente las últimas noticias del Mundial. La Federación Internacional de Historia y Estadística del Fútbol ha determinado, como contaba Rubén hace un par de minutos, que Lionel Messi ha sido el mejor jugador del Mundial. Gracias, Rubén, un placer.
2: Abrazo grande.
0: La participación especial del Negro Romero, gracias al Chelo Marín en la operación técnica, Patricia Brañeiro y nuestro querido amigo Pato Yulce. Mi nombre es Nicolás Álvarez. En la continuidad de la radio viene el servicio informativo, las 20 en el país.
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0: 11 grados, 5 décimas la temperatura actual en Paraná. UPCN realizará un paro activo el próximo 29 de julio. UPCN Seccional Entre Ríos realizará un paro activo el 29 de julio en el marco de una serie de reclamos contra el gobierno provincial. La decisión se tomó tras una extensa jornada de debate que incluyó un encuentro de la Comisión Directiva Provincial Ampliada y una reunión del Cuerpo de Delegados. El secretario general José Allende explicó que el paro activo será una jornada de militancia en los organismos públicos de toda la provincia. Según un informe, más de la mitad de los entrerrianos destina el aguinaldo a pago de deudas. Un informe elaborado por el Centro de Investigación Social y Política de Entre Ríos reveló que el 55,2% de los trabajadores entrerrianos que perciben el aguinaldo lo destina principalmente a pagar o saldar deudas, lo que refleja un marcado cambio en el uso de ese ingreso extraordinario respecto de años anteriores. El estudio, denominado Aguinaldos Empeñados, se realizó entre el 25 de junio y el 8 de julio sobre una muestra de 403 personas mayores de 18 años de la provincia, en su mayoría de Paraná, mediante relevamientos presenciales y virtuales. Legisladores libertarios presentaron un proyecto para arancelar salud y universidades a extranjeros en la provincia de Buenos Aires. Legisladores de La Libertad Avanza y también del PRO presentaron en la Cámara de Diputados de la provincia de Buenos Aires un proyecto de ley que establece un régimen de arancelamiento para las prestaciones sanitarias en hospitales públicos provinciales y para los estudios de grado en universidades de gestión estatal, aplicable a personas extranjeras que no acrediten residencia permanente en el país. La iniciativa se apoya en las categorías migratorias definidas por la Ley 25.871, que incluye a residente permanente, residente temporario, residente transitorio y autorización de residencia precaria.
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0: 11 grados 5 décimas la temperatura, humedad 88%, presión 1004 decimal 2, vientos del sur a 17 kilómetros en la hora. Visibilidad 15 kilómetros, cielo cubierto en Paraná y zona.
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¿Cómo les va? Buenas noches. ¿Cómo están? Bienvenidos. Nuevo espacio de programación musical nocturna en el aire de la radio. Martes 21 de julio de 2026. De aquí y hasta la medianoche compartimos esta programación en el control central en esta primera parte. Selección de música puesta al aire de Matías Núñez, trabajando allí también nuestro compañero operador Ezequiel Roldán, Jorgelina Duarte, desempeñando su tarea en el servicio de noticias, la escuchábamos recién en el parte de las 20, Carlos Baptista, mi nombre, queridos amigos, la bienvenida a todos y cada uno de los amigos que están ya en torno a la sintonía de la radio, compartiendo con nosotros desde este momento y en más el espacio de buena música que comenzamos a recorrer juntos. Coti, para darles a ustedes la bienvenida, bailemos el tema. Noche, otra noche más, desapacible, fría en nuestra capital, imagino que en gran parte de la provincia de Entre Ríos. Ya vamos a hacer un recorrido como habitualmente hacemos de cómo va a continuar el clima aquí en Paraná y alrededores, no solo en lo que resta de esta jornada, ¿no? Del martes, sino a través del pronóstico extendido que brinda el Servicio Meteorológico Nacional, llegando hasta el próximo lunes. Ya en un ratito les voy a contar. Por ahora, simplemente darles la bienvenida a ustedes a través también del 343-520-1260. Allí, como siempre, los recibimos. En tanto, la buena música con intérpretes en esta primera parte nacionales, llegando Fito Páez ahora, Al lado del camino.

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20:19 minutos, la hora en todo el país. Estábamos escuchando antes a Fito Páez en Al Lado del Camino. Gustavo Cerati hacía T para 3. A esta hora de la noche en Paraná, este martes, tenemos 11 grados 5 décimas de temperatura. Por eso les decía, bueno, noche fría, claro, temperatura baja típica acorde a este mes de julio, pleno invierno que estamos transitando. Cielo cubierto en nuestra capital. Promesa de más lluvia, más llovizna, humedad del 88%, presión 1004 decimal 2 en hectopascales, viento del sur a 17 kilómetros la hora, visibilidad de 15 kilómetros. Bueno, se anuncia para este miércoles una mínima de 10 grados, máxima de 13 nada más, mínima que estamos cerquita ya porque tenemos 11 grados, mínima de 10 mañana. Lluvias aisladas, les decía, por la madrugada, por la mañana, hacia la tarde simplemente mayormente nublado, igual que a la noche del miércoles. Y aparentemente hasta ahí llegarían las lluvias y lloviznas que nos vienen acompañando ya hace varios días, ¿no? El jueves ya no se anuncian, mínima de 10 grados también, máxima de 15, mayormente nublado, parcialmente nublado por la mañana, mayormente nublado por la tarde, también por la noche. En tanto, ya el viernes, cerrando la semana hábil, mínima de 13 grados, máxima de 20. Mayormente nublado el cielo durante toda la jornada. El sábado baja nuevamente la temperatura mínima, 9 grados por la mañana, máxima de 20 grados, neblina, se anuncia por la madrugada y la mañana del sábado, parcialmente nublado durante la tarde. El domingo, mínima de 14 grados, máxima de 20 también. Cielo mayormente nublado durante todo el día. Y finalmente, comenzando la nueva semana hábil el próximo lunes, mínima de 13 grados, máxima de 20. Cielo mayormente nublado para toda la jornada. Las estimaciones en el Servicio Meteorológico Nacional a través del pronóstico extendido. La música en el aire de la radio para ustedes sigue sonando ahora en la voz de Iván Noble, Causas Perdidas.

0: Bueno, muy bien, estamos cerrando esta primera media hora de programación musical de este martes 21 de julio en el aire de la radio, escuchando antes a Iván Noble en Causas Perdidas, Javier Calamaro haciendo el tema La Senda. Una pausa para compartir noticias ahora y ya volvemos.
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2: 11 grados, una décima la temperatura actual en Paraná. Reparan una cañería y hay baja presión y cortes de agua en distintos sectores de Paraná. Una reparación que se realiza sobre una cañería ubicada en la intersección de Avenida de las Américas y Pasteur provocó afectación del suministro de agua potable en el sector de la capital entrerriana. La intervención provocó una reducción en la presión del servicio e incluso la interrupción del suministro en algunas zonas de la ciudad. Los sectores más afectados son Avenida de las Américas hacia el oeste, incluyendo la zona céntrica, calle Carbó, España, y áreas aledañas donde los vecinos reportan baja presión por falta de agua. Entre Ríos se encuentra entre las 15 provincias que no crecieron económicamente en la gestión Milei. Nuestra provincia de Entre Ríos se encuentra entre las 15 jurisdicciones que no lograron crecer durante los primeros 2 años y medio de la gestión Milei, según los datos que muestran que la recuperación económica no fue generalizada ni equilibrada y que el esquema nacional perjudica especialmente a las provincias. Según la estimación de Equilibra, elaborada con la metodología de la CEPAL y del Ministerio de Economía para medir el desempeño comparado de las 24 jurisdicciones, la provincia de Entre Ríos cayó 0,6% entre 2022 y 2025. El gobierno enviará al Congreso una serie de modificaciones a la ley de inocencia fiscal. El vocero presidencial Adrián Rabier adelantó este martes en conferencia de prensa desde la Casa Rosada que el gobierno nacional tiene en carpeta enviar al Congreso de la Nación un proyecto con modificaciones para aplicar la ley del régimen de inocencia fiscal que fue sancionada en febrero de este año. El anuncio será este miércoles por la tarde en conferencia de prensa que llevará a cabo el Ministerio de Economía a cargo de Luis Caputo.
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2: 11 grados, una décima la temperatura, humedad 89%. El cielo permanece cubierto.
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20:37 minutos, la hora en todo el país. Así iniciamos esta nueva media hora con Joaquín Sabina cantando por el Boulevard de los Sueños Rotos. Bueno, agradecemos por allí a quien se contacta con nosotros al 343-520-1260. Y dice este mensaje, a ver, por aquí, ¿no? Hola, buenas noches. Me llamo Joaquín Iturburu. Les escribo porque mi abuelo Juan Iturburu realizó unas columnas para la radio hace ya varios años y quisiera saber si tiene el archivo de las mismas. Les agradecería un montón cualquier información que puedan darme. Lo que pasa es que deberíamos saber más o menos en qué año ocurrió esta participación de tu abuelo realizando esas columnas, para qué programa, querido Joaquín. Así por allí nos podés orientar mejor y a quienes por allí tengan acceso a, no sé si habrá archivos de esa época, ¿no? Grabaciones, digo, pero por allí ubicarnos más en el tiempo. Gracias, querido amigo. Mirá vos, así que tu abuelo colaboró, participó de la programación de esta radio. ¿Y de qué tratarían esas columnas? Ahora ya me interesaría saber. Nos interesaría saber a qué hacían referencia las columnas que escribía tu abuelo. Te mando un abrazo grande, Joaquín. Gracias por contactarte con nosotros. Y por allí, tal vez, si contactamos a alguien aquí de la radio que tenga acceso a ese tipo de material, no sé si habrá registro, te repito, pero puede que alguna respuesta más acertada te la podamos dar si nos ubicás más en el tiempo, nombre del programa para el cual él participaba, en fin, te mando un abrazo grande, querido amigo, muchas gracias.

Gracias. Seguimos compartiendo con todos ustedes la buena música en la noche de la radio, 39 minutos después de las 20, y llegan los Piojos en vivo para Tan Solo.

Habíamos escuchado Los Piojos antes en el tema Tan Solo y recién Los Prisioneros en el tema Tren al Sur. 49 minutos pasaron de las 20 en todo el país. Se contacta con nosotros un amigo desde Oro Verde. Muy buenas noches, dice. Quisiera escuchar un tema de Virus desde la ciudad universitaria de Oro Verde. Héctor Almirón, ¿cómo te va, Héctor? Bienvenido, muchas gracias. Saludos cordiales para la universitaria, como decís, Oro Verde. Ya vamos a regalarte algo por Virus seguramente. Un fuerte abrazo oro verdense, dice. Bueno, muchas gracias, querido amigo. A los amigos que de tanto en tanto están por allí prendidos a la sintonía, enviando mensajes, ¿sí? Por aquí recibimos algún otro mensaje más que ya vamos a ver de qué trata y luego lo compartimos. En tanto, ir al encuentro del próximo bloque musical de esta noche con Los Tipitos en Silencio.

0: Pedido por el amigo Héctor de Oro Verde, Imágenes Paganas, Virus. Con ello llegamos a las 21. Pausa, noticias, ya volvemos.
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2: Once grados, una décima la temperatura actual en Paraná. Defensa Civil insta a municipios a capacitarse ante la llegada del fenómeno del Niño. A través de Defensa Civil de la provincia se convoca a municipios y comunas a participar del ciclo de conferencias GRIPS, el servicio de hidrografía naval y sus aportes a la gestión de riesgos. La formación estará a cargo de la Agencia Federal de Emergencias. Se trata de un ciclo de jornadas de formación destinada a los referentes de defensa civiles municipales y locales con el objetivo de brindar herramientas que permitan mitigar los riesgos y también las implicancias que puede traer el fenómeno del Niño en la provincia de Entre Ríos. La jornada comenzará el 22 de julio del corriente en el horario de 9 a 11. Según los datos parciales, en el receso invernal, la ocupación turística fue de entre 30 y 40% en la provincia de Entre Ríos. Así lo dio a conocer el secretario de Turismo de la provincia, Jorge Sato, quien brindó datos parciales de la ocupación hotelera durante las vacaciones y sostuvo que hay que considerar que recién comenzaron las vacaciones en Buenos Aires y Capital y sabemos que el 80% del turismo que recibimos en la provincia viene de ahí. Ahora empezamos con las vacaciones de ese centro emisor, lo cual puede arrojar números diferentes en relación a los números de lo que pasó en estos últimos 15 días. Francia prohíbe las redes sociales a menores de 15 años y el uso de celulares en colegios. La Asamblea Nacional de Francia aprobó una ley que prohíbe el acceso de los menores de 15 años a las redes sociales y restringe el uso de teléfonos inteligentes en los colegios. Esto es con la expectativa de que la medida entre en vigor al inicio del próximo curso escolar. La regulación limita el uso de plataformas como TikTok, Snapchat e Instagram para proteger a los adolescentes del ciberacoso y conductas peligrosas en línea.
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2: 11 grados, una décima, la temperatura en Paraná, humedad 89%, presión 1.4.6, vientos del sur a 23 kilómetros en la hora, visibilidad 9 kilómetros, cielo cubierto con llovizna.
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